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0: 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John Kennedy. 21 horas, 35 minutos. 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

0: 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Stephen Hawking. 22 horas, 27 minutos. 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

0: El tiempo siempre es correcto para hacer lo que es correcto. Martin Luther King. 23 horas, 33 minutos. 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
7: Son las 7 en punto de la mañana de este día lunes 27 de julio. Ya este es el último lunes de julio y arrancamos además la semana con varias novedades. Una de ellas tiene que ver con la mega reforma. El gobierno ayer revelaba que este fin de semana, que hay un plan alternativo por si el Senado vuelve a rechazar el próximo 4 de agosto la indicación sobre compensación a los municipios. Vamos a hablar de ese contexto, del análisis de lo que eso implica, que fue a propósito de una entrevista del ministro de la Secretaría General de la Presidencia, José García Ruminot, en una señal que podría mover aquí el tablero si esa norma se vuelve a caer en agosto próximo. Varios temas para analizar. Gerardo Gómez, buenos días. ¿Cómo estás tú?
8: Hola Claudia, muy buenos días. Sí, es una semana que va a tener bastante, no tanto en el Parlamento porque semana distrital, como se le conoce, pero van a pasar muchas cosas, como dices tú, las negociaciones, conversaciones que tienen que ocurrir, reuniones que ha programado el gobierno para tratar de destrabar ese artículo de la mega reforma. Además, es una semana donde podrían subir las bencinas, atención a eso, y donde tenemos que seguir mirando los temporales, porque están impactando muy fuerte en el Biobío, en Ñuble, pero ya llegaron las lluvias intensas a la región del Maule, van a llegar a O'Higgins también con más intensidad y están cayendo las primeras gotitas también aquí en la región metropolitana.
7: Mira, y también, ojo, porque la zona norte, no es que porque pasó la lluvia todo pasó, al contrario, porque pasó la lluvia es que empieza a aparecer la verdadera catástrofe. A mí me llamaba mucho la atención porque a pesar de que las noticias señalaban que el agua en la región de Coquimbo, especialmente la Serena, había vuelto casi un 80%, conozco personas que llevan 8 días sin agua. Sectores de la Serena que llevan 8 días sin agua.
8: Eso altera mucho y
7: 8 días
8: vida,
7: sin agua donde entró el barro, donde, claro, sí. O sea, es una situación muy, muy compleja. Entonces, solo poner el punto porque Aguas del Valle puede llegar. Una cosa es la cifra, pero cuando uno va a la realidad, te digo, zonas importantes en la Serena, zona residencial, sin agua todavía. Vamos a ir con los titulares, Gerardo Gómez, y luego con el análisis de las noticias.
8: Comenzamos con el detalle de las informaciones. El gobierno confirmó que seguirá adelante con el proyecto de reconstrucción nacional, aunque se rechace la compensación a los municipios. En Canal 13, el ministro José García Rominot dijo que buscarán alternativas para reponer esos montos a las comunas.
7: Y vamos a las encuestas. El 36% de los encuestados por Criteria cree que la mega reforma tendrá un efecto positivo para el país, mientras que el 37% piensa lo contrario. El respaldo al presidente José Antonio Kast casi no registró cambios y llegó al 36%, bajó un punto la aprobación del presidente.
8: El ministro de Transporte y Obras Públicas, Luis de Grange, reconoció que los daños del sistema frontal en la zona centro-norte tendrán un costo de hasta $700 millones. En TVN explicó que hay 17 puentes dañados y 358 caminos afectados.
7: Las precipitaciones intensas y el viento azotan con fuerza entre los lagos y la región de Ñuble. Senapred declaró alerta roja en Ñuble y ordenó la suspensión de clases. Las precipitaciones ya alcanzaron al Maule, O'Higgins y la región metropolitana.
8: El Ministerio de Educación confirmó que 5 comunas de Atacama y Coquimbo seguirán sin clases por los daños del temporal. Hoy no asistirán alumnos de establecimientos públicos ni privados en Vallenar, Huasco, Freirina, Alto del Carmen y La Higuera.
7: El gobierno confirmó que si la contramuestra resulta negativa, va a reincorporar al ex subsecretario de Hacienda que dio positivo en un test de droga. La autoridad dejó el cargo tras insistir en que no consume sustancias ilícitas.
8: Hasta mañana se amplió la detención del ex seremi de salud de Magallanes, Fabián Barrientos, investigado por presunto delito sexual. El sábado el MinSAL le solicitó la renuncia al cargo.
7: La presidenta de la Fundación Libera, Carolina Rudnick, defendió su denuncia contra Chile por presuntos trabajos forzosos en el sector salmonero. Chile, el pasado viernes, sufrió un alza de un 12,5% de los aranceles de Estados Unidos por no impedir estas supuestas prácticas.
8: La policía alemana abatió al presunto terrorista que realizó un atropello masivo el fin de semana en Berlín, que dejó un muerto y 29 heridos. El sospechoso, de 21 años, había intentado sumarse a la fila del grupo yihadista Estado Islámico.
7: Y vamos al deporte. Colo Colo se mantiene firme como líder del torneo nacional tras derrotar a Limache en el regreso del campeonato. La Universidad Católica igualó con la Serena y quedó a 12 puntos de los salvos, mientras que la U superó como visita a Audax Italiano. Bueno, quienes ya salieron de sus casas sepan que hay zonas donde está lloviendo. No sé si te pasó a ti, Gerardo, pero a mí me había caído un poquito de agua.
8: Sí,
7: esta mañana.
8: Sobre todo más cerca de la radio ya era más intenso, al menos a la hora que yo llegué.
7: Santiago amanece nublado, hay 12 grados en este minuto, frío usted no va a sentir esta mañana, 16 grados la máxima y la proyección de que esta tarde y la noche probablemente se puedan intensificar las lluvias en la región metropolitana, donde nos escuchas en la 100.5. Vamos al norte, Antofagasta, que estamos y nos escuchas en la 99.1, 18 grados la máxima, hay 17, no se mueve mucho el termómetro durante el día y hay nubes durante todo el día ahí en la zona norte. En Valparaíso y Viña del Mar amanece con 14 grados, se mantiene con 14 como máxima, cubierto y chubascos, lluvia débil durante la tarde en este día lunes 27 de julio. Lo decíamos, lluvia en Talca, lluvia en Chillán, lluvia en Concepción y en el caso de Temuco la máxima será bien de 14, está con chubascos, con vientos durante todo el día lunes.
8: Revisamos qué es lo que pasa en las calles de Santiago. Hay restricción de pista en Avenida Las Condes con Manantiales debido a un accidente de tránsito. Hay un procedimiento de emergencia en desarrollo allí en la comuna de Las Condes. Y además, precaución porque está apagado el semáforo de Francisco Bulnes Correa con República de Honduras en Las Condes y Gran Avenida con Salesianos en la comuna de San Miguel. Además, se registra tránsito lento ya en la ruta 78 hacia Santiago, entre el kilómetro 19 y el 10, debido a flujo vehicular aumentado, corresponde a la comuna de Maipú. Hay restricción de pista derecha y central en Tarapacá, esquina Centeno, debido a trabajos de aguas andinas. Considera alternativas o tiempo extra si transita hacia ese punto debido a un episodio de congestión. Esto corresponde a la comuna de Santiago. Y por último, se mantiene la alerta por reporte de lluvia en distintos puntos de la región metropolitana. Manténgase atento al pronóstico del tiempo porque esta lluvia se va a intensificar en las próximas horas. Son las 7 de la mañana y 7 minutos.
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7: Lunes 27 de julio. Mira, es probable, muy probable, que muchos de ustedes, auditoras, auditores, nos lleven el minuto a minuto de la discusión sobre la mega reforma. Primero porque es complejísima, tiene que ver con una mirada, es súper, súper compleja porque es muy técnica. Y segundo porque ha ido, ha venido, hay negociaciones, algunos son partido bisagra, después entran los otros. Es decir, ha sido realmente una discusión muy compleja y larga. Lo que quedó instalado la semana pasada, ¿no es cierto?, era que finalmente el 4 de agosto se jugaba no se juega la reforma, simplemente que faltaba un artículo, una indicación, y hay que ver cómo es. Entonces la pregunta era qué pasaba si esa indicación no se aprobaba. Pero de 28 indicaciones, 27 se aprobaron, o sea, el gobierno ya tiene ese éxito en el bolsillo. ¿Qué pasó en el día de ayer? En entrevista con Mesa Central, el ministro secretario general de la Presidencia, José García Rubinot, planteó un dato clave. Y señaló que si el Senado vuelve a rechazar la compensación a municipios el próximo 4 de agosto, que es lo que hay que ver qué pasa, dice, si esto se nos llegara a caer, hay otras posibilidades legislativas. Fue lo que planteaba el ministro, mencionando como alternativa incorporar recursos directamente en la ley de presupuesto 2026. Esa sería como el camino aledaño que el gobierno está manejando, porque ha dicho el ministro que la prioridad del gobierno es promulgar la mega reforma cuanto antes. Ese es como el punto. Entonces, ¿por qué esta es una revelación importante y estratégica? Es porque el gobierno está diciendo que la compensación a municipios ya no es una condición, que es lo que finalmente
8: va igual.
7: No es una condición para promulgar la ley y que tiene que separarse. Esto va a dejar probablemente a los senadores que votaron, que pusieron esto en entredicho. Estoy hablando de los senadores Sangüesa, Edwards y Fabrice Elbergue, y a Matías Walker también. Los va a dejar en una posición compleja porque hay que ver ahora cómo van a comprometer o no su voto y si tienen espacio para condicionamiento.
8: El ministro José García Rominot tiene programadas reuniones con ellos durante la semana. Dijo va a haber conversaciones. No es que se opongan derechamente, sobre todo el parlamentario por Coquimbo, sino que más bien ellos quieren garantía que se va a aprobar rápidamente un fondo para la reconstrucción para la región de Coquimbo de 80 millones de dólares. Es lo que ellos esperan. Entonces dice, no podemos estar aprobando un proyecto de reconstrucción nacional para el resto del país si tú no tenemos los fondos asegurados para la región de Coquimbo. Me parece que eso se va a terminar aprobando, porque son dineros que ya el gobierno ha hablado, ya ha dicho cuánto va a gastar y está haciendo reparaciones en puentes y otros servicios que se vieron afectados. Más la situación se ve más compleja por el lado de los municipios, ¿no? Del tema de la compensación. Ayer decía el diputado de Renovación Nacional, Diego Chalper, que le parecía raro porque los municipios siempre reclamaron la compensación, que le faltaba dinero. Y ahora que ya se comprometió el gobierno a compensar ese dinero, el cuestionamiento no es la compensación, es que se está entregando dinero directo a determinados municipios que tienen mucho más recaudación que otros y eso debería ir al Fondo Común Municipal. Entonces, dijo, además, antes era

0: especulativo, era proyectivo lo que ustedes recibían en cada año de recaudación. Ahora está asegurado por el Estado y tampoco les gusta. Entonces, allí hay diferencias de conceptuales de cómo se va a hacer esa compensación, pero que el dinero va a estar, al parecer va a estar, y el ministro, como tú explicabas, ha dicho que si no es por esta vía, va a ser a través de la ley de presupuesto que ya tiene que comenzar el mes de septiembre a discutirse.
1: Sí, solo un análisis aledaño, yo creo que es importante hacerlo. No esta vez solamente, sino que en otros momentos el mundo municipal, el municipalismo, como se llama, la conformación de alcaldes transversalmente, lo que no se ve fácil en la política, en el Congreso, el mundo municipal lo venía haciendo. Han tenido encuentros, se juntaron en La Serena, han sacado declaraciones conjuntas, y eso ha significado, frente a las negociaciones con el gobierno, un quiebre. ¿Y por qué lo planteo? Porque finalmente el gran puente, el interlocutor, el que va desde la demanda ciudadana de lo que pasa en el municipio al Congreso, a los gobiernos, es un puente clave en momentos donde la ciudadanía tiene una distancia enorme con la política. Entonces, yo creo que tampoco es llegar y ningunear a ese mundo municipal y como diciendo, bueno, si usted quiere compensación, quiere, y si no, chao, porque es...
0: Claro, fue el ministro de Hacienda que dijo eso, y eso a algunos les sonó muy prepotente, como, si quieren, bueno, si no quieren, no le damos.
1: Porque el alcalde pasa, el alcalde va a estar un rato y se va, claro. Pero esto va a tener una permanencia en la gestión municipal y que tiene que ver con la directa relación con los municipios, con todo lo que va directamente como servicio a la ciudadanía. Yo creo que no es llegar y decir una frase al pasar. Esto no es solamente plata, es una plata que tiene una consecuencia respecto de el quehacer de los municipios.
0: Lo que sí es que la propuesta, como quedó, está compensada la plata. El punto es que ahora, como hablábamos con la alcaldesa Karina Delfino el pasado jueves, lo que incomoda es la fórmula, pero no el monto, porque el monto ya se lo garantizaron. El punto es que ahora consideraban ellos, por ejemplo, que se le iba a entregar de manera directa 13 mil millones de pesos a la municipalidad de Las Condes, por ejemplo, que es una municipalidad que recibe mucho dinero, pero que también aporta mucho dinero al fondo común municipal.
1: Creo que otro tema importante de la mega reforma, porque probablemente para la ciudadanía no está en el día a día, viste que rechazaron tal indicación. De hecho, estaba ayer con Cristian Valdivieso, director de Criterio, y decía que el gran desafío de esta reforma ahora es empalmar con la ciudadanía, es que significa que se traduzca, que la ciudadanía sienta que se traduce en algo que le va a cambiar la vida, porque ha esperado esta discusión compleja durante estos 4 meses, pero todavía no siente que esto tenga un correlato en su vida cotidiana. ¿Qué están mostrando las encuestas respecto a la mega reforma que fue un éxito del gobierno la semana pasada? Hay un predominio del rechazo. Hay opiniones divididas sobre el Plan de Reconstrucción Nacional, que se conoce como mega reforma, que es el proyecto estrella del gobierno de José Antonio Kast, y las percepciones ciudadanas se inclinan negativamente debido al impacto sectorial y a las rebajas tributarias. Hay distintas encuestas que lo van mostrando, lo mostraba ayer la encuesta Criteria, lo muestra también CADEM. Se viene, hay una mirada de la ciudadanía crítica. Entonces ahora el gran desafío del gobierno tendrá que ver con cómo traduce esto en un cambio en la relativa, que no es solo macroeconomía, sino que esto apunta también a la microeconomía.
0: Y además no lo puede hacer de esta semana a la próxima, por así decirlo, ¿no? Esto es de un calado bien largo, bien lento. Entonces probablemente va a tener que hacer otras cosas mientras tanto, porque esto apunta
1: a
0: futuro. Y si es que rinde, como el gobierno pretende, por supuesto, pero no es de ahora. Entonces allí va a haber una distancia, y por eso que el 36% le parece que sí va a funcionar y el 37% le parece que no, según Criteria. Y además, probablemente esto tenga una correlación también con lo que entrega CADEM con la evaluación de los ministros, donde aparece Natalia Ducó como la peor evaluada con un 60%. ¿Quién? Natalia Ducó. Pero segundo aparece Jorge Quirós con un 59% de rechazo a su gestión, y luego Jimena Rincón, más allá del conocimiento que tiene de los bien evaluados. Iván Puduje, 53%, Meicho Malí con un 52%, Daniel Mas con un 51%, y luego aparece María Jesús Wolf y Claudio Alvarado con un 50% de respaldo a su gestión.
1: 7:15.
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1: Son las 7:15 de este día, lunes 27 de julio. Simplemente para terminar con el tema político, la discusión respecto de que quién pone la música, quién negocia mejor, quién ha sido el partido bisagra. Esa es una discusión que está ahí y que probablemente tironea mucho más al oficialismo en este minuto. El Partido de la Gente ha hablado, el PDG, no hay ninguna duda que se convirtió en la carta, en el Joker, digamos, en el mazo de cartas para el gobierno. Pero ha sido el Partido Nacional Libertario el que dice que pone la música. Entonces ahora está, digamos, esa discusión respecto de cuáles son los relevantes, los influyentes en la toma de decisiones del gobierno, y lo que deja también instalado y muestra la poca influencia, lo poco gravitante que está resultando ser en este caso la oposición para el gobierno, porque al no llegar a un acuerdo con el socialismo democrático, en este caso con el Partido Socialista, por ejemplo, o con el PPD, acuerdo que se cayó, ha hecho que uno vea que ese mundo de la oposición está sentado en la banca y sin mucha posibilidad de salir a la cancha de juego, porque de alguna manera su incapacidad para poder sentarse a negociar los dejó fuera, porque entró Franco Parisi como buen negociador en esa conversación.
0: Claro, el ministro Alvarado lo planteaba allí y no gustó mucho a la izquierda, aunque son varios los analistas que van, no sé si el mismo grado, pero más o menos la misma dirección en cuanto a que la izquierda no capitaliza, porque no tiene orden, y así como sale mal evaluado el gobierno, no sale bien evaluado en la proporción inversa la centroizquierda, ¿no? Una centroizquierda que busca su destino, por decirlo, o su lenguaje, su relato, para poder empezar a capitalizar ese descontento o quienes no estén conformes con lo que está haciendo el gobierno. El Frente Amplio, sin ir más lejos, tiene elecciones ya a mediados del mes de agosto, con dos listas representadas por Constanza Martínez y por Gael Yeomans, y donde el socialismo democrático tiene una tarea un poco más profunda, más larga, donde hay tareas allí dentro del Partido Socialista, por ejemplo, que tiene corrientes marcadas e internas, y donde Osvaldo Andrade, recuerdo, hace varios meses le encargaron que él trazara un camino o identificara ciertas variables para poder trazar ese camino de lo que va a ser la nueva centro izquierda. Son las 7 de la mañana con 17 minutos.
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0: Vamos a hablar de los temporales, porque lo decíamos, dejaron cosas horribles en el norte del país, donde se cortó el servicio de agua potable, donde hay puentes que están en el suelo, donde hay caminos cortados, donde decías tú, el servicio de agua potable se ha restablecido parcialmente, o sea, y no en plena calidad, y eso la autoridad tiene pleno conocimiento de ello. Es más, están lanzando, hasta ayer vi que estaban helicópteros de la FACH lanzando víveres a zonas aisladas, es decir, que están completamente aisladas por vía terrestre, todavía no se logran conectar.
1: O sea, en el caso, estoy hablando de ciudad, imagínate lo que serán los valles interiores, que claro, que son en La Serena no había agua en sectores importantes de la ciudad. Y recién ayer, anoche, llegó un poquito de agua, pero el agua salía totalmente barro y la cortaron un par de horas después. O sea, no, durante 8 días, y te digo porque habían vecinos que estaban tratando de organizarse, que están pensando salir a la calle, sectores residenciales de vecinos que yo creo que en su vida han protestado, pero es la desesperación de no tener agua. Además, comprar agua potable en este minuto es súper difícil, está agotada.
0: Vi problemas, veía Aguas del Valle, que es la empresa que se apunta, porque es la empresa que tiene que entregar el servicio, que tampoco tenía plena colaboración de algunos vecinos, porque se pusieron estanques, pero algunos estanques o no los reponían en el agua, y algunos, reconozcámoslo, que eso es inconcebible. Llegaban camionetas, la amarraban y se llevaban el estanque, se lo robaban. Hubo otros que la fila era muy larga y no aguantaban la espera, y iban por el otro lado del estanque con un cuchillo, le hacían un corte al estanque y sacaban agua directamente de ahí por otro punto del mismo. Entonces, la verdad, se volvió un poquito caótico.
1: Hay una responsabilidad de la empresa, digamos.
0: O sea, en lo inicial, la cantidad, vigilarlo, no sé.
1: No, responsabilidad de la empresa de que a 8 días no reponen el servicio de agua potable, no estamos hablando de cualquier...
0: Yo desconozco el nivel de daño, no lo hago una defensa de la empresa, sino que simplemente, si la tragedia fue mucho, no sé, se llevó no sé cuántos tramos de servicio, supongo que será difícil, pero claro, tiene que tener algún plan alternativo para poder que la gente subsista, porque estar sin 8 días sin agua potable es una cosa, se puede vivir en una ciudad.
1: O sea, cualquier así. Empresa en el mundo tiene que funcionar con planes de gestión de emergencia, me imagino yo, porque todo el mundo tiene que considerar que tienen que van a haber emergencias. Lo hemos visto, lo hemos visto en nuestro
0: país. Servicio básico y
1: vital. Por eso. SENAPRED elevó la alerta roja por crecida de ríos en 6 comunas, lo decíamos en titulares, 6 comunas de Ñuble, 4 del Maule y 1 de Biobío. Esta decisión se adoptó luego de reportes que había hecho la Dirección General de Aguas que confirmaron caudales en umbral rojo, lo que activa aquí un despliegue extraordinario de recursos para enfrentar la contingencia.
0: El ministro Luis de Granche ayer explicaba que habían 358 caminos en total afectados en el país por las precipitaciones. Hay 17 puentes que no están operativos. Algunos dijo que están reemplazados con puentes mecano, otros con terraplenes. Pero hay algunos que se podía demorar cerca de un año en volver a estar normal como antes de que ocurriera todo esto. Va a ser una inversión bastante grande y va a tomar tiempo pese a que se está trabajando en ello. Y lo otro es la suspensión de clases, que son en varias comunas que no están ocurriendo hoy. Toda la región de Ñuble hoy día se ha suspendido, pero ya estaban suspendidas para Vallenar, Huasco, Freirina, Alto del Carmen y también La Higuera en la región de Coquimbo. Son las 7 de la mañana con 21 minutos.
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1: Este tema fue un tema gravitante el jueves en la noche. Fue un punto de prensa que hizo el viceministro Claudio Alvarado. Después del fin de semana, luego de largas crónicas políticas, supimos que había sido el presidente reunido con sus ministros más importantes, los que habían tomado la decisión de que el ex subsecretario de Hacienda, Juan Pablo Rodríguez, aceptarle la renuncia para que dejara el gobierno producto de un test de droga positivo. ¿Qué es lo que sigue? Bueno, la pregunta es qué pasa con esta contramuestra que el propio Juan Pablo Rodríguez ha señalado que va a hacer. Él ha asegurado que él no consume drogas y que eso es lo que él quiere, que es lo que él tiene que comprobar con esta contramuestra. Entonces, hay, yo creo, varios temas que están acá que son importantes. Uno, no sabemos de qué tipo de droga se habla.
0: No, claro, podría ser un medicamento, ¿no?
1: Podría ser un medicamento. No, la otra pregunta que se abre es si el gobierno se apuró demasiado, que es un poco lo que dijo el ministro Quirós la semana pasada, como que él planteó, se notó una diferencia de criterios en el gobierno de cuál fue la decisión. Pero la verdad, y hay que decirlo, es que acá hay un criterio que fijó el propio presidente José Antonio Kast. Lo fijó de una manera con mano dura, durísima. Entonces era muy complejo para el gobierno también hacer caso omiso de un estándar que el propio presidente había fijado. Ayer lo que pasó es que ayer el propio ministro García Ruminot en Mesa Central abrió la puerta abiertamente, digamos, de que el ex subsecretario Rodríguez pueda volver al gobierno si la contramuestra es negativa. Quizás podría no volver al mismo cargo, dijo él, pero podría volver si es que esa muestra señala que no es consumidor.
0: Lo más probable es que él va a ser llamado de nuevo al gobierno. Es una persona muy querida que cuenta con un enorme conocimiento. Él además nos ha dicho con mucha convicción: no soy consumidor de drogas, decía. Y recordemos que el subsecretario en un comunicado el pasado viernes decía que él había dicho que él no aceptaba seguir en el cargo mientras esto se hiciera. Él presentaba la renuncia y mientras esto no se aclare va a seguir en esa condición. Ya está fuera del gobierno, pero podría ser reincorporado en otra función, como explicaba García Rominot. Me llamó la atención, sí, que hubo varios parlamentarios que fueron bien severos con la cuestión. Casi festinaban con algún tipo de ironía en cuanto a la situación, ¿no? Como el gobierno de los que son inquisidores al respecto, tiene drogadictos metidos adentro. Me parece que fueron un poco aceleradas esas declaraciones, porque como tú explicabas, tenemos una primera muestra, falta contramuestra, y el detalle no se debería conocer porque por la privacidad que corresponde a la persona. Así que
1: no sé esa parte, es que no, pero la Contraloría tiene un dictamen al respecto, uh-huh, que señala que los resultados tienen que ser públicos, no son resultados privados. No, uh-huh, queda en el cajón de las autoridades de gobierno.
0: Me parece muy bien.
1: Lo que la Contraloría establece.
0: No, bueno, ahora no se ahora, puede guardar esa ahora probablemente por eso se ocurrió lo de Claudio Alvarado el pasado viernes fue, ¿no? El viernes en la tarde cuando él realiza este comunicado, ¿no?
1: Y también es cierto que hay que recordar que estamos en los momentos donde la política es una política de revancha, y José Antonio Kast, cuando fue opositor, insistió muchísimo y dejaba siempre la puerta abierta de que habían figuras de gobierno que consumían drogas. Recordemos que fue parte, o sea, yo creo incluso, a ver, que apuntaba derechamente pidiéndole el examen de droga al expresidente Gabriel Boric. Entonces, todas esas cosas quedan en el recuerdo y empiezan los ajustes de cuenta en temas que son muy delicados. ¿Por qué es muy delicado? Y es un argumento que ocupó el propio presidente José Antonio Kast cuando era candidato. la, no digo que sea en este caso, por favor, digo que como concepto, la peligrosidad de que un funcionario público, sea subsecretario, ministro, diputado, funcionario municipal, tenga una adicción a la droga, no tiene que ver solo con el problema personal de él. Tiene que ver con que para que pueda consumir droga tiene que haber un punto de encuentro con alguien que vende esa droga.
0: Y ahí empieza a ser cooptado.
1: Y cuando vendes, puede que no sea cooptado, pero está el riesgo de que...
0: O sea, tu decisión me parece que sí. Que
1: hay un contacto con el narcotráfico. Ese es el punto.

0: punto esencial, digamos, como que se quiere resguardar.
1: Por eso yo creo que se aprobó sin tanta dificultad esto, ¿no? Que lo impulsaba Pamela Gil en ese tiempo con el diputado Coloma. De ahí partió toda esta idea hace varios años ya, ¿no? De que se persiga a quienes puedan ser consumidores y estén en el aparato público. Son las 7 de la mañana con 26 minutos. Un breve paso por información internacional antes de irnos al deporte. Abdul Balut, así fue identificado el responsable del atentado en Alemania, en Berlín, en una marcha por el orgullo LGTB que estaba realizándose el fin de semana. Llega este hombre con su automóvil y comienza a atropellar personas allí en Berlín. Hiere a 29, mata a una persona y luego se da a la fuga. Se terminó descubriendo que era una persona que era de 21 años, que era violento, que era una persona que tenía antecedentes penales y que era afín al mundo yihadista, y él quería ser parte del grupo terrorista Estado Islámico. Lo encontraron en una parcela donde lo tirotearon en un enfrentamiento, además se defendió y terminaron abatiéndolo. Sí.
0: Entonces, que estamos en el ámbito internacional, pero no quiero dejar de pasar esta noticia, porque son noticias que pasaron hace muchos años atrás y que vienen a marcar un punto. Fue detenido en Chile el último prófugo por el asesinato del cantautor Víctor Jara, el ex militar Nelson Jase Massey. Es un coronel retirado del ejército que fue condenado a 25 años de cárcel por el crimen y porque permanecía oculto en la región de Los Lagos. En septiembre de 1973 se transformó en el hombre de confianza Manuel Contreras, que era el jefe de la policía secreta de Pinochet.
1: Son las 7 y 27.
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0: Nuestra querida Francisca Vargas, porque no hay lunes sin el análisis del deporte. Fran, buen día.
1: Hola, Fran, buen día.
3: Buen día, Clau. Buen día, Gerardo. Buen día también. Para la gente que nos está escuchando y que quiere hacer un repaso a lo que pasó al menos en el fin de semana y arrancaste con el fútbol, porque estábamos esperando hace bastante ya el retorno de la Liga Nacional, de la Liga de Primera, y arrancó todo con el triunfo 3-1 de Colo-Colo ante Limache. No tuvo ningún inconveniente para quedarse al menos con este partido Colo-Colo, que sigue aumentando la distancia respecto de quienes lo siguen y quienes tenían una chance importante de comenzar a descontar de a poco, pero en el caso de Universidad Católica se le complicó, y se le complicó bastante, porque estaba segundo en la tabla de posiciones, iba de hecho en este partido contra La Serena ganando tranquilamente, gol de Fernando Sampere minuto 28, del que Kenomena minuto 40, pero después en una remontada realmente extraordinaria de La Serena se ponen arriba y en el minuto 90 más 9 Universidad Católica termina salvando el partido, sumando de a uno, y de todas formas cosecha un punto que era bastante mejor que lo que estaba logrando, al menos por lo que había mostrado en la cancha, así que esa cuota para Universidad Católica. Y para Universidad de Chile, que se impuso por 2-1 a Audax Italiano, le da el triunfo a los azules Eduardo Vargas, y con esto quedan empatado en términos de puntaje, pero ya hay otras variantes lógicamente que hay que empezar a analizar en términos de la tabla respecto de Universidad Católica. El resto de los resultados: Huachipato, que igualó también con Cobresal, está el partido 2-0 de Ñublense contra Palestino, el Conce, que derrotó a O'Higgins, y esta es tal vez la mayor sorpresa, un O'Higgins que de todas formas rotó un poquitito respecto de lo que había mostrado en Copas Internacionales, y hoy va a cerrar la fecha a las 7 de la tarde, Unión La Calera con Everton, recordando que este partido estaba programado originalmente para el viernes, que se suspendió por el estado de la cancha, producto de las lluvias, estaba muy mal estado, y la lograron recuperar, así que hoy a las 7 al menos va a cerrar la fecha.
1: Bueno, en cuanto al puntaje, 12 puntos cuando queda medio torneo, por decirlo así, es bien difícil que Colo-Colo se le vaya el título, ¿no? No sé si es que hay algún registro de una distancia tan grande y sea recortada. 12 puntos es casi corona puesta, pero es fútbol, ¿no? Y hay que esperar. El mundo del mercado de pases se sigue moviendo porque se abre una ventana a mitad de torneo.
3: Claro, y hay que esperar, me parece, particularmente lo que pase mañana, porque mañana llegaría en estas cosas de verdad, Gerardo y Clau, que si no es por marketing uno no las entiende. Mañana llegaría Bocinha a Chile para integrarse a Colo-Colo. Hay que recordar que ya lo confirmaba el presidente del club, que decían va a llegar, tenemos acuerdo, tiene que comenzar con este proceso de incorporación al club, someterse a los exámenes y lógicamente si no surge ningún inconveniente ahí, se va a integrar a Colo-Colo. Ahora, si me preguntan a mí, me parece que es un despropósito, netamente si es que llega a jugar como titular. Uno intuye que un arquero como Gabriel Moreira, que es de casa, que está sobre el 1.90, que es un arquero joven, que ha respondido de muy buena forma, debería quedarse al menos con esa plaza. Pero si le va a aportar experiencia, me parece que por ahí se entiende. Pero hasta ahora creo que es un tema netamente de marketing. Y hago hincapié en el tema de los exámenes médicos, porque en eso está Universidad de Chile con Valentín Gauthier, que es este defensor central uruguayo que se tenía que hacer los exámenes para poder incorporarse a Universidad de Chile. Pero un tema con el examen que no lo pasó, hay que esperar a ver qué se resuelve. De hecho, le preguntaron a Cecilia Pérez, que es la presidenta de Azul Azul, respecto de qué va a suceder con eso, y ya dijo que todavía no han tomado la decisión definitiva, que el proceso continúa dentro de los protocolos, al menos que maneja la U, pero sí es un traspié, me parece, dentro de lo tranquilo que está haciendo el mercado para los azules.
1: Bien, antes de despedirnos, O'Higgins va a jugar en la semana con Boca Juniors. Boca ayer, miré unos minutos, iba pésimo en Argentina, iba muy mal.
3: Y perdió Boca y perdió también O'Higgins, pero respecto de Boca Juniors hay que tener ojo. Uno, cuidaron a Leandro Paredes, le iban a dar descanso hasta hoy, no estuvo ni siquiera citado. Boca, respecto de el partido con O'Higgins, cambió a varios de sus jugadores, era un equipo también prácticamente alternativo, y el arquero de Boca, cuando lograban saliendo después del partido, terminó con algunas molestias. De hecho, hace unos gestos con su rostro que son para poner un poquito de atención. Y respecto a O'Higgins, fue un equipo totalmente alternativo, así que hay que tener ojo. El único cambio que debiera existir es Bastián Yáñez por Ravelo, pero eso lo vamos a hablar más adelante.
1: Que esté muy bien, Fran, te damos las gracias, ¿eh? Buen día.
3: Que estén muy bien, chao, chao.
1: Chao, son las 7:32.
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0: Una pausa y volvemos.
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13: 7:39, ya estamos de regreso aquí en Primera Pauta. Momento de hablar de política. Hay varias cosas que están pasando y usted lo ha notado en la primera parte del programa, y es por eso que hemos contactado a Jimena Sandón, diputada de RN, vicepresidenta de la Cámara Baja. Además, a quien le agradecemos nos responda tan temprano en la mañana. ¿Cómo está, diputada? Buen día. Claudia y Gerardo por acá.
14: Hola, hola, ¿cómo están?
13: Buen día.
14: Gerardo, ¿cómo estás, Claudia?
15: ¿Qué tal? Muy buenos días. Diputada, solo breve, pero ya vamos a ir a los temas de fondo, pero quería conocer su opinión, porque la verdad es que todos los ciudadanos vimos ayer una situación compleja con un asesor, pero un asesor del Partido Nacional Libertario, Ítalo Omegna, ¿no? Que es que, no sé, seguramente usted vio el video, que festinan con temas como de niños menores, con niños autistas. Simplemente para saber usted, como diputada de la República, ¿cómo ve este tipo de debate? Además de figuras que están cerca del poder, no le estoy hablando de alguien que esté tan lejano, es una persona que estaba en los círculos del poder.
14: Sí, mira, la verdad que sí lo vi. Bueno, la verdad que es lamentable. Yo creo que hay que pedir disculpas públicas a todos los que se han sentido ofendidos, sobre todo las personas que viven tan de cerca el tema TEA y todo eso, que siempre sabemos que en Chile es bastante un drama, porque si bien tenemos una ley, pero es una ley sin presupuesto, así que hay todo un tema. Pero efectivamente, cuando tú estás y aceptas un cargo, en este caso como asesor de un diputado, o como dicen ustedes,

0: protege tan cerca, bueno, uno tiene que tener doble cuidado con lo que dice, con lo que hace y con lo que se anda filmando también, ¿no? Así que, mira, él renunció y con eso ya de alguna forma se va cerrando el ciclo, de alguna forma se acusa recibo, ¿no? Se acusa recibo, compadre, metimos aquí las patas y la metimos firme, pero mira, más allá que la cosa es no sentir ese tipo de cosas y no hacer bromas de cosas que son tan sensibles, ¿no?
1: Sí,
0: con
1: su partido
0: la...
1: lo apartó rápido, sí, al parecer de ese punto de vista se cumple, al menos lo que usted esperaba, supongo.
0: Sí, por supuesto, lo que se esperaba, pero en el fondo al final, mira, siempre uno es muy latero y no es aconsejable estar dando opiniones y cátedra al partido al lado. En el fondo son los propios partidos los que tienen que tomar las decisiones, yo creo que así fue, y no salir a decirle al otro cómo lo debe hacer en estas cosas que me parece que son tan básicas, ¿no? Pero así se dio, vino la renuncia, y ya. Y se acabó, y me imagino que aquí en adelante no van a volver a suceder este tipo de cosas, porque efectivamente, bueno, a veces uno nunca sabe, en ese calorcito de los amigos, viene la broma desubicada, y esta cosa de estar filmándose todo también es tan propio de nuestra sociedad, pero eso no le quita que esos comentarios no se hacen ni con filmación ni sin filmación, ¿no?
1: Oiga, y ya que estamos hablando de salidas, ¿qué le pareció lo de la salida del ex subsecretario de Hacienda por este test de drogas positivo en una primera instancia? Falta contramuestra, pero fue bien rápida la reacción a su salida. Él mismo planteaba no
0: Mira.
1: seguir mientras esto se investigara, pero ayer decía el ministro José García Romero, si la contramuestra sale negativa, lo vamos a reincorporar porque es un buen elemento. ¿Qué le parece desde ese punto de vista político y también legal, esto?
0: Sí, mira, yo voy a ser bien de la misma línea que lo dije desde un principio antes que el ministro José García Rubino te hablara. Yo dije, bueno, extraño tomar una decisión tan drástica en vez de ponerlo hacia el lado y esperar la contramuestra, porque todos los que nos hacemos los test de drogas te hacen, te sacan dos sets de pelo en el fondo. El primero y el segundo por si se necesita la contramuestra en caso de que exista alguna duda o lo que sea, ¿no? Pero bien también, yo también dije, a mí me parece, ¿y qué van a hacer? Bueno, tienen que claramente devolverlo, yo diría, no a otro lugar del gobierno, sino que al cargo que estaba,
1: Al
0: porque
1: mismo cargo, sí.
0: en el caso de que al final sea un falso positivo, ¿no? Esa persona igual está dañada, porque ¿quiénes andan buscando después cuál fue el resultado? Tú quedaste como el que te drogaste, ¿no? Y a mí me pareció... Bueno, si bien parece que existe una doctrina interna y existe una advertencia, por lo mismo me parece tan extraño que existió, si existió una advertencia de que el que sale positivo para afuera, yo más duda le doy al examen, ¿ah? Porque puede y sucede, y por algo te toman las dos muestras, porque no es algo que no pueda suceder. No es que te vuelvan a sacar pelo de nuevo, sino que en la misma te cortan, tengo entendido, porque a mí me lo han echado, me lo acaban de hacer, son como seis mechones chiquititos, tres y tres. Entonces, yo creo que aquí hay un ser humano que tiene familia, que tiene padres, que tiene, bueno, toda una red. Hay que darle esa oportunidad de que no quede manchada toda su vida. Y que yo siento que si hay una doctrina, bien, me parece que sea muy estricto, porque yo soy una persona que estoy absolutamente contraria al consumo de las drogas y sobre todo cuando tú estás en cargos públicos. Pero también hay una contramuestra, ¿no? Y yo hubiera
1: Sí, de
0: esperado un
1: todos
0: poquito, pero
1: modos.
0: me gustó las palabras del ministro al decir que se reintegraría.
1: Sí, de todos modos, diputada Jimena Sandón, vicepresidenta de la Cámara de Diputados y diputadas, a mí me llamó la atención que una doctrina, es una doctrina la que ha hecho el presidente José Antonio Kast sobre este tema. Él mismo se sometió a un examen de droga pagándolo él de su bolsillo. Ha sido durísimo. Impugnó al gobierno anterior pidiéndole exámenes de droga. Que después de que el viceministro Claudio Alvarado entrega el punto de prensa, salen muchos ministros, presidentes de partido, diciendo: no, nosotros creemos 100% en el subsecretario. Me llama la atención porque tú pones sobre la mesa una doctrina que también es una señal al país y a otros funcionarios públicos, o sea, cuando, ¿no es cierto?, los protocolos, los estándares, uno los sube
0: Sí.
1: para todos, y que acto seguido aparezcan ministros, presidentes de partidos del oficialismo defendiendo rápidamente sin haber esperado la contramuestra, como que anula. ¿O no?
0: Mira, lo que pasa es que la defensa, por lo que yo escuché y por la experiencia que yo tengo, es que fue una defensa a su trayectoria, a su papel jugado en el tema de la mega reforma, porque estuvimos con él todo el tiempo, o sea, fue una persona sumamente importante, tanto así que gente de la oposición decía que había que se anulaba, ¿no es cierto?, en toda la mega reforma,
1: Sí.
0: porque él había sido muy, entonces estaba viciado, o sea, ya llegamos a todo, y yo creo que el

0: hace años.
1: Sí, pero yo creo, bueno, sí, algo de eso hay, pero yo creo también que había una presión, tengo entendido, muy fuerte, parece que se había filtrado, no tengo idea, dicen que la prensa estaba muy, muy, muy atenta.
2: Dos medios
1: Entonces,
2: sabían.
1: exacto, hay que serlo y parecerlo también. Ahí también hay un acto que nosotros no conocemos, donde él renuncia voluntariamente, porque tampoco salió, solo dijo voy a ir a la segunda muestra, voy a defender mi honra, que es muy razonable, ¿no? Porque no es fácil salir en todas las portadas como que te sacaron porque estabas drogado, y existe la posibilidad, según lo que dice él, de que él no sea drogado y probablemente esta segunda muestra va a salir diferente. Entonces, bueno, está bien las doctrinas, pero de repente la doctrina no hubiera quedado coja si hubieran esperado y lo hubieran sacado hasta esperar el resultado de la contramuestra.
2: Hablamos con Ximena Sandón, vicepresidenta de la Cámara de Diputados y Diputadas. Vámonos también a otros temas, diputada, tiene que ver con la mega reforma, quedó esa indicación ahí, ¿no es cierto?, este interrogante respecto a la compensación municipal, y ayer también el ministro de las Express señalaba que el gobierno tiene un plan B para dictar su mega reforma. Mi pregunta es, va más allá, y como usted siempre ha dicho que es parte de la derecha social, ustedes, ¿cómo ve, cómo cree que el gobierno ahora tiene que traspasar este éxito de haber aprobado su mega reforma con el espíritu ciudadano? Veía ayer en CADEM que hay un 58% que ve el futuro con pesimismo. Este es el nivel más alto desde que comenzó esta serie en el 2015. O sea, hay una percepción de la ciudadanía de pesimismo, como de desesperanza, que es bien mayoritaria. Entonces, ¿cómo esta mega reforma puede cambiar ese ánimo? ¿Le preocupa?
1: Mira, por supuesto que me preocupa, y lo he dicho en todos los tonos, que el periodo que viene ahora, entre que se promulgue y venga los primeros frutos verdes, o sea, las primeras ramitas verdes, ¿no? Va a pasar un tiempo donde nosotros tenemos una tremenda tarea que vamos a tener que explicarla y esperar y pedirle paciencia también a la gente, que eso es muy, muy difícil, ¿no es cierto? Porque en el fondo estos debates se hacen como con un idioma muy
2: técnico,
1: muy específico, muy tributario, ¿no? Y la ciudadanía en el fondo al final no termina viendo la promesa de lo que se está haciendo. Entonces, lo que tenemos que empezar a hacer ahora nosotros es empezar a explicar con pera y manzana para que la gente entienda que comprendemos, primero que todo, el malestar, porque lo vemos, ¿no? Ah, y yo lo dije en todos los tonos, que hay gente que uno no puede seguir apretando el cinturón, que ya lo están pasando sumamente mal. Tenemos que poner muchas fichas en el tema del desempleo, lo que están haciendo en este minuto el ministro Rau y el ministro Mas, para que la gente vuelva a creer. También había en este gobierno mucha esperanza con el tema de la seguridad, ¿no? Y hay gente que hoy día está molesta porque no ha visto resultados, entonces probablemente eso se está proyectando o se está traspasando también al tema de la mega reforma. Pero la pregunta es, con todas las necesidades que tenemos hoy día de crecimiento económico, con todos los impactos que tiene, ¿cuál es el camino? ¿No hacer nada? ¿Seguir como estábamos? ¿O al menos ver un gobierno que se está jugando por algo? Yo al menos me la juego por esto, voy a hacer todo lo posible por tratar de explicar esto lo mejor y ver con el Ejecutivo, incluso usando toda la estrategia que nosotros también tengamos para que el gobierno se meta la mano al bolsillo, si bien estará escuálido, pero tiene que meterse al bolsillo la mano e ir por un tiempo con beneficio a la clase media y a los más vulnerables, que están todos, como te digo yo, con el cinturón bien apretado. Entonces ahora viene la etapa de la explicación, porque convengamos que se salvó el corazón de la reforma y hoy día vienen los vetos. Vienen tal vez compromisos, yo creo que probablemente tal vez venga algún compromiso con el tema de los municipios, de una redistribución del fondo común municipal, en otros casos otro tipo de leyes, ¿no? Están viendo qué se veta, qué no se veta, qué se va al TC. Bueno, todo eso es una noticia que está en curso, pero lo que sí, la ciudadanía efectivamente, yo percibo lo mismo que dice en la encuesta, de no creerle a todo esto. Además tenemos una oposición que nos pega duro diciendo que esto es la reforma, la mega reforma para los súper ricos, ¿no?
0: Oiga, usted habla de concretar, ¿no? De hacer medidas concretas para que la gente comience a percibir o leer esto de otra manera. Para este jueves se anuncia un alza en las bencinas por lo que ha ocurrido afuera. Durante los últimos dos meses de que fue el bencinazo, el gobierno ha recaudado mucho dinero por impuestos debido a esta misma alza. ¿Una medida concreta a usted le parecería que podría ser intervenir y derechamente no permitir que suba la bencina este jueves?
1: Mira, tienen que hacer que suba lo menos posible, de todas maneras. Ahora no podemos ir.

0: Y con el tema de la sinceridad, ¿ya? Porque las personas, las familias no quieren tanta sinceridad, confiaron en un gobierno, pusieron su ficha y dicen, no me cuente tanto el problema, ahora apóyeme con mi bolsillo, ¿no? Y eso es lo que va a tener que ver cómo se hace, pero no podemos tener de nuevo segundo vecinazo. Eso sería, te diría yo, un impacto muy brutal, que la gente ya lo ha resentido, que es parte de del malestar que se está manifestando a través de la encuesta. Y esta vez sí que la sinceridad tiene que ir por otro camino, ¿no?
1: Ahora,
0: Tiene que ir con otras soluciones.
1: sí, pero también es cierto que el ministro Jorge Quirós es el hombre que está a cargo de la finanza y ha sido muy, muy categórico en que no hay mucho por dónde sacar. Entonces, ¿cómo evita este bencinazo que ya le costó varios puntos de popularidad al gobierno?
0: Ya,
1: O
0: pero
1: hay,
0: recordemos
1: o
0: que todas, Claudia, pero recordemos que
1: sí.
0: el primer proyecto, ¿no es cierto?, que viene a paliar el bencinazo, ¿no? No fue sacado de las arcas fiscales, sino que viene de alza de las empresas, ¿no? Y nosotros queremos a esta altura que ya, bien, ya no podemos seguir tampoco con el cuento de la empresa, tenemos que buscar plata a algún lado. También tenemos el tema de la reconstrucción de Coquimbo y Atacama, ¿no? Tenemos muchas cosas, tenemos que ver cómo hacerlo, pero efectivamente tenemos que jugar a la política, por decirlo así,
1: Sí.
0: evitar que el malestar de las personas aumente, porque todos sabemos que eso puede terminar en otro tipo de cosas, y tenemos que hacer todo lo posible, todo lo posible. Recuerda que nos endeudamos. Ya, ¿dónde está esa plata, ese endeudamiento? No me acuerdo cuánto era, pero 6 mil millones de dólares, una cosa así, que fue lo que nosotros aprobamos en el Congreso, ¿no? Tendremos que ver cómo se hace. Pero volver a hacer un acto de sinceridad con los efectos que tuvo, me parece que incluso a este gobierno le va a ser muy difícil repuntar
1: Ya.
0: en términos de encuesta esa baja tan brusca que tuvo, porque la gente me dice, no me cuente tanto, usted me dijo que íbamos a estar mucho mejor, haga lo que tiene que hacer.
1: Interesante eso que plantea. Usted hace 2 semanas dijo que le faltaba conducción al presidente Kast. Probablemente esto puede ser una prueba para eso, ¿no? Mostrar conducción y
0: Esto
1: más
0: es
1: allá de lo que diga el de la billetera que no quiera pasar algo, que el presidente intervenga y obligue a pasar.
0: Mira, el presidente sí que de ahí algo que entiende es de política. El ministro Quirós, de ahí algo que entiende es de presupuesto y de manejo de las plata. Ahí tenemos que llegar a un mix, y efectivamente yo estoy seguro que el presidente de la República hoy día ya está preocupado y ocupado de lo que va a ser este posible alza de las bencinas. Y ya ellos ya midieron que el tema de la sinceridad no te apoya, no
1: Sí.
0: te ayuda, por el contrario, lo único que te crea es malestar. Insisto, no se trata de ocultar a la gente, pero lo importante es demostrar que el gobierno efectivamente está entendiendo, comprendiendo y apoyando a las familias que viven de primera fuente los estragos que implica una alza de combustible. Espero que no sea ni cercana a la anterior, pero si la guerra
1: No, se dice
0: Irán-Irak no
1: 30 pesos,
0: termina,
1: pero 30 pesos
0: por eso.
1: puede igual a las personas. Bueno, ya saben ustedes
0: Mira, todo
1: ese número le
0: afecta,
1: suena.
0: mira. Recordemos los 30 pesos, sí, te lo iba a decir. Pero todo afecta, ¿no? Porque ya el costo de la vida ya está suficientemente alto como para que le pongas un pequeño porcentaje más.
1: Sí. Lo último, último, último, así como punto final, diputada Jiménez Sondón, vicepresidenta de la Cámara de Diputados y Diputadas. Cuando usted escucha que aquí los que están poniendo la música, el tironeo, si la pone Franco Paricio o Johannes Kaiser, ¿qué opina digamos, una figura tan relevante de un partido como Renovación Nacional, que es un partido grande, que queda como en un lugar como cero influencia?
0: Mira, es cero, sí, o sea, en el fondo, mediáticamente pareciera así, ¿no? Pero si tú analizas lo que fue la mega reforma, las cosas que nosotros pedimos, las cosas que avanzaron, la relación que tenemos muy fluida, y es cierto lo que te estoy diciendo, con los distintos, yo en la Comisión de Trabajo, con el ministro de Seguridad, en todos los temas de seguridad, Renovación Nacional está. Sin querer, queriendo, como decía el Chavo, nosotros también estamos poniendo nuestra agenda. Y este gobierno la está entendiendo, la está aceptando, se está dando cuenta que nuestra forma de hacer política es la que corresponde. El tema de quién pone la música y quién no la pone, primero que todo, yo creo que Johannes Kaiser efectivamente ha puesto alguna música bastante discordante, pero yo diría, y estoy con las palabras de Eli Matei, que en el último tiempo quien ha puesto la música ha sido el Partido de la Gente por el tema que han sido el partido bisagra, ¿no? En la mega reforma, una mega reforma que es el corazón, yo te diría, con el tema de seguridad de este gobierno, dado que es la segunda promesa que existía. Pero todo lo que pone la música o que tú les permites que ponga la música, yo he dicho que es el presidente quien ha permitido que ellos pongan la música, siempre tiene un costo de vuelta. Y eso es lo que nosotros tenemos que paliar, porque hoy día es la mega reforma, pero el día de mañana, cuando estemos en la arena presidencial y tengamos un Kaiser y a un Parisi compitiendo, vamos a ver cómo se toca esa música. Entonces hay que tener mucho cuidado con quién tú permites que se ponga la música. Hoy día era una necesidad, sí, lo cual es lamentable, porque esta mega reforma debería haber salido con votos mucho más transversales para que sea, se transforme en una política de Estado y
1: O
0: no
1: sea,
0: sea algo que sea
1: claro, o
0: tan
1: sea,
0: vulnerable que pueda ser cambiado por el próximo
1: En el
0: gobierno.
1: fondo le preocupa que se esté alimentando el liderazgo de París o de Kaiser para la próxima presidencial, que el gobierno.
0: Sí, me preocupa, sí, me preocupa, sí. Lo digo así francamente.
2: Llegamos a la hora, pero hace 2 o 3 semanas quería hacerle esta pregunta, no había tenido la oportunidad de hablar con usted. Lo del proyecto, usted en parte lo ha explicado, el proyecto Los Tres Latidos, usted lo apoyó inicialmente y después le retiró porque dijo que lo leyó con más detalle, ¿no? ¿Por qué lo apoyó inicialmente? Y segundo, ¿preferiría que ahora se archivara porque esto está provocando ruido, más allá de que no tiene tanto apoyo?
0: Mira, más que se archivara, a mí me gustó la mirada que puso el ministro García Rubinot, que en el fondo hay que conversarlo. Y bajo esa lógica también uno firma muchos de los proyectos, en el sentido de que tú sabes que un proyecto como parte nunca termina exactamente igual por todos los procesos que tiene. Es más, yo tengo un proyecto mío que terminó con un tema de la droga, o sea, permitiendo que la gente tuviera una receta en su casa para tener marihuana. Imagínate, yo que he peleado toda la vida con eso, un proyecto mío terminó en eso. Ahora, yo lo firmé y no voy a echar la culpa a nadie. Efectivamente, no lo leí completo. Me quedé en las palabras de mi compañero y mi amigo Cristóbal Urruti Goetxea cuando me dice que solo se le iba a ofrecer a las mujeres escuchar los latidos. Tema que lo tengo muy claro porque me ha tocado estar con personas que han estado en clínica abortista. He estado en países que son abortistas y efectivamente cada vez que se hace un aborto se hace lo más rápido posible y con la menor información para que la persona no se entere tanto de lo que está haciendo y efectivamente este proyecto, que si bien existe en otros países, personas con aborto libre, tampoco ha tenido un efecto tan importante. Se calcula que alrededor del 10% de las mujeres, pero el 10% de las mujeres es una buena cantidad de niños que al final terminan viviendo. Yo creo que es bueno dar los debates, ¿no? Este proyecto ni siquiera resuelve la natalidad y efectivamente pone a las mujeres que ya están en una situación muy compleja. A tener algo que efectivamente podría hacerles cambiar su, pero yo creo que hay otros medios. Yo creo que el Estado, si les va a ofrecer algo, tiene que ofrecerles tal vez los latidos, más toda una cadena de protección hasta que esos niños salgan de la universidad. O sea, las mujeres muchas veces terminan abortando, no porque quieran, sino porque no se la pueden llevar con la carga que tienen.
1: Jimena Sandón, vicepresidenta de la Cámara de Diputadas y Diputados, muchísimas gracias por
2: Gracias,
1: esta
2: diputada.
1: conversación de lunes aquí en Radio Pauta.
2: Que esté bien.
0: Muchas
1: Un
0: gracias a usted
1: gusto,
0: por la
1: como
0: invitación.
1: siempre.
0: Chao.
1: Chao.
0: Gracias, chao, chao.
2: 7:59.
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1: Cerramos a las 8 en punto de la mañana esta primera pauta y seguimos ahora con pauta de análisis haciendo zoom en las principales noticias que marcarán la semana.
2: Chao.
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18: Son 8:05 de la mañana de este último, es el último lunes de julio.
1: Así que ha sido un julio intenso, marcado fundamentalmente por las lluvias, por los temporales, con una situación súper compleja en el sentido de que, claro, quizás el aguacero ya pasó en la cuarta región, pero lo que está quedando, cómo se va a volver a levantar, tanto la región de Coquimbo como la región de Atacama, ese es un temón. Ya incluso proyecciones respecto de lo que cuesta esa reconstrucción en términos económicos, pero lo que va a ser invaluable es lo que cuesta la reconstrucción en términos humanos, de personas que lo perdieron todo, y hay una sensación ahí de desesperanza muy muy grande, y lo planteo porque siguen precipitaciones fuertes y se ha declarado alerta roja en Ñuble, también en Maule, en O'Higgins, en la metropolitana. Entonces,

0: quiere decir que este super niño es bastante Godzilla, este super niño. Gerardo Gómez, buenos días. Es malo este.
1: Hola, ¿cómo estás, Claudia? Claro, el climatólogo de la USACH, Raúl Cordero, nos decía que era un super niño que iba a impactar este año y el próximo, y que nos fuéramos haciendo la idea que iban a ser muchas lluvias muy intensas, pero no solo en esta temporada, es decir, vamos a tener una primavera o llegada a primavera lluviosa que va a afectar la agricultura, va a afectar los precios, va a afectar los árboles frutales, porque después, en el verano, dijo, iba a ser lo opuesto. Dijo, vamos a tener el verano más caluroso de la historia este verano. Ese número se adelantó a aventurar, más allá que los meteorólogos hace muchos años vienen diciendo, cada verano que usted vive es el más fresco del resto de los veranos que usted va a vivir, como para explicar lo que significa el calentamiento global. Así que vamos a tener que acostumbrarnos a convivir y cambiar toda la infraestructura, nuestros hábitos de vida, etcétera, vinculados a las temperaturas extremas, tanto de lluvias, frío, viento, pero también de calor.
0: Bueno, veamos lo que está pasando en Europa en estos días. La situación de los incendios en Europa, España, en Francia, son brutales, y también nos decía el mismo meteorólogo que se nos venía un verano muy complejo respecto de los incendios por las altas temperaturas en Chile. Entonces, si esto no es cambio climático, no sé cómo se le puede llamar. 8:08, vamos con titulares en esta pauta de análisis. El gobierno confirmó que seguirá adelante con el proyecto de reconstrucción nacional, aunque se rechace la compensación a los municipios. En mesa central, el ministro José García Ruminot dijo que buscan alternativas para reponer esos montos a las comunas.
1: El 36% de los encuestados por Criteria cree que la mega reforma va a tener un efecto positivo para el país, mientras que el 37% piensa lo contrario. El respaldo al presidente Kast casi no registró cambios y llegó al 36% tras bajar un punto.
0: Y en primera pauta, la diputada y vicepresidenta de la Cámara Baja, Jimena Osandón, advirtió que un segundo bencinazo dificultaría la recuperación del gobierno en las encuestas. Además, calificó como apresurada la renuncia del ex subsecretario de Hacienda y afirmó que si el test de drogas fue un falso positivo, debería volver al mismo cargo.
1: El ministro de Transporte y Obras Públicas, Luis de Grange, reconoció que los daños del sistema frontal en la zona centro-norte tendrán un costo de hasta 700 millones de dólares. En TVN explicó que hay 17 puentes dañados y 358 caminos afectados.
0: El Ministerio de Educación confirmó que 5 comunas de Atacama y Coquimbo seguirán sin clases por los daños del temporal. Hoy no asistirán alumnos de establecimientos públicos ni privados en Vallenar, Huasco, Freirina, Alto del Carmen y Leyera.
1: Las precipitaciones intensas y el viento azotan con fuerza la zona sur del país. Senapred declaró el alerta roja en Ñuble y ordenó la suspensión de clases. Las precipitaciones ya alcanzaron el Maule, O'Higgins y la región metropolitana.
0: El gobierno confirmó que si la contramuestra resulta negativa, reincorporará al ex subsecretario de Hacienda que dio positivo en un test de drogas. La autoridad dejó el cargo tras insistir en que no consume sustancias ilícitas.
1: Hasta mañana se amplió la detención del ex seremi de salud de Magallanes, Fabián Barrientos, investigado por presunto delito sexual. El sábado el MinSal le solicitó la renuncia al cargo.
0: La presidenta de la Fundación Libera, Carolina Rudnick, defendió su denuncia contra Chile por presuntos trabajos forzosos en el sector salmonero. Chile el pasado viernes sufrió un alza de un 12,5% de los aranceles de Estados Unidos por no impedir estas supuestas prácticas.
1: Y la policía alemana abatió al presunto terrorista que realizó un atropello masivo el fin de semana en Berlín, que dejó un muerto y 29 heridos. El sospechoso de 21 años había intentado sumarse a las filas del grupo yihadista Estado Islámico.
0: Y vamos al deporte. Colo Colo se mantiene firme como líder del torneo nacional tras derrotar a Limache en el regreso del campeonato. La Universidad Católica igualó con La Serena y quedó a 12 puntos de los salvos, mientras la U superó como visita a Audax Italiano.
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0: Son 8:10 de la mañana. Algunos puntos importantes de esta mañana, para que usted lo sepa. El presidente José Antonio Kast parte a Perú para asistir al ascenso al poder de Keiko Fujimori. Va a participar del cambio de mando que se concretará mañana martes. Será su cuarta gira desde que asumió el poder y su quinto país visitado, luego de Argentina, Costa Rica, Paraguay y Uruguay. Tema importante en ese sentido, porque tiene que ver, además, ¿no es cierto?, con una figura que muy muy muy cercana. En términos ideológicos, en términos políticos, la figura de Keiko Fujimori.
1: Oye, no están tranquilas las aguas, bueno, hace tiempo en esta parte del mundo, menos luego que ayer participara Javier Milei el sábado en realidad, en una actividad donde criticó fuertemente

0: A Luis Ignacio Lula da Silva, el presidente de Brasil, luego que apoyando a Flavio Bolsonaro, que es candidato presidencial, el hijo del expresidente Bolsonaro, dijo que le ha sido un llamado a parar la basura socialista, según decía en esta ceremonia en la que oficializó la candidatura del primogénito del expresidente Jair Bolsonaro, y cargó además contra Lula, dijo, no se dejen robar el futuro, y habló del calvo que no le daba ciertos permisos, ¿no? Para la campaña, habló de despilfarro, el preso golpista. Bueno, se llamó consulta, Brasil llamó consulta al embajador argentino.
1: Sí, esta no es una, esta no es una discusión chimuchina, tiene que entenderse bien. Esto es en un contexto de una elección presidencial en curso, en la cual el hijo de Jair Bolsonaro va a la contienda, se va este fin de semana, desplegó su campaña y competirá con Lula da Silva. Por lo tanto, este golpe que hace Javier Milei en torno a la figura de Lula da Silva, una figura además muy representativa de la izquierda latinoamericana, no es un tema menor. Simplemente también hoy día la Nación Argentina plantea que el Washington Post dedicó una editorial a los resultados del gobierno de Javier Milei. Lo que hizo este diario es que resaltó la reforma de la administración mileísta, como se le llama, hizo alusión a una mejora de la calificación crediticia de la Argentina, pero también se plantea y se ha señalado, ¿no es cierto?, ha crecido mucho también la pobreza en la Argentina, pero se hace ahí un punto respecto de cómo han ido creciendo las cifras macro. Hay que seguir esta pelea de Brasil porque también hay que ver si Javier Milei se está entrometiendo en una contienda que no le pertenece.
0: O sea, me parece que sí. Sí. Hablar directamente a criticar al presidente de otro país, más allá de que le guste el candidato que es una tendencia opuesta cuando él intenta ir a la reelección. Mauro Vieira, el canciller de Brasil, dijo que fue una provocación sin precedentes en más de 200 años de relaciones bilaterales, cuando lo calificó el calvo, refiriéndose basura calva, porque no lo deja ir a visitar a Jair Bolsonaro. Evidentemente ya estaba sobreexcitado cuando lo dijo Javier Milei en este encuentro político el pasado sábado.
1: Ahora, entiendo que no es que el presidente Lula no lo deje ir a visitar, es un problema de justicia.
0: La justicia.
1: Ah, no, los poderes.
0: La basura calva no permitió visitar, claro, a mi amigo, a quien considero injustamente encarcelado.
1: Claro, pero hay una diferencia de poder entre el Ejecutivo y el Poder Judicial, digamos. Son
0: Lula se cansó de recibir visitas cuando estuvo preso por corrupto y que luego anuló la justicia.
1: Bueno, para qué decir las declaraciones que ha hecho también, ¿no es cierto?, las autoridades desde Brasil. Son 8:14.
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0: Bien, lo decíamos al comienzo, la mega reforma no se va a calmar esta semana, pese a que se le conoce popularmente, no es así, pero se le conoce como semana distrital, porque están en los distritos, pero también las circunscripciones, los parlamentarios hacen regiones, y eso implica que el Parlamento hoy día o esta semana no está funcionando. ¿Por qué no se detiene? Porque el ministro José García Rominot lo decía ayer en Canal 13, en esta semana se vienen reuniones con parlamentarios, los que votaron contra el artículo para la compensación a los municipios, no solo por el hecho de compensar a los municipios, sino que también porque hay parlamentarios que están pidiendo alguna aclaración para poder recibir una compensación a la región de Coquimbo que sea rápida, un fondo rápido para poder ayudar a los vecinos que, ya lo hablamos largamente en Pauta Análisis, están en Primera Pauta, perdón, que están complicados porque no tienen agua, porque hay caminos cortados, porque hay mucho dinero que comprometer para poder reconstruir esa zona afectada por los temporales.
1: Yo quería hacer un punto, Gerardo, una polémica de este fin de semana, porque esto no es una polémica cualquiera, no es solo política. El número de niños, de niñas que han crecido en nuestro país en el espectro autista golpea la realidad, el cotidiano de muchas familias del país, de sectores populares, sectores medios y sectores altos. O sea, si hay algo transversal, tiene que ver con la dificultad que están viviendo muchas familias en el diagnóstico y además en el acompañamiento de hijos y niñas, ¿no es cierto?, TEA. ¿Y por qué lo planteo? Porque la situación que se vivió el fin de semana, que conocimos a través de redes sociales, muestra a una figura que era, ojo, porque Ítalo Omegna, o Omeña, no sé, he escuchado que se pronuncia de las dos maneras.
0: Se cree Omeña, me parece.
1: Sí, Omeña y Omegna, no sé, lo escuché de las dos maneras. Era una figura relevante, estamos hablando de una figura que es asesor de parlamentarios, que era jefe o director de una del Instituto Mises del Cono Sur, que es un instituto que tiene fundamentalmente que está ligado al pensamiento libertario, a la, y por eso es que Johannes Kaiser ha hablado y ha tomado total distancia en este caso. Dice, como partido no nos hacemos cargo de declaraciones de ese calibre. Lo que se muestra en ese video, Gerardo, son cosas con las que probablemente coincidiremos que no se bromea. Niños con connotaciones sexuales y, segundo, con personas con autismo, porque eso no es un problema de mal gusto. Probablemente hay cosas que no son para bromear. La calificación sexual de los niños, que es, además de un delito, es algo que no corresponde en ninguna perspectiva, y también el maltrato a una situación con autismo, porque es una situación bastante dolorosa.
0: Respecto a este hecho, solo voy a decir una frase que me parece que ajusta directo a la situación y no diré más que eso. A veces más vale parecer un tonto que hablar y disipar la duda. Son las 8:17. Vamos a la entrevista que teníamos pendiente con Jorge Correa Sutil, abogado académico de la UDP, quien también perteneció al Tribunal Constitucional. Es por esta vía que la oposición está cuestionando algunos puntos de la mega reforma y tenemos el placer de tenerlo con nosotros. Muchas gracias por respondernos a esta hora, Jorge Correa Sutil. Muy buenos días. Claudia y Gerardo, les saludamos.
3: Gerardo, ¿cómo estás? Claudia, ¿qué tal?
0: Hola, qué gusto.
1: Muy buenos días. Se escucha un poquito mal, abogado, como que tenemos un ruido en el mes. Está con manos libres, si pudiera...
3: Problema de conexión. ¿Qué más hago? Porque no hemos logrado conectarnos por Zoom y ahora
1: sí,
3: por
1: acostado. Teléfono. Ya.
3: ¿Ahora sí?
1: Ahora sí.
0: Lo vemos.
1: Abogado, bueno, está, la mega reforma del gobierno ya cruzó, ya está consolidada, lo decía además el ministro García Rumino del día de ayer, independientemente de lo que pase con la compensación municipal, la mega reforma va a seguir su curso. Usted es parte del grupo de abogados que está llevando adelante los requerimientos al Tribunal Constitucional por parte de la oposición. ¿Usted ve, porque el gobierno también está preparando su defensa, que esto pueda tener un impacto para retrotraer una reforma respecto a la invariabilidad tributaria del gobierno? Porque esto ya va a ser promulgado como ley. ¿Cómo se hace ese proceso?
3: Sí, el requerimiento que yo patrocino no tiene por objeto retrotraer la reforma, sino que se apruebe la reforma sin la invariabilidad tributaria. El gobierno puede hacerlo, cuando se requiere para impugnar un artículo o dos artículos de la ley, el Ejecutivo puede promulgar la ley sin esos dos artículos de inmediato. Pero entre vetos, discusiones en el Congreso, etcétera, y el corto plazo que tiene el Tribunal Constitucional, es altamente probable que las dos decisiones lleguen más o menos justas, o sea, la capacidad de promulgar el proyecto y ya la decisión del Tribunal Constitucional. Así que esto no debiera atrasar el proyecto, ¿no?
1: Ya, pero la idea es cuestionar ese punto de la invariabilidad tributaria. Y lo otro que me preguntaba Jorge Correa Sutil es que el gobierno recogió la propuesta del PPD respecto de invariabilidad, ¿no? Y la hizo por tramos y por tiempo. ¿Eso no cambió a los ojos de la oposición ese cuestionamiento?
3: Bueno, yo no soy la oposición.
1: No, sí sé, usted es abogado. Sí sé.
3: Que ha patrocinado un cuestionamiento constitucional, que es el de la invariabilidad. Sí. Y la verdad es que la diferencia entre 25 años, o 10, 15 y 20, según el monto de lo invertido, no hace diferencia alguna, porque la tesis del requerimiento es que cualquier ley que resulte invariable en el tiempo, o sea, que no pueda ser modificada por Congreso futuro, cualquiera sean las circunstancias, cualquiera sean esas mayorías, cualquiera sea el modo en que haya cambiado la economía, si eso se produce, si la ley queda pétrea, imposible de modificar, nosotros sostenemos que eso es contrario a la democracia porque hace imposible la alternancia en el poder. O sea, se puede producir elecciones, pero si las nuevas mayorías no tienen el poder para dictar leyes, bueno, no son nuevas mayorías. No hay alternancia real en el poder. Las cosas quedan en un momento atadas y bien atadas. Entonces, esa es la discusión de si eso es democrático y, más creo yo, discutible, si esta es una ley invariable o solo deja los contratos como invariables.
0: Usted escucha al profesor Jorge Correa Sutil, ex integrante del Tribunal Constitucional, conversando con Pauta de Análisis. Usted dice que es incompatible con la democracia. En base a esa frase, esto lo de la invariabilidad, Chile tuvo invariabilidad con Frei Montalva, la tuvo con Ricardo Lago, incorporó el royalty el 2005, la utilizó el 2010 y en el royalty el 2023. ¿Por qué sostiene que una figura que ya se practicó de manera reiterada bajo esta constitución ahora es incompatible con la democracia?
3: No, no es así, Gerardo. No ya. Se ha practicado de manera reiterada. Si así fuera, uno puede efectivamente hacer el planteamiento que usted señala. O sea, si uno dice esto es contrario a la democracia, pero la democracia habitualmente lo hace, bueno, está cuestionado. Pero el que lo hizo dos veces fue la dictadura, no la democracia. En el decreto ley 600 que se dictó en 1964 y en la ley Navarino en el año 85.
0: Pero el 2005 ahí estábamos en democracia, ¿no? La ley 20.026.
3: Espéreme un segundo. Ya,
0: perfecto.
3: Que la democracia establezca algo, que la dictadura haga algo, no significa que la democracia lo practique. No es un precedente para la democracia lo que ha hecho la dictadura. Lo que hizo la democracia fue ir modificando el decreto ley 600. Los senadores designados duraron hasta 2005 y nadie puede decir, mire, es que porque duraron hasta 2005 eran democráticos. No, la democracia efectivamente no pudo echar abajo el decreto ley 600, pero lo fue modificando, fue limitando su alcance, fue estableciendo alternativas para que los inversionistas no se rigieran por él, hasta que finalmente lo derogó en el año 2015. Hubo modificaciones en democracia, pero nunca se reestableció, nunca se amplió, nunca se estableció una nueva invariabilidad.
0: Pero hay más leyes, ese es mi punto. Hubo más leyes en democracia, la de Ricardo Lago el 2005, la de Piñera el 2010.
3: No hay ninguna ley en democracia que haya establecido nuevas invariabilidades. La única que se estableció fue el año 70, ya se me confundió, Frei Montalva en el año 1967, si mal no recuerdo.
0: ¿Y la 20.469 de Piñera el 2010 por royalty post terremoto, esa no aplicaría? ¿Y la del 2020?
3: No establecen invariabilidades. No hay nuevas invariabilidades en democracia.
0: Ya, lo que yo averigüé entendía que sí, y que aplicaba, pero está bien.
3: Créame que lo he estudiado.
1: Me imagino.
0: Pero bueno, yo también busqué información.
3: No. La democracia chilena, salvo para chilenizar, o sea, para hacerse de las dos empresas de la gran minería del cobre, que significó que Chile pudiera establecer Codelco y hacerse de los yacimientos mineros más grandes, no hay en democracia prácticas de invariabilidad. Lo que hay son leyes que permiten contratos por largo plazo, eso sin duda, ¿eh? Las concesiones, muchas otras, eso no está en cuestión. Los contratos pueden, los gobiernos pueden hacer contratos que trasciendan su propio mandato, que duren más allá de su propio mandato. Lo que nosotros sostenemos que es contrario a la democracia es que la ley misma sea invariable.
1: Hablamos con Jorge Correa Sutil, abogado, y que además ha sido parte, ¿no es cierto?, de la construcción del argumento respecto de la impugnación del Tribunal Constitucional. ¿Qué pasa? Veíamos este fin de semana que el gobierno está manejando un plan B, es decir, que tiene una ventana constitucional que le permitiría adelantar la entrada en vigencia de su mega reforma, incluyendo rebaja tributaria, aun cuando existan impugnaciones desde la oposición en el Tribunal Constitucional. Entonces, mi pregunta es bien como básica, si el gobierno logra avanzar, porque tiene su ventana constitucional, y promulga la ley, ¿cómo se podría retrotraer respecto de invariabilidad tributaria si es que el Tribunal Constitucional les encontrara la razón?
3: Puede promulgar toda la ley salvo los artículos que están cuestionados. Esos no se pueden promulgar.
1: Ya, perfecto.
3: Esa es la regla que existe en la ley orgánica del Tribunal Constitucional.
1: O sea, el gobierno...
3: Puede rebajar los impuestos, puede hacer los apoyos a las zonas afectadas, puede... cambiar las reglas sobre permisos ambientales, pero no puede promulgar ni la invariabilidad ni la compensación a los empresarios que les aprueben sus proyectos de calificación ambiental y luego se los revoquen.
0: O sea, no sería impreciso decir que la mega reforma del gobierno va a ser ley, va a estar aprobada. Podría tener un artículo no incluido o más de uno, pero la mega reforma está aprobada. En eso ya no hay cuestionamiento, ¿no?
3: Así es.
0: Quería preguntarle con respecto al cuestionamiento al Tribunal Constitucional. Usted fue parte del mismo y no sé cómo lo leía en ese tiempo y cómo lo lee ahora como un abogado experto en estas materias. Cuando en ese tiempo, me refiero al año 24, en este encontré algunas declaraciones, cuando se hablaba que era la tercera Cámara. Primero, no sé cómo le vino esa frase. Usted cuando decía, lo dijo el senador Macaya, que causaba daño el que se dijera eso porque cada vez se entendía como más predecible lo que iban a fallar en base a la tendencia política que tenía quienes componían esto. También lo dijo Giorgio Jackson, dijo se impuso una bancada conservadora en la tercera Cámara en referencia a un proyecto de ley que no funcionó con respecto al lucro en la educación superior. Y incluso el expresidente Boric, cuando era diputado, dijo que el TC dispara la democracia que dice defender cuando permitió el lucro en la educación superior hasta ciertos puntos. ¿Qué le pareció eso?
3: Mire, yo fui ministro del Tribunal Constitucional entre los años 2006 y 2009. Uh-huh. Esas frases no se escuchaban en esa época, así claro. Que no me tocó escucharlas como ministro del Tribunal Constitucional. Y el Tribunal Constitucional es contramayoritario, o sea, deja sin efecto lo que las mayorías resuelven en nombre de la Constitución. A mí me parece, y yo lo comparto, que hubo momentos en que el Tribunal Constitucional sobreleyó la Constitución, o sea, leyó en la Constitución lo que yo juzgo no estaba en ella. Extendieron la interpretación de la Constitución y eso permitió, no digo que legitimó, porque las críticas creo yo fueron excesivas, pero fue lo que provocó frases que yo creo que son desafortunadas porque no es una tercera cámara. Lo que sí es que hubo sentencias que fueron más allá, creo yo, del texto de la Constitución.
1: ¿Recuerda usted, perdón, Jorge Correa Sutil, para entender, para quienes lo van escuchando, en qué tema, en qué temática pasó eso?
3: No me haga poner ejemplos porque luego voy a tener que referirme a qué ministros fueron los que suscribieron eso y no quiero hacerlo.
1: Pero estoy pensando en la ciudadanía.
3: De verdad prefiero no entrar en esa.
1: Claro, para entender dónde se sobreinterpretó. Jorge Correa Sutil, el ex ministro de Justicia Jaime Gajardo, que también es parte del grupo de los abogados que ingresó este requerimiento de senadores de oposición al Tribunal Constitucional, ha dicho que la invariabilidad tributaria aprobada en el Congreso se hipoteca la soberanía del Estado. ¿No será un argumento que extrema la postura respecto de la invariabilidad tributaria, como que compromete la soberanía?
3: Es el mismo que yo le he dado, tal vez con otro lenguaje.
1: Sí, porque usted habla de la alternancia en el poder, más bien, ¿no? De que cada gobierno tiene derecho.
3: Pero la soberanía en el sentido de que la soberanía la ejercen las mayorías, ¿no? Son ellas las que manifiestan el querer del pueblo en un momento determinado. Si esas mayorías no pueden, en un momento determinado, modificar una ley, establecer una ley, creo yo que queda dañada la democracia. Y la frase de Jaime de que queda hipotecada la soberanía me parece otra forma de expresarlo. Queda impedida el ejercicio de la voluntad soberana.
0: Jorge Correa, mi última pregunta tiene que ver más con lo práctico. ¿Esto cómo se presenta para entender nosotros el proceso? Que somos muy, yo en lo personal soy bien ignorante con respecto a cómo se procede, y cuánto tiempo se toma el TC esto y luego se pronuncia, y qué viene después de eso.
3: El Tribunal Constitucional tiene, desde que se lo declara admisible el requerimiento, todavía no lo ha hecho, ¿ya? Tiene 20 días para fallar, en un plazo muy breve. Una vez declarado admisible, y normalmente se demora un poquito porque, bueno, aprovechan los ministros de estudiar bien el requerimiento, lo que ¿sí? es bien razonable. Declarado admisible, le da traslado al gobierno y le da traslado a cada una de las cámaras que también se pueden hacer representar para que den su parecer o incluso se hagan parte y puedan alegar. Viene luego la vista de la causa, o sea, los alegatos de todas las partes que han pedido alegar, y el tribunal resuelve. Es un proceso muy, muy breve, porque entiende en la Constitución y la ley orgánica de que está pendiente la aprobación de una parte de la ley y eso no puede demorar.
0: Y luego de eso, lo que decide, por ejemplo, acoger, eso se excluye la ley y lo que no se acoge queda dentro de la ley. Así de simple, y se acabó.
3: Si está promulgada, nada se cambia. ¿Ya? Si no se ha promulgado, se puede promulgar sin esa parte y si rechaza el requerimiento, se puede promulgar con la parte requerida. Perfecto. Y rechazada.
1: Bien, Jorge Correa Sutil, abogado, ex integrante del Tribunal Constitucional. Muchísimas gracias por esta conversación aquí en Pauta Análisis.
0: Gracias, Jorge.
3: A ustedes, muy amable.
0: Muy bien, hasta luego. Son las 8 de la mañana con 31 minutos. Nos vamos a ir a la pausa aquí en Pauta Análisis.
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0: 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Hacemos una pausa y volvemos.
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1: Son 8:36 de la mañana y como cada lunes ya están con nosotros nuestros panelistas. Cristóbal Uneus, director de Data Science and Holster. ¿Qué tal, Cristóbal? ¿Cómo estamos?
2: Hola, buen día.
1: Y Claudio Alvarado, director del IES. ¿Qué tal? Que llegó como peinadito, cortadito el pelo, todo ordenadito.
3: Muy buenos días.
2: Oye, había que suspender, había que apartar del Estado, aunque entiendo que él dice me voy, el ex subsecretario de Hacienda, luego de dar positivo un test de droga que le falta contramuestra. ¿Fue apresurado? ¿Fue oportuno? ¿Fue? ¿Qué les pareció esta reacción, Cristóbal, y luego Claudio?
3: A ver, a mí me parece raro lo que sucedió. Pareciera que, yo entiendo el gobierno que se fijó una línea y quiere cumplir la línea, pero uno se pregunta en los exámenes médicos que hay falsos positivos, ¿cómo funciona el procedimiento ahí? Si él efectivamente, porque lo que dijo era que esto fue un error, que él no consume estupefacientes, ¿no es cierto? Y por lo tanto se estaba haciendo la segunda muestra, porque en la cantidad de autoridad, y lo hablábamos fuera de micrófono, van a haber falsos positivos. Entonces van a pedirle la renuncia a gente que efectivamente no lo tiene, porque los test de droga, como cualquier test, cometen falla. Entonces yo creo que yo habría pensado quizás en esa circunstancia, no sé, permiso sin goce sueldo, vacaciones, no tengo idea, algún producto de que esto puede ser
2: algo más distinto. Intermedio, así claro. Como una suspensión.
3: Ya, porque si sale negativo, igual, ¿qué? ¿Lo van a volver como asesor o como subsecretario? Y después le van a pedir que haga todos los meses un examen nuevo, porque hay la duda si es o no es. Es raro.
1: Tiene como varias capas, ¿no? Esta conversación, Claudio.
4: Sí, efectivamente. Son varios niveles posibles de análisis. Lo que uno concluye de lo que ha salido en prensa, no solo de la renuncia tal como se comunicó, sino de lo que ha salido en prensa después, es que el gobierno se vio exigido, autoexigido por su propio estándar en estas materias, y entonces probablemente a los ministros políticos en alguna nota de prensa le atribuyen la decisión, en especial al ministro Alvarado. Los ministros políticos, él u otros, seguramente pensaron, bueno, si esto ya salió positivo, con independencia de la contramuestra, lo más probable es que se filtre y aquí nosotros vamos a evitar problemas. Entonces, desde esa perspectiva puede resultar atendible, pero en abstracto o más allá de esas circunstancias políticas, es curioso tomar una decisión de este tipo sin esperar la contramuestra. A mí, uno lo piensa en cualquier otra circunstancia. Es extraño. Y sería aún más extraño que una vez que renunció vuelva al cargo de subsecretario en la eventualidad de que la contramuestra saliera negativa. Eso a mí me cuesta imaginarlo, la verdad. No lo veo posible.
1: Pero ya lo dijo el ministro Ruminot, o sea, ya es una alternativa.
3: No, dijo que volvía
2: al gobierno,
3: pero no habló del cargo.
1: No, pero en cualquier caso que vuelva, porque también si vuelve como asesor, también puede ser raro, ¿no?
4: Pero menos raro que vuelva al mismo cargo al cual renuncio. Eso lo encuentro derechamente inviable.
1: Oye, ¿no les pareció como contradictorio o ambivalente quizá? Porque el ministro Claudio Alvarado fue muy categórico de que este era un estándar, y el estándar lo puso el propio presidente José Antonio Kast y se lo puso al gobierno anterior. Recordemos cómo sacaba el pizarrón y casi que le pedía test de droga al propio Boric. Sí, ¿no? Sí. Ese es su estándar. Por lo tanto,
4: y eso es lo que explica la decisión, digamos.
1: La Contraloría, porque la Contraloría sacó un comunicado y la Contraloría exige que se tenga que dar a conocer la información, y el estándar lo puso la Contraloría ahora formalmente en febrero. O sea, no es solo una decisión del gobierno, es una exigencia de la Contraloría. Y sabemos cómo la Contraloría reacciona cuando no le hacen caso.
4: Sí. Pero una duda, pero estamos seguros que y exige la información, porque yo no he leído ese instrumento normativo. ¿Exige la decisión con independencia esperar la contramuestra?
1: No habla de la contramuestra.
2: Y acotado a decir si fue positivo o negativo, claro. Y qué fue. Nada más.
1: Sí, y aquí no sabemos qué fue tampoco.
3: No puede protección por protección a la persona también.
2: Pero sí dice que tiene que decir qué fue, qué droga fue. Si positivo o negativo, entiendo que sí.
3: No, ni siquiera
2: si fue positivo.
3: No, porque le preguntaron a uno de los ministros, dijo, entonces, no puede decir.
2: Es solo positivo o negativo.
1: Y lo otro que dice la Contraloría es que los resultados cuentan con aceptación expresa de publicidad para resguardar la transparencia. O sea, que tiene que ser público.
3: Claro.
1: A eso me refería yo. Y me llama la atención porque entonces el gobierno le pide o acepta la renuncia, se va, todo el país se entera, pero a la par el ministro de Hacienda, Jorge Quirós, Arturo Esquella del Partido Republicano, sale diciendo que ellos le creen totalmente al subsecretario y que ellos no están de acuerdo con entonces me llama la atención que

0: que tú marques tu mano dura respecto al tema de la droga, de funcionarios públicos, pero existan otras personas que cuestionan esa decisión de tu propio gobierno. Es raro,
1: bueno,
0: ¿no?
1: Pero ya hemos visto, esto no es la primera vez que hay diferencia entre Interior y Hacienda sobre ciertas políticas. Yo entiendo al ministro Quiroz decirle, yo le creo, trabajan juntos, probablemente influyó en el nombramiento, se conocen, entonces yo eso no me hace sentido. Él fue candidato en Valparaíso, creo, ¿no es cierto? El subsecretario es cercano, es del Partido Republicano.
0: Sí, pero también Boric era cercano de Giorgio Jackson, ¿no? La cercanía, no sé si explica las posturas de la política, ¿no?
2: Ah, no, yo creo que en esos casos se explica, sí, y Jackson probablemente no habría durado tanto, pero más allá de ese caso, a ver, yo creo que la aproximación de Arturo Esquella y de cualquier parlamentario es menos comprometedora para el gobierno que la aproximación de un ministro. Entonces, el punto de vista que tú quieres poner, Claudio, se entiendo bien, obviamente que para el gobierno, del punto de vista de la vocería, dar un mensaje claro, es más complejo el caso del ministro Quiroz, no sé si contradice, porque fue un grado más cauto que Arturo Esquella, pero evidentemente pone un énfasis muy distinto al del gobierno, al de la renuncia y al del ministro Alvarado. Ahora, ¿por qué pasa eso? Yo creo que la explicación es doble. Por un lado, lo que dice Cristóbal, evidentemente que el ministro pareciera creerle a su ex subsecretario, y luego porque también sabemos que, como igualmente señalaba Cristóbal, no es la primera vez que observamos diferencias de énfasis y de estrategia entre ambos ministros. O sea, yo creo que sin llevarse necesariamente mal públicamente entre el ministro Alvarado y el ministro Quiroz, hay distintas maneras de enfrentar estas situaciones, ya sea del punto de vista del debate legislativo o de casos como este.
1: Además, el ministro Quiroz está a punto de promulgar la ley más importante que va a tener probablemente este gobierno, que implica una relojería fina de implementación, donde tanto Bunster, que ahora supuestamente es el subsecretario, y él eran claves en todo lo que significaba coordinar. Entonces a él también le produce un problema práctico de cómo llena este vacío y cómo se hace cargo del desafío que le toca.
3: Claudio Alvarado, ¿algo más que agregar con respecto a
2: obviamente a esto? En paralelo, para cerrar, que en paralelo a la cuestión política coyuntural, con independencia de cómo salga la contramuestra, si sale positiva aquí esto, nadie va a ser tema, va a decir, bueno, estuvo bien que renunciara, pero con independencia de eso, obviamente que esto se enmarca en un cuadro más amplio que a la sociedad actual y a la política en particular le cuesta tomar este tipo de decisiones con algo de distancia o de mesura, digamos. O sea, da cierto temor que estas prácticas, que son muy bien intencionadas, ¿cierto? Queremos erradicar la droga de la función pública, se presten para casas de brujas o para no tomar decisiones. Pienso en la eventualidad de que la contramuestra saliera negativa y que después todos dijéramos, mira, aquí parece que esto fue muy apresurado. Pero eso cuesta, digamos.
3: Me hizo recordar lo de la doctrina Tobá. Eso, no sé si a ustedes les vino eso, pero a mí me hizo recordar eso, la doctrina Tobá, cuando era una persona, está siendo investigada tal autoridad, decía, no, hay que sacarlo inmediatamente. Y después hubo que precisar un poco cuando sea formalizada esa persona, porque investigado puede ser mucho investigado y llegar a nada, y que te saquen del cargo, eso ya te asigna cierto grado de responsabilidad o posible responsabilidad.
2: Es un buen ejemplo, ¿no? porque en estricto rigor, estar formalizado al punto de vista de los derechos del imputado en un proceso penal es algo que le da ciertos derechos, valga la redundancia, para pedir cosas dentro del proceso. Pero a ojos de la ciudadanía, ser formalizado es casi ser culpable.
0: Sí, pero pongamos, creo que hay que marcar las diferencias. Que funcionarios públicos, ministros, subsecretarios, funcionarios, alcalde, puedan tener un test de droga positivo y que exista, y lo dijo el propio presidente Kass como argumento, la simple posibilidad, lejana o incluso, de que esa persona adicta tenga un contacto con alguien que le vende la droga, es muy distinto cuando tú estás llevando adelante un proceso judicial, creo yo. Porque ¿qué pasaría si este test fuera de un director de una institución del ejército o fuera un funcionario de carabineros? ¿Estaríamos haciendo la misma disquisición?
2: Por eso es que hace sentido.
0: ¿O si hubiese sido en el gobierno de Boric el propio ex subsecretario?
2: No, por eso es que hace mucho sentido el estándar estricto. Sí, en el contexto en el que estamos, hace mucho sentido. Si mi única duda es si tomáis el caso puntual, esto no debiera abordarse de un modo en el cual esto sea una vez que estamos 100% seguros.
0: Sí.
3: Esperar la contramuestra. Bueno, en el otro caso, como decía, que es otro, nada que ver con esto, la doctrina era que iban a ver después el caso a caso, porque al final de cuentas la regla clara o estricta también estigmatiza. No sé cómo lo ves tú, Cristóbal.
1: No sé, yo encuentro que el procedimiento hay que pensarlo un poquito más. por estos falsos positivos. Yo creo que está bien tomar una decisión, no hacerse el leso y esperar, ¿no es cierto? Pero no, ahí
3: aquí
1: la,
3: se, aquí se la, fue, la, se fue rápido.
1: La, claro, la pregunta es si la renuncia es el mejor.

0: los menores de edad, los niños con espectro autismo, y que el Partido Nacional Libertario lo aparta. Y dice Johannes Kaiser, ¿existe la libertad de expresión? Sí. ¿Existe la responsabilidad de las personas que emiten ciertas declaraciones? Sí. ¿Hay expresiones que son inaceptables? Sí. Sí a todo eso. Esa fue su explicación para justificar que tenía que apartarse del partido. ¿Qué les ha parecido?
1: Me parece bien, y tú lo comentabas en el bloque anterior, ¿no es cierto? Me parece bien la respuesta de Kaiser, bien rápido, ¿no es cierto? Ahora, uno se pregunta cuál es el trasfondo, ¿no es cierto? Si esta era una opinión personal o representa un grupo más amplio.
2: Había un grupo de personas ahí, digamos, claro, que eran todos de la cofradía, ¿no?
1: Claro. Entonces yo creo que ahí hay una discusión un poco más grande que probablemente va a tener partido y con la fundación más adentro, pero inaceptable las declaraciones que hizo.
3: Efectivamente, aceptar las declaraciones. Buena respuesta en este caso puntual de Johannes Kaiser. Pero evidentemente que queda la duda instalada, digamos, cómo se llega a producir este tipo de aproximaciones, qué tan compartida es. Y también, así como antes decíamos, al gobierno, en el caso del subsecretario, le juega en contra, o se ve presionado por su propio estándar. Aquí, en un caso muy distinto, por supuesto, le pasa también al mundo de Johannes Kaiser, que cuando se ha cultivado cierta estridencia, cierta manera de hacer política, tanto desenfadada, carente de límite, bueno, esas cosas suelen rebotar, digamos, sí. Son boomerang que se
2: devuelven. Lo que me dio entre pena, y lo digo como personalmente, como entre pena y rabia, es que existan grupos de personas que en la intimidad de una celebración solo piensen en eso. O sea, el solo hecho de pensarlo, el solo hecho de considerar y de reírte de un autista. Sí. Porque la verdad es que si tú estás en política sabrás que Chile tiene hoy día un número muy importante, y seguramente más de alguno de ustedes tienen su familia, algún hijo, algún primo que tiene un hijo del espectro.
1: O conoce.
2: Yo tengo un hijo. Entonces, quiero decir que yo siempre he pensado que las sociedades, a medida que los casos son más grandes, se sensibiliza y uno va respetando la diferencia. Pero que tú ocupes eso como un argumento de risa, de una risa grotesca, es un dolor muy grande para muchas familias, que se rían de tu hijo, porque además el esfuerzo por sacarlo adelante es enorme.
3: Gigantesco.
2: Es enorme. De acuerdo. Y es transversal, es para los ricos, los pobres, sí. Todo tiene un... Entonces, primero es que alguien que va a estar en la política, está haciendo un trayecto en la política, se ría y se burla. Y segundo, la cuestión de jugar con la sexualidad de los niños, no me parece una cosa menor.
3: Brutal.
2: No le veo el chiste. Sí. No sé dónde está el chiste.
0: Eso quizás yo me hizo recordar hace muchos años, cuando uno estaba mucho menor, habían ciertas bromas que en estos tiempos uno considera que eran
1: inaceptables,
0: ¿cierto? Sí, les parecía que a veces habían humor negro y eso, es que cuando uno estaba mucho más joven, y ahora le dice, no entiendo cómo, antes era chiste esto, ¿cierto? La sociedad evoluciona, se supone. No todas las personas, pero la sociedad sí. Bueno, mega reforma, el gobierno dice que esta semana va a seguir en reuniones para ajustar detalles. Teníamos a Jorge Correa Sutil recién, el presidente, ex integrante del Tribunal Constitucional, le decía que la mega reforma en general se puede decir que está aprobada. Es decir, podría aprobarse y el artículo que está cuestionando la invariabilidad podría retrotraerse, dejarse fuera por decisión del TC, dejarse adentro si es que se promulga. Ya se podría promulgar, en lo que él explicaba. ¿Cómo ven el escenario en que está el gobierno, Cristóbal?
1: A ver, yo veo dos desafíos. Uno, se le enredó la última milla al gobierno, ¿no es cierto? La mega reforma se encontró con el temporal en el norte. Yo le encuentro razón, lo hablamos fuera de micrófono al senador Walker, diciendo, oye, le estamos dando recursos para la reconstrucción del incendio, necesito recursos para la reconstrucción de las consecuencias del temporal. Probablemente ahí quizás habría que haber negociado ya, ok, pero apruébame esta reforma para yo te doy los recursos después. Pero lo segundo, a propósito de las encuestas que salieron ayer, el gobierno tiene un problema, las expectativas. Las expectativas, como que se instaló que esta mega reforma ya va a afectar a algunos, va a beneficiar a los ricos, pero a ellos no les va a afectar. Y eso yo creo que es un desafío gigante para el Ejecutivo, de cómo aterriza y ciudadaniza los beneficios que los tiene, ¿no es cierto?, de esta mega reforma, porque es una ley importante para este gobierno. Entonces, si es importante para el gobierno, pero la ciudadanía la mira como para el lado, es un desafío.
0: La diputada Sandón nos decía que había que tomar otras medidas. Por ejemplo, el jueves no permitir que suban las bencinas. Es decir, tomar otras acciones concretas en paralelo para poder ver que la cosa algo avanza. Claudio Alvarado.
3: Sí, desde luego, dado que incluso las personas más optimistas con

0: con la mega reforma sostienen que sus frutos se debieran ver en el mediano plazo. Digo, depende cómo definimos mediano, pero claramente no en el corto, no en el corto, más bien hacia el final, la segunda mitad del gobierno. No, ni el próximo mes, ni los próximos tres meses, digamos, va a demorar. Incluso en el mejor escenario posible para el gobierno, es lógico que la moneda tiene que, y lo hemos comentado en programas previos, reactivar tanto políticamente desde el punto de vista comunicacional como en la medida que esto sea posible generar efectos tangibles para las personas, reactivar una agenda donde haga sentido que la emergencia laboral y los temas vinculados a costo de la vida son una prioridad hoy día y no solo esperar a que hacia el final del gobierno se noten los frutos en términos de crecimiento, inversión y empleo. Ahora, me parece que hoy día la discusión más de corto plazo, de la última milla, como decía Cristóbal, tiene más bien que ver con cómo se termina de cerrar legislativamente la mega reforma. Y ahí ya sabemos los aspectos que está impugnando la oposición ante el Tribunal Constitucional y tenemos la impresión, pero no hay total certeza de cuáles son los aspectos que el gobierno va a observar, a vetar, como se le llama coloquialmente. Da la impresión de que sí o sí se va a vetar la prohibición del anatocismo, probablemente el derecho al olvido, pero me parece que parte de las negociaciones a las cuales hacía referencia Gerardo en su pregunta tienen que ver con eso, digamos, tienen que ver con el cierre de cuáles son los aspectos que se veta, si son solo esos dos, alguno más, y luego, si es que se aborda, y lo conversamos con Cristóbal fuera del micrófono, de alguna manera, los requerimientos de los senadores vinculados a la zona norte del país, que políticamente hacen mucho sentido.
1: Ahora, eso que tú señalas, Claudio, que lo hemos hablado, sigue siendo parte de una conversación netamente política. El dato de Cadena ayer, un 58% ve el futuro con pesimismo, que lo viene mostrando, creo que el pesimismo. Y el otro problema que tiene el gobierno, no tiene vocero. La verdad es que está un poco entre Claudio, yo encuentro que el ministro Alvarado la está haciendo toda. Negocia la reforma, están los temporales, tiene que vocerear, es como... Entonces, no tiene vocero, y si no tienes vocero, no sé si tienes estrategia comunicacional. Ya, aquí para cerrar, estamos atrasados.
2: Yo solo pienso... El 30 de septiembre entra la ley de presupuesto. Yo lo que veo va a ser una discusión durísima. Durísima, durísima, durísima, donde el gobierno ha sembrado y no sé si le va a tocar una buena cosecha.
3: El ambiente no está tan bueno. Claudio Alvarado, te damos las gracias. Cristóbal Oneus, lo mismo. Que esté muy bien.
1: Como cada lunes.
3: Hasta chao, chao.
1: Buena semana. Chao, gracias.
3: Son las 8 de la mañana con 54 minutos. 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
1: Que tengan un bonito día. 8:55 viene ahora Gabriela Villalobos, que retoma en Mercado Central. Gracias.
3: Que estén muy bien. Chao.
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5: Adolfo Bioy Casares tenía 11 años menos que Silvina Ocampo. Se habían conocido porque era amiga de Marta, la madre del escritor. Dicen incluso que medias amantes y que por ahí impulsaron el romance para acabar con las habladurías o para tener pretexto. Dice Bioy, en cambio, que fue un flechazo. Se vieron en un ascensor. Se casaron en 1940 sin avisar a nadie. Iban de la estancia a Buenos Aires, de Buenos Aires al mar. Hasta donde fueran llegaba Borges. Y desde donde fuera Bioy rescataba o iniciaba romances que se supone Silvina conocía y aceptaba, pero de todos modos sufría. Cuentan que cuando salía

0: y tardaba, porque siempre volvía, ella lo esperaba sentada en un sillón que había mandado poner en la puerta de la casa y que apenas lo sentía venir, salía corriendo porque esa paciencia de alguna manera la avergonzaba. Bioy jamás dejó de escribirle. Biarritz, jueves 24 de agosto de 1967. Mi querida, me desespera que tan sensiblemente reacciones a mis comentarios espontáneos sobre lo que voy sintiendo cada día. Tú me conoces, reflexiono satíricamente sobre lo que me pasa, sobre lo que veo. Esta tendencia es natural en mí, un poco inevitable. Agrega a eso el brusco paso de la vida en la tribu a la soledad. La soledad en el primer momento es un poco áspera. Después llega a ser maravillosa la impresión de encontrarme conmigo, después de haberme perdido de vista en el agolpamiento de la vida en Buenos Aires. El individuo que había aparecido en los últimos tiempos en Buenos Aires no era el mejor. Era una versión impaciente de mí, sentimental, confusa. Luego le menciona a la hija que adoptaron juntos. La fotografía de Marta me dio un gran placer. Las quiero, las extraño, ustedes son mi mundo. Las beso. Ah. Madre e hija, que no se veían tanto, murieron prácticamente juntas para tragedia absoluta de Bioy Casares. Silvino Ocampo murió a los 90 años en 1993. El viudo mandó cerrar con llave su puerta. Se paseaba como un fantasma extrañando a la escritora. 20 días después, el 4 de enero del 94, la hija, Marta, caminaba a ver a una amiga cuando un auto chocó en Avenida Las Heras. Otro salió volando y le cayó encima a Marta, que murió ahí mismo. Nadie se atrevía a contarle a Bioy que, como suponían, enloqueció cuando supo, muchas horas más tarde. Si ya protestaba como la nada que provoca la muerte tras la partida de Silvina, con lo de Marta dijo simplemente, lo real es el dolor. Tenemos otra carta para revisar juntos mañana aquí en Pauta. 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
5: Muy buenos días, 9 de la mañana con un minuto, 27 de julio, último lunes del séptimo mes del año. Comenzamos aquí Mercado Central nuevamente después de unas pequeñas, acotadas semanas alejadas del trabajo aquí al frente del micrófono, del trabajo radial, pero ustedes estuvieron acompañados de todo este gran equipo que hace Mercado Central y también acompañadísimos con esa voz maravillosa de Gaby Valenzuela, quien estuvo también aquí trabajando al frente del micrófono. Le mando un abrazo gigantesco a esa gran periodista y amiga Gaby Valenzuela, que les estuvo acompañando en las últimas semanas. y que los estuvo informando también y manteniendo informados de los cambios que se están dando en asuntos de política local, política

0: internacional, pucha que pasaron cosas, la ley de reconstrucción nacional que finalmente se votaría la próxima semana con los ajustes después de las diversas negociaciones que van a continuar también en los próximos días. Tuvimos cifras de inflación peor de lo esperado en junio y tomo ese punto porque finalmente eso también fue parte de la discusión sobre lo que va a estar pasando los próximos días, en particular mañana, con la reunión de política monetaria del Banco Central. Vamos a tener el comunicado a partir de las 6 de la tarde. Se espera que se mantenga la tasa, pero ojo ahí a lo que dice el comunicado sobre lo que se está viendo en materia de escenario internacional. Esa es la gran clave en este minuto para ver cómo evoluciona la inflación y cómo evolucionan las tasas también hacia adelante. Aquí solamente una pequeña mención personal. Me fui de vacaciones pensando que ya estábamos con una tregua entre Estados Unidos e Irán. Finalmente eso no sucedió. Hemos tenido menos enfrentamientos en las últimas horas, menos bombardeos, efectivamente, no han sucedido y eso ha llevado a que los mercados hoy estén en una jornada de celebración con el petróleo cayendo. Pero es tan frágil en este minuto lo que está sucediendo en Medio Oriente y las negociaciones que se podrían estar llevando a cabo en los próximos días. Y el mismo presidente de Estados Unidos, Donald Trump, ha dicho que no es inminente un acuerdo entre las partes para poder dar finalmente pavimentar el camino para un acuerdo más estable en torno a Irán y lo que está sucediendo en el estrecho de Hormuz. Hemos dicho todas esas cosas y todavía ni siquiera hemos tocado el tema principal que ha estado marcando las semanas, el temporal, las fuertes lluvias, el impacto que eso ha tenido en vidas humanas y el impacto que también va a tener esto en la economía. Tuvimos novedades también en materias arancelarias. Bueno, de todo eso se estuvo hablando en las últimas semanas y en los próximos días, por supuesto. Vamos a seguir navegando aquí en la actualidad nacional e internacional para mantenerlos informados y para que ustedes también puedan tomar las mejores decisiones, no solamente de inversiones, sino que también para poder dar opinión de manera informada. Ese siempre ha sido el espíritu de este programa y vamos a continuar así también. Y siguiendo con esa promesa, vamos a revisar los titulares del día.
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0: El gobierno confirmó que seguirá adelante con el proyecto de reconstrucción nacional, aunque se rechace la compensación a los municipios. En Canal 13, el ministro José García Rumino dijo que buscan alternativas para reponer esos montos a las comunas. En Pauta de Análisis, el exintegrante del TC, Jorge Correa, criticó el rol de la institución como una tercera cámara, aunque admitió excesos de interpretación constitucional. Además, sostuvo que la mega reforma en lo grueso ya está aprobada. El 36% de los encuestados por Criteria cree que la mega reforma tendrá un efecto positivo para el país, mientras que el 37% piensa en lo contrario. El respaldo del presidente Kast casi no registró cambios y llegó al 36% tras bajar un punto. En primera pauta, la diputada Jimena Osandón advirtió que un segundo bencinazo dificultaría la recuperación del gobierno en las encuestas. Además, calificó como apresurada la renuncia del subsecretario de Hacienda y afirmó que, si el test de drogas fue un falso positivo, debería volver al mismo cargo. El ministro de Transportes y Obras Públicas, Luis de Grant, reconoció que los daños del sistema frontal en la zona centro-norte tendrán un costo de hasta 700 millones de dólares. En TVN explicó que hay 17 puentes dañados y 358 caminos afectados. El Mineduc confirmó que 5 comunas de Atacama y Coquimbo seguirán sin clases por los daños del temporal. Hoy no asistirán alumnos de establecimientos públicos ni privados en Vallenar, Huasco, Freirina, Alto del Carmen y La Higuera. Las precipitaciones intensas y el viento azotan con fuerza entre los lagos y la región de Ñuble. Senapred declaró alerta roja en Ñuble y ordenó la suspensión de clases. Las precipitaciones ya alcanzaron al Maule, O'Higgins y la región metropolitana. El gobierno confirmó que si la contramuestra resulta negativa, reincorporará al ex subsecretario de Hacienda que dio positivo en un test de drogas. La autoridad dejó el cargo tras insistir en que no consume sustancias ilícitas. Hasta mañana se empleó la detención del ex seremi de salud de Magallanes, Fabián Barrientos, investigado por un presunto delito sexual. El sábado, el MinSal le solicitó la renuncia al cargo. La presidenta de la Fundación Libera, Carolina Rudnick, defendió su denuncia contra Chile.

0: por presuntos trabajos forzados en el sector salmonero. Chile, el pasado viernes, sufrió un alza de un 12,5% en los aranceles de Estados Unidos por supuestamente no impedir estas, a la vez, supuestas prácticas. La policía alemana abatió al presunto terrorista que realizó un atropello masivo el fin de semana en Berlín, que dejó un muerto y 29 heridos. El sospechoso de 21 años había intentado sumarse a las filas del grupo yihadista Estado Islámico. Y siguiendo con noticias internacionales, los mercados están operando con ganancias debido a que en las últimas horas no se habrían estado registrando ataques en Irán. Los futuros del S&P 500 están avanzando 0,87%, mientras que los del Dow Jones avanzan 1,18%. El barril de petróleo también está cayendo con fuerza. El de WTI está bajando 6,8%, $83.24, mientras que el de Brent retrocede 7,6% a $89.43. Vamos a revisar otros commodities relevantes. El precio del cobre está subiendo 0,84%, $6.35 la libra. Y el tipo de cambio está cayendo en medio de un escenario más favorable a nivel internacional. El dólar baja 6 pesos con 35 centavos a 943.
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0: 9:08. Vamos a mantenernos en noticias internacionales. Hablábamos recién sobre lo que está pasando en Medio Oriente, pero la verdad es que miramos los mercados. Sí, hoy están reaccionando a lo que no está sucediendo en Irán. Es la antinoticia, que no hay bombardeos finalmente en las últimas horas, pero lo que ha estado moviendo realmente a los indicadores, a las principales valores que cotizan en Estados Unidos y también en el mundo, no es solamente el petróleo, sino que también tiene que ver con la inteligencia artificial y las políticas, las inversiones y el retorno que están teniendo también las apuestas que han hecho las grandes empresas tecnológicas en esta materia. Y de todo eso queremos hablar con nuestro amigo de la casa que retorna también aquí al estudio con su voz, John Müller. ¿Cómo estás? Muy buenos días, muy buenas tardes para ti.
2: Hola, buenos días, buenas tardes, Gabriela, gusto de oírte.
0: Igual, gusto de escucharte aquí, John, después de algunas semanas también alejados en Europa, después de esa ola de calor gigantesca, que bueno, también nos estuvo, fue parte de la conversación que tuvimos aquí contigo, pero queríamos hablar del tema tecnológico hoy, porque al parecer eso es lo que realmente le está importando al mercado.
2: Las dos cosas que has mencionado son importantes. La subida del petróleo que hubo la semana pasada a raíz de la inestabilidad en el estrecho de Hormuz. Durante el fin de semana, Estados Unidos e Irán han interrumpido los ataques directos, mientras Omán está tratando de reconstruir el alto el fuego provisional que se alcanzó en el mes de junio. Pero la semana pasada vimos sufrir a los valores que están relacionados con el petróleo. Las aerolíneas volvieron a bajar las cotizaciones, y sobre todo se extendió la noción de que Donald Trump no es capaz de mantener abierto el estrecho de Hormuz si Irán realmente decide cerrarlo. Y esto es una cuestión que está tomando cuerpo en la economía mundial. A esto se une una serie de problemas porque efectivamente Arabia Saudí ha estado sacando su petróleo a través de ese gasoducto que cruza toda la península y sale en el Mar Rojo, pero sus aliados en el Mar Rojo han estado amenazando con atacar el estrecho de Bab el-Mandeb, atacar infraestructura, y eso lo que obligaría es, por un lado, a los saudíes o a enviar sus barcos por el mar, por el canal de Suez, o que supondría una vuelta más larga para determinados destinos, pero vamos, que se produce una disrupción en el comercio de petróleo importante. Oye, y esto es importante porque efectivamente el mercado está inquieto con esto. El petróleo se volvió a poner por encima de los $100 el barril la semana pasada, y aunque quiere creer que no va a ir a más y que va a encontrarse alguna solución, no nos olvidemos que el Congreso de Estados Unidos le ha pedido a Donald Trump que ponga fin a la guerra o que la pelee con el acuerdo del Congreso, por lo menos como manda la Constitución americana o las interpretaciones que se han hecho hasta ahora de la Constitución norteamericana. Lo segundo que mencionas, que es la tecnología, caray, tiene tantas caras, sí, y tantas facetas.

0: facetas este debate, porque fíjate que la semana pasada ya se generalizó el coste, sobre todo es Anthropic la que lo está metiendo, por tokens, ¿no? Ya esto era así, la mayoría de las universidades y empresas estaban funcionando por tokens, o sea, tú tienes un número de tokens y que son fichas, y estas fichas las vas usando, las vas gastando en la inteligencia artificial para hacer determinadas tareas. Esto ha sido una manera que tienen, por ejemplo, las empresas de racionalizar el gasto interno en inteligencia artificial. Te asignan un número de tokens para determinado proyecto o para tu uso personal, y tú, cuando te los gastas, te los gastaste, ya no sí. puedes seguir haciéndole preguntas a la IA. Bueno, esto se ha generalizado, y Anthropic, por ejemplo, la semana pasada nos dio la mala noticia a los que teníamos la suscripción y creíamos que teníamos free el sí. uso free de algunos determinados modelos. Nos dijo que no, que Fable va a funcionar con tokens y que nos olvidemos. O sea, esto es bueno. Pues algún amigo mío me decía, oye, esto es para fastidiarnos, le decía yo. Me dice, no, esto es el capitalismo. Dice, si lo quieres gratis, eso es el socialismo.
1: Bueno, lo que pasa es que yo creo que también tiene que ver con estas tremendas inversiones que se están hecho en, que se por están supuesto. Haciendo en inteligencia artificial, y que por el momento no están mostrando resultados inmediatos en materia de productividad, en materia de, bueno, en el mercado laboral. En los últimos meses tampoco se está viendo en Estados Unidos. Entonces yo creo que todavía se está buscando un modelo de negocio.
0: Claro, lo que yo te decía, esto tiene muchas caras. Por un lado está esta cara que es la búsqueda del modelo de negocio eficiente y tal. Yo estaba viendo revisando ayer unas cifras que me pasaron sobre la IA, y la verdad es que hay gente que sostiene en Estados Unidos que ya con la comercialización como se ha hecho, la mayor parte de la gente tiene una suscripción o dos suscripciones, de las baratas, bien, vale, de $20, que son como 15 euros y un poco más en Europa, pero esa suscripción barata te da muchísimo juego para determinadas tareas. Sí. Para un profesor universitario debería ser bastante. Para un investigador más complejo quizás no, que encargue cálculos muy sofisticados a su inteligencia artificial, quizás no le llega. Pero fíjate que los mismos profesores han desarrollado estrategias, ¿no? Por ejemplo, te cuento una que me hizo mucha gracia, me la contó un amigo economista. Él tiene unos tokens limitados en su universidad para investigar, y descubrió, ahora no me acuerdo si era de una manera o de la otra, pero descubrió que si le cargaba los artículos en formato imagen, gastaba menos token que si le cargaba el artículo en formato Word, ¿vale? Entonces, y si le cargaba en PDF, todavía era distinto el coste en tokens. Entonces, él había diseñado una estrategia y a partir de ahora le sacaba foto a todos los artículos.
1: Bueno, genial. Ahí se abre un nicho de negocios de otras aplicaciones que te enseñan a ser más eficientes al momento de usar la inteligencia artificial. Se los dejo ahí la idea.
0: No, exactamente. Déjala ahí, porque este profe me decía, el profesor de la Universidad de Sevilla, me decía, yo cargo todo en JPEG. Dice, pero es un formato antiquísimo. Dice, pero claro, y tiene cierta lógica, porque la inteligencia artificial se desarrolló a partir del reconocimiento de imágenes. Nosotros creemos que se desarrolló a partir de la lectura o del alfabetismo.
1: Sí.
0: No, se desarrolló a partir del reconocimiento de imagen. Las redes neuronales, lo primero que empezaron a hacer fue por eso los chinos están tan avanzados en reconocimiento de caras, porque empezó con el reconocimiento de imágenes. Fueron unos canadienses que empezaron a cargar cantidades ingentes de fotografías y enseñándole a la inteligencia artificial a reconocer una flor de un remolino, de un ventilador, pues fue como la cosa fue avanzando, y al final lo que hace la inteligencia artificial es que reconoce los textos como una OCR, o sea, como un sistema de reconocimiento de caracteres, y los trata como imágenes. Y de ahí llegaron a la identificación de las letras y luego a las combinatorias de distintas frases, etcétera. Pero nace, con lo cual tiene una aptitud respecto de las imágenes. Claro. Por eso al principio insistían tanto la gente de Anthropic con DALL-E, nos insistían tanto con los usos gráficos, los vídeos, etcétera. Y es por eso, en realidad no nace como una fotocopiadora que te puede copiar un texto.
1: Claro. Ahora, independiente de eso, tú decías que esto tiene varias capas. Hemos hablado del uso eficiente, que también tiene que ver con la búsqueda de mayor retorno de las propias empresas creadoras de estos modelos de inteligencia artificial y de

0: las empresas que también son sus clientes. Otro tema es el laboral y otro tema es el de la regulación.
1: Efectivamente, otro tema es el laboral de la regulación, que los dos han estado sobre la mesa. El laboral es el que ya es conocido. Va a sustituir esto, va a eliminar muchos puestos de trabajo, va a romper los mercados laborales. Bueno, todas las semanas tenemos noticias, unas positivas, otras negativas, pero lo que está apareciendo es que en definitiva la inteligencia artificial va a ser una muleta extraordinaria para hacer cosas que no sabíamos hacer o para complementar nuestro... Un escritor me contaba este fin de semana que lo mejor que tenía la inteligencia artificial es que era como tener un hermano con el cual discutir todo el día. Y discutir los argumentos de la novela, discutir los personajes, etcétera. Y que había conseguido que su inteligencia artificial se convirtiera en un hermano tan pesado que la verdad es que en algunas ocasiones había tirado la toalla y había decidido no escribir la novela que estaba pensando escribir. Ese es el tema de la sustitución laboral, es uno, clarísimamente. Y todas las semanas hay novedades sobre esto y sobre lo que está pasando. Pero lo que está pasando más importante es que están pasando cosas. O sea, las empresas se están adaptando, las empresas están generando dinámicas internas, los trabajadores están generando dinámicas. Y, por ejemplo, el tema de la abogacía, en el derecho, en el ejercicio de la abogacía, esto está teniendo un impacto creciente. Es verdad que hay... que plantea problemas, pero es que la inteligencia artificial no va a pensar por ti. O sea, tu sentido crítico se tiene que seguir desarrollando y tienes que seguir poniéndolo sobre la mesa cada vez que lee que la inteligencia artificial le encargas algo o cada vez que le la sometes a prueba. Y lo otro que decías es la regulación, y ahí pasan cosas, porque una de las maneras que desde el primer momento ha tenido las empresas de la inteligencia artificial ha sido convencernos de que tenemos entre manos una cosa tan poderosa que puede destruir a la humanidad. Y por otro lado, entonces tú dices, bueno, si es tan poderosa, habrá que legislar y habrá que regularlo. Y entre otras cosas, usted no puede desarrollar esto solo. Ahí es donde empieza a haber problemas, ¿no? Porque Europa ha avanzado mucho en la regulación, aunque no tenga empresas de inteligencia artificial, y ha más o menos señalado un camino. Pero en Estados Unidos ahora han empezado a surgir voces incluso más intervencionistas que las europeas respecto de lo que tiene que ocurrir con las empresas de la inteligencia artificial. Así que las grandes plataformas están como gato contra la pared, sacando las uñas. La semana pasada lo vimos, varias de ellas, entre ellas, qué sé yo, Google, por ejemplo, escuché que era una de ellas la que había dicho, pero en general todo Silicon Valley estaban diciéndole a Estados Unidos que ojo con la excesiva regulación de su sector, que esto puede suponer una ventaja enorme para otros países que puedan realmente abrir el camino al desarrollo de la IA, etcétera. Y en medio de ese debate, en el que todavía no conocemos cuál es la postura de Donald Trump o del Parlamento norteamericano, o mayoritaria por lo menos, aparece China con la historia del lanzamiento de Química 3, que se llama así, Química 3.
0: ¿Y qué es lo tan novedoso eso para quienes se perdieron ese debate?
1: Bueno, pues que sobre todo funciona bajo el principio del sistema abierto. ¿Te acuerdas tú? Sí. Cuando nació Microsoft y cuando nació Windows, aparecieron sistemas como Linux que eran arquitecturas abiertas, sistemas de informáticos abiertos, donde todo el mundo colaboraba para generar un procesador de texto, generar una hoja de cálculo o generar un programa que gestionara hojas de cálculo. O sea, todo eso dio lugar a una serie de programas que son libres, que de libre acceso, que están disponibles para todo el mundo y que hacen lo mismo que hace Excel, que hace Microsoft, que hace Word, que hace ¿cómo se llama el que hace presentaciones? Los PPDs, sí. Bueno, se me olvidó. Bueno, las reuniones también, ¿no? Bueno, pues todos los programas comerciales más o menos tienen una contraparte libre que tiene peores prestaciones en algunos casos, en otros no. En algunos casos pesa incluso menos, ocupa menos memoria en tu propio ordenador si lo quieres instalar, que los comerciales, que tienen muchísimas features que no siempre utilizamos. Y bueno, pues el principio de Química 3, desarrollado por una empresa china que se llama Moonshot AI, respaldada por Alibaba y por Tencent, es pues que dispone de una serie de parámetros, según dicen ellos, que lo hacen igual de competitivo y capaz de procesar grandes cantidades de información.

0: en muy pocas operaciones, cómo hacen los modelos más desarrollados de Anthropic, bueno, no Fable, pero sí el anterior, y lo que hace ChatGPT, por ejemplo. Entonces, ellos, pues aquí volvió a pasar un poco lo del momento DeepSeek que tuvimos hace un año, cuando apareció esta compañía en la que, que no cobraba y que quería competir con ChatGPT. Otra vez, Química 3 aparece y viene a atemorizar justo en el momento en que se está hablando de qué han hecho las grandes plataformas de la IA con la plata, porque la discusión ahí, y esa es la última cara que te quería comentar, la discusión ahí también giró. La semana pasada ya no se hablaba de si estas grandes plataformas se iban a hacer ricas con la inteligencia artificial. Ahora la discusión es quién se va a hacer rico. A lo mejor el que se hace rico es el dueño del centro de datos, por ejemplo.
1: Efectivamente, y eso es lo que está en este minuto marcando el ánimo de los mercados también. Y en realidad también supone todo un desafío sobre cómo darte cuenta, en realidad, cuál es el efecto que está teniendo y cuáles han sido los principales ganadores y perdedores hasta el minuto. Y no en la filosofía de decir, ok, aquí, por ejemplo, en el ámbito laboral, los que van a tener mayores problemas son, como tú decías, también abogados de entrada, o los que están recién comenzando con algunas carreras, sino que realmente cómo se está generando un retorno por esta tremenda inversión que supone el desarrollo de herramientas con uso de inteligencia artificial.
0: Exactamente, y no, y lo, y el, y el de pronto darse cuenta de que a lo mejor el dinero no se lo llevan los que están invirtiendo en la IA. Además, y gastando y levantando enormes cantidades de dinero para financiar sus operaciones, o sea, OpenAI, Google, Microsoft, Anthropic. Primero, la primera cuestión es, a lo mejor no son ellos los que se lo llevan, a lo mejor se lo lleva una empresa que se llama Energy Data o lo que sea, y que construye o consigue monopolizar los centros de datos. O segunda cuestión, todavía más compleja, a lo mejor es China la que se termina llevando el gato al agua, creando una inteligencia artificial perfecta, abierta, amistosa, que se venda como la el arma revolucionaria para el que no tiene dinero. Y bueno, pues eso puede ser realmente lo que module el futuro. Que el tema de la tecnología va a seguir siendo, lo demostró la semana pasada la presentación de resultados de Tesla y de Alphabet, la matriz de Google. Porque aunque tenían resultados positivos, pues bueno, Google sufrió una caída del orden del 7% en sus acciones, y Alphabet, quiero decir, por Google, y también Tesla cayó un 18% durante toda la semana, un 14% en la jornada de presentación de resultados, porque la gente está sospechando que estas empresas a lo mejor han sido demasiado generosas a la hora de invertir.
1: Tal cual.
0: Por decir simplemente que les quemaban los billetes en las manos.
1: Sí, efectivamente. Y es también esa especie, aquí el término que estuvo tan de moda en los últimos años con los aportes que se hacían en las startups, el famoso FOMO, el Fear of Missing Out, que veían esta herramienta, cómo se estaba desarrollando, y era tanto el temor de quedar atrás que veían en la... tirar billetes sobre la mesa como la única alternativa en realidad para no quedarse afuera.
0: Exactamente, exactamente. Y bueno, eso es un poco, estos son los planos que han estado girando en torno a los mercados en la última semana. Seguramente saldrán nuevas cosas. Yo creo que esta semana también va a estar marcada. Fíjate que el Wall Street Journal lleva hoy en portada el tema que a mí me parece crucial ahora mismo, que es la demografía y que es la natalidad. O sea, los cambios poblacionales que se están produciendo y que van a tener un reflejo económico inevitable. O sea, la economía de siempre vamos a tener más producción se está terminando, se está agotando. El mundo ha llegado al pic de población, y ahora Estados Unidos, que hasta ahora no había dicho ni mu en este debate, porque los problemas los teníamos en España, en Italia, en Europa, en Chile, que con la caída de la natalidad del último año, en los países iberoamericanos todos se habían sumado a la caída. Ahora Estados Unidos también, hoy en la portada del Wall Street Journal, abordan el tema y le dedican un espacio muy importante a cómo las grandes ciudades norteamericanas están rápidamente perdiendo a los niños.
1: No estamos solos en esa preocupación, finalmente. No. Esto es también un tema a nivel global y que es tanto más difícil de abordar que otros desafíos que también tienen impacto en el mundo económico, porque en realidad no se puede solucionar solamente con incentivos económicos. Y eso ya ha quedado demostrado en los países nórdicos, por ejemplo.
0: Así es, ampliamente. Las mejoras que ha habido son marginales, no compensan para nada la enorme inversión de recursos, pero aquí ha pasado algo, la sociedad tendrá que abocarse a cambiarlo y bueno, veremos quiénes son los que primero empiezan a hacer planteamientos más o menos revolucionarios al respecto.
1: John, como siempre, un gusto partir la semana contigo. Nos vemos y nos escuchamos la próxima semana.
0: Que estés muy bien, Gabriela. Igual. Pásalo bien. Chao. Buena semana. Chao, chao.
1: 9 de la mañana con 27 minutos. 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Y con esos mensajes nos separamos solamente unos instantes. Quédense con nosotros y ya viene un nuevo capítulo de Empresas a Prueba.
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1: 9:31 comenzaron las operaciones en la Bolsa de Comercio de Santiago en un día positivo para la plaza local, al menos así lo reflejan los primeros segundos de transacción, pero queda todavía mucho paño que cortar aquí, ¿no? Bueno, el IPSA está subiendo 0,78%, pero este es solamente el inicio, un inicio que ha estado marcado hoy por un ánimo positivo en los mercados internacionales, porque en las últimas horas no se han conocido grandes ataques en Irán. Hay algo de esperanza de que tal vez haya mayor estabilidad en la zona para reabrir el estrecho de Hormuz, pero bueno, el mismo presidente de Estados Unidos, Donald Trump, ha dicho que en realidad no es inminente un acuerdo. Así que, bueno, todavía es bastante frágil la situación ahí, pero por ahora los mercados están un tono más optimistas. Los futuros del S&P 500 estaban apuntando a una apertura al alza, estaban subiendo 0,87%. Los del Dow Jones estaban subiendo 1,18%. Pero revisemos lo que está pasando con el barril de petróleo, que se está moviendo más, está cayendo 6,8% en el caso del barril de WTI, mientras que el de Brent está cayendo 7,6%, $89.43. Por el lado de los futuros de cobre, estaban subiendo hoy por la mañana, continúan así, los futuros están avanzando 0,9%, $6.36 la libra, y eso le estaba entregando cierta presión al tipo de cambio, lo cual continúa. El dólar está bajando 7 pesos en el mercado local a $942.40.
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1: 9:33, iniciamos la semana con Mercado Central y ahora pasamos a un nuevo capítulo de Empresas a Prueba, el espacio que tenemos reservado aquí en Pauta para hablar de sostenibilidad con una mirada amplia, abordando lo social, lo medioambiental y también los temas de gobernanza de las empresas. El sentido en este minuto no es solamente tener un negocio rentable, sino que eso también sea sostenible en el tiempo, y para eso no solamente hay que fijar la mirada en el retorno diario, semanal, mensual, que es necesario en los últimos tiempos, sobre todo cuando la economía también se vuelve tan desafiante, pero no hay que olvidar la mirada de largo plazo, y ahí también esto se tiñe en realidad con estas otras temáticas, las temáticas más verdes en el caso de medio ambiente, en el caso social y en el caso de gobernanza también tiene que ver con otros aspectos. Este programa lo hacemos siempre a doble voz con nuestra querida Carola Escobar, pero ella va a estar en este minuto desde Tokio entregándonos un reporte. Pero tenemos también conversaciones aquí más cerca en nuestro estudio. Hoy vamos a estar hablando de un tema más relacionado con medio ambiente, pero también con lo social en realidad. Hoy nos acompaña Matías Hersek, director ejecutivo de la Corporación Cultiva. Matías, un gusto tenerte con nosotros aquí en Empresas a Prueba. ¿Cómo estás?
11: Muy bien, ¿y tú, Gabriela? Muchas gracias también por la invitación.
1: Bueno, con el gorro puesto, iba a decir camiseteado, pero en realidad es de todas maneras camiseteado de una cierta manera, ¿no? Con Cultiva. Para quienes no han tenido el gusto de acercarse a esta corporación, ¿cómo se definen?
11: Mira, nosotros es una corporación que surgió hace 26 años, cuando los temas medioambientales todavía no estaban tan en boga o tan presentes en la sociedad, y surge con un impulso de reforestar toda la precordillera, porque en ese momento la contaminación de la ciudad era un tema gravísimo, todavía es relevante, pero ha mejorado. Es de las cosas como la capa de ozono que los seres humanos podemos cambiar. Y tiene el objetivo de movilizar a los jóvenes, y que al movilizarse y plantar árboles y recuperar el ecosistema, sientan la esperanza de que se pueden cambiar las cosas. Y en ese momento parte del problema era que con la lluvia se perdía 40.000 toneladas de tierra que se mezclaban después con contaminantes. Entonces surge ese doble impulso ecológico y al mismo tiempo de movilizar jóvenes y personas para transformar el mundo.
1: Sí. Bueno, y uno de los proyectos que en este minuto también los ocupa es el Parque Metropolitano Cerro Renca, sí, ¿no? Que se puede definir como un proyecto ambiental, pero también lo es de infraestructura urbana. Hay un modelo de financiamiento también especial. ¿Cómo se define desde Cultiva?
11: Sí, tiene muchas particularidades, sí, este proyecto. Es muy interesante. En Cultiva llevamos 18.

0: 8 años en el parque, plantando árboles, cuidándolo con mucha dificultad, pero también con mucha participación de los vecinos de Renca. Hemos hecho reforestaciones con 2.000, con 5.000, con 200, con 20 personas permanentemente ayudando a intervenir el cerro. Y hoy día está tomando un impulso muy grande por la colaboración público-privada. Entonces hay un grupo hoy de empresarios que está buscando levantar 15 millones de dólares para solucionar primero el problema del agua en el Parque Cerro Renca para poder regar. Ya se está construyendo desde las embotelladoras que tienen su fábrica en Renca un ducto que va a llevar agua a la base del cerro y ya está todo el plan para distribuirla. Al mismo tiempo, el gobierno regional tiene un proyecto para transformar la cumbre. Es decir, tener un San Cristóbal, que hoy día los beneficiados principales, Vitacura, Las Condes, etcétera, en la zona norponiente, donde hay un déficit enorme de áreas verdes, de salud, hacer un parque de 200 hectáreas para toda la comunidad y que va a beneficiar directamente a 160 mil personas, Renca más las comunas, el 10% de la aledaña, pero la verdad es que son millones. Hoy día el San Cristóbal lo visitan 7 millones de personas al año, 20 mil al día. Entonces, esto es justicia, es salud mental, es medio ambiente, es múltiples beneficios.
1: Ahora, más allá del tema de justicia social, como le dices tú, y que es muy cierto, en este minuto están en una etapa de levantamiento de fondos también, ¿no? Y me imagino que para poder convencer a alguien, uno también tiene que tratar de demostrar por qué este proyecto le debe importar. No solamente a los vecinos de Renca o las comunas aledañas, sino también a alguien que vive en Las Condes, en Maipú, en Puente Alto, etcétera.
0: Sí, bueno, efectivamente estamos en este proceso de sumar colaboradores y empresas que aporten. Y yo te diría que hoy día, mira, me recordaba cuando estabas dando las noticias de la guerra en Irán y de las empresas como que piensan en una sostenibilidad de largo plazo y seria. Sin las empresas participando en los desafíos medioambientales no hay solución. Las empresas son los grandes actores hoy día global y tienen una capacidad tremenda. Con la guerra, hoy día el mundo está moviéndose del 2 al 5% en el gasto militar. Para pa hacer guerra y pelear, ¿no? Los cálculos hablan que entre el 1 y el 2% solucionaríamos la crisis ambiental. Pero bueno, volviendo a tu pregunta, el fundador de Avina, Stefan, que es una organización latinoamericana de sostenibilidad, decía, un empresario, no puede haber empresa exitosa en sociedades fracasadas. Y hoy día ya contamos con el apoyo de CCU y Coca-Cola. Dos competidores están aportando al cerro. El otro día estuvo el presidente Kast, estaba Claudio Castro y Orrego, de otro signo político, la ministra de Medio Ambiente, convocando juntos a este desafío. El empresario Epco Besomi está construyendo el túnel. Juan Sutil está convocando a muchos empresarios. La familia Bonapen con la Fundación Kawo, que está colaborando. 3xI, una organización que convoca, está jugándosela por este proyecto. Entonces, está pasando esto que decimos colaboremos, enfrentemos desafíos, está sucediendo, falta, pero va muy bien encaminado.
1: ¿Qué pasa si no se logran recaudar los fondos?
0: Se va a avanzar igual en alguna parte, por lo menos en llevar el agua, eso ya está sucediendo, en distribuir el agua también. Quizás no se termine el proyecto completo, pero se va a seguir avanzando. Y lo otro que se ha hecho muy bien es el municipio desarrolló un plan maestro con un premio de arquitectura, Teodoro Fernández, un plan maestro del agua con la academia. Y ha puesto una capacidad de gobernanza y de mirada a largo plazo que no es tan común. Y eso ayuda a las confianzas para levantar este tipo de proyectos. Nosotros Cultiva presentamos un proyecto al Ministerio de Desarrollo Social que aprobó con una gobernanza que está Cultiva, 3xI, el municipio, los donantes. Es decir, es un proyecto muy sólido para que se pueda lograr esta transformación.
1: Ahora, tú mencionabas también la cantidad de familias, empresas que están aportando. Hay también todo el aporte del sector público. Mencionabas a Juan Sutil, a EPCO, a CCU, a Coca-Cola, a Embotelladora Andina, creo que también está ahí. No lo mencionaste, pero tengo entendido que está involucrado. Ahora, ¿cómo se toman las decisiones cuando hay intereses tan distintos entre una empresa privada, entre una familia y también no hay que olvidar el gobierno regional, el Ministerio de Desarrollo Social? Es decir, son muchos intereses distintos los que se unen aquí.
0: Sí,
1: ¿Quién manda?
0: muchos actores. Mira, más que quién manda, yo te diría que lo que ha logrado el espíritu es decir, oye, acá hay un bien superior, que es hacer este parque en la zona donde más se necesita, que la ciudad de Santiago tenga más áreas verdes para las personas. Y cuando uno pone el objetivo, el bien superior, adelante, el resto de los conflictos se van resolviendo solo. Existen, hay intereses, hay particularidades de cada uno, pero hemos resaltado mucho en las reuniones, oye, el objetivo es este. Entonces, primero está esto y después la agenda legítima de todos los actores, y hasta ahora ha funcionado súper bien.
1: ¿Cómo lograron que CCU y Coca-Cola trabajaran juntos?
0: No, es espectacular. Mira, esto ya sucedió el 2019, que se hizo una reforestación masiva porque era la COP en Chile, y se iban a llevar a todos los que iban a participar en la COP a reforestar a Renca. Después el estallido cambió, pero se hizo con 5.000 personas, y es esa reforestación ya fue financiada por CCU y Coca-Cola. Y la verdad es que no es tan complejo, porque ellos tienen claro que compiten en los mercados y por los clientes, digamos, pero ambos tienen operación en Renca, en la ciudad de Santiago, y tienen sus desafíos de sostenibilidad y beneficio ciudadano. Entonces, no, ha funcionado muy bien.
1: Bueno, ambas de todas maneras son embotelladoras, sí. Son grandes usuarias de agua, desarrollando un proyecto, apoyando el desarrollo de un proyecto en una cuenca en momentos de crisis hídrica. ¿Cómo responde o cómo pueden responder desde Cultiva a quien vean esto una operación de lavado de imagen, más que un compromiso de fondo?
0: No, perfecto. Y eso sucede y es un peligro. Mira, nosotros tenemos una política en Cultiva de cuando trabajamos con empresas y analizamos si es que el objetivo efectivamente es solo un lavado de imagen o hay planes serios de largo plazo de transformación. En el caso de las empresas que hemos hablado, todas tienen planes súper serios, de largo plazo. El agua es un temazo para ellos. Hacen proyectos de soluciones basadas en la naturaleza para infiltrar agua en las cuencas, en la precordillera, en la ciudad. Y en este caso, agua que tiene calidad de riego y va al alcantarillado y sigue su curso después hacia el río Mapocho y las desembocaduras, se va a reutilizar regando y se va a infiltrar, se va a evaporar. El agua no se pierde, lo importante es que continúe su ciclo y no la contaminemos. Y este proyecto lo cumple con creces. Entonces, en ese sentido, también es desde el punto de vista estrictamente ambiental muy positivo.
1: Matías Herzeg, director ejecutivo de Corporación Cultiva, muchas gracias por habernos acompañado aquí en Empresas a Prueba, y mucho éxito también en el trabajo que se viene para Cultiva con esta iniciativa. Y decir proyecto, pero eso suena todavía como si estuviese muy en pañales, y esto ya está, en realidad, es otra etapa en la que se está trabajando.
0: No se ha logrado, entonces el primer llamado es que necesitamos más compromiso y más donantes, que juntar al menos 15 grandes empresas, aparte del apoyo ciudadano. Pero sí, va encaminado con mucha fuerza, pero falta por recorrer. Muchas gracias por la invitación, y también a todos los que quieran seguirnos, Cultiva-reforestación, hacemos reforestaciones, trabajamos con las comunidades, en escuelas, en cerros, en nuevos parques. Tenemos tarjetado en un árbol para conmemorar que es un gran producto, que plantamos un árbol en honor a alguien que partió o a alguien que llega.
1: Eso. Mucho éxito, Matías. Que
0: muchas
1: muy
0: gracias,
1: bien.
0: Gabriela.
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1: 9 de la mañana con 45 minutos. Les decíamos que este programa lo hacemos siempre a dos voces, esta vez a distancia con nuestra querida Carola Escobar. ¿Cómo estás, Carola? Buenos días.
3: Hola, Gaby, qué rico poder contactarme contigo. En esta ocasión, ustedes empezando el día, yo ya terminándolo. Hoy los saludo desde la capital de Japón, Tokio, y no quisiera participar en esta ocasión en el programa sin antes poder mandarle un abrazo cariñoso y todo el apoyo y cariño desde acá a todos quienes lo han pasado tan mal en nuestro país producto de las lluvias, intensas lluvias que incluso estuvieron afectando durante el fin de semana todavía. Y poder por eso contarles un poco lo que pasa acá, que es absolutamente lo contrario. Mientras en Chile las intensas precipitaciones afectan a gran parte del país, acá es una ola de calor la que nos tiene con una alerta máxima. Desde que hay registro, y esto hace 16 años en este caso, que no había unas temperaturas tan altas que incluso han hecho nombrar a Tokio, y en la cantidad de los noticieros y noticias, que esto es devastador, la cantidad de personas afectadas incluso por lo que ha sido esta ola de calor en Japón. Como les decía, la alerta mantiene a todo el país complicado, pero sobre todo en la capital nipona.

0: Iban con zapatillas, con shorts y con polera a trabajar. Especialmente por lo mismo, porque están tratando de que las personas vivan de una manera más fresca, dicen ellos, y también trabajen en lo mismo. Esto me llevó a recorrer estaciones de metro, distintos edificios, y ahí algo que me llamó poderosamente la atención, una ciudad pulcra, siendo la metrópoli más grande del mundo, con casi 40 millones de habitantes, es una ciudad donde uno no ve un papel en la calle. Y ahí les paso imágenes para que también las vayan revisando quienes nos están viendo a través de pauta.cl, porque no solamente es que no hay papeles, tachos o botellas en la calle, sino que no hay basureros. Y esto me llevó a buscar un poquito más de investigación y por qué ocurre este fenómeno. En gran parte de la información que pude investigar, se habla que después del ataque en el metro en 1995 con gas sarín, hubo un cambio poderoso que no solamente se realizó en Tokio, sino que en otras ciudades, incluso en otras capitales del mundo. Y esto es sacar los tachos de basura de los carros, de metro, pero también de las estaciones y de los lugares públicos. No se trata de una gran campaña policial que haya llevado a este comportamiento, ni tampoco una cultura que sea, sino que más bien, perdón, una cultura que es de responsabilidad compartida. La separación de los residuos forma parte de la vida cotidiana de cada municipio. Ellos establecen calendarios que son muy específicos para que cada tipo de desecho se vaya categorizando, ¿no? La ciudad conoce las reglas y los términos generales, pero lo más increíble es que se cumple. Y lo contrario que se podría pensar, tampoco hay una cultura milenaria durante, no tenemos conocimiento de este país, casi 40.000 años de historia, sino que, como les decía, todo esto ocurre después de que el ataque ocurre en 1995. Pero sobre todo porque hay un conocimiento de lo que los espacios públicos son de todos. Aquí es tradicional, por ejemplo, me tocó muy cerca donde estoy, ver una muestra para niños donde hay un personaje tipo Mafalda para nosotros, o Condorito, si tú quieres, y donde no había un papel en el suelo. Son, ejemplo, en el metro, en las estaciones de metro, donde hay más de 280 estaciones y moviliza más de 7 millones de personas por día, es que no hay ni un basurero y no hay ningún residuo en la calle. Aparece una lección muy potente para nuestro país y para otros también. Muchas veces pensamos que la sostenibilidad depende principalmente de inversiones, de tecnología, de políticas públicas. En este caso, las personas entienden que este compromiso es porque el espacio público nos pertenece a todos. Es el costo de fiscalizar que no está necesariamente, se disminuye. Las funciones, las ciudades, perdón, funcionan mucho mejor, así como las organizaciones se pueden concentrar sus recursos en innovar y corregir permanentemente las conductas. Dentro también aplica en las empresas. Se trata de una cultura organizacional que termina siendo una ventaja competitiva cuando las personas hacen lo correcto o incluso nadie las está observando. Una conducta que llama mucho la atención colabora y sirve también el hecho de que aquí no está bien visto caminar comiendo, a pesar del calor que hace, como les contaba, muy poca gente vive comiendo su helado, con lo cual no se cae una servilleta, no hay un desperdicio de una bebida que cae al suelo tampoco, pero sí todo, muchas personas hidratándose, que es una medida que se lleva a cabo cuando hay estas olas de calor, pero no había ni una botella en la calle. Así es que un gran ejemplo me pareció poder destacarlo también para nuestro país y a ver si podemos tomar esa responsabilidad individual de hacernos cargo, incluso llevándolos a la casa, de los residuos que podamos ir generando en el día a día. Gaby, te mando un abrazo enorme y nos volvemos a conectar la próxima semana. Que estén.
1: Gracias a ti, Carolina, un abrazo también a la distancia y gracias por ese despacho y ese llamado también a hacernos parte de un compromiso mayor. Como lo decías, el espacio público nos pertenece a todos y por lo mismo también la responsabilidad es de todos. 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Y con ese mensaje cerramos este capítulo de Empresas a Prueba. Tenemos mucho más todavía en pauta, pero aquí con Carola nos reencontramos la próxima semana.
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1: 9 de la mañana con 52 minutos de este lunes 27 de julio. Ojo que mañana tenemos reunión de política monetaria. Se espera que se mantenga la TPM, de hecho, de aquí hasta fin de año en 4,5%, pero atentos al comunicado. De todo eso vamos a estar hablando mañana, por supuesto, también en el programa. Pero antes de cerrar, un par de mensajes. Piensen en esto, imagínense, ¿no? 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Y les comentábamos de mañana, de la reunión de política monetaria, pero para que sumen este otro evento a su agenda, este 30 de julio, la Cámara Chilena de la Construcción va a estar realizando el ENAMAC 2026, el principal encuentro sobre sostenibilidad ambiental en construcción, una jornada para innovar y avanzar hacia una industria más circular. Inscripciones en cchc.cl. Y con ese mensaje cerramos este Mercado Central. Quédense con nosotros, tenemos titulares, tenemos conversación y tenemos buena música. Los dejamos escuchando a The Cars. Esto es You Might Think.

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4: 10 de la mañana con 2 minutos. Los actualizamos con los hechos que están marcando la pauta en este lunes 27 de julio. El gobierno confirmó que seguirá adelante con el proyecto Reconstrucción Nacional, aunque se rechace la compensación a los municipios. En Canal 3, el ministro José García Rumino dijo que buscan alternativas para reponer esos montos a las comunas. En Pauta de Análisis, el exintegrante del Tribunal Constitucional, Jorge Correa, criticó el rol de la institución como una tercera cámara, aunque admitió excesos de interpretación constitucional. Además, sostuvo que la mega reforma en lo grueso ya está aprobada. El 36% de los encuestados por Criteria cree que la mega reforma tendrá un efecto positivo para el país, mientras que el 37% piensa lo contrario. El respaldo al presidente Kast casi no registró cambios y llega al 36% tras bajar un punto. En Primera Pauta, la diputada Jimena Osandón advirtió que un segundo bencinazo dificultaría la recuperación del gobierno en las encuestas. Además, calificó como apresurada la renuncia del subsecretario de Hacienda y afirmó que, si el test de drogas fue un falso positivo, debería volver al mismo cargo. El ministro de Transportes y Obras Públicas, Luis de Grange, reconoció que los daños del sistema frontal en la zona centro-norte tendrán un costo de hasta $700 millones. En TVN explicó que hay 17 puentes dañados y 358 caminos afectados. El Mineduc confirmó que 5 comunas de Atacama y Coquimbo seguirán sin clases por los daños del temporal. Hoy no asistirán alumnos de establecimientos públicos ni privados en Vallenar, Huasco, Freirina, Alto del Carmen y La Higuera. Las precipitaciones intensas y el viento azotan con fuerza entre los lagos y la región de Ñuble. Senapred declaró alerta roja en comunas de Ñuble, Maule, Biobío por desborde de ríos. El gobierno confirmó que si la contramuestra resulta negativa, reincorporará al ex subsecretario de Hacienda que dio positivo en un test de drogas. La autoridad dejó el cargo tras insistir en que no consume sustancias ilícitas. Hasta mañana se amplió la detención del ex seremi de salud de Magallanes, Fabián Barrientos, investigado por un presunto delito sexual. El sábado el MinSal le solicitó la renuncia al cargo. La presidenta de la Fundación Libera, Carolina Rudnick, defendió su denuncia contra Chile por presuntos trabajos forzosos en el sector salmonero. Chile, el pasado viernes, sufrió un alza de un 12,5% en los aranceles de Estados Unidos por no impedir estas supuestas prácticas. La policía alemana abatió al presunto terrorista que realizó un atropello masivo el fin de semana en Berlín, que dejó un muerto y 29 heridos. El sospechoso de 21 años había intentado sumarse a las filas del grupo yihadista Estado Islámico. Y Colo Colo se mantiene firme como líder del torneo nacional tras derrotar a Limache en el regreso del campeonato. La UC igualó con La Serena y quedó a 12 puntos de los albos, mientras que la U superó como visita a Audax Italiano. 10 de la mañana con 4, quédese con nosotros, tenemos muchísima más información, conversación y por supuesto la mejor música.
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0: El presente es perpetuo. Octavio Paz. 10 de la mañana, 24 minutos. 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
5: Científicos USS descubre el nuevo origen del Parkinson. 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
5: El conflicto entre Estados Unidos e Irán volvió a escalar tras la muerte de dos militares estadounidenses en un ataque a una base en Jordania. Estados Unidos respondió con nuevos bombardeos y la tensión en el Golfo Pérsico mantiene en alerta al mercado del crudo. El Brent subió hasta los $88 por barril. El lanzamiento del modelo de inteligencia artificial Química 3 de la startup china Moonshot golpeó fuerte al sector de los semiconductores. El estreno reavivó las dudas de los inversionistas sobre si vale la pena el enorme gasto en infraestructura de inteligencia artificial, y las acciones del rubro cayeron. Ahora, todos miran los próximos resultados de gigantes como SK Hynix. En Estados Unidos, el IPC cayó 0,4% en junio, empujados por la baja de la gasolina, dejando la inflación anual en 3,5%. En materia local, el Senado aprobó el proyecto de reconstrucción y reactivación económica, que ahora avanza a tercer trámite en la Cámara. La iniciativa mantiene en el centro la rebaja gradual del impuesto corporativo del 27 al 23%, la reintegración tributaria e incentivos al empleo. Además, la DIPRES mejoró su proyección fiscal para 2026 y ahora espera un déficit efectivo del 2% del PIB gracias a mayores ingresos del cobre y una contención del gasto. Eso sí, anticipa un panorama estrecho hacia adelante, con holguras negativas hasta 2030.
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8: El gran estreno cinematográfico del año ya está en cartelera. La Odisea, la nueva película de Christopher Nolan, lleva por primera vez la epopeya de Homero a la pantalla con una ambición inédita. Es el primer largometraje rodado íntegramente con cámaras IMAX, una apuesta técnica que acompaña el viaje de Ulises de regreso a Ítaca tras la Guerra de Troya. El elenco reúne a Matt Damon, Anne Hathaway, Tom Holland, Zendaya, Robert Pattinson y Charlize Theron. La crítica la ha recibido con entusiasmo y ha destacado su escala épica, sus efectos y su potencia visual, y ya se perfila como uno de los grandes fenómenos de taquilla de 2026. Si puedes elegir, la recomendación es verla en una sala IMAX, el formato en que fue concebida y de mayor resolución posible. La versión cinematográfica de La Odisea ya está en cartelera y también en Radar Pauta 100.5.

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5: Bienvenidos a un nuevo resumen informativo en Radio Pauta. Siendo las 11 en punto, te entregamos las principales noticias de este lunes 27 de julio. Esta mañana el ministro de Seguridad, Martín Arrau, realizó un nuevo balance tras el Comité Policial. El secretario de Estado informó de manera preliminar una disminución anual del 17% de los homicidios. Según el informe, destacan las bajas en las regiones de Arica y Parinacota, Atacama y la región metropolitana. El gobierno confirmó que seguirá adelante con el proyecto de reconstrucción nacional, aunque se rechace la norma de compensación a los municipios. El Ejecutivo comenzará una ronda de conversaciones con los senadores para asegurar los votos en la Cámara Alta el próximo 4 de agosto. En Pauta de Análisis, el exministro del Tribunal Constitucional, Jorge Correa Sutil, aclaró que los requerimientos presentados por la oposición contra la mega reforma no pretenden frenar la totalidad del proyecto, sino cuestionar disposiciones específicas, entre ellas la invariabilidad tributaria. En primera pauta, la diputada Jimena Osandón advirtió que un segundo bencinazo dificultaría la recuperación del gobierno en las encuestas. Además, calificó como apresurada la renuncia de la ahora ex subsecretario de Hacienda y afirmó que si el test de drogas fue un falso positivo, debería volver al mismo cargo. El presidente José Antonio Kast viajará esta jornada a Perú para participar de la asunción de Keiko Fujimori. El presidente Eduardo Frei y el alcalde de Santiago, Mario Desbordes, figuran dentro del listado de autoridades nacionales que participarán de la ceremonia. El ministro de Transportes y Obras Públicas, Luis de Grange, reconoció que los daños del sistema frontal en la zona centro-norte tendrán un costo de hasta 700 millones de dólares. En conversación con TVN explicó que hay 17 puentes dañados y 358 camiones afectados. El Ministerio de Educación confirmó que 5 comunas de Atacama y Coquimbo seguirán sin clases por los daños del sistema frontal. Hoy no asistirán alumnos de establecimientos públicos ni privados en Vallenar, Huasco, Freirina, Alto del Carmen y La Higuera. Hasta mañana se amplió la detención del ex seremi de salud de Magallanes, Fabián Barrientos, investigado por un presunto delito sexual. El sábado el Ministerio de Salud le solicitó la renuncia al cargo. La presidenta de la Fundación Libera, Carolina Rudnick, defendió su denuncia contra Chile por presuntos trabajos forzosos en el sector salmonero. Chile el pasado viernes sufrió un alza de un 12,5% de los aranceles de Estados Unidos por no impedir estas supuestas prácticas. La policía alemana abatió al presunto terrorista que realizó un atropello masivo el fin de semana en Berlín que dejó un muerto y 29 heridos. El sospechoso de 21 años había intentado sumarse a las filas del grupo yihadista Estado Islámico. Y en el deporte, Colo-Colo se mantiene firme como líder del torneo nacional tras derrotar a Limache en el regreso del campeonato. La Universidad Católica igualó con La Serena y quedó a 12 puntos de los Albos, mientras que Universidad de Chile superó como visita a Audax Italiano. Estas son las principales informaciones que están marcando la jornada. Te invitamos a continuar en compañía de la programación de Radio Pauta a través de todas nuestras plataformas.
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0: Para siempre está compuesto de muchos ahora. Emily Dickinson. 11 de la mañana, 26 minutos. 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
6: ¿Qué tal? ¿Cómo están? 11:30 para arrancar esta Previa del Juego, espacio donde les llevamos lo mejor del polideportivo nacional e internacional. Como siempre, de la mano de nuestros queridos amigos de Jugabet, y nos vamos de inmediato con lo que está pasando en el tenis, porque tenemos acción particularmente en Washington. Está jugando Alejandro Tavilo, nuestra mejor raqueta. En la ronda de los 32 mejores se mide con Talon Grigsport. En este momento está 3-2 arriba Tavilo, pero con ventaja para cerrar este juego en el caso de Grigsport. Esperamos podamos tenerle mejores noticias o buenas noticias mañana, que pueda avanzar también Alejandro Tavilo, sobre todo pensando en que no es el mejor momento para el tenis nacional. En el caso del ranking live, Alejandro Tavilo se mantiene en el puesto 29. Eso sí es positivo, lo comentábamos. Es la mejor raqueta de nuestro país. Pero ya si revisamos, por ejemplo, el ranking de Cristian Garín, está 136. En el caso de Marcelo Tomás Barrios, se encuentra en la posición 145. Sí, retrocedió un poquitito el Tommy Barrios. Y lo que ya hemos comentado en varias ocasiones, lo que sucede con Nicolás Jarry, que es bastante más preocupante, está 757 en el ranking y todavía no hay alguna noción de lo que vaya a determinar o decidir él para su futuro. Pero eso en el tenis. Y en el caso del fútbol, algunos resultados de lo que fue la Liga de Primera de este fin de semana. Colo-Colo venció 3-1 Limache. Huachipato, que igualó en un partido increíble con Cobresal por 3-3. Mismo resultado para Universidad Católica con La Serena. Cayó Palestino con Ñublense. Ganó la U 2-1 Audax Italiano. Y hoy va a cerrar la jornada a las 7 de la tarde con el partido de Unión La Calera con Everton. Recordando que por todo lo que pasaba con los temporales en nuestro país, este partido, que originalmente estaba programado para el viernes pasado, por temas de la cancha del Nicolás Chaguán, que se logró recuperar, pasa para hoy y va a cerrar la fecha a las 7. Así que si ustedes quieren más detalles, más análisis de esto y mucho más, no lo olviden. Desde las 12 nos encontramos en La Previa del Juego y desde las 12:30 en Pauta de Juego. Por ahora, seguimos con la mejor programación de Pauta.
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7: Una de las comedias más entrañables de los últimos años acaba de estrenar una nueva temporada. Ya está disponible en Apple TV la quinta temporada de Trying, una serie británica que arranca siguiendo a Nicky y Jason en su camino para convertirse en padres a través de la adopción. Pero tras un salto temporal de 6 años, hoy los muestran enfrentando los desafíos y las conquistas de la crianza. Humor británico, sensibilidad y personajes adorables, Trying se ha convertido en una de las series más valoradas del catálogo de Apple por ser capaz de abordar con calidez e inteligencia temas como la infertilidad y la familia sin caer en sentimentalismos y creando conciencia en sus espectadores. La quinta temporada de Trying está en Radar Pauta y tú estás en la 100.5.

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1: Bienvenidos al resumen informativo de Radio Pauta. Siendo las 11:54 minutos, te entregamos las principales noticias de este lunes 27 de julio. En estos momentos, desde el Palacio de la Moneda, el presidente José Antonio Kast anuncia un proyecto que incorpora el consumo de drogas como nueva causal de cesación en el cargo para autoridades. Esta reforma constitucional determina a su vez la obligatoriedad de someterse a exámenes de detección de sustancias ilícitas al momento de asumir sus funciones. En conversación con Primera Pauta, la diputada de Renovación Nacional, Jimena Osandón, cuestionó la rapidez con que el gobierno aceptó la salida de Juan Pablo Rodríguez de la Subsecretaría de Hacienda y afirmó que si resulta ser un falso positivo, tienen que devolverlo al mismo cargo. Esta mañana, el ministro de Seguridad, Martín Arrau, realizó un nuevo balance tras el comité policial. El secretario de Estado informó de manera preliminar una disminución anual del 17% de los homicidios a nivel nacional. Según el informe, destacan las bajas en las regiones de Arica y Parinacota, Atacama y la región metropolitana. El gobierno confirmó que seguirá adelante con el proyecto de reconstrucción nacional, aunque se rechace la norma de compensación a los municipios. El Ejecutivo comenzará una ronda de conversaciones con los senadores para asegurar los votos el próximo 4 de agosto. En Pauta de Análisis, el exministro del Tribunal Constitucional, Jorge Correa Sutil, aclaró que los requerimientos presentados por la oposición contra la mega reforma no pretenden frenar la totalidad del proyecto, sino cuestionar disposiciones específicas, entre ellas la invariabilidad tributaria. El presidente José Antonio Kast viajará esta jornada a Perú para participar de la asunción de Keiko Fujimori. El expresidente Eduardo Frei y el alcalde de Santiago, Mario Desbordes, figuran dentro del listado de autoridades nacionales que participarán de la ceremonia. El Ministerio de Obras Públicas proyectó un costo de hasta 700 millones de dólares en la reconstrucción tras el sistema frontal en la zona centro-norte del país. La recuperación de caminos, puentes y sistemas de agua potable rural concentrará gran parte de la inversión. La policía alemana abatió al el presunto terrorista que realizó un atropello masivo el fin de semana en Berlín, que dejó un muerto y 29 heridos. El sospechoso de 21 años había intentado sumarse a las filas del grupo yihadista Estado Islámico. Y en el deporte, Colo-Colo se mantiene firme como líder del torneo nacional tras derrotar a Limache en el regreso del campeonato. La Universidad Católica igualó con La Serena y quedó a 12 puntos de los Albos, mientras que Universidad de Chile superó como visita a Audax Italiano. Estas son las principales informaciones que están marcando la jornada. Te invitamos a continuar en compañía de nuestra programación Radio Pauta. En unos minutos viene la previa del juego a través de todas nuestras plataformas.
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6: No será verano, pero hoy día sí.
7: Sí.
6: Sí, yo sé que llueve, me dice Jorgito, más rato llueve, es verdad. Pero hoy día al menos hay solcito.
7: ¿A qué hora más o menos llueve? Para saber.
6: Para su depresión, dice usted.
7: No, porque después tengo partido a las 7 de la tarde.
6: Ah, no, a las 7 de la tarde está lloviendo. ¿Qué partido a ti le toca?
7: Unión Española con Recoleta.
6: Partidazo. Va a estar complicado porque, de hecho, arranca hoy en la noche lloviendo 1 milímetro, pero ya mañana son 24 milímetros. Hoy, en este momento, hay una sensación térmica de 15 grados. Lo mismo que lo que es la temperatura. El índice UV es bajo, ¿eh? El uso de protección solar se, digamos que, entre las 3 y las 14, o sea, una horita. Poco viento, 2 kilómetros por hora, rachas de 3, eso sí, claro, por eso que se va a venir la lluvia. Hoy cambiamos de dirección, estamos en noroeste, 2 kilómetros por hora en este momento. La dirección es 153 grados sur-sureste. La puesta del sol ya está siendo cada vez más tarde, hoy es a las 18 horas. Y hoy se prevén 10 milímetros, dije uno, me comí un cero, 10 milímetros de lluvia para que Fran Vargas se nos refríe. La visibilidad máxima de 26 kilómetros, humedad del 71%. Y estamos en gibosa creciente en una luminosidad del 96%. 4:11 de la tarde, ahí sale entonces la luna y la próxima luna llena para ustedes, lobos feroces, en 2 días. Casi en la mitad la presión, 1016 hectopascales. Así que para que esté muy atento a lo que ocurra. ¿Qué tal? ¿Cómo les va? 12 horas con 2 minutos para arrancar esta previa del juego. Lo mejor del polideportivo junto a la Casa de las Leyendas, que es... ¡Jugabet! ¿Qué tenemos para hoy? Tenemos Fórmula 1, Gran Premio Hungría. Se viene el Gran Premio de Bahrein, que va a ser en Malasia. Nos va a estar contando la Fran, porque se han ido cambiando algunos productos de los conflictos bélicos. Tenis, ATP 500 de Washington, con novedades para Aleta Vilo. La Copa Sudamericana de voleibol femenino en Lima, con resultado de las chicas. Test match de los Diablos. Rugby. La semi del Interregional. Y después nos vamos a ir a Saint John, en Canadá. Traversée Internationale du Lac. Aguas abiertas.
7: ¿Qué pronunciación la tuya?
6: Aguas abiertas, ahí le voy a estar contando. Más la Liga Nacional de Básquetbol. Tenemos BMX en Australia. Tour de France, por supuesto. Vela con el campeonato de la región del Caribe Venture Connect, me encantó. El Fit Bronze de Camboriú, ahí fue donde estuvieron las chicas, si no me equivoco. Deportes de contacto. BKFC, ese no tengo idea qué. UFC, bueno, Jacqueline Araya en el BKFC, Jaula Bamonde en el UFC. Tenemos muchas novedades de todo, así que Jorgito a cargo del buque, a la cata con los guantes puestos. Aquí comienza lo mejor del polideportivo junto a la Casa de las Leyendas, que es Jugabet. 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
6: ¿Metiste mal la cosita? ¿Ah? Ah, la Fran.
7: ¿Qué?
6: Es que no caché, yo me perdí porque me puse a hablar y estaba...
7: Es que estoy sorprendida.
6: Hola, hola, hola, ¿qué tal? ¿Cómo les va? Muy, pero muy buenas tardes. La previa del juego en el aire, lo mejor del polideportivo junto a la Casa de las Leyendas, que es Jugabet. Jorgito, ¿cómo está usted a todo esto? Chalequito, polerita de piqué, como un caballero.
7: A una semana de agosto.
6: Ah, bueno, complicado. La Catita, ¿cómo está?
8: Demasiado bonita.
6: ¿Qué estaría la Cata?
7: La Catita celebró su cumpleaños el fin de...
6: Si no vino ni jueves ni viernes.
7: Merecía celebración. La Catita está muy concentrada o está a punto de insultarnos porque no nos mira.
6: Y se lanzó el fin de semana. Bueno, está con más caña que la Federación de Pesca.
7: ¿Y tú cómo estás?
6: Del miércoles me dice que se lanzó.
7: Te rezo.
6: ¿Usted cómo le va?
7: A mí bastante bien, la verdad.
6: ¿Ya?
7: Hay sol, no hace frío, lo cual se agradece. Usted sabe que yo detesto a todo quien crea que el frío es algo positivo. Así que bien. Ha sido una semana interesante.
6: ¿Qué interesante si no atar dos días?
7: Por lo mismo, sería una semana interesante.
6: Ok. Arrancamos.
7: Pero con no me respondiste cómo estaba y tú.
6: Ah, no, no escuché. Bien, bien, bien. Arrancamos una semana, una nueva semana.
7: ¿Algún dolor? Porque siempre he tenido dolor de costilla o te duele algún gemelo.
6: Estoy bien. Si jugué ayer, terminamos impecable. Espalda un poco, pero eso es más, tiene que ver más con Don Matías que con el fútbol.
7: ¿Tercer
6: que...
7: tiempo incluido?
6: No, no.
7: ¿No te dejaron?
6: No podía. Ah. Pero. Algo y sí. Mira, Fernando Huerta. Fórmula 1, Gran Premio de Hungría. Cuéntame, Fran.
7: A ver, Gran Premio de Hungría, que está interesante y es entretenido para cómo se pone al menos el Mundial de Fórmula 1, porque fue Lando Norris quien se quedó con este Gran Premio. ¿Ya? De hecho, consiguió recién la primera victoria del año. ¿Sí? En la Fórmula 1, algo que la verdad es que sorprende por cómo había sido también la temporada previa. Fue campeón mundial en 2025. Y lo importante de esto, más allá de que haya alargado desde la pole, que logró imponerse en Hungaroring, es que estrecha muchísimo lo que pasa al menos en los 5 o 6 primeros, porque claro, Lando Norris tiene 128 puntos.
6: Se mete quinto.
7: Claro, ustedes dirán...
6: Tengo una duda.
7: A ver.
6: ¿Cómo le fue a Piastri?
7: Mira, Oscar Piastri, al menos en este Gran Premio, te digo, el tiro lo estoy buscando porque Gran Premio... Porque tenía los 6 primeros, no terminó dentro de los 6 primeros, de hecho. Oscar Piastri finalizó...
6: ¿Por qué lo pregunto?
7: No lo veo.
6: ¿Por qué lo pregunto? Porque no... Entonces no es McLaren. No fue completo.
7: No
6: McLaren.
7: Terminó la carrera.
6: Se metió Lando Norris nomás.
7: Sí.
6: Ya, pensando en los constructores y pensando en cómo se puede ir apretando un poco. Ahora, claro, Norris queda quinto, Leclerc cuarto, tercero Russell, segundo Hamilton. Todos muy apretaditos, muy cerca. Y un poquito más arriba, o sea, sí, igual 50 puntos arriba.
7: Dos carreras o dos circuitos y medio. Ahora, lo que comentábamos la semana pasada de la importancia de esta carrera es que el próximo Gran Premio va a ser el 23 de agosto. Ahora entran en un receso, vacaciones, un mes en los que me imagino que varios de los pilotos van a tratar de poner a punto dentro de lo reglamentario algunas cosas de los autos, van a haber varias evaluaciones y sobre todo porque... insisto, la pelea que pensábamos iba a terminar siendo más estrecha se está estrechando solamente respecto de Ferrari y no de McLaren, que era la escudería que tenía que revalidar al menos su cartel de campeón del mundo. Así que va a estar interesante cómo retornan los pilotos ahora, pensando en que primero está Antonelli y que a Hamilton, ya lo comentaba y tú, son cerca de dos carreras y media y Hamilton probablemente la gran sorpresa, más allá de que siempre se comentó que esta iba a ser la temporada probablemente del antes y un después para la escudería italiana.
6: Bueno, salió quinto Hamilton en Hungría, salió segundo Verstappen. Digo esas cosas como para ir...
7: Siempre tiene algo que decir.
6: Anotando, porque claro, pareciera que Norris y Verstappen son más de ellos que de un tema escudería, porque Piastri no terminó y el otro Red Bull... Bueno, Hadjar salió sexto. Y por algo que Hadjar está octavo, con Verstappen sexto, claro. Piastri el que está séptimo entre ellos y arriba Lando Norris en el quinto lugar. Bueno, Pero hay más novedades de la Fórmula 1 porque se, por así decirlo, se reagenda

0: el Gran Premio de Bahrein.
1: Y hay una grafiquita de eso, le pido a la Catita si nos puede ayudar, porque, a ver, es el Gran Premio de Bahrein, pero que va a ser finalmente en Malasia, y yeah, esto es algo que oficializó la Fórmula 1 junto con la Federación Internacional de Automovilismo, que confirmaron que esto es como una especie de salvavidas, si lo podemos decir de alguna forma, que tiene este detalle reglamentario, y que es por qué, si se disputa en una parte, tiene el nombre de otro. Y tiene que ver con que, para no perder el nombre del Gran Premio de Bahrein, yeah, quienes están, los organizadores más bien, siguen dispuestos a correr con todos los gastos que involucre realizar este Gran Premio.
0: Perfecto.
1: Con tal de que lleve, claro, su nombre. Es una alianza importante, algo de hecho que no se había visto hasta la fecha. Y hay que recordar que toda esta acción se está trasladando a propósito de los conflictos en Medio Oriente. Entonces se va a realizar, va a ser del 2 al 4 de octubre esta carrera, y va a encajar perfectamente con la gira asiática, que es Bakú, que es Singapur, y es lo que muchas veces, claro, se ha comentado, para no hacer que los pilotos tengan que recorrer tantas distancias entre circuito y circuito, termina siendo algo positivo.
0: De hecho, bueno, va entre medio de Azerbaiyán y Singapur, 5,5 kilómetros, 15 curvas, 8 rectas, se va a disputar allá en Sepang, que regresa desde el 2017, porque el Gran Premio de Malasia van cambiando, van rotando, así que ahí está la esta alianza. Igual se va a llamar Fórmula 1 Gulf Air Bahrain Grand Prix in Malasia, in Malaysia. Está bien, qué bueno que se logre no perder una carrera.
1: Sí.
0: Así que viene ahí por la Fórmula 1. Seguimos, seguimos haciendo la previa del juego.
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0: 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Seguimos a... seguimos haciendo la previa del juego.
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0: ATP de Washington. Me voy al ranking live inmediatamente. Busco al Aleta Vilo y está 29. Avanzó un puestico. De ganar, el Aleta Vilo avanza otro puesto más, dependiendo de lo que haga Hugo Humbert, que es el que está arriba de él en el lugar 28, porque también juega en el mismo torneo. ¿Tiene rival el Ale?
1: Aleta Vilo en este momento está jugando con Talon Grigsport. Ganó el primer set por 7-6 y en el segundo está 15-40 abajo sacando Grigsport. Así que al menos con la primera manga ya se quedó.
0: Bien, bien por el Ale. Entonces va a depender, de, como les comentaba, si avanza o no del rival que está arriba. El top 6 no juega esta semana. Recién los primeros que juegan en por ejemplo, Flavio Cobolli tiene su nuevo mejor ranking, está octavo y no juega. Juega Alex de Minaur, Fritz Shelton juegan en Washington, Lejeca prefirió Los Cabos, la gran mayoría va a Washington, pero por ejemplo Darder y Cerúndolo seguramente tienen un mejor entry por parte del torneo y van a Los Cabos. Sisu Bergs, el detestable, on fire, mejor ranking, 33 del mundo. Luca Banash, 45 el francés, nuevo mejor ranking. Burruchaga, el argentino, 52, nuevo mejor ranking. Se movió esta semana, varios defendían puntos. 77 para Jaime Faría, el portugués, nuevo mejor ranking también. Así que hay varios que se movieron, junto con Martin Dam, el norteamericano, 97, que se metió además a Washington desde la quali. También tiene su nuevo mejor ranking. Después me voy para atrás, cada vez más atrás. Cristian Garín está 136, no juega esta semana. El Tommy Barrio bajó al 145 porque pagaba puntos, no juega esta semana. Y ya irse muy atrás con buscando al Guille Soto, que está, perdón, me da con el Guille, con el Mati Soto, que está 253, que cayó en Sao Paulo en cuarto de final la semana pasada. Y el Nico Jarry, que ya hay que buscarlo, o sea, con el buscador, valga, 757 y no juega esta semana. Terrible, ¿eh? Feo panorama, pensando en lo que se viene. Ojalá que el Aleta Vilo pueda tener ahí una victoria en Washington. Seguimos con la previa del juego.
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0: Copa Sudamericana, Fran, Lima, vóley femenino, cuéntame.
1: Con el Team Chile.

0: que concluían en el cuarto lugar de esta Copa. Lamentablemente cayeron contra Argentina por 3-0, 25-14, 25-21 y 25-20.
1: Bueno, poco para decir, ¿no? Era lógico lo que iba a pasar. Argentina es muy competitivo y Chile ya cayó con Brasil y es demasiada la diferencia. En el continente es demasiada la diferencia de ambos, así que lamentablemente es así, pero es una buena preparación la de las chicas en la Copa Sudamericana ya en Lima con el vóley. Voy a hablar de los Diablos. Tuvieron test match contra Gales en Cardiff, perdieron 5-1. Tienen otro test match mañana, 12:30, así que vamos a tener información ya para el miércoles. Juan Amoroso, al minuto de juego, fue el que anotó el gol para los Diablos. Bueno, rivales, o sea, perdón, estáis jugando con Gales, pues, o sea, rivales que son potencia en vez de estar jugando con cualquiera. Me gusta lo que sí está haciendo la Federación de Hockey. Seguimos, seguimos haciendo la previa del juego.
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1: Ya quería, Fran, rugby. Primero con el Interregional y después con el Seven de la Nieve.
0: En el caso del Interregional, la semifinal Nómades logró imponerse por 42-39 Traucos Rugby. Aseguraron ya su lugar y lo que va a ser la gran final el 1 de agosto en Linares. Y ahí van a tener la oportunidad de cobrar revancha hasta cierto punto por lo que fue la final de 2025 frente a Rucamanque, que derrotó 59-7. Realmente una paliza. Austral, que va a tener que jugar la Copa de Plata ante Traucos para llegar a este duelo por el oro. Y en el caso de el rugby en la nieve, que es la 12ª edición del Seven de las Nieves, se van a volver a encontrar en la Patagonia porque también va a ser este sábado 1 de agosto en el entorno del Parque Nacional de Cerro Castillo, una nueva edición de esta tradicional competencia. En adulto masculino van a estar Quebramigos, De Pico Truncado, Fénix RC, Pala Rugby, Glaciares, Manada, Quelequén. Y también va a haber competencia y actividades en categorías juveniles, femeninos e infantil, donde van a estar Traucos, Quelequén, Fénix, Dragonas y Jaurondí, etc. Así que harta acción con rugby en las nieves.
1: Bien, me gusta. Bien, bien el rugby. Se la arregla siempre para estar haciendo noticias. Seguimos haciendo la previa del juego.
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1: Traversé Internacional du Lac, Saint-Jean, Canadá, aguas abiertas. Ignacio Valdés recorrió los 32 kilómetros del trayecto. El nadador chileno completó el recorrido en 8 horas y 32 minutos, obteniendo el décimo lugar. Es el primer chileno en completar, si se dice, los tres ultramaratones de aguas abiertas, que son los más prestigiosos del mundo: Capri, Capri Nápoles, Santa Fe Coronda y Saint-Jean, Canadá. Así que bien ahí por el Nacho Valdés y su locura de las aguas abiertas. Liga Nacional de Básquet, Fran. Cuéntame todo porque ayer hubo 4 partidos, 4 resultados.
0: Con el encuentro entre Leones de Quilpué y Español de Talca, que ganó Leones 100-63. También estuvo Deportes Castro, que venció 69-64 a Puerto Montt. El triunfo de Español de Osorno, 87-76 frente a Puerto Varas. Y también lo que fue el partidazo entre Valdivia y Las Ánimas, que gana Valdivia por 100-71. Muchísima diferencia en ese partido.
1: Mucha. Bueno. Sigue la Liga Nacional de Básquetbol y nosotros seguimos cubriéndola aquí en la previa del juego.
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1: Ah, ¿verdad?
0: Sí. Se me olvidó. Tengo lo que hicimos la semana pasada.
1: Sigamos con Jugabet. No, ojalá. A ver qué hicimos la semana. El viernes.
0: Para el partido de Colo-Colo con Limache.
1: Obvio, Colo-Colo Limache.
0: Gol al descanso.
1: No. Ya. Estaba complicada la cancha.
0: Y para hoy tengo una
1: sugerencia.
0: Una sugerencia polémica porque a usted no le va a gustar. A ver, pero es buena.
1: A ver, veamos.
0: Juega La Calera con Everton a las 7. Usted dirá que La Calera con Everton.
1: No, si, pero la, está bueno,
0: si Everton gana,
1: ¿ya?
0: Se mete.

0: en zona de copas.
1: ¿Ya?
0: Si La Calera pierde, me parece que ya comienza a enterrarse en el descenso, porque está a 2 puntos de Cobresal, que es el último que está descendiendo. La Calera es el peor equipo, al menos de esta rueda, y quedaría a uno de ella salvarse. Así que tienen ambos muchas cosas que jugarse. Uno para salvarse el descenso y el otro para meterse en copas.
1: Ambos anotan, gana Everton y ambos tienen 2 o más tarjetas.
0: Sí. ¡Wow! Ya. Y ambos más de 2 tarjetas.
1: ¿Le gustó?
0: Está buena.
1: Ya. Seguimos haciendo la previa.
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1: Y me voy al UCI BMX Racing en Australia con los chilenos Alfonso Espinosa y Carlos Corrales. Les fue muy bien, llegó al segundo lugar de la categoría W2 en 15 años y en el octavo en 12 años respectivamente. Jóvenes pedaleros nacionales que están haciendo patria allá en Australia. Fran Tuch de France, por favor, si me puedes contar.
0: Conta de Pogacar, que culminó este domingo con la conquista de su quinto Tour de France, el tercero consecutivo después de lo que fue esa marcha triunfal que finalizó en París. Una victoria realmente extraordinaria ante Mathieu van der Poel. Un Pogacar también que dominó al menos en la última etapa de esta competencia, más allá de que le costó un poquitito, pero logró escaparse y se quedó con su tercer Tour de France consecutivo.
1: Qué bien, ¿eh? Qué buena canción.
0: Sí. Nunca la había escuchado. ¿Cómo se llama la canción, Jorgito? No, ya tardía. ¿Qué le pasa a este señor?
1: Ya, la verdad que está triste lo de Jorgito.
0: Pero está.
3: Wow.
1: Mejor vámonos a la vela. Antes de irnos, con el campeonato de la región allá en el Caribe, cuéntamelo todo, Fran.
0: Con una chilena que nuevamente destaca a nivel internacional, consiguió el tercer lugar de su clase en el torneo que se disputó en Antigua y Barbuda, un nuevo logro que se suma a lo que había sido ya su gran temporada. Obtuvo un primer y un cuarto lugar en el campeonato de las Américas, así que es una buena noticia para Zaida Pérez y para nosotros particularmente, que logró dejar nuevamente en alto el nombre del país.
1: Perfecto, entonces, y está lo del Fit Bronze en Camboriú. Las tres chilenas dejaron bien ahí arriba el nombre del pádel nacional. Kim Ahumada con Cata Arancibia cayeron 6-4-6-2 contra las argentinas de Angelo y Vilches. Y Gianni Minieri, junto a Flo Propato, cayeron contra las argentinas Luini y Mosca, pero estuvieron ahí arriba en el FIP de Camboriú, que estuvimos ahí analizando el jueves con, sí, claro, Manu Mayra en Pauta de Juego en la sección de Rey Padel. Nosotros nos vamos, ¿eh? Viene, ¿sí?, Pauta de Juego, lo mejor del fin de semana. Hay hartas cositas, ¿eh? Así que quédese con nosotros. Un abrazo. Chao, chao.
0: Chaito.

0: termina la previa, pero arranca el partido. 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

0: suelo. El loco no.
1: Cuidado.
0: Sí, ahí. No, sí, uno calla el tiro. Este viejito no da una señal, nada.
1: Es que está mirando
0: abajo. El A.
1: Está mirando abajo.
0: La perilla. Es que ¿sabes cuál es el tema? Me deja sin perilla.
1: Es perdona, pero es imposible que exista un Día Nacional de Sanco.
2: Día Internacional de .com.
1: No te puedo creer.
2: Créame.
1: De los zancos.
2: Y somos... De andar con zancos. Y procedo a leer por qué.
0: Vamos. Ya.
2: Bueno, se conmemora en esta ocasión, pero solamente para celebrar a quienes utilizan zancos, que son los zanqueros, zancudos o chichimecos. Los zancos tienen usos poco habituales, como por ejemplo, fines recreativos, se emplean en zonas pantanosas o inundadas. En el sur de Francia, los ganaderos de la región de Landes vigilan a las ovejas desde la altura, sí, con zancos. Algunas personas que cultivan árboles frutales utilizan zancos de aluminio para, mira, facilitar las labores de mantenimiento. ¿Y cómo se celebra el Día Mundial? Se realizan varios eventos en varias partes del mundo para conmemorar a los zanqueros, zancudos o chichimecos, que son quienes usan zancos.
0: ¿Qué pues chichimeco, hombre? Bueno, a Fernando Agustín, después, ¿cómo?, de la operación de su rodilla, le quedaron, wow, dos canillas zancudo.
3: Claro. Claro. Puede ser. ¿Eh?
0: Así que está celebrando el Día Nacional, el Día Mundial de.
3: Estuvieron de moda en los 80, fíjate, como elemento de entretención. Recuerdo, ¿sí?, yo que viste que se hacía la feria, ¿cómo se llamaba la feria, Jorge? ¿Tú te acuerdas? La FISA.
0: Imagínate,
3: es muy antigua.
1: Qué antiguo eso.
3: Sí, pues los 80. Se hacían ahí en Cerrillo, sí, recuerdo. Y
0: yo usé,
3: claro,
0: zancos.
3: En la época en que no había mall, no habían centros comerciales grandes, entonces era como una novedad tremenda. Y estuvieron de moda los zancos como elemento de entretención. Eran caros, sí, parece.
0: ¿Y usted no?
3: No, nunca le hice. Tampoco a Lula Ula. También tuve.
0: ¿Malo para Lula Ula?
3: Malo para Lula.
0: Tenís menos cadera que. En cambio, yo con el Lula Ula, papi, ¿sabéis lo que soy?
3: ¿Sí?
0: Ahí te la dejo.
3: Bueno, está bien.
0: Y de los zancos,
3: Dios doy, Dios quita, pues.
0: Usé zancos y la verdad que. Lo encontré demasiado innecesario, a un tipo 1.85 m.
3: Ah, ya. Se agrandó chacarito.
0: Claro. Así que me quedé con un zanco nomás, el otro lo boté.
1: Claro, entonces andaba con el caso de la seca.
0: Ahora soy el dólar, subo y bajo.
1: Claro. ¿Qué tal, cómo les va? 12:32 para arrancar este Pauta de Juego de día lunes, capítulo 2000.
2: A ver, vamos, tú puedes.
3: ¿Cómo está su memoria?
1: 68.
3: No, bien. Muy bien.
0: No.
3: 2068.
0: ¡Oh, qué posibilidad!
1: Bien, hashtag Pauta Sanco. Bueno,
3: muy bien.
1: Volvió el fútbol, tenemos de todo. Vamos a hablar del campeón.
0: Sí, está, sí, más, ¿no?, que claro.
1: De los que se pelean en segundo lugar. De los que están peleando el descenso, porque hay uno que salió. Habló el Conce, está muy buena la fecha. Creo que donde más novedades hay extra futbolísticas es en la U, para variar.
0: No, ya. Fome los dirigentes
1: de la U. Porque desde lo futbolístico está segunda y es como que uno no puede creer que esté segunda. Hay un valor.
3: Tercera por la diferencia de gol. Claro, si fuera Chile 2 en este momento, claro, es Católica.
1: Hay un valor notable de Eduardo Vargas, que creo que ya merece unas palabritas aparte.
0: Exacto.
1: Lo mismo para Ortiz. Y lo mismo para la Católica, ¿por qué? Porque tuvo buena la autocrítica. Estaban todos molestos, muy molestos.
0: Sí, lo escuché a San Pedro y post, me pareció acertado.
1: Tenemos toda la fecha, muchísimo de chilenos por el mundo, muchísimo. Cada vez crece más la sección, sobre todo en Argentina. Tenemos también mucho de fútbol internacional con la vuelta de algunas ligas, con algunas cositas de mercado de pases. Está tan imposible contratar grandes figuras que haces de otras buenas figuras como que fueran grandes.
2: Por ejemplo.
1: Yo no sé si. Hay que esperar, obviamente, uno nunca sabe. ¿Vale 120 palos más variables, Diomandé?
0: ¿Fútbol inglés?
3: 120 millones de euros.
0: Al Real. Bueno, fútbol inglés y al Real es sobre, bueno, sobre la tarifa, precios.
3: La tarifa.
0: No, vale.
3: La tarifa,
0: pero bueno,
3: internacional.
0: Te sobra y da lo mismo.
1: Claro, porque es interesante, muy, sí, veloz,
0: interesante,
1: muy profundo.
0: Pero paciente, ves que ya la cuestión es una locura. Es una locura. Los precios, veíamos el otro día, veíamos, ¿no? Los precios en la liga inglesa en comparación a los de la italiana. Claro. Sí, ¿no es cierto?
1: ¿Sí? Contigo veíamos. Porque yo digo, quiero pagar 140 palos por Olise. Está bien, que, sí, juega la selección de Francia, sí, y se acarreó al Bayern Múnich hasta
0: semifinales.
1: Semifinal de Champions y ganaron la liga. Bien.
0: Al trote, sí.
1: Entonces uno dice, hay más respaldo.
0: Hay algo que ya está probado.
1: Diomandé tuvo números correctos en una en el Leipzig, uh-huh, que si bien es la Bundesliga, pero no estuvo sí, arriba.
0: No es un equipo que juegue con esa presión.
1: Y juega en Costa Marfil, o sea, son jugadores que siempre tienden a dejarte como alguna duda. Bueno, vamos a ver qué pasa. Hay hartas novedades de fútbol internacional. 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Aquí comienza Pauta de Juego. Dale.
0: ¡Vamos!
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1: ¡Hey! Hola, ¿qué tal? ¿Cómo les va? Muy buenas tardes. Pauta de Juego en el aire en todos nuestros diales, en todas nuestras plataformas. 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Súmese, participe con nosotros, capítulo 2068. Con el hashtag Pauta Sancos.
0: Los Sancos.
1: Fíjate que me gustaría arrancar por un hecho antes de hablar de los equipos, de la fecha y de los partidos en sí, porque pasó en un partido, pero no quiero hablar del partido. Ya. Quiero hablar del hecho.
2: Ya sé que a qué te refieres.
1: ¿Va a recibir sanción el jugador de Huachipato? Va a recibir. Y tiene que recibir, ¿está claro?
3: Kevin Altés.
0: Por reaccionar.
1: 30. Claro.
0: Por reaccionar.
1: Por eso. ¿Y qué reacción va a recibir Héctor Jonás? ¿Se van a abrir los audios del VAR?
2: Hemos visto, me parece que más de alguna vez, algún incidente así, de algún árbitro. Sí.
1: ¿Sabes qué pasa, Fran? Es que acá, cuando uno se pasa de rosca,
2: sí,
1: el árbitro tiene la amarilla, primero tiene la advertencia, sí, después tiene la amarilla y después tiene la roja, ¿cierto? Uh-huh. Y después te echáis para atrás y si el jugador se vuelve loco, el jugador es el que tendrá que asumir el castigo correspondiente.
0: Te echáis para atrás, pues el árbitro evita el conflicto.
1: ¿De dónde aparece esa actitud tan petulante de ir a guapear, de ir a encarar, de ir a ponerte frente con frente?
0: No, si le puso si le tiró la cabeza, pues, él también.
1: Entonces lo que yo digo es, saco lo del jugador, verá el tribunal de disciplina. Tienen que considerar dos aspectos. Uno, lo que dice el Nico, que está reaccionando. Y dos, ¿y el árbitro?
0: Si es el árbitro el que lo insta a eso, Coque. Claro. Y Jona el que lo sigue, el cabro chico se empieza a echar para atrás, hasta que Jona se le, y ya le tira un cabezazo y después él reacciona. Si es Jona el que lo incita.
1: Y yo lo que te digo, Nico, es, ¿en
0: es
1: serio?
0: Es vergonzoso lo de Jona.
1: Abra los audios del VAR. Porque no, porque si el árbitro le está, lo encara, pero le dice, cálmate por favor.
3: No es la actitud en todo caso.
1: ¿Eh? Obvio, tienen que castigar al jugador más todavía por Gil. Obvio.
3: Sería poco creíble, o sea, no hay concordancia entre el gesto del árbitro y una supuesta verbalización de cálmate. No, todo lo contrario.
0: Claro, absolutamente, lo va a exaltar, tiene razón.
3: La actitud del árbitro es absolutamente prepotente, es abusiva, autoritaria, es arrogante. Y me parece que el árbitro debe tener un castigo correspondiente a la sanción que va a recibir el jugador. Porque es tan responsable como el propio jugador de haber reaccionado. Pero fundamentalmente el árbitro, que es el que tiene la autoridad, el que debe dar el ejemplo de bajar las decibeles. Él no puede entrar en un diálogo abusando de la tarjeta y de la actitud. Entonces aquí me gustaría saber cuál es la reacción hoy del famoso sindicato de árbitros, que le gusta mandar cartitas para pedir sanciones. ¿Ah?
0: ¿A dónde está el famoso sindicato de árbitros hoy día?
3: Porque perfectamente hoy el sindicato de futbolistas podría pedir una sanción de 10 fechas también para el árbitro Héctor Jona. Creo que esto no se puede aceptar.
2: Dejar pasar.
3: No se puede dejar pasar. Está bien, el futbolista agredió al árbitro aparentemente. Como que le tira el cabezazo, pero después de una provocación objetiva del juez del partido. Por lo tanto, reitero, creo que lo más justo en esta situación es que los dos sean sancionados con exactamente el mismo castigo. Si le vas a dar 10 o 20 fechas, como se ha dicho, al futbolista Kevin Altés por haber agredido al juez Héctor Jona, me parece que el árbitro también debe ser sancionado con la misma cantidad de compromiso debido a su actitud prepotente y provocadora, que es la que ocasiona el incidente.
1: Sí, coincido.
3: Que es la que ocasiona el incidente. Por lo tanto, en esto, acá tiene una tarea el Tribunal de Disciplina y particularmente la Comisión de Árbitros. que dirige Roberto Tobar.
0: Acá estamos viendo las imágenes, Fer, es impresentable.
3: Lo no, es impresentable.
0: Le pone el pecho y la cabeza. Sí. Yo le pego un combo en los hijos, te digo el tiro. Así de
3: ordinario,
0: así de ordinario te lo digo de verdad.
3: Antes de que
0: así me hace eso, le pego un combo.
3: Tal cual, pues si puede ser, puede haber sido perfectamente esa la reacción del jugador.
0: La sigo viendo y más me caliento.
1: La comisión de árbitros va a tener que hacer algo con el sindicato de árbitros, ¿no? Porque si quien lo dirige está acostumbrado a recibir castigo y después a imponer querella, entonces como se hacen todos matonescos, tengo el informe, ¿no? Que me manda aquí Agustín. Ser culpable de conducta violenta. Es una detención del juego dispuesta para resguardar la integridad física de dos jugadores de Cobresal que habían colisionado dentro de su área penal. Varios jugadores de Huachipato se acercaron a manifestar el desacuerdo con la decisión. Les expliqué, no obstante, el jugador número 30 de Huachipato persistió en protesta, manteniendo reclamos y gestos de desaprobación frente a la decisión que ya había sido comunicada ante dicha citación. Y con la finalidad de expresa de poner término de inmediato a las discusiones y evitar la protesta, continuar escalando y restablecer el orden necesario. Parece un parte carabinero,
0: Sí.
1: Para la renovación de juego, me acerqué al jugador.
0: Ya. Me acerqué al jugador, ya.
1: Encaré al jugador, podría haber dicho.
0: Sí. ¿Sí o no? Lo peché, podría haber dicho, que claro. Lo estoy viendo. Lo peché.
1: Y firmé que la detención del juego obedecía a la necesidad de proteger la integridad física de ambos jugadores. En ese contexto, quedando ambos frente a frente, el jugador reacciona de manera desafiante. Si tú no tienes que
0: llegar. Si tú soy el desafiante, Jona, mentiroso.
2: Pero
1: el juego brusco hacia adelante con su cabeza, en actitud intimidatoria, sin llegar a hacer contacto físico conmigo. Mira, en el informe, mira lo que le, la sensación que me da. En el informe
3: él le rebaja la gravedad, porque se da cuenta.
1: Porque se da cuenta.
3: Se da cuenta. Se da cuenta.
2: Mira, de hecho estábamos viendo acá la repetición, y a lo mejor para la gente que no estaba atento al partido de ayer de Huachipato, que ya después me imagino que vamos a hablar de lo que pasó netamente en términos del marcador. Pero, claro, efectivamente está la sanción de Héctor Jona, pero en un momento Kevin Altés está a varios metros de Héctor Jona, después efectivamente le va a seguir alegando, abre los brazos, no se acerca a pecharlo ni le tira el cabezazo, y Héctor Jona es el que se acerca, lo enfrenta, y ahí, insisto, esto no es para justificar a jugar en ningún caso, después de esa acción de Héctor Jona de acercarse a él y de intentar pecharlo de cierta forma, es que Kevin Altés le pega efectivamente
0: no, un narizazo, no, un cabezazo, es que mira, lo cuando, enfrenta. Cuando recién pero Jona se echa para atrás, Altés le hace como el sí, gesto, claro. Pero no le pega.
2: No, no le
0: no
2: pega.
0: No le pega. Altés le dice, vos estás haciendo esto y yo te hago el gesto de vuelta. Y ahí claro. No hay nada mejor, Jona. Mira, es tan ordinario lo de Jona que mete los brazos para atrás.
3: Claro.
0: Para poder pecharlo sí, primero.
3: No
0: sé.
3: Sí, yo creo no, que la imagen, no, no, yo creo no, que no. La imagen es bastante clara. Yo a quienes Jona, no la han más, visto.
0: Yo que Jona dejo el arbitraje acá. Después de este ridículo que hizo, tratar de pechar y cabecear a un jugador, no arbitra más. No puede, hombre.
3: Porque
0: después los árbitros, como decís tú, vamos con demanda, que no, que mira lo que dijo, y vos le pegás el cabezazo a los jugadores.
3: Es que
0: no,
3: eso se llama claramente, Nico, un abuso de autoridad.
0: Esto con lo que quiero, loco Jona. Yo sé que se le pasa la ficha y que quiere de repente, y que ya, que el diálogo. Pero esto es una ordinariez que hizo.
3: Entonces, yo simplemente digo, para que la situación sea justa, porque va a venir obviamente una sanción para el futbolista.
0: Obvio.
3: En virtud de este informe, que finalmente para el Tribunal de Disciplina es la última palabra, pero sí, me imagino que en el contexto debieran revisar las imágenes y darse cuenta de que acá hubo una provocación del juez del partido,
0: claro.
3: Que no corresponde. Es un abuso de autoridad.
1: Por algo el árbitro dice que no hay contacto, cuando todos vemos que hay contacto, eso es para bajarle, para que le den cuatro, para que apelen, para que queden dos.
3: Es que el mínimo por agresión al árbitro son 10, porque por eso yo creo que él inconscientemente se arrepiente.
1: Como
3: después,
1: hay un intento de,
3: claro.
1: Se lo van a ir acomodando. Sí, a ver, lo tienen que acomodar. Porque si no,
0: Jona no,
1: denle las 10.
0: Sí.
1: Mira lo que te digo. Denle las 10 al jugador. Ahora los audios del VAR.
3: No, que yo creo que los audios del VAR deben estar abiertos igual, de todas maneras, independiente de cómo resuelva el tribunal.
1: Lo manejan en una oficina, claro.
3: Bueno,
1: en cuatro paredes.
3: No están hablando de transparencia. Estamos hablando de la comisión de árbitros, ¿no?
1: Sí, claro.
3: Ya, entonces.
1: Increíble.
3: Esto no es una cuestión que dependa de la NFP, aunque sabemos que igual pueden llamar por teléfono y se puede, digamos, transparentar todo esto. Pero fíjate que yo creo que ni siquiera es necesario escuchar los audios para darse cuenta que hay un abuso de autoridad. Es un hecho objetivo.
1: Pasó
3: está
1: tanto
3: bastante
1: tiempo,
3: claro la secuencia.
0: Es primera fecha, sí llegáis a la primera eso, fecha.
1: Es que pasó tanto tiempo desde que Castrilli hizo un excelente diagnóstico. Pasa que el problema de Castrilli es que era un mal pedagogo.
0: Sí, mal gestionador de cosas.
1: Y ante eso los árbitros se le pusieron en contra. Pero,
3: claro,
1: pero
3: quiso hacer todo muy radical.
1: Claro, pero fue un excelente...
0: porque lo encontró guatón y le dijo, ustedes no pueden arbitrar.
1: Pero
0: eso,
1: fue un excelente diagnosticador.
0: Sí, sí.
1: Y por
0: sí.
1: eso le hicieron un complot.
0: Sí, obvio. Sí, así son ellos. Así son los árbitros.
1: Es una vergüenza lo que pasó. Y yo me imagino que alguien hablará. No sé si tomar con los medios... pero
0: con nosotros no, porque tiene un miedo que lo encare yo.
3: Yo creo que, fíjate que...
1: Nunca lo he pedido.
0: Allá sí. Y dos veces nos dejó que llego.
3: Allá
0: y
3: es
0: como estoy yo,
1: en ESPN.
0: No va. Y apareció ese mismo día en el otro canal.
1: Perfecto.
0: Pero son tan pagados que creen que se le está haciendo. Y es porque estoy yo, porque yo le voy a preguntar lo de su ahijado. Yo le voy a preguntar qué pasó en tal vez, qué pasó la otra vez y qué es esto. Entonces, ahora claramente no...
3: Bueno, ahora tiene una oportunidad Roberto Tobar para dar una muestra
0: ahora
3: de transparencia.
0: Ahora sería bueno que Roberto diga algo
3: claro,
0: firme como profesor, si él está visando este tipo de situaciones,
3: es que
0: o
3: no
0: él entiende que tiene que haber un castigo para alguien que tiene que impartir justicia y no sobresaltar a los jugadores.
3: Exactamente. O sea, es lo que acabamos de... Igual esto cerramos, creo yo, sí, el tema, sí, porque sí. Me parece que ya está bastante clara nuestra opinión, pero...
1: Sí. Demasiado
3: pero reiterar indignado. Que mañana es un día... porque mañana la sesión del Tribunal de Disciplina. Mm. Seguramente vamos a conocer una sanción contra el jugador. Y, como suele ocurrir, si es que hay un castigo interno por parte de la Comisión de Árbitros de Héctor Jona, no lo vamos a saber sino solamente en los hechos, cuando deje de dirigir. Pero uno espera que, dada la gravedad de la situación, esto sea transparente. Es decir, creo que es importante como señal de eso, de limpieza del campeonato.
0: Porque y no de lo puede hacer más. Pues
1: ahora,
0: si
1: una
0: el
1: duda.
0: Tema es que no lo puede hacer otro árbitro.
1: Si el
0: por eso hay que transparentar.
1: Si el sindicato de árbitros pidió una sanción para con Correa, ¿no puede el CIFU pedir una sanción con
3: Es lo que yo acabo de decir.
0: Puede.
3: Puede el sindicato espero, futbolista. Así como el sindicato de árbitros claro. mandó cartas tipo querella para pedir sanción importante para Correa.
0: Solo por hablar, no por tratar de agredir. ¿Ah?
3: Exacto, por una declaración.
1: Es verdad.
3: Perfectamente el sindicato de futbolistas podría pedir una sanción. Yo creo que correspondiente a la misma cantidad de fechas que recibe el futbolista. Creo que los dos son responsables de la situación.
1: Una gran idea de Fernando Agustín, la verdad.
0: ¿Sí?
1: 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Lo primero que quiero hacer una pregunta a la gente.
2: A ver.
1: Quiero saber si la bandera que está en el Monumental... en alusión a Raipan, ¿es verdad o es inteligencia artificial? Y yo me comí un fake que la vi por ahí, me la mandaron entonces.
3: Yo no he visto
1: y
3: nada.
1: Se prestó para echar tallas con los amigos en los equipos de fútbol. Entonces, por eso que.
3: Ya,
0: yo no vi en la transmisión al menos.
3: No vi ninguna bandera, yo estaba viendo la transmisión, pero no me di cuenta, ya. Por lo menos.
1: Dicho eso, es que no salió la transmisión, sino que hay una foto.
3: Ah, ok, perfecto.
1: Dicho eso, será momento de decir que. Parto por mí,
0: yo ya. Dije.
1: Primero, no tendría que haber llegado, porque no tenía palmarés para llegar.
0: ¿Sí?
1: Segundo, yo dije, no pasa del clásico, porque estaba colgando.
0: Sí, colgando.
1: Entonces, ahora con el diario del lunes, tengo que decir que me tapó la boca mal, porque no solamente Colo Colo es el líder del torneo con holgura, sino que además, este es el Colo Colo que quiere ver la gente, el hincha, porque no hay que olvidar que los hinchas son la base de un club. Este es el que quiere ver. Está bien, quieren Copa Libertadores, una, dos, tres, cuatro figuritas más. Pero quiere a los de casa. ¿Qué dice Alexis Luengo? Selman debe estar
0: rocando. Bueno, sí. Rubén se daba vuelta y te puteaba. Y hasta ahí llegaba la... Era otro árbitro. Eran otros árbitros. Tiene una calidad humana diferente.
1: Y lo que yo creo es que, si bien Colo Colo pensando en Copa Libertadores necesita jerarquizarse, por mientras, lo que necesita es ir dándole espacio a los...

0: aparecen los pichones y Hernández juega cada vez mejor.
1: Hernández cada vez más.
0: Y sí, este Raipán, que déjenlo tranquilito ahí, porque está muy bien. Y Jason Roja volvió a ser el Jason Roja, sí, de aquel tiempo. Sí. Le sirvió esta deambulada y también le sirvió la confianza, porque Ulloa también tuvo que deambular y le sirvió la confianza. Y así suma y sigue. Colo-Colo, que yo te digo, no sé, Nico, Feña, Fran. Esto no es ni tirar la mufa, no es con eso, así es con ser real. Colo-Colo es campeón. Hay que ver cuándo.
2: O sea, claro, o sea, uno, proyectando un poquito la diferencia que tiene en puntaje respecto a una fecha muy positiva para Colo-Colo, porque claro, alarga su distancia respecto del segundo. 12 puntos. Estaba con 10 y ahora está con 12. Y 12, ese es el resumen.
1: Puntos, faltando 14 fechas. Entonces, son 3, 4 partidos hasta luego.
2: Fíjate que es cierto, veníamos diciendo que quizás no con tantas luces, sin brillar mucho, pero un equipo muy, muy pesado, muy sólido, que además le permite al técnico hacer modificaciones en un partido que se le complicó en algún momento determinado en el segundo tiempo. Y la apuesta del entrenador son los jugadores de casa. Porque aparte de Raipán ingresó Holguín.
1: Sí, señor.
2: Esas son las modificaciones que introdujo en el peor momento.
0: Ahora, perdón.
2: Y resulta
0: Ortiz,
2: que...
0: No solamente a Ortiz hay que darle mérito. Hay que darle mérito al trabajo de Ortiz con Tapia. Para eso llegó Tapia. Héctor,
2: claro, ahí tiene la mirada.
0: En el fondo es para decirle...
2: De las divisiones inferiores.
0: Oye, tenemos que traer un central. Traer un central porque estamos... Y termináis trayendo cualquier cosa. Uh-huh. No, es que Holguín no va a ser Elías Figueroa. Juega, po.
2: Claro, cuando te ayuda, sí, el conjunto,
1: para llegar a los
2: te ayuda cruces, el
1: equipo pelón, también. No, sí, duda.
0: Juega.
1: Bien, el cabro chico, pero entra y digo, en una posición que no es fácil, y va la pelota allá y el chico sale al cruce como si nada, sí, tiempista.
0: Sí, lo discutible es que uno dice, mira, que porque tenemos un problema en Chile nosotros, ¿no? 18 años, a esa edad tienen que estar debutando. Perfecto. Sí.
2: Raipán tiene central, 16, ¿ah?
0: ¿Ah? Y Raipán, claro, tiene 16. Juega defensa central, pero mide 1,81 m. Bueno, ya, Ortiz ahora después tendrá que buscar en la posición secundaria. O a veces.
2: Creo que es lateral también, ¿no?
0: Bueno, por sí, ahí puede ir.
2: Exactamente.
0: O a veces pasa que hay jugadores que también sirven para la competencia interna. Que de repente tú cachés que no lo puedes proyectar tanto, pero te lo compra el de al lado en X cantidad de plata.
1: Claro. Sí, y que si bien a lo mejor no es exportable a ligas europeas,
0: bueno,
1: si
0: su posición
1: tiene...
0: secundaria es de lateral izquierdo. Y allá, bueno, allá tiene que ir. Perfecto. Y por mientras para acá te sirve con 18 años. Eso es, yo te digo que esa pega de Ortiz de la mano con Héctor Tapia ha sido genial. Basta de traer por traer.
2: Yo espero que esta.
1: Está bueno, digamos que está, Tito. Está lindo el trabajo del Tito en divisiones inferiores.
2: Que esta manera de estar desarrollando el trabajo de Colo-Colo, incorporando muchos futbolistas jóvenes de sus cadetes, se mantenga después, ¿no? El próximo año, cuando tengan competencias internacionales, va a haber mucho más competencias, sí, o sea, torneos, porque además de la Copa Libertadores, donde seguramente Colo-Colo va a estar la Copa Chile, la Copa de la Liga, el Campeonato Nacional, o sea, va a haber mucha más oportunidad.
0: Por eso, Feña, que yo creo que es.
2: Y creo que lo ha aprovechado.
0: Pero creo que es calidad y no cantidad.
2: Sí, pero.
0: O sea, trae.
1: Hay que elegir perfecto mejor.
0: Pero trae filete y el resto, el arroz es de casa. Ahora, hay cositas así contadas que terminan saliendo muy bien. El mejor ejemplo, Álvaro Madrid. Sí. Aplauso. Salió.
2: Es un jugador que igual estaba en la mira de varios equipos grandes, digamos.
0: Pero llegó Feña.
2: Pero llegó
0: un
2: el
0: año tarde,
2: claro,
0: con 30 años.
2: Pero
0: un jugador
2: pero calzó perfecto.
0: Parte del plantel y se ganó el puesto. Y Álvaro Madrid juega un kilo.
2: Bueno, creo que eso
1: calzó
2: demuestra
1: justo
2: su,
1: en el andamiaje.
2: Su categoría, porque además no siempre ocurre que un jugador que viene con una gran campaña en un equipo de provincia, por ejemplo, o quizás con no tanta repercusión, funcione. Y creo que Madrid sí ha funcionado y funcionó de inmediato. O sea, se amoldó rápidamente, sí, a lo de Colo-Colo. Todas estas cosas que nosotros decimos, que son elogios a cómo está llevando el trabajo Fernando Ortiz, tiene una gran contradicción, porque uno de los puestos donde había encontrado un elemento en el arco y la noticia es la contratación de Bocinha.
0: Pero mira, Feña,
2: ahí hay una contradicción en los hechos.
0: Hasta por ahí. ¿Qué dijo? Bueno, a todo esto. Expulsaron a Wimber y justo Sosa vuelve a estar disponible, o sea, tiene el cambio hecho.
2: Claro.
0: Y bueno, ¿qué dijo Claudio Aquino en su continuidad?
3: Mira, dijo, lo dije la otra vez, hay que vivir el día a día. Después de la lesión que tuve, trato de vivir el día a día, de ser feliz, de estar tranquilo. Así que solamente pienso en el hoy, cuando llegue el debido momento, veremos.
0: Palabra buena crianza, Aquino, nos sigue en diciembre y está bien.
2: Está perfecto.
0: No resultó, pero estaba bien traído, hay que ser justo.
2: Sí.
0: También.
2: Sí.
0: ¿Qué dijo
1: así
0: Ortiz
1: como
0: de
1: Blandi también.
0: Claro, tal cual. ¿Qué dijo Ortiz de Bocinha?
3: Dijo, Gabriel va a tener una competencia importante. Bocinha también está para ganarse el arco. Yo soy de los entrenadores que el que se incorpora dentro de Colo-Colo tiene que saber que la competencia es día a día. Si él me demuestra que está para atajar, va a atajar. Si no, va a seguir.

0: Gabriel. Y si Gabriel se distrae un poquito, va a estar el que mejor esté. Bien, bien, muy bien. Él sabe que tiene que trabajar día a día, tiene una linda competencia por delante.
1: Listo, se dijo en pauta. Va a atajar Moreira.
2: Va a atajar.
3: Vamos a ver, yo no veo que otra declaración pudiera haber hecho Fernando Ortiz sentido.
1: Pero perfecto, o sea, genial.
3: Ahora, ¿sabes para qué? O sea, yo creo que viene para atajar Bocinha, exactamente.
4: ¿Son con 18 meses al final?
3: Sí.
1: ¿Qué tengo yo? Ajá. Ya, porque he escuchado a algunos colegas, creo que. Quiero dar los créditos bien.
3: Dicen que hasta fin de año es renovable por otros 6.
1: Al Tomate Alvarado le escuché X cantidad de plata, a mí no me gusta meterme.
4: No, la plata me da lo mismo, no me interesa.
1: Y 18 meses.
4: Ya.
1: ¿Qué tengo yo? En esta pasada yo voy a decir no voy a decir la plata, pero tengo la mitad de lo que dicen.
3: O sea, un año.
1: Hay que considerar que Bocinha ganaba bastante poco. ¿Ya? ¿Así? Antes, sí. La mitad de lo que hablemos, ya lo voy a decir. $20,000.
0: Ya.
1: Casa. 5 meses, o sea, diciembre. Y una posibilidad de renovación.
4: Ah, entonces no va a jugar.
1: Eso tengo yo. Y después voy al tema marketing, mediático. Mi jugador de campo, ¿eh? O sea, digo, ¿cuántas camisetas vaya a vender?
4: Ya.
1: Y después al tema reglamentario, que a esta altura yo no sé si hay que hacerle un favor o no, porque.
0: No puedo ocupar el Bocinha.
1: No se puede poner Bocinha.
0: No.
1: A menos que la NFP haga un.
3: Se puede hacer una excepción, yo creo, ¿no?
1: O sea.
3: Sí, pues sí, estamos.
1: Pero, por ejemplo, a Charles no le dejaron cambiar el 20 al principio, ¿te acordáis? Sí,
3: porque ya estaba, ya había comenzado el campeonato.
1: Pero
3: claro.
1: Eso, pero uno dice. En fin.
4: ¿Y qué tendría que colocar en la camiseta entonces?
0: Su apellido.
3: Díaz, no creo que sea. No sé.
1: Bueno, Moisés Galindo dice que va a tapar a Moreira. Y Ortiz se caracteriza por poner juvenil y dejar en la banca. Y que en la conferencia de criterio Ortiz juega el mejor. Está bien, si no es tapar, hay que considerar el pack completo.
3: Exacto.
1: Extranjero, 40 años. Lo que significa esto para tu arquero titular, para el chiche del club. Pero a esto hay que agregar un tema más allá. Y esto es lo que yo quisiera decir, porque hemos visto muchas veces un one hit wonder mundialero, ¿cierto?
0: Sí.
1: Porque decir que Bocinha atajó mal y todo sería una brutalidad.
3: No, de hecho es considerado por muchos el arquero del mundial.
1: Claro.
3: Al menos estadísticamente, fíjate, pero no sin una mirada más específica de qué tipo de atajadas, digamos, en qué circunstancias.
1: Bocinha, cuando una vez que ya salió de Cabo Verde, porque es justo también, ¿no?
3: Sí, pues jugó en. Estaba en la segunda división de Portugal, me parece. Sí. Ha jugado en Eslovaquia, entiendo.
1: Aquí está, mira.
3: Ah, tienes por ahí el currículum.
1: Sale del Batuque. De Cabo Verde.
3: En el
1: va al Mindelense de Cabo Verde, después va a Progreso, Simbru Chisinau de Rumanía.
3: En Rumanía.
1: Gil Vicente, segunda de Portugal. Uh-huh. Limassol de Chipre.
3: Mira.
1: Trencin, no sé dónde.
3: De Eslovaquia, parece.
1: Parece.
3: Sí.
1: Chávez también de segunda. Y después Colo Colo. Entonces, ¿qué digo yo? Entiendo la oportunidad de marketing, todo. Voy a usar una frase que se la escuché al colega Cristian Arcos. Nadie lo vio en 20 años. Ningún scouting,
3: no,
1: nada.
3: No, nadie. ¿Sí? Ese es un jugador que surge del Mundial.
1: Termina llegando a Colo-Colo. Y el tema es que es el cómo llega. Porque si uno quiere defenderlo o atacarlo, es muy fácil tener los dos caminos fáciles, ¿no?
3: Sí.
1: No están de acuerdo adentro. Entonces no. Llega con ruido. Y llega a hacerle ruido a un cabro de 18 años.
3: Sí,
4: no, yo la tengo por una sola, es lo que decíamos la semana pasada. Si de aquí a diciembre le sale el sponsor del estadio a Aníbal Mosa, tiene que decir, listo muchachos, acá está lo que hice yo con Bocinha. Yo no lo veo por un aspecto futbolístico. Si es como dice el Coque, los 5 meses y después veremos.
3: Es una opción de marketing.
4: Si le logra sacar los 120 millones a la empresa americana esta que contrató Colo Colo para que le busque el sponsor principal de su estadio, y esta figura de Bocinha viene como para tratar de encontrar eso de aquí a diciembre, está bien. Y o si sea, después en diciembre dice, muchacho, acá está el sponsor, $120 millones.
3: Claro.
4: Es un golazo de Aníbal y no hay nada que decir. Digamos, si eso no sucede y termina jugando Bocinha y tapaste a tu cabro chico de 18 años, que ayer fue de lo mejorcito, que cuando llegan ataja, que me parece que en primer tiempo, si es que la tocó una vez, no era el lugar.
1: Ahora necesitaba dimensionar. Sí, que sí. Mira, puede ser una cuestión de marketing que puede resultar porque ha tenido muchísimos likes, clips, sí. Todo. Puede pasar, sí, está claro. No sobredimensionemos el poder de Colo Colo en Chile, que cuando peleó el descenso se paró la carretera.
3: O sea, sí, yo no, entiendo, pero aquí hay una dimensión mundial.
1: Por eso, pero una cosa distinto. Es el like y la visualización sí, y otra sí, cosa sí. Es la realidad.
3: Sí, sí, pero a ver, desde el punto de vista del marketing, si tú quieres, claro. Es un golpazo. O sea, Colo Colo hoy día está en los principales titulares de los medios deportivos del mundo.
1: Eso. Ya vamos a hablar de las declaraciones de Claro, del presidente Católica. Yeah. Sí. Ya vamos a estar hablando de lo que pasó en la U con los... ¿Por qué no hablan y dicen la verdad y son honestos? Mira, marketingeramente a nosotros nos sirve mucho.
3: Es que
1: le mienten a la gente porque escucho a Jaime Pizarro decir, ojo, Jaime Pizarro que no lo quería traer. Entonces no. Digo, ya, para calmar la agua, ojo.
3: Es que Jaime Pizarro es un yes man, por eso, lo sabemos.
1: Maureira, el segundo semestre tiene bastante participación proyectada en la sub-20 y en la sub-23. Claro. Entonces no queremos... Mentira. Uno. No es fecha FIFA ninguno. Dos, Nicolás Córdoba, que es el técnico, lo ha dicho en innumerables conferencias de prensa. Que estén en el bus del primer equipo, para mí es mucho más importante que estén en una selección menor. No hay excusa.
3: Sí, bueno, ¿listo? Algo tenía que decir para tratar de justificar, digamos, la decisión.
1: Decirle a la gente
3: que todo el mundo sabe que la decisión es del presidente, ¿no? Que es de Aníbal Mosso, y está perfecto que sea transparente, al menos desde el punto de vista mediático, esta situación. Y hay antecedentes claramente de que no era el arquero que pidió Fernando Ortiz, y todo el mundo sabía que hasta hace, ¿cuánto? 5 días el arquero que quería Colo Colo era Mele, ¿no? Y se cayó a última hora.
1: Un arquero uno,
3: exactamente, claro. que viniera también para proyectarlo en Copa Libertadores. Esto es una apuesta de marketing. Ahora yo haría una distinción respecto al, si son fenómenos parecidos, pero al menos en el caso de Bocinha, a diferencia del de Tim Payne, Tim Payne no había jugado y ya tenía un contrato, claro, o sea, no jugó un solo minuto en el Mundial.
4: Y se lo pagó, ¿y sabes qué? Y se lo pagó solo el contrato y le dejó plata a Olimpia para pagar el año.
3: Bueno, y en el caso de Bocinha tenemos la experiencia del Mundial. Ahora, yo concuerdo con lo que nos dice Link Gonzalo. Hemos visto a Bocinha solo en equipos defensivos, en el superchat que nos escribe. Efectivamente, esto es una duda mía futbolística, porque Cabo Verde jugó arropadito en todos sus partidos. O sea, fue un equipo defensivo que salió a contragolpear.
1: Que salía muy bien de contra. Cuando lo fue a atacar a Chile en el amistoso.
3: Perdió por goleada.
1: No, y lo pillaron de contra. Exacto. Y Bocinha se...
3: Hay que ver a Bocinha en esa estructura futbolística. O sea, serio. En un equipo que es ofensivo, que es Colo-Colo, que tiene otra obligación, otra responsabilidad, y donde normalmente los defensas y el arquero quedan mano a mano. Entonces, es otra manera. Entonces, esto es un punto suspensivo que lo vamos a resolver pronto, ¿no?
4: Bocinha jugaba en su equipo nacional como si estuviese jugando en el patio de su casa, tiene 40 años, lo llevó al Mundial, es el más grande, ustedes vean cómo lo abrazaban, él no tenía ninguna presión, la pisaba dentro del área, salía. Bocinha es limitado técnicamente, vamos a ver cuando llegue. Entonces, ahora
1: no como arquero, con los pies.
4: No, como arquero, si técnicamente tiene cosas que son súper extrañas.
3: ¿Qué pasó entonces que atajó tanto en el Mundial?
4: Porque a veces las circunstancias te llevan a que estás en el lugar correcto en el momento preciso, y después cuando vaya abajo, si tiene 40 pues muchachos, se ha trabajado en el arco. Claro. Pero cuando tú ves cosas, aspectos técnicos, que cuando, por ejemplo, cuando Messi le pega el pelotazo a él, ¿te acuerdas?
3: Se la tira al cuerpo, claro. Sí.
4: No es la chique así, po. Si la chique tiene que ser con el cuerpo hacia adelante. Ahora, y las piernas abiertas. Y es lo que hace echarse para atrás y abrir las piernas y le pega un pelotazo. Entonces hay aspectos técnicos que después
3: podemos... más error de Messi que tú de Mosella en ese
4: jugador. Bueno, pero es que en ese tipo de situaciones lo que espera un jugador es que el arquero haga lo que dice la regla. Entonces, por contraparte, cuando tú juegas con equipos de diferentes...
3: Niveles,
4: jerarquía, o llámenlo como quieran, a veces cuesta, a los tenistas les cuesta, no saben cómo pegarle a uno que le pega todo el rato cortado. Entonces, cuando te achica un tipo que achicó en lugar que no era el que siempre te achica, terminás pegándolo.
1: ¿Sabes que me acordé? Voy a clasificar una conversa que tuve alguna vez con el Nacho González.
4: ¿Ya?
3: Ignacio González.
1: Fuiste el mejor arquero cuando estuviste al lado de Conce. ¿Te faltó alguna cosita ahí? Colo-Colo. Es distinto. ¿Por qué? Porque al otro lado te llegan 15 veces. Como llegan 15 veces.
3: Termina siendo figura normalmente fecha a fecha.
1: Mira, y un formado en equipo grande. Entonces digo, entonces Bocinha le va a pasar eso, va a ser un desastre. No, muchachos, si no sabemos, si lo
4: no
1: que sé, estamos
4: no tenemos
1: tratando
4: idea.
1: De poner las dos aristas sobre la mesa, del por qué es bueno que haya llegado y del por qué es malo que haya llegado.
3: Sí. En la medida que el técnico cumpla con lo que ha expresado, es decir, que tome la decisión en base a rendimiento y no una presión directiva. Está perfecto, porque es lo que tú dices, se puede ir matizando la presencia de Bocinha, podría jugar Copa Chile, no sé. Pero claramente yo creo que él viene con el interés.

0: es de jugar, obvio, de mostrarse.
1: Va a ser muy importante, ¿sabes quién? Un actor externo. Nicolás Córdoba. Va a ser muy importante.
0: Tú dices por las convocatorias para Maureira. Claro,
1: ¿cómo? O sea, no lo llevo. No lo llevo.
2: No, pero en la 23 no es fecha FIFA, se puede desconvocar solo. Incluso claro. La Colo-Colo lo puede desconvocar. Ya lo,
1: y la 20
2: ya...
1: también. ¿Por qué te digo?
2: No, no lo llevo.
1: Porque tiene que haber oportunidades para todos. Bravo y Maureira para meterlo a todo en el saco. Bravo está atajando desde lo mejor del torneo en un equipo que está ahí en Medellín de Tabla, en Huachipato. ¿Sí? ¿A qué lo vaya a llevar?
2: No, llévalos cuando necesites, claro, realmente que te apoyen. Pero claro, si no, búscalo, sí, búscate al tercero.
1: Claro, si no es fecha FIFA y nosotros tenemos un jugador, sí, que va a jugar el Mundial Sub-20, que tiene 18 años y está en Portugal, ¿lo llamáis? No, lo esperáis hasta el... Bueno, aquí es lo mismo.
2: Y acá es lo mismo porque es tu arquero y tú sabes sus cualidades, ya lo han visto, sus compañeros lo conocen, saben que es su líder en la 20 y en la 23 no lo hemos visto, pero nada, o sea, el futuro de Maureira es
1: otra cosa. A menos que te convenga, lo llevo a la selección, que vaya nomás. Me ataja acá este y va a la banca de Paul para dejarlo tranquilo también, porque todos se olvidaron de Paul.
2: A no ser que eso sea, o sea, ¿por qué juega Bocinha? No, porque el titular está en la 23. Listo, vuelve el titular y juega el titular. Ese podría ser un juego porque que si podría no, darle minutaje.
1: Es la excusa perfecta. Fíjate que, dale, Feña, que yo tengo que ir a la
0: cosa. No, cierra rápidamente. Colo-Colo juega con Calera.
1: ¿Ya?
0: El próximo partido de visita, no creo que debute en el, no sé, en sintético. Si es que lo van a hacer debutar de inmediato, yo no sé. Ahí
2: no, está, no se lo pensando, están entrenando, está de vacaciones.
3: Antes que eso está el partido con Everton.
0: ¿Eso cuándo es?
3: El 1 de agosto juega con Everton de visita y después el 9 de agosto juega de visita con la Calera.
0: Ah, puede ser con Everton entonces. Entonces uno dice, esta semana no, porque llega mañana, no,
1: hay
0: no
1: que
0: creo.
1: ¿Cómo está?
0: Con la Calera sería, ¿no?
1: ¿Qué pasa si no va citado el primer partido?
2: No, porque si está de vacaciones, él tiene que hacer pretemporada. Después del Mundial no estuvo entrenando hace tres semanas.
0: Dos semanas y media quedó eliminado, tres semanas.
1: Pero bueno,
0: ¿qué dice? Ahora, físicamente él se ha mantenido muy bien, ¿eh? hay que reconocer también.
1: No, seguro,
2: también, tú también te veis bien físicamente y no te puedes levantar ni un saco de papa.
0: Oye, pero que no sabes que lo profesional.
1: Pero, me tengo que ir, pero José Espinosa dice, consulta, pero Maureira tiene cosas de Donnarumma. No hagamos más esas comparaciones, se los pido, por favor.
0: Maureira no tiene cosas de Donnarumma.
1: Por el Nico, pero el basta. Pausa y volvemos.
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0: De vuelta en pauta. Claro, es que lo mío es babero con mi hijo, lo tuyo es babero porque usted ya está viejito. 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
1: ¿Cómo no?
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2: Ninguno.
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0: 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Bueno, salimos de Colo Colo. Contarles cositas, ¿eh? Damián Pizarro se suma hoy a los entrenamientos de Audax.
2: Sí, estaba ayer en el estadio.
0: Que
2: sí.
0: Le vaya
2: ayer, verdad, ayer.
0: Increíble.
3: Ayer junto con
2: lo necesita el aula.
3: Acompañado de Daniel Bejar.
0: Que se aleje de las malas juntas, que se dedique a entrenar.
2: Que se cambie de casa, que viva en un barrio donde no lo obliguen a jugar al baby en la semana, que no se junte con las amistades que tenía antes, porque usted es otra clase de jugador. Vaya a vivir cerca ahí, de donde del aula.
0: Cerquita el aula, ahí entrene, vaya a la casa.
2: Hijo, tranquilo. Piensa, por favor, Damiancito, este es tu momento.
0: Usted, amigo,
2: este es tu momento. Este
0: debiera, por condiciones, y sobre todo en Chile, que te permite pulir algunas cosas que todavía le faltan, debiera andar, pero tiene que estar claro en la cabeza. Miren Colo Colo que estuvo, sí, con Jordi Thompson, que no sé qué, y ya salieron problemas extrafutbolísticos otra vez. Entonces
4: me dicen los amigos de Tano Noticias, ¿ya?, que puede que Diego Cuello se quede, y con eso serían 3-9, tendría Trojanski, tendría Damián Pizarro y tendría Diego Cuello.
0: Sí, pasa que
4: es probable que se quede Cuello.
0: Trojanski, sí, a veces puede participar un poquito más de afuera.
2: Sí, Trojanski puede ser un, sí, muy buen 9.5. Yo creo que es más, la mejor versión de Trojanski es de 9.5, porque él no es un 9 estacional. Es un 9 que perimetral, sí, al área, no es el que está ahí. Y Damián puede jugar perfectamente. Lo de Coelho, bueno, no funcionó. ¿Qué va a hacer?
0: Pero no está tan mal traído.
2: En lo absoluto, claro. Sí, tuvo muy buen año. Ahora, cuando uno es 9, y esto me lo enseñó el Loco Abreu, cuando uno es 9 y lo buscan de un equipo, lo primero que tiene que hacer antes de firmar es qué condiciones de juego tiene el equipo. Si el equipo este se acomoda a lo que yo tengo, yo seré un aporte, ellos serán un aporte. Así me decía el Loco. Yo necesito jugar, profe, de esta forma. ¿Quién tiene usted que... Mira, ¿quién tiene usted que perfil y tire de la derecha que yo cabeceo mejor de ese lado? Claro. ¡Mira!
0: O sea, imagínate a Abreu, el mejor Abreu, ya que pusiste ese ejemplo, puesto en la selección española campeona del mundo. No la agarra ni con la mano.
2: Ni con la mano.
0: Claro. Bueno.
2: Es así, o sea, ahora, por eso este te
3: caso,
2: digo.
3: En este caso es básicamente lo que le queda nomás a Damián Pizarro, o sea.
0: Ah, no, el caso de Damián, sí.
2: No,
0: sí. Hablamos por Coelho, sí, ¿no? Sí,
3: por eso digo, pero hago la precisión por si se entendió mal, digamos.
0: Ahora,
3: es lo que le queda, es lo que tiene, es lo que hay.
2: Pero extraordinario lugar el equipo juega. Mira, ¿va a realizar la U? ¿Con Auda?
0: Ahora me voy a ir con la U, sí.
2: Ya, mira.
0: Solo quería contar algo. Dale. Es que un paréntesis. Esteban Calderón, jugador de O'Higgins, deja Rancagua y va a Ñublense.
4: Sí.
0: Eso era.
2: Ya, bueno.
0: Vamos con la U, con Auda.
2: A mí la sensación, para partir un poco en lo futbolístico, es que el Audax pudo haberle hecho mucho más daño a la U, que tiene una falta de gol importante, ¿ya? En cuando llega al lugar de terminar la jugada.
0: ¿Como tres cuartos?
2: Y en ocasiones de gol, después hay dos o tres que la erran muy mal. Y después, cuando en tres cuartos, como dice el Coque, el Audax avanza bien, genera cosas, pero al momento de tomar la última decisión a darle la pelota a quien tiene que hacer el gol, que es Trojanski, no siempre está en la posición de 9. Entonces, para pa ir a lo de la U después, me parece que si el Audax hubiese sido un equipo mucho más punzante y que hubiese sido más efectivo, el partido pudo habérselo llevado. Perfectamente, que la U tiene, sigue teniendo los mismos problemas.

0: que ha tenido en defensa, que es un equipo que es fácil de encontrarle espacios.
1: Y esa es la faceta defensiva, y en la ofensiva uno lo que cree es que se encuentra con los goles un poco como a tropezones, y de la mano del...
0: El primer gol es toda genialidad de Eduardo.
1: Ahí voy. El ataque se sostiene en que Eduardo Vargas está en un excelente momento. Excelente.
2: Es el jugador que se salva, creo yo, en general de la crítica, porque la U ayer sí ganó y se reconoce la relevancia e importancia del triunfo. Creo que no jugó para nada bien.
0: Lo ganado,
2: y de hecho el segundo gol, el de Vargas, que claro, ahí hay un error que surge de un mal pase de, ¿cómo se llama? El lateral de Audax.
1: Matus.
2: Sí.
1: Y además responsabilidad humana.
2: Y absolutamente.
0: No,
2: creo yo que
0: antes hay un... en el primero, que hay una falla también.
2: No, es el segundo, es un error de Matus, una sesión hacia atrás, no se da cuenta y Vargas ahí está muy bien en zafarse de la marca, pero su disparo sale muy al cuerpo y creo que ahí es gran responsable de Tomás Ahumada, el arquero del Audax. Fíjate que estaba, a propósito de lo que acaba de decir Nico, estaba revisando y tiene toda la razón en el sentido en que a la U le cuesta hacer goles, pero si te fijas, de los primeros 8 equipos del campeonato, primero el octavo, la U el equipo de menor producción ofensiva. Sí. Es decir, mientras Colo Colo tiene 32 goles a favor, Católica 38, la U tiene 19. O sea, es mucha la diferencia entre los que están ahí en los primeros tres lugares del campeonato. Javier,
1: sí, ya, pero saqué más Colo Colo. Y después llega Peña y me dice que la Católica tiene más.
0: Muchísimas también.
2: Bueno, solo San Pedro ya igualó la marca el año pasado, porque es una cuestión que está en otro nivel. Pero es que este es un problema que ha perseguido a la Universidad de Chile persistentemente. Porque tiene buenos delanteros por nombres. Vargas sí ha respondido, pero Vargas también ha hecho mucho la labor de
1: sacrificio, ¿no?
2: De sacrificio, exactamente.
1: Lo que me pasa, Feña, con el análisis que haces tú, que estoy de acuerdo, siento que no hay que ser injusto con los delanteros de la U, porque una cosa es que se pierdan 15.000 goles y ahí vamos a decir, es que genera poco la U. Genera poco. Entonces, ahí está el problema, porque si nosotros dijéramos, mira, ahí que entre Lucero y Vargas se pierden 4 goles por partido, estamos sonados.
0: Ah, y Lucero tampoco es el Lucero.
1: No es el caso, sino que genera poco.
2: Bueno, es que ahí también, exactamente, o sea, y por algo Vargas se le resalta en esa otra faceta, la de habilitador, porque esa tarea no la han podido cumplir lo que años anteriores sí lo hicieron bien. O sea, de hecho, la misma situación de Asadi, que había sido un factor importante el año pasado, por ejemplo.
1: Ahora ingresó un rato, pero...
2: Sí, chispazo. Es que duró 5 minutos, 10 minutos. El impacto inicial fue bueno.
1: Sí, porque es que él es bueno para la pelota.
2: Pero después
0: trató de ser... Pero no importa. ¿Sabes qué, Fer? A mí también pienso igual que tú. Yo entra Luca y lo vi ganoso.
2: Sí.
0: Lo vi ganoso, lo vi queriendo. Y después... él quiere retomar algo que tenía, sí, pero que va a tener que mejorarse él en las prácticas. Él quiere creer que todavía es el Asadi, pero para estar como el Asadi que fue, él tiene que ponerse mejor físicamente. Ese es un aspecto que él y es lo menos, él le queda lo menos porque la actitud y la mentalidad la está recuperando. Eso es el Lucas Asadi que quería mover, ese que dijiste tú, el que entró y dijo, me llevo a los defensas por delante y voy para adelante,
2: y ya,
0: listo,
2: después.
0: No resulta, pero no importa. No importa porque él sabe que esa capacidad futbolística está. Tiene que meterle más, pues él lo sabe. Pero me gustó lo que decías tú también con respecto a su...
2: El impacto inicial que dio el partido.
0: Su calidad está ahí.
2: Ahí está ahí.
0: Tiene que buscarla.
2: Pero es más de la cabeza. Pero por algo lo volvió a convocar después de 4 partidos el técnico. O sea, algo vio en la semana como para haberlo considerado nuevamente. Ahora, la U extraña a Saldivia de manera impresionante. Sí. Impresionante.
0: No, se vino
2: es cierto también que no fue la mejor versión de los laterales. O sea, cuando Ormazábal está bien, cuando Morales, ayer no fue un buen partido Morales, por ejemplo.
1: Es que el problema, Feña, es ese, que no solamente vas necesitando a cierto jugador, yo estoy de acuerdo con lo de Saldivia.
2: Ni siquiera todo el circuito, en el caso de la U.
1: Claro, porque se te han ido cayendo individualmente ciertos jugadores, entonces se ha notado ahí que tu competencia interna no es tal, porque se cayó Ormazábal y si Nico Fernández estuviera ahí listo, a lo mejor le quita el puesto. No, pero no, pues está peor.
2: Exacto.
1: Y Morales... Ayer no tuvo un buen partido, venía jugando
2: pero
1: más
2: venía
1: o menos
2: jugando bien,
1: ¿sí?
2: Exactamente.
1: Pero
2: para ser
1: el
2: justo.
1: Banca de Morales es el muchacho Vargas.
2: Sí, tal cual.
1: Que, déjame ver si estuvo en la situación.
0: ¿Estuvo en la situación?
2: Creo que sí.
1: ¿No estuvo?
0: ¿No estuvo? Diego Cofré, Marcelo Díaz, Altamirano, Fernández y Toselli fueron
1: los que no. Porque ante una eventualidad, ¿qué dice Gago? Bueno, ante una eventualidad tira a Tamayo para la izquierda. ¿Sabes?
0: No, hay que también
2: un bajito ahí. Lo que hizo, claro, exactamente. Exactamente.
1: Y lo otro que a mí, que hay cosas que uno le va preocupando, ¿eh?
3: Porque, a ver.
1: Barrera.
0: Sí.
1: Necesita un mejor partner, ¿cierto? Porque él juega bien, pero es... Ayer ingresó media hora Charles Arangui.
0: Sí.
1: Y no es el mismo.
0: No.
2: No es el mismo.
0: No.
2: Viene volviendo.
0: La cancha, la lesión, no es ideal, la cabeza. Claro, no sé, pero no está claro que no es el mismo. Pues si la U terminó sufriéndolo al partido.
1: Entonces yo creo que obviamente siempre, y nos vamos a meter en el tema refuerzo, porque la verdad hay algunos que si quisieron hacer los videos conmigo, ya les voy a estar contando.
0: ¡Epa!
2: ¡Epa! ¿Qué pasó?
1: Ya les voy a contar.
0: ¿Ya? Mira a Felipito Mora cómo se hace a Luis de vuelta.
1: Sí, te voy a contar también.
0: Sí, tranquilo, felicidad, mi compadre.
1: Ahí es donde yo creo que la calidad tiene que traerse. Tiene que traerse. Pero la cantidad, fíjate que me parece que también. O sea, la UCI puede traer 4, traiga 4. Y si logras vender a Sadi y puedes traer el quinto.
2: Ahí jugó hasta Calderona.
1: Tráigalo. O si es Calderón, tráigalo. ¿Por qué? Porque necesita fomentar mucho más esa competencia interna. Y no, sale uno, entra el otro y ¿cómo se llama? Se devuelve la camiseta entre todos. Es raro el momento de la U porque termina estando arriba,
3: sí,
1: pero con un sinsabor
0: termina
1: brutal.
0: Estando arriba porque es la U. Porque tenéis que empujarlo, porque la mentalidad tiene que ser esa, pero después a la hora de reconocer aspectos futbolísticos, uno reconoce poco. Bajo el de aquí, no está en el nivel del de afuera. No tenía al 10 porque tenía a los muchachos jugando en esas posiciones que lo hacen bien. Pero todavía no están en el circuito futbolístico individuales, muy resolutivos en cuanto a lo individual. Hay muchas jugadas que te levantan las manos. La U no es un equipo que...
2: No fluye, ¿eh?
0: La U no es un equipo que toma y tú sin saber me la tiraste al espacio ya y yo llegué y si no llegué yo vino... No es esa U.
1: Yo creo que es difícil esta forma gago de duelista en el sentido de que la U, o sea, tú dependís mucho de la confianza. Pues si el extremo va al duelo 4 veces y pierde 4, sí, después no quiere ir al duelo y el otro le está diciendo dale nomás. No es que esté defendiendo a Gago, si lleva ya un buen rato y el equipo no funciona, pero a la luz de esto es lo mismo que con Ortiz, guardando muchas diferencias. Cuando jugaba feo estaba ahí arriba.
2: Claro, se critica igual, claro, obviamente, que es lo que corresponde.
1: Y acá es lo mismo, no, porque la U debiera pelear el torneo.
2: Sí.
1: Y la U no pelea el torneo. No. Y la Católica se salva por Copa.
2: Exactamente.
1: Que ya lo vamos a hablar.
2: O sea, la U ha puesto como objetivo primordial el Chile 2, o sea, clasificación directa a la Libertadores. Eso es lo que se le puede exigir a la Universidad de Chile en virtud de su plantel.
0: Digamos, yo creo
2: que
0: si llega va a ser a las tropezones.
2: Pero va a ser, sí, yo también pienso lo mismo. O sea, jugando así va a ser difícil.
0: Va a ser difícil.
2: Porque uno cree que Católica tropezó el otro día, pero al menos en los partidos que uno observó en Copa Chile.
1: Sí, es como un hecho aislado.
2: Claro, como aislado, exactamente.
1: El partido de la U que vimos, el mismo partido hace 4 partidos.
2: Es lo mismo como terminó, o sea, antes
0: del Mundial. Sí, nosotros vemos a la U y a Colo-Colo y
2: no hay mucho cambio.
0: Ganó tanto. Y la U, yo puedo hacerte el mismo comentario de Colo-Colo. No, y Saikei, no, pero lo pasó mal, pero terminó sometiendo igual al rival en una zona en el campo en que, por ejemplo, el primer tiempo su arquero no la tocó sin verlo.
2: Claro.
0: Exacto. Y sí, y bueno, y sí, pues.
2: Y de hecho, si hubiese sido empate, nadie se. Nada. Pudo haber mostrado sorprendido. Nada.
1: Antes de ir al tema refuerzo, porque es el tema del fin de semana.
3: Sí.
1: ¿Qué dijo Cecilia Pérez de Michael Clark?
3: Tenemos una grafiquita preparada por nuestro querido
1: Valdo. También habló de Alexis, pero así como más de una cosa de deseo.
0: Sí, algún, muy
2: creo que bajarle
0: muy
2: todo a la declaración, obvio, si ya Alexis dijo claramente que no quiere el circo.
3: Mira, dejemos que las instituciones funcionen y a nosotros permítanos trabajar en lo que nos corresponde, que es lo deportivo.
1: Ah, ¿cómo que se llama esa canción? Ahora, ¿no? Claro, si eso era lo que tuvo que haber declarado hace 2 meses.
0: Claro, no, que era su compadrito.
1: Claro.
3: Ahí dice también.
2: Dejemos que las instituciones funcionen, como dijo el presidente Lago, ¿no? Eso dijo Lago.
1: Claro, y después dijo por el paquete controlador y todo eso. No es una pregunta que me compete a mí responder. Yo no soy accionista de Azul Azul.
2: Claro, ella fue designada por el accionista minoritario. El próximo jueves será formalizado. Entre otros delitos, fíjate que el día viernes en la tarde, bueno, no en la tarde, mientras estábamos al aire, Coque, se hizo una ampliación por parte del Ministerio Público para los cargos en contra de Clark, particularmente en contra de Clark. Se incorporaron dos nuevos delitos por los cuales va a tener que enfrentar la justicia el jueves. En la citación que tiene para formalizar su caso.
0: ¿Y cuáles son
2: entre
0: esos cargos?
2: Entre ellos es la omisión de la OPA, que es un delito económico, ¿no es cierto? Que lo incorporó, por lo tanto estamos hablando ya que fiscal a cargo, no solamente va a formalizar a Clark, entre los otros que están llamados a declarar ese día, por el tema Sartor, sino que ya involucra el tema Azul Azul. Esto es muy importante. Ya involucra el tema Azul Azul. Y lo otro, atención con lo que ocurrió el día viernes, en esta ampliación pedida por el fiscal, el Ministerio Público, en contra de Clark específicamente. Lo va a formalizar por lavado de dinero. Por lavado de dinero.
1: Toma.
2: Y por lo tanto vamos a estar muy atentos a lo que ocurra el día jueves. Tiene mucha razón la presidenta de Azul Azul, Cecilia Pérez. Toda persona tiene derecho a una defensa legítima, ¿no es cierto? Obvio. Nadie es culpable mientras no se demuestre lo contrario. Dejemos que las instituciones funcionen, pero habrá que decir que en el caso Sartor se ha visto también vinculado al caso Hermosilla, en donde una de las grandes dudas que queda respecto a esa situación es cómo grupos de poder paralelos han intentado torcer el brazo de la justicia. Entonces uno tiene que tener la legítima duda respecto de todo, tiene que estar muy presente, muy muy pendiente de todo lo que va a pasar a partir del jueves cuando se produzca este hito judicial. La gente de la U ayer en el estadio reclamaba por el precio de las entradas, por ejemplo.
0: Hay que decirle que los guardias son caros.
2: Sí, pues todo el sistema de seguridad de la U es muy caro.
0: Es muy caro.
2: Lanzaron unos billetes con el rostro de Clark, no sé si los viste. O sea, ya la postura de la hinchada de la Universidad de Chile es de distancia, ¿no?
0: Absoluta.
2: Después de mucho, curiosamente, después de mucho silencio. Curiosamente, después de mucho silencio.
1: Ahora que está en el suelo, vamos a patearlo.
2: Y bueno, vamos a ver que en esto siempre hay que tomarlo con pinza y tratar de analizarlo más profundamente. Sí, claro. Pero está complicado el panorama. Es muy difícil. Y esto no es tampoco para justificar al técnico, pero debe ser difícil poder trabajar, concentrarse en lo deportivo cuando a todas luces tienes un terremoto permanente a nivel institucional.
1: Claro.
2: O sea que tu presidenta, en este caso, Cecilia Pérez, que ella misma dice, no tiene acciones, es decir, es una administrativa, es la presidenta encargada de llevar adelante esta cuestión. No tiene capacidad real, de poder real, entonces.
0: Uh-huh. Es una administrativa, tiene razón esa palabra.
2: Entonces, debe ser complicado para el técnico poder proyectar un trabajo ahí con mucha paz, digamos.
1: Oye, porque me suben una foto.
2: ¿Ya?
1: En el de fútbol, de mi equipo de fútbol, de la selección, en verdad. Y que salgo con.
0: Que no está ahí tú.
1: Estoy.
0: En la selección.
1: En la selección. Sí. Y en punta de pie.
3: ¿Jugando de qué?
1: Con lo de atrás de milagro. Si yo soy una categoría más arriba, pero los parcho a los cabros a veces porque algo queda.
2: ¿Ya?
1: Y en ese equipo está Manuel Mayo.
2: Entonces eres compañero de equipo de Manuel Mayo.
1: Pero esto yo lo he dicho al aire.
3: ¿Ya? Muchísimas veces.
0: Entonces, y que entre los dos nacen uno.
1: Entonces, no sé, sí, Mayo juega ahí. ¿Ah, pero sí? Para el sitio, porque es un Instagram mugriento, Infobuya, mugriento, además cagón porque nunca van de frente. Decirles que aquí al aire lo he dicho muchas veces. Creo que en Liga compartimos hace 16 años.
0: Y llega, y Mayo llega ya pateándose la ojera también. Llega mejor.
1: Lo que sí está claro es que, para que les quede claro, una cosa es jugar a la pelota, compartir selección, porque ni siquiera compartimos equipo.
0: O sea que se encuentra uno de las 500.
1: Y otra cosa,
0: ¿ya?
1: Es cuando me dicen, claro, ahora se entiende. ¿Cómo le pegáis a Michael Clark y no le pegáis a Mayo? Vamos a hacer al tiro inmediatamente, muchachos. De Mayo, que ahora vamos a hablar de refuerzo, podemos decir que lo hizo bien, lo hizo mal, eligió bien, eligió mal. ¿Cierto?
0: Como lo hemos hecho, ¿por qué?
1: Michael Clark está formalizado por estafa y por lavado de activos.
2: Va a ser,
1: ¿ya?
2: Sí,
1: para
2: va
1: que tratemos como de separar la agua.
0: Sí.
1: ¿Ya? Eso es lo
0: que. Él está.
2: Sin prejuicio que Mayo ha sido citado a declarar por algunos
1: criminales.
2: Exactamente.
1: Y no sabemos qué va a pasar.
2: No sabemos qué va a pasar para él.
1: Pero cuando me dicen ahora, una es la pega y el otro todo lo que pasó. Vámonos a la pega de Mayo. Y aquí me da lo mismo que me peguen o no me peguen, porque yo trato de basarme en hechos reales. ¿Qué dijimos de Gautieri y de Reina? Previa todo este fin de semana, ¿qué dijimos?
0: Apuestas.
1: Apuestas.
0: Absolutamente.
1: Dos jugadores que en un mundo real
0: no llegan.
1: Que tiene que ver, uno imagina, con las lucas. Exacto. Y tenés que exprimir al máximo el scouting porque no.
0: Y el de Reina es bueno.
1: Tú dijiste, yo también me jugar, gusta. Pero en el fondo.
0: No, igual es Reina, una apuesta porque juega en un equipo chico.
2: Es real eso que.
1: A ver, empiezan. Es una vergüenza. Reina viene lesionado.
2: ¿Se lesionó? ¿Se golpeó? ¿No? ¿Qué pasó?
0: ¿Cómo Reina viene lesionado?
1: Yo escucho a Gago, no a Mayo, ni a Clark, ni a Pérez, no. A Gago, post partido. No. Si lo que estoy haciendo es ponerlo a punto. Sí. Porque quiero que cuando ande bien como ande yo bien. Creo que va a andar. Pero lo estoy poniendo a punto físicamente. Uh-huh. Pasa Reina, un ratito después. La baja del bus. yo no estoy lesionado. Si me lo dice el técnico y el jugador, ¿qué hago?
0: Y créele, pues.
3: Ya. Sí, claro.
1: Saquemos eso.
0: ¿Pero y por qué? ¿Quién dijo que estaba lesionado?
3: Tú. Pero hablando de un desgarro en el solio, que iba a estar 3 semanas fuera.
1: Son cualquiera. Ahora, si están mintiendo.
2: Bueno, ver, hay que verlo.
1: Claro.
0: Vamos, no, si las piernas infierno.
1: Vamos con Gautier. No solamente dijimos que era una apuesta, sino que además era otro central extranjero, sino que además todavía no se deshacen de Calderón.
0: Exacto.
1: Sino que además un tipo que viene de México, está bien, será una apuesta por la edad. El Nico hizo un análisis futbolístico de él, que cuidado que le queda mucho mejor jugar por un lado que por el otro. Solo por un por tema derecha, de la forma de Gago.
0: Exacto. Bla, bla, bla, bla. Que no es el que conduce la pelota hacia adelante para romper línea.
1: Bueno, uno dijo 1.91, 22 años, uruguayo. Será puesto otra vez para si lo vendí. Oh, claro. Ya, listo. ¿Cómo es posible?
2: ¿Y no pasó los exámenes?
1: No, ¿sí? No pasan los exámenes médicos. Oye, cabrón, perdona, perdón, porque ya una vez se pierde la... ¿Para qué chucha son los exámenes médicos?
2: Claro, o sea, es fundamental. Claro. O sea, sería más grave que no pasando los exámenes médicos se ha incorporado igual.
1: ¿Qué ha pasado
0: que,
1: igual?
0: ¿Qué ha pasado igual? En la historia de este país ha pasado con un montón.
1: Y en la U también. Y hay algunas decisiones
2: para mí,
1: médicas que...
2: Para mí, está bien. O sea, yo entiendo que esto es un tema de permanente crítica.
1: La lesión.
2: Perfecto.
1: Venía con un esguince de tobillo.
2: Ya.
1: Esguince de tobillo, le hicieron los exámenes. Da lo mismo. Y en el esguince hay un edema óseo.
2: Y eso implica una recuperación de más tiempo.
1: Al consultar algunos medios, ¿ah? Por si acaso yo no pregunté, ¿ah? Al consultar a algunos medios les dicen, ah, pero un edema óseo no es como el de Aránguiz, po. Es una cuestión más chica, no sé qué. El tema cuál es, que no está caído. Lo que pasa es que le están haciendo muchos más exámenes y el cuerpo médico lo que intenta es determinar si este edema óseo es de un par de semanitas y ya.
0: Y ya.
1: O sabéis que se nos puede complicar mejor que no.
0: Viene ¿por qué? Rato.
1: Porque Gautier en el fondo tú no lo necesitas. Y para el yapo.
2: Claro.
1: Es una apuesta a futuro.
3: Bueno, mira,
1: lo mismo que Reina.
0: Exacto.
1: Lo que necesitáis ya es traer un volante con peso y otro jugador, ese cuarto, porque uno cree que van a traer un cuarto. Cree, tipo con jerarquía. Porque si no, la U lo que está haciendo es traer arroz y no filete.
3: Mismo lo que dijo Cecilia Pérez respecto de Gautier cuando le preguntaron. Estamos aplicando lo que corresponde, que son los protocolos del club. Esto está en proceso para conocer todos los antecedentes y finalmente tomar una decisión. Un jugador es parte de Universidad de Chile solo cuando es presentado ante la prensa. Antes de eso no se puede hablar de que un fichaje está caído o no. Simplemente por el momento no es jugador de la U. Y Alejandro Tavilo acaba de ganarle a Talon Grigsport.
1: Mira que viene en el ATP de Washington.
2: Yo quería decir simplemente para evaluar la gestión deportiva de Azul Azul en esta época de Sartor o ex Sartor, porque... ya, supuestamente
1: van de salida, ¿no?
2: Fueron de salida y ahora es Clark, ¿no? Okay. Clark y compañía y el abogado Correa, que está bastante desaparecido. Bueno, eso se mide en título,
1: lógico.
2: Y eso corre para la gerencia deportiva, independiente con esta cuestión de que, pucha, hicimos negocio, pero vemos que ni siquiera negocio han hecho porque si no tienen plata.
1: No, nada.
2: Entonces, no tienen plata, no tienen título. El resumen es que la gestión deportiva de Azul es un desastre.
0: Pésima.
2: Es un desastre. Obvio. Pónganle cualquier nombre, pónganle que no, que este la chunté, que este la apunté, que da lo mismo. Cero título, creo que la Copa Chile.
1: Sí, pero no va a dar el hincha de la U, quiere ser campeón del torneo.
2: Exacto, cero título, cero campeonato de la primera división.
0: Pagaron por jugadores sobrevalorados, primera en la historia que pagan por un técnico.
2: Exactamente, todo ese manejo económico.
0: Todo eso, pónganlo en la balanza.
2: Y en eso hay que poner en el paquete a todos, desde el principal accionista a los funcionarios que están a cargo de la gestión económica.
0: De los que permiten que
2: pase. También el gerente general, que firma los contratos, y el gerente deportivo,
1: que lo han citado los dos.
0: Sí, señora,
2: y
0: declarar.
2: Todos los estamentos, sí, por eso la crítica y la molestia del hincha a la Universidad de Chile es legítima.
1: Ahora, ¿cuánto fue la última vez que la U fue campeón del torneo? ¿Con Hoyos?
2: ¿El 2017 puede ser? Creo que fue con Hoyos.
1: Con Hoyos.
2: O sea, 10 años. Van a 9 años, van a ser 10.
1: Ha pasado mucho. Y finalmente.
2: Y van a ser 10, porque finalmente este año parece que Colo-Colo va derechito al campeonato.
1: Y cuando la U ha ido construyendo, ¿quién termina saboteando siempre? De más arriba. ¿Por qué? Porque ahí es donde viene el chorreo para abajo de que hay que vender a este, hay que comprar a este, hay que liberar a este, hay que... El problema de la U es general y ahí entra desde el portero hasta Kibliski. Lamentablemente.
2: Sí, pues todo.
1: Todo.
2: Exactamente.
1: Y el resumen de Fernando es ese. Deportivamente...
2: Es un desastre.
1: Le tiraron una bomba.
2: Y económicamente también, pues, o sea, si me dicen que... Porque la U ha sido objetivamente perjudicada. O sea, como club...
1: Lo de Reina y Gautier no es un capricho, es por lo que podía.
0: Es, ¿no?, por lo que te alcanza nomás, pues porque tu técnico ya dijo, ya estoy acá, lo acepto. Si otro técnico pesca sus cuestiones y se va.
1: 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Me voy a la pausa. A la vuelta seguimos con más Pauta de Juego.
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8: 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Vamos al repasito, Fran, de la fecha.
9: Que tuvo varios, a ver, que tiene el cierre hoy a las 7, el partido que se jugaba el viernes, que no se pudo jugar por el estado de la cancha, entre Unión La Calera y Everton. Unión La Calera, si es que gana, queda un poco más cerca al menos de poder salir de puestos de descenso, y en el caso de Everton, si es que gana, se mete directamente en puestos de copa. Así que, fíjate, es un partido que va a estar interesante para los dos lados. También ayer vimos el triunfo 2-0 del Conce contra O'Higgins, un O'Higgins que fue 100% alternativo, 100% alternativo.
8: Sí, pero es que O'Higgins le queda, tiene, o sea, lo entiendo porque tiene la llave muy abierta.
9: Y de hecho, más allá del 11 que ocupó Lucas Boaglio, no estaba citado Robledo, Brizuela, Castillo, o sea, hubo jugadores que ni siquiera estuvieron citados, así que... Sí,
10: además, hay que...
9: Perdón, es más, del 11 titular, si no me equivoco, solo estaban citados Faúndez, Ogás y Omar Carabalí.
8: Mira, O'Higgins se quedó décimo, ya, con 20 puntos. Pero el cuarto tiene 25, o sea, está ahí.
9: Sí, está listo.
8: Pero además, tenía esta pasada que es clave. Y lo otro, te podrá gustar o no la forma. Nano Díaz, un técnico que le saca chote a su equipo. El Conce ya está cuarto de arriba para abajo, por así decirlo. Ante penúltimo. Y te digo que...
10: Perdón, qué golazo de Sandoval.
8: Golazo.
10: Uno de los golazos del campeonato.
8: Golazo. Siempre le ha pegado bien Sandoval.
11: Sí, le puso un ángulo. Tiene buen guaracazo.
10: Tremendo.
8: Y ya está cuarto de abajo para arriba. O sea, tiene Calera, Cobresal, Audax.
10: Asomó la cabeza.
8: Sí, bien.
10: Deportes Concepción.
8: Bien por el Conce que...
10: saliendo ahí de la zona de...
8: Que tiene un ¿cómo se llama?
10: De descenso directo.
8: Un plantel bastante hecho a la medida. Su técnico, la aparición de Montesino, le calzaba más que el Leo Valencia,
11: sí,
8: etcétera,
11: señor,
8: etcétera. Así que bien ahí.
9: De hecho, fue lindo y fue emocionante ver a los dos Montesinos, al papá y al hijo, mirándolo, y justo lo enfocaron cuando él entró. Así que
8: ¿jugó
9: fue
8: con el 15 o naquel?
9: Montesinos jugó con la, te digo al tiro, Joaquín Montesinos.
8: Está para juntar esas camisetas.
10: Sí, sí. Ahora, yo creo, o sea, con todo el respeto del mundo, pero
8: ¿viste?
10: Joaquín está muy lejos de lo que fue
8: su padre
10: como futbolista.
8: Lo que pasa, Feña, es que la gente se olvida, se acuerda el killer que era Joaquín.
10: No era tremendo.
11: Con el 15.
10: Cristian era extraordinario.
11: No, porque Cristian, aparte, la última cábala que había agarrado cuando se estaba retirando era sacar de la mitad de cancha y pegarle al arco.
9: No.
8: Es que extraordinario. Un remate siempre.
11: Y bueno, a mí me tocó dos veces, una en Conce y una en Talca.
10: Sí,
11: no pasó. Patea. Es que lo hacía como cabla, pero el que estaba al arco sentía
8: el nervio,
11: el chimbazo.
8: ¿Qué más, Fran?
9: El 2-0 de Ñublense ante Palestino con una lluvia impresionante.
11: Extraordinario.
8: Ahora, Ñublense.
9: En Chillán.
8: Cuarto, ¿ah?
11: Sí.
8: Cuarto.
11: Ojo ahí.
8: Cuarto.
11: Se metió.
8: A dos puntitos de Católica y de la U.
11: Siempre tal cual.
8: Un equipo competitivo. El Coto Rivera también es sacador de trote.
10: Y lo otro que hay que apuntar y ponerle ojos a Coquimbo porque tiene un partido menos.
9: Sí,
10: está
9: claro.
10: Arriba en la tabla.
8: ¿Se puede meter segundo?
11: Sí, pues
8: estoy viendo la diferencia.
10: Puede igualar a la Católica y a la U.
8: Sí, se va a quedar fuera por diferencia de gol.
10: Pero igual, está ahí, la disputa. No hay que perder de vista eso porque recuerden que su partido fue postergado producto de el tema de la emergencia climática.
8: De hecho, hay que ver qué pasa porque ahora vienen al revés, ¿no? Va la Serena a jugar de local y va Coquimbo a jugar de visita. Entonces uno cree que Coquimbo juega, pero la Serena no veo por dónde pueda jugar en el estadio inundado completo, Fran.
9: Y el 3-3 de Huachipato con Cobresal. Ahora, es importante este último resultado porque en la próxima fecha juega Cobresal con Unión La Calera en El Salvador. Cobresal está decimoquinto con 14 puntos. Unión La Calera está decimosexto con 12. Aquí,
11: la el que final gane, del mundo.
8: Si Calera hoy día no
10: final
8: gana.
10: Intergaláctica.
9: Sí, claro.
8: Si Calera hoy día no gana, porque uno cree que Cobresal de, Cobresal de local le va a ganar. Está con un
9: está
8: paso
9: fuerte. Sí, está, ¿no?, complicado.
10: Primera, tenemos la primera final intergaláctica del año.
11: De la, sí, sí.
10: Estos partidos que valen como 20 puntos, efectivamente.
11: Sí, no, y Cobresal lo tenía ganado y se lo arrebató.
10: Impresionante lo que dejó pasar Cobresal.
11: Una cantidad, sí, de desperdicio de goles.
10: Así es.
8: Y después, yéndonos a la Universidad Católica en su partido con La Serena, habrá que decir que...
11: La sacó barata.
10: Ah, pero que yo...
9: Primer qué tiempo, buen refuerzo Gonzalo Figueroa en La Serena.
10: Primer tiempo...
8: Cacha, que eso te quería decir.
9: Qué buen
8: refuerzo. Sí, pero creo que también es... No quiero minimizarlo porque uno lo vio y dijo, oye, este juega un kilo, ¿no? Pero
10: generó un impacto inmediato en el equipo.
8: En Chile es especial nuestra liga.
10: Jugador de la tercera división.
9: La, claro.
10: De Argentina.
8: O sea,
10: 26
8: tiene
10: años.
8: Tiene 26 años.
10: Sí, sí.
8: ¿Ya? Viene de...
10: El Deportivo Armenio.
8: De Deportivo,
10: Deportivo Armenio. Es en la tercera categoría del fútbol argentino.
11: En B Nacional.
10: La B Nacional.
8: Entra a jugar medio de nueve y es más puntero que otra cosa, porque te clava tres goles.
11: Sí, pero ¿sabéis qué? A mí me llama mucho la atención el buen juego del equipo de Felipe Gutiérrez. Sí. Esto que nosotros le vemos a La Serena es lo que ha tratado de hacer o Felipe Gutiérrez. Lo que pasa es que a veces, ¿cómo decirlo para no matar? A ver.
10: Peca de lírico.
11: A veces tú tenías una orquesta en que no, claro, todos saben tocar el violín, lo voy a decir de esa forma, yeah, ¿verdad?
10: A y algunos que desafinan.
11: Exacto, a veces yo toco el violín para allá y tú, yeah, me yo, y después tiráis otra cuestión para el otro lado.
10: ¿Pero quién desafina tu juicio en la orquesta de La Serena?
11: No, no, no, es difícil.

0: jugar de la forma que quiere Felipe y cuando logra y pasar ciertas
1: desde la intención. Y de repente yo creo que le falta pragmatismo, si un equipo que está complicado debiera ser de otra manera.
0: No tiene pragmatismo, él quiere jugar los 90 minutos igual.
1: Pero es que
0: y así para eso ir, porque, hay que tener una orquesta más afinada.
1: Porque muchas veces dicen, no, yo muero en la mía, pero morí igual. Po.
0: Sí, no,
1: si y resulta que la Serena necesita puntos ahora.
0: Bueno, pero Serena bien. No es un equipo sólido en defensa. Al Serena le hacen muchísimos goles. Lo que pasa es que tiene una forma de jugar que es eso, pero después necesitáis, a lo mejor debiste haber traído dos centrales super clase, que te lo hubiese pasado el dueño representante de la cuestión, para que no sé, pero a mí me gusta lo que hace. Yo creo que por eso lo han aguantado tanto a Felipe, porque el equipo juega bien, pero claro, la no música no resultado. Siempre es el mismo tono.
2: O sea, un 4-2-3-1 con cuatro delanteros, entre comillas.
1: Sí, por eso te digo que.
2: Y McAllister con Escalante tienen buen pie, buen sí. juego. Joaquín Gutiérrez, un muy buen lateral.
0: Muy bien.
2: Yo creo que el problema lo tiene porque Alarcón ha tenido Lucas. Buen rendimiento en La Serena, pero Razo tiene alguna duda.
1: Defensivamente.
2: Y más la emparejada con Jair claro. Salazar, que es un central hecho lateral.
0: Exacto.
1: Ahora, yo te digo una cosa, el empate, que fue un lindo partido, digamos, para ver, digamos, desde sí. el punto de vista del espectáculo, digo, pero es porque. O sea, no quiero restarle mérito a La Serena porque, de hecho, este futbolista que nos sorprende, porque además, no sé si habla mal del campeonato chileno, pero que venga un futbolista de la tercera división de Argentina que te digamos que hace lo que quiere en el segundo tiempo contra uno de los principales animadores de fútbol chileno, que está en octavos de final de la Copa Libertadores, es como para ponerlo un asterisco, un llamado de atención.
2: Siempre hay de esos casos, sí, pero sí. Es un llamado.
1: Es un llamado de atención. Pero, sí. pero la Católica objetivamente se relajó. Sí, a mí me llamó mucho la atención. En el segundo tiempo, como que la Católica sobró el partido. O sea, siento que sobró el partido.
2: No te pueden, ganando 2-0, no te pueden dar vuelta.
1: Y de repente
2: de vino local.
1: Pum, vino, fue pues muy rápido, ¿eh? Fue todo muy rápido. Aprovechó cada una de las oportunidades. El equipo de La Serena. Pero ahí estuvo el mérito de este futbolista. Si te fijas, en el primer descuento de La Serena es una vacilación defensiva, pero él es muy vivo.
2: Pero además, minuto 72.
1: No, sí, sí, bien adentro.
2: Claro.
1: Fue una ráfaga de lo de La Serena y después se le escapa por un detalle, ¿no? Porque además Católica tiene el beneficio que tiene a un futbolista que está y que sigue en un estado de gracia, o sea que ya no es casualidad. ¿Cuántas veces goleador del campeonato? ¿6?
2: 7.
1: Y ahora va por la
3: séptima. Ahora va por la séptima.
1: Pero
3: lleva 17.
1: Ya lleva, ¿cuánto? 16 goles, entiendo.
3: ¿17? En
1: el torneo. Ya, o sea, ya igualó, superó la misma marca del año pasado. O sea, impresionante sí. lo de San Pedro.
3: Y bueno, un datito de La Serena. Diego Silva, el ex ayudante técnico de Emiliano Astorga, parte del cuerpo técnico de Felipe Gutiérrez.
2: Perfecto.
0: ¿Dieguito Silva?
3: Dieguito Silva.
2: Y lo otro que me gustaría decir es que...
1: No escuché la autocrítica. ¿Qué dijeron?
2: Porque no, bueno, San Pedro dijo que estaba muy caliente, que habían jugado un pésimo segundo tiempo, que se dieron vuelta, bla. Mientras Ampuero estaba suspendido, era una buena oportunidad para Dani González. Hizo un mal partido.
0: Muy mal partido.
1: Es un mal tercero que has puesto ahí con la fuerza.
2: Y después le termina pasando a la Católica lo mismo. O sea, es como, ya, si Dani González ya sabemos que es bueno, porque el año pasado jugó un kilo, pero este año no. Palavecino te mete un par de chispazos y se desarma. Entonces, la gente reclama mucho por los refuerzos.
1: Sí.
2: Y
1: pensando en Copa, básicamente.
2: Y habló con frecuencia cruzada con un medio partidario.
1: Primero con En Cancha.
2: También.
1: Hizo dos entrevistas el presidente Matías Claro.
0: Ya.
1: Con En Cancha, que es un sitio,
2: sí.
1: ¿no es cierto? Y con frecuencia cruzada en el estadio. Pero En Cancha fue antes del partido, creo que fue el día viernes
2: y
1: o
2: el jueves. Y el tema que yo, en el sitio frecuencia cruzada que vi, eso era lo que tenía que decir, creo yo. ¿Por qué? Porque puede la gente estar a gusto o no, ¿eh? Fue honesto, blanqueó la situación. Cabro, la plata que ganamos va para acá porque nos sale un 50% más caro el estadio. Tenemos un buen equipo. Y a menos que nos aparezca una buena oportunidad, no vamos a gastarnos más plata de lo que corresponde.
1: ¿Listo? Claro, no dio cifras, pero te acuerdas que yo te...
2: ¡Después puteen!
1: Está bien, confirma la versión.
2: Estoy blanqueando.
1: Confirma la versión que acá yo planteé. ¿Te acuerdas que te planteé la semana pasada? Que había conversado con una fuente importante
2: de
1: Cruzado que me había o sea, vinculada a la directiva de Cruzado, que me había dicho de los 4 o 5 millones de dólares que Católica tenía a disposición producto de su participación internacional, la recaudación y todo eso, prácticamente el 80% se tuvo que ir para amortizar la deuda de la remodelación del estadio. Entonces, claro, uno tiene la mirada global, esto es lo que ingresa en Católica, esto es mucho dinero para el fútbol chileno, pero la realidad es que no tiene más de 1.5 millones de dólares para eso. Entonces quieren apuntarle, esto es lo que ha dicho Matías Clark,

Claro. O sea, ha reiterado este concepto que ya se ha puesto muy de moda, traer por traer no. Y dijo, yo lo escuché en Cancha, básicamente, él dijo, hay una declaración polémica, pero dijo que para la Copa Libertadores necesita un jugador que venga y juegue.

0: obviamente no sabemos nada. Si está descartado, necesitan un puntero que venga y juegue. O si no, es el volante. El tercero en cuestión, que podría haber sido un defensa, yo lo voy descartando, creo, por la declaración del presidente.
1: Claro. No, y la declaración polémica que fue en cancha fue que dijo que sacando a Brasil y Argentina, uh-huh, Universidad Católica tiene el mejor plantel de América. Eso ya es un poquito más debatible, ¿no? Entonces, cuando tira una declaración así y la gente te escucha...
0: Porque, claro, está diciendo honesto, pero claro, siendo honesto para que te puteen, entre comillas, porque el hincha no entiende estas cosas y quiere que le refuercen el equipo. Está diciendo honesto, yo creo que está bien blanqueando, y después de eso tiráis esa, entonces...
1: Claro, ¿cómo? Entonces, es que en el fondo es para decir, tratar de convencer que, a ver, que la contratación que va a llegar, capaz que no sean las dos, sea una... si es que llega, nada más, porque dijo, si es que no encontramos a ese futbolista que llegue y juegue, lo mejor es proyectar el plantel para el 2027, pero el tema es que Católica tiene hoy, ahora, desafío internacional. Católica juega el mes que está por comenzar,
0: por eso te digo,
1: partido Feña, de octavo de final de para la Copa Libertadores, no tiene mucho tiempo.
0: Como es una información que no sabemos, para mí tiene que ver con Montes.
1: Tú dices que si se va Montes,
0: no más que se vaya, si está no está.
1: Si no está, no está. Ya, bueno. O una oportunidad de mercado, que probablemente son los nombres que han sonado. Y
0: o sea, que esa oportunidad de mercado es un préstamo con opción, porque la Católica no puede llegar y ponerle un palo verde por el 40%.
1: No, obviamente que no. O sea, claramente, si este es el panorama que dibujó y que transparentó todo el presidente. Ahora, yo agradezco, ¿eh?, porque creo yo que escuchó sí, esa crítica de que
0: salga a explicar, era, si la gente quiere saber.
1: Mucho silencio, de verdad, poca información.
2: Poco sentido tenía.
1: Y el hincha necesita saber también qué está pasando y cuál es la línea que van a seguir las futuras contrataciones de Católica.
0: Oye, un cachito de tenis, porque lo dijo la Fran en un momento y pasó muy colado, que es que
3: Tavila
0: ganó Alejandro Tavila en Washington, sí, ante Talon Grigsburg. Y con eso
2: encontró el talón de Aquiles.
0: el Ale queda parcialmente en el lugar 28 del ranking live, a la espera de Hugo Humbert, que juega su partido de la ronda de los 32, que fue la que jugó Tavilo.
2: Sí, señor.
0: Y si no, se devuelve al 29, pero está ahí. No sé si...
2: Mira, ganar para el Ale, y claro, ya se nos acerca Copa.
0: Mientras la Fran me busca el David rival también, les digo que Tavilo, si gana su siguiente partido, avanza un puesto más, sobrepasa a Rinderknecht. Entonces, opa, quedaría 27 o máximo 28, dependiendo de lo que haga Hugo Humbert.
2: Así muy que, buenos nombres todavía en donde ya está el Ale, que sí, son nombres que uno revisa continuamente toda la semana en los campeonatos y animadores de campeonatos. O sea, Ale ya está en un nivel que se está codeando con eso. Ojalá pueda seguir avanzando para poder verlo en mejores posiciones. Aparte, se acerca la Copa Davis.
0: No, la Copa Davis, digo.
2: No tenemos nada, si tú.
0: Lamentablemente, un escenario triste.
2: Solo el Ale.
0: Está solo Tavilo, el resto está 136, 140 y tanto el Tommy Barrios, porque pagaba algún punto del año pasado.
3: Sí.
0: Los dos sin jugar esta semana. Mati Soto tampoco juega esta semana. Está más atrás, 200 y tanto, 160
1: y
0: tanto.
1: Y hay un tema, ¿no?, peor, Coque.
0: Y ya está casi en el 800.
1: Hay un tema peor, que no tiene que ver con el nivel tenístico, tiene que ver con la realidad de la Federación de Tenis.
0: Claro.
1: Y un presidente que está cuestionado. Fíjate que salía publicación el fin de semana en el diario El Mercurio respecto de que, en la medida en que es una directiva que está cuestionada por las instancias internas de la propia federación, ¿no es cierto?, aun cuando el presidente dice que está en condiciones de seguir dirigiendo a la federación, lo cierto es que en términos de recursos no están asegurados por lo mismo.
0: Increíble.
1: Entonces existía la posibilidad de que la Federación Internacional de Tenis le arrebate la localidad de Chile, o en su defecto lo elimine. No es menor, lo que está pasando a nivel directivo, con las consecuencias deportivas que puedan tener.
0: Claro.
1: Porque tú tienes que, o sea, si es una directiva que está cuestionada, ¿cómo va a gestionar el tema de los recursos económicos?
0: No, sí, es
1: tremendo. De hecho, bajaron un campeonato en el norte, en Iquique.
0: Increíble,
1: Efectivamente.
3: Sí. Coque, tú me preguntabas el rival de Tavilo, el ganador entre Tiafoe y Antman, que juegan a las... No, si no le... No va a estar fácil, pero juegan ellos no antes de las 7:10 de la tarde. Y para el Nico, que hablaba de talón de Aquiles, José Luis Gamonal corta el tendón de...
2: Sí,
3: y lo van a tener que operar.
2: El meme Gamonal.
3: Sí, lo van a tener que operar.
0: En el caso de Tavilo, bueno... Rivales muy duros, pero son esos rivales que a él le gusta, porque él se cuelga de la velocidad al contrario y le saca ritmo. Después, vamos a ver cómo resulta. Dame la combi, Catita, porque la de hoy es 24-49.
3: ¿Qué?
0: Menos de 22,5 juegos entre Taylor

0: Fritz y Sisu Bergs. Esta sí que es una...
1: Aguante Taylor
2: Swift. Ay, ay, ay. Ay, ay, ay. Esa sí es una apuesta.
0: El Atlético Goianense le va a ganar al Operario.
2: Seguro.
0: Paga harto.
2: Paga harto.
0: La Unión le va a ganar a Deportes Recoleta.
2: En me Santa gusta. Laura. Buen partido, sí,
1: me
2: ese.
1: Me gustó eso. Me
0: gol anotado en ambos tiempos entre Calera y Everton.
2: Factible.
0: Sí. Y que Alex de Minaur le va a ganar a Stefano Tsitsipas también en Washington.
1: Me
0: así
1: gustó.
0: Que
2: lindo partido ese.
0: Es el máximo preclasificado, si no me equivoco, de Minaur en ese torneo. Así que ya sabe, ahí está el código QR de apuestas de juego. Jugamos en vivo, así que participe con nosotros. Nos vamos luego. Tú me gritáis nomás, Jorgito, pero rapidito. Hablábamos de Calderón en la U. Hay una posibilidad de ir a Liga Deportiva Universitaria de Quito porque ahí está
1: Gustavo Álvarez.
2: Buenísimo.
0: Gabriel Arias está siendo suplente en Newell's.
1: Están en clausura.
3: Ya que hay algunos sí, que nombre, Gaby, ¿para qué equipo?
2: Gaby viene de lesión.
0: Hay algunos que están buscando arquero, no sé si querrá. Yo él en sí. Chile no lo veo.
2: Ranger está buscando arquero, se lesionó el
3: memo. Oye, sí.
0: Bueno. Sí, bueno. Osorio, una asistencia. Allá en el Midian y dijeron, empieza la prensa europea, que parece que el Trabzonspor subió un poquito la puntería. Avanza, y que podría ser. Sí.
2: Bueno, entonces yo lo vendo, si sube la puntería y vaya a jugar copas internacionales ahí en un nivel mejor, yo lo vendo entonces.
0: Claro.
2: Si ya subió la puntería es porque realmente te tiene un lugar ganado.
0: Jugó Vélez con Instituto.
2: Ya.
0: Nico Guerra entró a los 65.
1: Nicolas Ward.
0: Entró a los 65 en Instituto, por supuesto.
2: Obvio.
0: Y banca para Baeza y para Diego Valdés.
2: Es lo que te dije yo. Que el mellizo lo ocupa poco a Diego de
1: Baeza
2: de
1: la titular, Valdés suplente.
0: Leí pésimo. Baeza titular, Valdés suplente. No sé si entró. Vamos aquí a buscar. Porque lo de Valdés sigue siendo todavía una disyuntiva. Colo Colo lo quiere, lo quiere.
2: Sí, lo quiere, pero le están haciendo hacer todo el esfuerzo a Diego.
0: Es porque lo quiere libre, claro.
2: Claro. Yo también quiero llegar a la luna, pero si me sientan ahí estaría bueno.
0: Le ganó
2: no
0: 1-0 Vélez a Instituto. Estoy viendo el equipo. Claro, jugó Lanzini libre, Andrada en la izquierda. Entró Diego Valdés, minuto 78. Si ya lo tiene medio considerado. Y entró y tiene la mejor puntuación
1: sí. De
0: los que entraron. La tercera mejor del equipo. O sea, no vi el partido, pero pareciera que ingresó bien.
2: Es que para eso lo tiene el mellizo, va a ser el revulsivo.
0: Así que está complicado. Jugó Tigre, cayó ante Estudiantes de Río Cuarto, fue titular, Guille Soto, pero venía
2: Estudiantes de Río Tigre Cuarto.
0: Tigre de ganar, debe ser Copa, porque Tigre venía de ganar por Copa Internacional.
2: Sí, po.
0: Así que bueno, veremos cómo sigue la cosa. Nos vamos, mañana más repaso de los chilenos y
2: mañana seguimos
0: al mercado internacional. Mañana hablamos de la B, tenemos de todo. Viene la Carola de Moraza, viene sintonizado. Un abrazo, chao, chao.
1: Chao, chao.
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Tíralo nomás. Ahí sí. Gracias. Ya estamos al aire acá en Sintonizados cuando son las 2:03 este día lunes 27 de julio. Se nos escapa el mes. Se acaba ya el mes de julio. Todos los memes de julio. Todas aquellas imágenes donde julio... yo he visto a Julio como con un chanchito, así como se fue el chancho Julio. Después he visto así como Julio con un paraguas, ya pues Julio deja llover. Bueno, todos esos memes que vemos de Julio Iglesias, que somos tan originales los chilenos. ¿Cómo están todos ustedes? Soy Carolina de Moraz y los acompaño como todos los días acá en Sintonizados. Hace mucho rato ya que estamos acá en la 100.5. Hablando de diferentes temas, por supuesto, abarcando lo que está pasando en el mundo, en las redes sociales. Y tenemos también las efemérides del día de hoy, porque hoy día, en 1983, un 27 de julio, la cantante estadounidense Madonna publicó su primer álbum de estudio. Mira, yo estaba gateando y ella ya tenía su primer álbum y hoy día se ve más joven que yo. Una cosa rarísima, ¿no? Esa es la suerte de algunas. Oye, titulado Madonna, un disco que marcó el inicio de una de las carreras más, por supuesto, exitosas. ¿Por qué no decir también, como también polémica? Y también una de las mujeres más influyentes en la historia de la música pop, ¿no? Este disco fue editado por Side Records en trabajo. También combinó sonidos como el dance,

el synth pop y el pop disco. Bueno, este álbum incluyó 8 canciones en su edición original, entre ellas Holiday, Lucky, Lucky Star, Borderline, Burning Up y Everybody. Así que esos temas, por supuesto, que hasta el día de hoy siguen estando presentes, no solamente en las radios, en las diferentes, no sé, discotecas que existen hoy día, fiestas también. Y vamos a hacer algo. Vamos a partir el día de hoy, después vamos a ir a pelar, porque ayer estuve en el Miss Universo Chile 2026, y yo sé, es que, ¿sabes qué? Acá son demasiado peladores y son demasiado cobuchentos acá en el estudio. Entonces, quieren todos los pormenores, les voy a contar todos los detalles de lo que vivimos anoche en el Miss Universo 2026, se ve por la pantalla de Mega, pero ahora nos vamos con Madonna.

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1: Y aquí sí, seguimos avanzando este día lunes, como les contaba. Bueno, un día lunes que va a empezar a llover a eso de las

4 de la tarde, todo esto, por lo menos acá en la región metropolitana. Comentaban los meteorólogos expertos que va a haber una intensidad moderada a alta en algunas ocasiones durante esta lluvia y debería empezar a regularse ya a eso de la madrugada. Así que prepárense si usted va a salir, si anda también en la calle de repente y no sacó el paraguas, no sé, pues ahí busque algo para abrigarse o trate de volver pronto a su hogar, si así puede hacerlo, porque la verdad es que hoy día puede ser, no me voy a aventurar a decir que va a ser así, pero puede ser que llueva con harta intensidad. Lluvia que supuestamente mañana nos abandona y después vuelve el viernes, ¿ah? O sea, estamos realmente... ¿Hace cuánto que no vivíamos un invierno así intenso? Como de real invierno, como el invierno sureño. ¿Hace cuánto que no teníamos este invierno así como con nubes, gris, como cuando despeja así el cielo quebrado que se ve el cielo azul, precioso, las nubes gorditas, cuando se ve la transparencia en el aire, cuando uno puede ver desde Maipú la cordillera de los Andes, pero en su totalidad con transparencia? ¿Hace cuánto que no veíamos eso? Ya, ¿pelemos? No, no, pero no vamos a pelar. Es que ayer estuve en el Miss Universo. Ay, ponen la música, Felipe, no estaba ni preparado. El Miss Universo Chile 2026, que está seleccionando, por supuesto, a la mujer que nos va a representar. Algo que me gustó mucho primero es el grupo etario de las Misses postulantes de las diferentes comunas, por supuesto, de nuestro gran país. Hay desde 21 años hasta 38, y podría haber mucho más también. Pero me gustó eso. Primero, me encanta, porque antes acuérdense que para elegir Miss Mundo, Miss Universo, el máximo eran 25 años, 24 años. Hoy día da lo mismo la edad. Y me encanta eso, primero, porque la expresión de la mujer no tiene que estar solamente en la juventud, también puede estar en la madurez. Y por supuesto, ¿por qué no decir que sí, sé que podríamos invitar después a la finalista? El domingo lo vamos a ver. Yo no voy a poder estar de jurado porque tengo un compromiso, pero vamos ahí a hacer nuestras movidas para invitarla acá a la radio, por supuesto, a hablar con ella. Y ayer hubo que seleccionar de 20, 11, que elegíamos nosotros el jurado. Y quiero decir varias cosas que me llamó la atención. Nosotros los chilenos siempre somos súper desconfiados, y eso es parte de nuestra naturaleza, y siempre pensamos que hay un complot alrededor o que hay alguna situación que en realidad el resto maneja o teje, y nosotros solamente observamos cómo las fuerzas mayores eligen o deciden nuestro futuro. Pero bueno, ayer tengo que decir que con mucha transparencia tuve reunión de pauta. Y el equipo, en ningún caso, en ninguna situación, en ninguna oportunidad, ni siquiera insinuó, nos dijo dónde, ni cómo, ni a quién teníamos que votar. O sea, para decir eso desde ya. Lo diría si hubiese sido lo contrario, de todas maneras. Pero me gustó. Y de hecho, yo pregunté en algún momento cuáles son las favoritas del público y todo, y decidieron omitir porque dijeron, ¿sabes qué? Esto es elección de ustedes, así que tampoco se preocupen de quiénes son las favoritas del público. Ustedes simplemente voten. Tenemos un tablet, las notas eran del 1 al 10, y teníamos que ir tratando, por supuesto, de marcar diferencia. No íbamos a votar todas 5, 6, 7. Entonces, tratábamos de votar de 2. Yo puse 2 y puse 10 alguna, pero no porque no me gustaran nada, sino porque había diferencias grandes, importantes en la proyección. Y ayer había una que, pucha, quedó fuera, que a mí me gustaba harto y que la peleamos con el jurado. De hecho, tuvimos un voto de 2 a favor, yo y la Pin, y el resto en contra, que me gustaba Miss Antofagasta. La encontraba linda, me gustaba mucho con su pelo liso. Tengo que decirle a las Misses que se ven súper bien con el pelo liso también, porque estamos tan centroamericanas que cuando se ven más natural también se ven lindas. O sea, natural, una mujer natural, si se ve linda, maquillada, se va a ver igualmente linda. Entonces, de repente, explotar ese lado más como natural, bonito. Y tengo que decir que claramente habían concursantes realmente impactantes. De hecho, yo en algún minuto, cuando las vi en traje año, dije, broma, presten el body un rato para sacarlo a pasear. Es que de verdad se pasaron. Estaban todas regias. ¿Tú cacháis las patas y la seguridad personal de caminar esa pasarela que no era chiquitita, con traje baño diminuto, que te dejaba, pero así, lo justo y necesario tapado?
y caminando con seguridad y con paso firme, donde sabemos que paso firme hace que las carnes se muevan y realmente se vean espectacular. Así

Que bueno, quería dejar eso en claro, así que cualquier cosa que quieran preguntar de mi universo, acá estamos para responderles. Oye, ¿seguimos avanzando? ¿Les parece? ¿Vamos a la música? Nos vamos con... nos vamos con John Lennon. ¿Nos saltamos la otra? Ah, bueno, vamos con John Lennon, Woman.

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1: Oye, 2:18 de este día lunes 19. Me acaba de traicionar el reloj, cambio de lado. Hoy estábamos viendo todo esto, los incendios, no solamente en España, sino que en Francia, cómo siguen avanzando, ¿eh? Tremendo. Y hoy día escuchaba a un especialista que hay que tener ojo, porque al final lo que está pasando en el hemisferio norte de nuestro planeta es, bueno, lamentablemente lo que se empieza a vivir acá después en el verano del sur. Quiere decir como nuestro coté, nuestro lado. Oye, vamos a hablar de unas postulaciones, que son unas postulaciones súper importantes porque siempre estamos hablando de invitar, no sé, a innovadores, a gente joven, emprendedora, a mujeres, a empresarias, a niños, a colegios. Pero ahora tenemos una nueva iniciativa de parte de la UC, de la Pontificia Universidad Católica, que busca destacar a las personas de más de 75 años y más, que aporten al desarrollo de nuestro país y también que van a liderar cambios sociales gracias a su experiencia, por supuesto, a su talento, a su trabajo y a su actividad hasta el día de hoy. Y muchos que están empezando a desarrollar esa actividad hoy día, sobre 75 años. Y para eso estoy con Sofía Rivas, directora ejecutiva de Contacta Mayor UC. ¿Cómo estás, Sofía?
2: Muy bien, Nora Carola. Muchas gracias por la invitación. Un gusto estar en tu programa.
1: No, gracias a ti por estar acá. Nos habíamos visto anteriormente con otros temas.
2: Así
1: pero
2: es.
1: Me encanta. Tú eres súper miscelánea. Así de un es. Tema a otro, nos
2: de
1: vamos saltando.
2: Otro, sí. Pero ya había trabajado en temas de envejecimiento, así que
1: no, pero
2: esto
1: de todas
2: es lo
1: maneras.
2: Mío, esto es lo mío.
1: Y pero la otra vez también era una fundación,
2: sí,
1: así que
2: así es.
1: Sí. Esto sí. No es una fundación, pero tiene que ver
2: una
1: al final
2: fundación.
1: Con
2: Conecta Mayor UC es una fundación.
1: Mira.
2: Sí, lo que pasa es que nacimos de una iniciativa que se hizo entre Mario Kreuzberger, la Universidad Católica,
1: perfecto.
2: Y Anatel. ¿Te acordáis que para la pandemia hubo como una teletón que se llamó Vamos Chileno?
1: Me acuerdo que les pasaban teléfono a los adultos mayores, si me acuerdo, perfecto.
2: Ya, de ahí nace Conecta Mayor.
1: Sí,
2: Conecta Mayor UC lo que nació para entregar estos 80.000 teléfonos a personas mayores y ahí empezamos a hacer educación digital, cambio cultural, todo lo que se trata de impulsar la inclusión de las personas mayores promoviendo su dignidad, su autonomía y su participación. Y ahí nace 100 líderes mayores. Esta es nuestra sexta edición. Ya tenemos 500 líderes y con estos nuevos 100 líderes vamos a tener 600.
1: O sea, mira, impactante.
2: Sí.
1: Oye, de hecho ahí lo tenemos abiertas las postulaciones para los 100 líderes mayores. Y de hecho tienen un lema que es necesitamos más voces que inspiren. Y hay algo que me gusta aquí un montón. Porque como que hubo, no sé, una tendencia, ya que me podéis decir si estoy en lo correcto o no, Sofía. Y por favor, tírame el pelo si quieres, más si me lo ando trayendo suelto, puedes hacerlo, pero con mucha confianza.
2: Entre las dos nos vamos
1: entre
2: aquí
1: dos
2: con
1: nos
2: Gloria
1: vamos,
2: Trevi.
1: Bien pechoneadas. Sí. Oye, no, es que, ¿sabes lo que pasa? Que hubo una tendencia donde las ideas jóvenes, donde los nuevos aires eran como lo que tenía razón, lo que era bien visto y lo que teníamos que como que, no sé, asumir y responsabilizar. Y resulta que la experiencia quedó de repente desplegada a una segunda línea. Y la experiencia de una persona de 75 años que está netamente activa, con su cabeza como muchos y millones, incluyo mi mamá y muchas otras personas más que conozco, mi mamá todavía no tiene, entonces, pero igual, me va a retar.
2: Está cerca, lejos.
1: Sí, muy lejos, pero están súper y megamente activas. Y tienen una experiencia de haber visto el cambio de siglo, de haber visto cómo la modernidad se empezó a empoderar del mundo, cómo hoy día la digitalización es parte de nuestro día a día, donde hoy día tocas una pantalla y es touch, que antes no lo pensabas. O sea, han vivido un cambio cultural inmenso.
2: Son los más, no sé si me decimos, son los más resilientes.
1: Totalmente.
2: Nacieron sin tele.
1: Oye, y adaptándose a todo. Entonces, sí. Si esas personas no saben del mundo, sus cambios, y también los círculos de ida y vuelta, ¿quién es? Po?
2: No, saben. Justamente le diste en el clavo y saben más que nadie y son los más resilientes, se
1: tal
2: han ido
1: cual.
2: Adaptando. Y por eso cuando dicen a veces, las personas dicen, no, es que no saben. O sea, han ido aprendiendo primero, aprendieron con los computadores, después con los celulares, y ahora con la IA incluso, hay personas mayores subiéndose al carro de la IA. Entonces, justamente ahí está tu punto. El punto es de 100 líderes mayores y lo que busca esta iniciativa de Conecta Mayor UC, que la hacemos junto al diario El Mercurio y la Pontificia Universidad Católica de Chile, es derribar los prejuicios sobre la vejez y el envejecimiento. En el mundo, la tercera causa de discriminación es el edadismo, que es la discriminación por edad. En Chile, una de cada tres personas mayores dice haber sido discriminada por su edad, y uno de cada dos chilenos dice haber discriminado a una persona mayor. Y si ahí el problema de eso es que en el fondo va generando, cuando este es un discurso y es una, se va transformando en realidad, y las mismas personas mayores empiezan a decir, quizás yo no puedo, o para qué voy a estudiar a esta edad, o para qué voy a emprender.
1: Claro.
2: ¿No? Pues entonces se genera el autoedadismo, y queremos absolutamente romper con eso, y necesitamos que tanto las generaciones nuestras como las más jóvenes lo entiendan. Por eso la campaña de 100 líderes mayores.
1: Y lo integren, ¿eh? Ojo, porque una cosa es entenderlo y otra cosa es comprenderlo.
2: Y vivirlo, totalmente. Actuar al respecto. Por eso la campaña de 100 líderes mayores de este año apela a una nueva conversación, si bien queremos derribar los prejuicios, combatir el edadismo y mostrar la riqueza y la diversidad que hay en las personas mayores. Las personas mayores por ley es de 60 años para arriba. Esta iniciativa corta en 75 para arriba, porque el impacto de ver a alguien de 75 plenamente activo es como más fuerte.
1: Sí, pues hoy día también ha cambiado el mundo. Hoy día una persona de 60 se ve de 40. Uf, o sea, claramente
2: está en
1: su pleno desarrollo todavía.
2: Pero así todo, tenéis empresas que los hacen retirarse anticipadamente. Entonces, todas estas cosas ayudan a ir rompiendo con estos

0: juicios que nos afectan de miles de maneras. Entonces este año dijimos, hagamos una conversación distinta. Estamos en un mundo como bien polarizado, con mucha inquietud. Los jóvenes uno los ve como harto en redes sociales como descargando estas inquietudes, sí, ¿no? Entonces dijimos, juntemos estas inquietudes con voces de líderes mayores de años anteriores. Por ejemplo, está el Pollo Fuente, está la
1: Montenegro,
0: sí, tenemos nuestros rostros, la María Elena Duhachel, así tenemos algunos rostros, el compadre Moncho, que conectan su experiencia y sus aportes actuales con estas inquietudes de los jóvenes.
1: Oye, es que lo encuentro interesante, y encuentro también interesante que están haciendo categorías, o sea, no solamente es como el aporte social, sino que se va a definir en ciencias, humanidades, cultura, arte y economía.
0: Sí,
1: y también están otros tradicionales.
0: Y vida, deporte y vida saludable, y oficios tradicionales, también labor comunitaria y política. Tenemos cinco categorías. Al final, todas las iniciativas caben. Aquí lo más importante es que esto es una convocatoria pública, y es bien importante porque la cerramos hoy día.
1: Entonces, ¿cómo se postula?
0: Entran a lidersmayores.cl y nominen a esa persona de 75 años o más que creen que merece ser reconocida. Es muy simple
1: cualquier
0: poner...
1: Cualquier persona.
0: Lo mismo. Tú, yo, tú puedes decir hoy... Yo conozco una señora en mi barrio que a los 70 decidió abrir un restaurante y cambió, o conozco una persona que a los 80 empezó a correr y hoy en día es maratonista y representa a Chile, no tengo idea, que una persona que está haciendo una labor comunitaria, que está haciendo alguna transformación.
1: Y que motive a los demás.
0: Como te decía, nuestro jurado, que es multidisciplinario y muy completo, que está presidido por el rector Juan Carlos de la Hiera, de la Universidad Católica, tiene una difícil tarea de seleccionar de estas miles de postulaciones a solo 100 líderes. Entonces ahí viene, y para eso les damos cuatro criterios que nos importan harto. La vigencia, que esa persona de 75 o más hoy en día esté vigente, esté haciendo
1: activa,
0: un aporte actual, que sea innovador lo que esté haciendo, ojalá que se salga de la caja, que busque algo nuevo, que tenga un impacto tanto en sus comunidades como a nivel nacional, y lo otro muy importante, que sea inspirador, que inspire a las demás personas mayores a ser agentes de cambio.
1: Oye, una pregunta, porque por supuesto que aparte del reconocimiento de ser una de las 100 personas reconocidas, ¿hay algún otro como beneficio que se pueda obtener de ese reconocimiento?
0: Es el puro reconocimiento. Y tratamos de armar como una red de líderes. Eso en el fondo, y ellos nos ayudan. Por ejemplo, algunos son rostros de esta campaña, el profe Massa fue rostro de una campaña, nosotros tenemos una app gratuita para personas mayores que se llama Espacio Mayor, que las personas la descargan y tienen acceso a beneficios, a información de salud, a guardar su clave única, a entretención, a ver programa y todas esas cosas. El profe Massa fue, por ejemplo, rostro de esta campaña.
1: Fue como el embajador de la campaña.
0: O también hacemos encuentros generacionales en el Duoc con estas personas.
1: Ahora
0: el próximo que tenemos es Carlos Caselli, que fue el líder del año pasado y es jurado de líderes de esta versión.
1: Sí, porque también hay un jurado, me imagino que don Juan Carlos de la Hiera, el rector de la Católica, bueno, tiene la pega de elegir y todo, pero después hay un jurado que es el que selecciona totalmente al final a estos 100 líderes mayores. Encuentro que es una gran iniciativa, y una gran iniciativa para después también que se traduzca en algo que nosotros como comunidad después podamos absorber, o sea, su experiencia de vida, cómo decidieron. Yo encuentro que hay algo entretenido en la vida que se nos olvida muchas veces a las personas. Primero que, bueno, se nos olvida que vamos a envejecer todos, que todos vamos hacia el mismo camino, si es que Dios quiere, por supuesto, y no se nos ve interrumpido en el camino, pero que la experiencia y la historia vivida, pisada, siempre nos ayuda a sacar algún tipo de conclusión, algún tipo de información que nos va a ayudar a nosotros mismos. Entonces, el hablar con las personas mayores, el decir, ¿qué te pasó? ¿Cómo lo viste? Yo realmente tengo la oportunidad de hablar con gente y le digo, ¿cómo viviste tú quizás los cambios políticos? ¿Cómo viviste tú los cambios internacionales? Guerras, países que se dividían, que desaparecían, otros que aparecían. Entonces, es interesante ver cómo el mundo ha ido cambiando, cómo se ha ido adaptando y cómo la experiencia también te ayuda a entender, sin sufrir tanto ni angustiarte en el camino, que las cosas se van ajustando de manera
0: más orgánica.
1: Más orgánica, sí. Claro.
0: Te vamos a poner de rostro de la campaña.
1: Es que lo apela súper interesante.
0: La campaña, a que escuchemos estas voces, estas más voces que nos inspiren, que nos inspiran en el fondo, y escuchemos y aprendamos de lo que ellos ya han vivido, una trayectoria larga, a veces, cuántas veces. Y este espacio, yo siempre digo, estamos envejeciendo como país aceleradamente. Totalmente. Lo que a Europa le llevó,
1: natalidad, pero bajísima, es menos, claro.

0: Lo que a Europa le llevó 130 años, a Chile le llevó 30, 40 años. Hoy en día las personas mayores son un 20% de la población, en el 2050 van a ser un 32% y en el 2070, Carola, van a ser un 50% de la población.
1: O sea, todos los jóvenes de hoy día van a ser parte de ese 50% de la población. Entonces, les digo al tiro, chiquillos, que sí, ser joven es súper entretenido, pero todos fuimos jóvenes y todos vamos a ser mayores también.
0: Sí, pues entonces, reconozcamos a las personas mayores, incorporámoslas. Totalmente. Cuando hacemos cosas, escuchemos su voz, que sean parte del diseño de las políticas públicas, porque si lo general contarlos, a veces ni los contamos, pero ni siquiera los incluimos a veces en el diseño de estas políticas. Tienen que participar todos, porque de esa forma las cosas se hacen bien.
1: No, y entendiendo, mirando, si uno también tiene que construir el país que va a ser de aquí a 20, 30 años más. Sí. Hay que entender que Chile va a envejecer como todo el mundo y las políticas se tienen que empezar a ver hoy día.
0: No, y estamos envejeciendo, somos el país más, es el segundo más envejecido de Latinoamérica, así es heavy. Entonces, vamos más rápido que el resto, para que hagámonos cargo.
1: Después nos pilla ahí de repente la vuelta a la esquina y decimos, uy, no nos dimos cuenta, estamos todos viejos. Sí. Cuando en realidad las proyecciones tienen que hacerse de antes.
0: Oye, Carola, y otra cosa importante que no te dije, bueno, vayan a líderesmayores.cl y nominen.
1: Por supuesto.
0: Pero lo otro importante es que esto es una convocatoria no solo a personas conocidas. Todos nosotros hemos hablado del Pollo, Carlitos Caselli, en la versión pasada estuvo Rosa Debe, Eduardo Frei Ruiz Tagle, pero esto no se trata solo de rostros y figuras públicas. Esto se trata de la presidenta de la Junta de Vecinos que está haciendo una transformación en su comunidad.
1: De personas comunes y corrientes.
0: De personas comunes y corrientes. Y justamente son esos los casos que lo necesitamos a ustedes en sus casas, que los nominen y los postulen, porque nosotros no los conocemos. Y de esos casos hay un montón, y si ustedes no los nominan, no llegamos a ellos.
1: De todas maneras, no los vamos a conocer, no va a quedar su nombre estampado ahí en los 100 reconocidos de los 100 líderes mayores que van a existir este 2026. Sofía Rivas, directora ejecutiva de Contacta Mayor UC, te quiero agradecer, se nos pasó un rato los minutos, pero te quiero agradecer que hayas venido, que nos hayas traído esta gran iniciativa. Ya lo saben, tienen que postular en
0: líderesmayores.cl hasta hoy día a las 12 de la noche.
1: Ya,
0: vamos súper con las postulaciones, pero queremos más y más.
1: De todas maneras, queremos conocerlos a todos.
0: Muchas gracias, Carola.
1: No, gracias a ti, Sofía.
0: Estoy muy bien.
1: Chao. 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Ahora sí, cuando son las 2:33, nos vamos rapidísimo. Me comí 3 minutos, perdón, a una pequeña pausa comercial y volvemos.
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1: 3 minutitos, nos fuimos a un corte comercial y ya estamos de vuelta acá en Sintonizados en la 100.5. Aprovechamos de saludar a todos nuestros amigos del norte de Chile, de Antofagasta. También hoy día que estaba súper nublado, con llovizna, con un poquito de temporal, Valparaíso, Viña del Mar. También les mandamos un beso, que nos escuchan en la 96.7. Y en el mismo dial también en la novena región, Temuco, les mandamos un beso. Y por supuesto todos los que están en nuestro streaming, www.pauta.cl. Oye, y queremos hablar de un estudio elaborado por organizaciones internacionales, el Child Penalty Atlas, con datos de 134 países, que concluyó que tener hijos sigue teniendo un fuerte impacto económico para las mujeres, para la familia por supuesto también, pero sobre todo para las mujeres, porque mientras los ingresos de los hombres siguen casi prácticamente igual, me refiero a recibiendo y percibiendo el mismo ingreso, no el mismo gasto, percibiendo ingreso, las mujeres lamentablemente, tras el nacimiento de su primer hijo, los ingresos laborales femeninos caen de forma importante, drástica, y esa diferencia lamentablemente puede durar décadas. Y para hablar de este tema estamos con una de mis abogadas favoritas, Francisca Bravo, porque nos tiene que importar cómo el tener familia hoy día, entendiendo que la tasa de natalidad está por 0, el 1% en nuestro, o sea, en nuestro país. Estamos con el 0,97, sí. Afecta, y afecta también en algo que tenemos que proyectar, que es seguir contribuyendo a la sociedad, trayendo hijos al mundo, pero sabemos también cómo nos cuesta a las mujeres y le damos mucho más vuelta de por las implicancias que tienen, no solamente profesional, económica, sino que también para nuestra vida. ¿Cómo estás tú, Francisca?
10: Bien, feliz de estar acá.
1: Gracias por estar acompañándonos acá.
10: Tenía una pregunta, eso sí, ¿calificaré para las 100 mujeres líderes de...
1: sobre 75 años, Francisca, no pusiste atención.
10: Y dije, ya bueno, voy a preguntar por si acá.
1: Mira, en varias décadas más puede ser que califiques.
10: Bueno, trabajaré para ello.
1: De todas maneras, pero como las 100 líderes mujeres es importante en nuestro país, por supuesto que sí, ¿o no?
10: Bueno, siempre he querido estar ahí, así es que espero que el 2026 sea el año.
1: Sí, de hecho, mira, nosotros le entrevistamos muchas veces a las personas que están ahí en las fundaciones y organizaciones de estas mujeres líderes, así que por favor, aquí tenemos una mujer que ha abierto una conversación súper importante.
10: Incómoda,
1: sobre todo. Sí, sobre todo tu libro que lanzaste el año
10: 2024 ya.
1: No te puedo creer, hace tanto, te entrevisté ya.
10: Sí, pues tú me lo presentaste, Carola.
1: Sí, yo te presenté Lo Nuestro es Nuestro, que es un libro que a mí siempre hasta el día de hoy lo sigo recomendando, porque es un libro incómodo, pero necesario, casi obligatorio para las parejas que van a contraer el vínculo de unión civil o matrimonio. Porque es, en realidad, el hablar de plata.
10: Es muy incómodo. Me han dicho, el mejor piropo que me dijeron, Fran, eres muy atrevida, pero muy educada. Así que hablemos de eso. Porque es muy incómodo de esta cifra que citabas tú al principio del child penalty, que imagínate cómo se traduce, o sea, penalidad por hijo.
1: Claro.
10: Es incómoda desde ya la palabra entender de que los hijos podrían ser una penalidad, ¿sí?
1: Sí.
10: Y la maternidad, básicamente, cuando pensamos en maternidad, siempre lo asociamos a las mujeres. Y como bien dices, y está súper estudiado, y lo hace no solamente en este estudio que tú mencionaste, sino que también la Nobel de Economía en el año 2023, profundamente sobre eso. En Chile también académicas como Martina Yopo hablan de esto, de que finalmente la llegada de los hijos impacta en el bolsillo de las mujeres y no así en el bolsillo de los hombres.
1: Claro. Mira, es que acá, bueno, hay varias aristas de esta conversación. Partir porque al final la responsabilidad de tener hijos está casi, yo diría, que en un 90% en la mujer hoy día.
10: La porque, responsabilidad de tenerlos y de...
1: O sea, claro, de decidir tener hijos. O sea, porque, claro, en una familia, una pareja que se formó, da lo mismo, se estableció, ¿no?, de forma civil o no. Es como, es una conversación incómoda que al final la mujer dice, sí, tengamos, porque hay una ilusión. Y hay una ilusión también que es completamente genuina en la mujer. Y casi basal, como de instinto. Pero también te hace cuestionar, de repente decir, ya, voy a tener hijos, no, mejor el próximo año, porque este año quiero terminar de hacer este curso, no, mejor, mira, estoy terminando la universidad, me quiero dedicar a trabajar, o sea, sí, es que ya terminé la universidad, ya estoy trabajando, ya llevo 10 años trabajando. Pero al final, el cuestionamiento es súper interno de la mujer.
10: Sí.
1: Entonces, ahí empieza la primera pregunta. ¿Qué difícil es para la mujer tener que decidir ella abrir como las postulaciones para decidir tener hijos o no?
10: Es una carga bastante amplia y larga, pero la verdad es que si es con las condiciones actuales y si no le ponemos un poco de cabeza, la verdad es que decidir ser mamá hoy es un salto al vacío,
1: sí,
10: porque está muy precarizado. Podríamos hablar de eso y en el sentido, yo siempre parto mis charlas diciendo, preguntándole a la audiencia si desde la llegada de los hijos, ¿quién ha adaptado su... como su calendario laboral, la mujer, o sea, el papá o la mamá? Y la mayoría van a responder que las mamás, son ellas quienes, con la llegada de los hijos, dejan de tomar ascenso, rebajan horario, se estancan quizás en alguna posición sin subir por algunos años, incluso las menos ya en esta generación renuncian. Porque no hay una red, en el fondo, que sostenga una maternidad entendida como esta es responsabilidad de la sociedad completa. Se le asigna finalmente a la mujer el costo de la maternidad. Ella es quien lo asume su bolsillo. Y si eso lo ves desde una manera aislada de la pareja, claramente es aún más un salto al vacío, porque si ni la sociedad te sostiene a este nivel, te penaliza a nivel como de trabajo, es decir, en Chile se habla de la marraqueta, ¿cierto? De sí, que la marraqueta, los hijos llegan con la marraqueta bajo el brazo, pero parece que esa marraqueta la alcanzan a los hombres nomás. En las empresas se tiende a premiar cuando el hombre se convierte en padre familia, porque pasa a ser como ese candidato ideal, digamos, de ejecutivo. Se le bonifica, etcétera, pero cuando una mujer se embaraza en el trabajo, la verdad es que las jefaturas para arriba están diciendo, pucha, qué problemático. Entonces la marraqueta no nos alcanzó.
1: Hay algo, Fran, tan cierto en lo que dices, que a un hombre cuando decide ser papá, uno como jefe dice, está buscando estabilidad.
10: Absolutamente.
1: Este es un hombre que necesita estabilidad, por ende va a ser un súper buen empleado. A una mujer que se embaraza y dice, uy, esto es un cacho, ¿cuántas guaguas más puede tener? ¿Qué edad tiene?
10: Y ese pensamiento ya, o sea, yo sé que se nos cruza, porque en el fondo estamos en el 2026, no podemos así como decir, uy, ahora vamos a ser un país que piense en la equidad,
1: claro,
10: y
1: vamos
10: la igualdad,
1: a borrar ese pensamiento.
10: Es un sesgo que opera sí o sí y que tenemos que trabajar con ese sesgo, ¿sí? Y bueno, esto del buen hombre de familia, buen padre de familia, la verdad es que no es que se nos haya ocurrido a nosotros. Viene el Código Civil, piensa tú que ese es el estándar de culpa que se le exige a un hombre medianamente diligente al padre de familia.
1: Claro.
10: Y el Código Civil obviamente que no habla de ninguna madre de familia. Entonces obviamente que hay una cultura asignada a que cuando el padre se convierte en, o sea, el hombre se convierte en padre, se le premia y en cambio a la mujer se le castiga. Eso es así en el 2026. Entonces la cosa es que con el 0,97% de tasa por hijo, ¿qué hacemos? Porque esto es un problema como sistémico, digamos, es un problema económico de la economía, y por eso también se habla tanto hoy día en las radios, en los programas de economía, ¿qué vamos a hacer con la natalidad? Porque no hay tasa de reemplazo y esto va a generar una crisis.
1: Totalmente. Y que la IA no va a poder reemplazar, porque
10: el
1: hombre
10: empeorar,
1: sentado, ¿sabes?, en un escritorio, la mujer sentada en un escritorio, ser humano, se necesita. Pero acá hay, esto no es un discurso feminista, para dejarlo súper claro. Esto es una realidad. Y una realidad que al final va a hacer que envejezca nuestra sociedad. Que ya sí. está pasando. Entonces, ¿por qué? Porque las mujeres, o sea, yo tengo muchas amigas que decidieron no tener hijos. Sí. Y no tener hijos porque priorizaron su carrera profesional, porque priorizaron su bienestar económico. Que no solamente plata esta cosa, no solamente ataca el bolsillo. No. ¿Eh? Esto, ojo, ataca muchas veces también tu tiempo, sí. tu libertad. Tus ganas de seguir creciendo profesionalmente, entonces te pone en un jaque mate súper difícil de asumir sí. y de rendirte.
10: Tiramos, Caro, un sí. hilito tan interesante que se devela con este tema que yo empecé a estudiar del costo de la maternidad y me fui después a entender la dinámica de la pareja, finalmente. Claro. ¿Y qué nos pasa a las mujeres heterosexuales? Principalmente digo heterosexuales porque la quizás en

0: los sesgos no operan tan fuertemente en las parejas homosexuales, pero nos tendemos a desdibujar nuestros intereses al momento de contraer estas relaciones con otras parejas. Y ahí caemos en la trampa del amor incondicional y de lo que se nos exige o se nos espera de nosotras en una relación de pareja. Y ahí empieza, en el fondo, como no solamente a posponer nuestra seguridad económica, que es lo que hablábamos como hace un ratito atrás, sino que nuestro tiempo, nuestros intereses, los intereses del grupo familiar pasan a ser más importante o prioritario para nosotras que los nuestros, digamos. Entonces posponemos estas especializaciones. No, si total, ahora tengo que estar en esto, mejor no, que cómprate tú lo otro. Pues ponemos nuestras prioridades, como que no en el fondo, como que el mito del amor incondicional nos ha llevado como a escondernos cuando estamos en pareja, porque pareciera ser que eso es el verdadero amar. Y acá yo siempre digo, medio en broma, medio en serio, que La Sirenita es una película que quería ser de película de terror, porque ¿cómo se le dice a Ariel, una chica curiosa, inteligente, su mayor talento lo pospone en pos de buscar el amor? Entonces eso lo estamos enseñando a nuestras hijas y nosotras mismas fuimos educadas así. Entonces, obviamente que en ese contexto la prioridad de tu seguridad económica va a estar puesta en un último lugar. ¿Cómo se te ocurre a ti decir que, oye, tarifiquemos los trabajos de cuidado? Oye, pero si esto es un acto de amor, po, Fran. Claro. Esto es un acto de amor, cuidar, ir a dejar a sus hijos y a estar con ellos.
1: Mira, el diagnóstico está. La enfermedad sabemos cuál es, y sabemos muchas veces también el desenlace de esta enfermedad, porque sabemos que las tasas de natalidad están bajando. ¿Qué hacemos? ¿Qué se hace? Necesitamos políticas nuevas públicas, necesitamos que los empresarios empiecen como a darle más oportunidad, libertad. También entendiendo, no cayendo en el abuso, pero ¿cómo armamos esto? Es súper difícil.
0: Hay un esquema como social que se tiene que armar, y eso, para eso están los especialistas en eso. Me consta que hay muchos grupos proponiendo nuevas cosas. La Sala Cuna Universal es parte de esa discusión, de esa conversación. El Chile Mujeres, la fundación, está impulsando esta Sala Cuna desde esa arista en una parte más social. Por mi lado, Caro, en el fondo, esta beta que yo encontré hace más de 6 años, yo me metí adentro de la casa, a la equidad puertas adentro. Es decir, ¿qué pasa o cómo podemos motivar la natalidad y las condiciones seguras de las mujeres adentro del hogar para efectos de que podamos efectivamente tener relaciones más equitativas y, por supuesto, con mayores, como con un escenario mucho mejor y potencial para poder tener más hijos? Quizás mi motivación tangencialmente es que exista mayor natalidad, pero también, sobre todo, es que las mujeres puedan estar en relaciones que sean seguras económicamente y que puedan salir en cualquier momento de esas relaciones y no tener que esperar que pase X circunstancias para efectos de poder salir de una relación.
1: El mundo ideal, claro.
0: Sí, la realidad, ahí en el fondo yo combato otras temáticas que no es la cuestión de la maternidad, pero sí la violencia económica.
1: Totalmente.
0: Cuando una mujer está cuidando en mayor medida, obviamente queda más precarizada, más vulnerable. Si solo tiene relación de convivencia y no matrimonio, por ejemplo, si es que además en el matrimonio eligió un régimen de bienes que es de separación de bienes, no va a capitalizar si es que ella toma una decisión respecto de la maternidad. Entonces,
1: pero espera, es que quiero detenerme en un tema acá que es súper importante, que tú decís, claro, también en el matrimonio, en el caso de que haya unión, para la mujer decirle al futuro marido, pareja, cuando contrae matrimonio, decirle, no, mira, sabes que en realidad quiero cambiar de régimen, no quiero ya
0: separación de bienes,
1: uh-huh, sino que quiero que tengamos una
0: sociedad conyugal, participación, un régimen solidario.
1: La participación es ganancial, que en realidad
0: nadie lo conoce
1: 4%, y es el mejor.
0: Sí, yo soy fan de la sociedad conyugal, pero es una razón más jurídica, pero en realidad yo encuentro muy plástico la participación en los gananciales, y finalmente te entrega una regla de equidad al término para efectos de poder netear cómo le fue a cada uno durante el matrimonio. Si en el fondo, yo creo que la separación de bienes
1: te permite ver eso, por lo menos. Porque la separación de bienes al final te deja totalmente en pelota.
0: Es una realidad muy chilena la separación de bienes. Si tú vas a cualquier país de Latinoamérica, lo obvio es que si tú te juntas a una pareja, esa pareja va a construir un patrimonio y ese patrimonio se va a dividir por mitades al término. Solo que en Chile, como la sociedad conyugal era tan anacrónica esta regla de la administración, que era el hombre el que administra hasta el día de hoy los bienes, hubo una fuga gigante de mujeres pensando en que, oye, pero si la separación de bienes es mucho más moderna, mucho más igualitaria, yo con lo mío, tú con lo tuyo, todo bien. Pero ninguna de esas personas, o prácticamente la mayoría, la verdad, hizo el análisis de qué pasaba cuando llegaban los hijos, porque efectivamente al momento de la llegada de los hijos está medido que las mujeres pierden el 35% de sus ingresos si trabajas en la empresa privada, y si trabajas en el sector público, un 20%, y eso también

0: y exigir, decir, mira, porque claro, cuando estamos enamorados y nos vamos a casar y estamos todos vestidos de blanco y todo fantástico, uno idealiza la situación, pero Dios no quiera que al final va a llegar un momento de separación, o va a llegar un momento de distanciamiento, o va a llegar un momento de quiebre, donde al final esa como libertad de haber dicho, no, separación de bienes, súper bien, súper chori, soy súper moderna, pero después tuviste hijo, 3, 2, 1, da lo mismo, y vas a quedarte claramente más empobrecida de lo que hubiese sido, por ejemplo, sin tener hijos. Ni siquiera contrayendo matrimonio.
1: Sí, sin tener hijo.
0: Entonces, hoy día cuesta hablar de eso. Bueno, ahí está tu libro que lo lanzaste el 2024, pero volviendo al tema importante que estamos tocando ahora, es que al final es súper difícil porque tienes que cambiar mentalidad, sociedad, sociedad masculina también, y también femenina.
1: Mira.
0: Súper fuertemente.
1: Claro, ahí me encanta lo que dijiste tú, que se me vino a la mente que... Finalmente el feminismo o el enfoque de género que yo le doy al tema, y no quiero decir feminismo porque yo sé que todavía genera resistencia, pero la verdad es que sí, yo soy feminista si es que porque planteo un enfoque de género de este tema. Y la verdad es que los sesgos de género, entendido con que el hombre proveedor y la mujer dedicada a los cuidados, también impacta a los hombres demasiado, Caro. Sí. Y esa es la manera en que yo he podido entrar a un público masculino que ser escuchada y no ser escuchada con tanta resistencia. ¿En qué sentido? En que también es agotador llevar la mochila del proveedor. Totalmente. Entender de que todo este sistema familiar depende de ti, de tus lucas, de que no tienes derecho ni a llorar, por supuesto, ni menos a decir, ¿sabes qué? En verdad quiero tomar un año sabático. Esa conversación para los hombres también es muy difícil. Entonces, cuando yo entiendo que el bienestar, o sea, el enfoque de género, la verdad es que trae bienestar a la pareja desde ya. Y no solamente si me quiero separar eventualmente, sino que trae un reconocimiento histórico a una situación demasiado desequilibrada, que a la larga igual va a entorpecer la vida en pareja. Porque si tú de una manera permanente sientes que no tienes reconocimiento por el trabajo que estás haciendo, reconocimiento explícito, y traducido en los bienes, por supuesto.
0: Claro.
1: Esa relación, hay que ser un genio para decir que va a fracasar en algún minuto. Entonces, entender este modelo, la verdad es que trae traducción a un desamor o una falta, una distancia en la pareja, que la verdad que lo valoran muchísimo las parejas que lo entienden y lo leen. Este libro se lee en los veladores de la pareja que está actualmente en una relación de pareja. Claro. Y me llegan a mi consulta, a mi oficina, parejas que quieren renovar votos porque dicen, ¿sabes qué? Yo siento que lo nuestro es nuestro, pero en el papel no lo está. Y yo sé que no hay que ser un genio, porque tú entras a una relación laboral con un contrato firmado, compras una casa con un contrato firmado, la vida se traduce en contrato firmado, y porque justo el matrimonial no es un contrato firmado también. Entonces, claro. ahí es donde traemos...
0: Y no está tan conversado también y tan transparentado en los miedos y siempre en la proyección, que eso es súper importante. Fran, me queda un minuto para tocar el otro tema que tienes ahí y aprovechar de agradecer a la gente que está escribiendo en Instagram y también aportando a la conversación. Así que gracias. Cuéntame, sí.
1: Sí, mira, traje, ya que he venido varias veces acá, sí, te traje esta lectura interesantísima que es bestseller del New York Times. Ella es Bell Burden. Ella es una mujer abogada casada con otro abogado de la alcurnia totalmente de conservadora de Nueva York, donde ella relata cómo al principio partieron muy par a par. Pero con la llegada de los hijos, en el fondo ella se fue sustrayendo ella misma de las decisiones financieras. Y es muy interesante porque obviamente que un día para otro él le dice, ¿sabes qué? Me voy. Y ella se queda con lo opuesto, obviamente con los tres niños. Acá él renuncia a toda la coparentalidad. Y ella se empieza a preguntar qué es lo que, cuánto ella tuvo responsabilidad también en dejar que esta responsabilidad financiera la asumiera la otra persona y ella se desdibujara. Y de hecho, es como podríamos decir que es la separada de bienes más famosa del mundo.
0: Ah, mira.
1: Y es súper interesante porque tampoco es precarizado. O sea, ella tiene una muy buena situación económica, pero lo habla, trabaja el tema del reconocimiento, que finalmente ella misma se fue dejando estar y finalmente no es reconocida en ninguna parte en lo económico al término del matrimonio. Bueno, se queda con lo opuesto.
0: Una realidad de muchas. Quizás no al tipo alta alcurnia, pero claramente a muchas personas les pasa con sus pares, con sus amistades, sí, con su familia.
1: Y sobre todo el insight de no ser adultas, porque esto no se trata de ser interesadas, esto se trata de ser adulta en una relación de pareja.
0: En el futuro. De todas maneras, Fran, te quiero agradecer que hayas venido acá a Sintonizados. Fran Bravo, abogada, que nos trae esta gran conversación. Si quieres ubicarla, tienes un Instagram.
1: Sí, en mi comunidad se ubica en @franbravocox. También tengo una página web, www.franbravocox.com, sobre todo si quieres llevar la guía puertas adentro a tus organizaciones.
0: Sí, es muy importante eso. 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

0: 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Nos empezamos a despedir, nos encontramos mañana. ¿Cómo se llama el libro? Todo esto pregunta. ¿Strangers?
1: Strangers.
0: A ver, ahí lo tenemos. Yo voy a subir una foto después a mi Instagram para que puedan verlo. Vamos a subir los dos libros. Nos encontramos mañana a eso de las 2 de la tarde, como todos los días, en Sintonizados acá en la 100.5. Gracias por acompañarnos, por escucharnos, por participar y por estar, por existir. Así, simplemente. Nos vemos. Gracias, Fran. Chao. Que estén todos bien.
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4: Adolfo Bioy Casares tenía 11 años menos que Silvina Ocampo. Se habían conocido porque era amiga de Marta, la madre del escritor. Dicen incluso que medias amantes y que por ahí impulsaron el romance para acabar con las habladurías o para tener pretexto. Dice Bioy, en cambio, que fue un flechazo. Se vieron en un ascensor. Se casaron en 1940 sin avisar a nadie. Iban de la estancia a Buenos Aires, de Buenos Aires al mar. Hasta donde fueran llegaba Borges. Y desde donde fuera Bioy rescataba o iniciaba romances que se supone Silvina conocía y aceptaba, pero de todos modos sufría. Cuentan que cuando salía y tardaba, porque siempre volvía, ella lo esperaba sentada en un sillón que había mandado poner en la puerta de la casa y que apenas lo sentía venir, salía corriendo porque esa paciencia de alguna manera la avergonzaba. Bioy jamás dejó de escribirle. Biarritz, jueves 24 de agosto de 1967. Mi querida, me desespera que tan sensiblemente reacciones a mis comentarios espontáneos sobre lo que voy sintiendo cada día. Tú me conoces, reflexiono satíricamente sobre lo que me pasa, sobre lo que veo. Esta tendencia es natural en mí, un poco inevitable. Agrega a eso el brusco paso de la vida en la tribu a la soledad. La soledad en el primer momento es un poco áspera. Después llega a ser maravillosa la impresión de encontrarme conmigo, después de haberme perdido de vista en el agolpamiento de la vida en Buenos Aires. El individuo que había aparecido en los últimos tiempos en Buenos Aires no era el mejor. Era una versión impaciente de mí, sentimental, confusa. Luego le menciona a la hija que adoptaron juntos. La fotografía de Marta me dio un gran placer. Las quiero, las extraño, ustedes son mi mundo. Las beso. Ah. Madre e hija, que no se veían tanto, murieron prácticamente juntas para tragedia absoluta de Bioy Casares. Silvino Ocampo murió a los 90 años en 1993. El viudo mandó cerrar con llave su puerta. Se paseaba como un fantasma extrañando a la escritora. 20 días después, el 4 de enero del 94, la hija, Marta, caminaba a ver a una amiga cuando un auto chocó en Avenida Las Heras. Otro salió volando y le cayó encima a Marta, que murió ahí mismo. Nadie se atrevía a contarle a Bioy que, como suponían, enloqueció cuando supo, muchas horas más tarde. Si ya protestaba como la nada que provoca la muerte tras la partida de Silvina, con lo de Marta dijo simplemente, lo real es el dolor. Tenemos otra carta para revisar juntos mañana aquí en Pauta. 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
5: Muy buenas tardes, ¿qué tal? ¿Cómo están? 3:02. Iniciamos el resumen de noticias acá en Radio Pauta 100.5. El presidente José Antonio Kast anunció un proyecto que incorpora el consumo de drogas como nueva causal de cesación en el cargo para autoridades. La reforma constitucional determina a su vez la obligatoriedad de someterse a exámenes de detección de sustancias ilícitas al momento de asumir funciones. El presidente José Antonio Kast viajará esta jornada a Perú para participar de la asunción de Keiko Fujimori al mando. El expresidente Eduardo Frei y el alcalde de Santiago, Mario Desbordes, figuran dentro del listado de autoridades nacionales que participarán de la ceremonia. El gobierno confirmó que seguirá adelante con el proyecto de reconstrucción nacional, aunque se rechace la norma de compensación a los municipios. El Ejecutivo comenzará una ronda de conversaciones con los senadores para asegurar los votos en la Cámara Alta el próximo 4 de agosto. El ministro de Seguridad, Martín Arrau, realizó un nuevo balance tras el Comité Policial. El secretario de Estado informó de manera preliminar una disminución anual del 17% en los homicidios a nivel nacional. Según el informe, destacan las bajas en las regiones de Arica y Parinacota, Atacama y la región metropolitana. El Ministerio de Obras Públicas proyectó un costo de hasta 700 millones de dólares en la reconstrucción tras el sistema frontal en la zona centro-norte del país. La recuperación de caminos, puentes y sistemas de agua potable rural concentrará gran parte de la inversión. Y en noticias internacionales, la policía alemana abatió al presunto terrorista que realizó un atropello masivo el fin de semana en Berlín y que dejó un muerto y 29 heridos. El sospechoso de 21 años había intentado sumarse a las filas del grupo yihadista Estado Islámico. Bien, 3:04 y estas fueron las principales informaciones que han marcado la jornada. Los dejamos invitados a seguir escuchando la programación de Pauta por la 100.5. Nosotros nos encontramos en una hora más para un nuevo resumen informativo.
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0: El tiempo viaja a diferentes velocidades para diferentes personas. William Shakespeare. 15 horas, 31 minutos. 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
12: Una de las comedias más entrañables de los últimos años acaba de estrenar una nueva temporada y está disponible.

disponible en Apple TV, la quinta temporada de Trying, una serie británica que arranca siguiendo a Nicky y Jason en su camino para convertirse en padres a través de la adopción. Pero tras un salto temporal de 6 años, hoy los muestran enfrentando los desafíos y las conquistas de la crianza. Humor británico, sensibilidad y personajes adorables, Trying se ha convertido en una de las series más valoradas del catálogo de Apple por ser capaz de abordar con calidez e inteligencia temas como la infertilidad y la familia sin caer en sentimentalismos y creando conciencia en sus espectadores. La quinta temporada de Trying está en Radar Pauta y tú estás en la 100.5.

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11: El conflicto entre Estados Unidos e Irán volvió a escalar tras la muerte de dos militares estadounidenses en un ataque a una base en Jordania. Estados Unidos respondió con nuevos bombardeos y la tensión en el Golfo Pérsico mantiene en alerta al mercado del crudo. El Brent subió hasta los $88 por barril. El lanzamiento del modelo de inteligencia artificial Química 3 de la startup china Moonshot golpeó fuerte al sector de los semiconductores. El estreno reavivó las dudas de los inversionistas sobre si vale la pena el enorme gasto en infraestructura de inteligencia artificial y las acciones del rubro cayeron. Ahora todos miran los próximos resultados de gigantes como SK Hynix. En Estados Unidos, el IPC cayó 0,4% en junio, empujados por la baja de la gasolina, dejando la inflación anual en 3,5%. En materia local, el Senado aprobó el proyecto de reconstrucción y reactivación económica, que ahora avanza a tercer trámite en la Cámara. La iniciativa mantiene en el centro la rebaja gradual del impuesto corporativo del 27 al 23%, la reintegración tributaria e incentivos al empleo. Además, la DIPRES mejoró su proyección fiscal para 2026 y ahora espera un déficit efectivo del 2% del PIB, gracias a mayores ingresos del cobre y una contención del gasto. Eso sí, anticipa un panorama estrecho hacia adelante, con holguras negativas hasta 2030.
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15: Buenas tardes, ¿qué tal? ¿Cómo están? 4:01, iniciamos el resumen de noticias acá en Radio Pauta 100.5. El presidente José Antonio Kast anunció un proyecto que incorpora el consumo de drogas como nueva causal de cesación en el cargo para autoridades. La reforma constitucional determina a su vez la obligatoriedad de someterse a exámenes de detección de sustancias ilícitas al momento de asumir funciones. El ministro de Relaciones Exteriores, Francisco Pérez Mackenna, calificó como un error las exposiciones contra Chile realizadas por la ONG Fundación Libera y Ecoceanos ante la oficina del representante comercial de Estados Unidos en el marco de la investigación que derivó en la imposición de un arancel del 12,5% aparte de las exportaciones nacionales. El secretario de Estado llamó a la unidad. El viceministro del Interior y de la CGGOP, Claudio Alvarado, abordó las dudas en torno a una eventual nueva alza en el precio de los combustibles para esta semana. El viceministro anticipó que puede haber un alza, pero aseguró que no es un capricho del gobierno. El Ministerio de Obras Públicas proyectó un costo de hasta $700 millones en la reconstrucción tras el sistema frontal en la zona centro-norte del país. La recuperación de caminos, puentes y sistemas de agua potable rural concentrarán gran parte de la inversión. Un hecho de violencia escolar ocurrió este lunes en el colegio Islas de Chiloé, en la comuna de La Granja. Una alumna de octavo básico apuñaló a una menor de segundo. La víctima fue trasladada al hospital Padre Hurtado, donde está siendo atendida, mientras que la Brigada de Homicidios Sur de la PDI realiza diligencias en el lugar. Y en noticias internacionales, la policía alemana abatió al presunto terrorista que realizó un atropello masivo este fin de semana en Berlín y que dejó un muerto y 29 heridos. El sospechoso de 21 años habría intentado sumarse a las filas del grupo yihadista Estado Islámico. Bien, 4 de la tarde con 3 minutos y estas fueron las principales informaciones que han marcado la jornada. Los dejamos invitados a seguir escuchando la programación de Pauta por la 100.5. Nosotros nos encontramos en un rato más para un nuevo resumen informativo.
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0: ¿Amas la vida? Entonces no malgastes el tiempo, porque de eso está hecha la vida. Benjamin Franklin. 16 horas, 31 minutos. 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
8: Una tormenta de nieve, una mujer en duelo y una adolescente secuestrada. Esos son los ingredientes de Muerte en invierno, un thriller protagonizado por Emma Thompson. Cuando una viuda queda atrapada por un temporal en Minnesota, encuentra refugio en una cabaña aislada, pero pronto descubre que allí mantienen retenida a una joven. Lo que comienza como una historia de supervivencia frente al clima, se transforma en una carrera contrarreloj contra un grupo de secuestradores. La película está disponible en Prime Video y tú estás en Pauta 100.5.

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0: Alguien que se atreve a desperdiciar una hora de su tiempo no ha descubierto el valor de la vida. Charles Darwin. 17 horas, 24 minutos. 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
13: La historia de una de las voces más fascinantes de los años 90 ha llegado al streaming y está disponible en HBO Max el documental It's Never Over, Jeff Buckley, dirigido por la nominada al Oscar Amy Berg. 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
1: Buenas tardes, ¿qué tal? ¿Cómo están? 5:50. Iniciamos el resumen de noticias acá en Radio Pauta 100.5. El presidente José Antonio Kast asistirá este martes al cambio de mando en Perú, en el que Keiko Fujimori asume la presidencia. Luego de la ceremonia, el mandatario volverá directo desde Lima a Copiapó, región de Atacama, para monitorear en terreno las consecuencias del sistema frontal. El Ministerio de Obras Públicas proyectó un costo de hasta $700 millones en la reconstrucción tras el sistema frontal en la zona centro-norte del país. La recuperación de caminos, puentes y sistemas de agua potable rural concentrarán gran parte de la inversión. Desde Senapred de Ñuble confirmaron que se registraron al menos 3 nubes tornádicas debido al sistema frontal en Chillán Viejo, Bulnes, San Ignacio y El Carmen. El gobernador de Ñuble, Óscar Crisóstomo, confirmó al menos una vivienda afectada en el sector El Ranchito, en Chillán Viejo, por el paso del tornado. El gobierno anunció un proyecto que incorpora el consumo de drogas como nueva

0: inicio de su gestión. Luis Galarreta asume como próximo presidente del Consejo de Ministros y Carlos Spa como próximo ministro de Relaciones Exteriores. Y el presidente de Estados Unidos, Donald Trump, se mostró optimista sobre la posibilidad de alcanzar un acuerdo con Irán después de que ambas partes mantuvieran un cese de las hostilidades por tercera jornada consecutiva. Bien, 5 de la tarde con 53 minutos y estas fueron las principales informaciones que han marcado la jornada. Los dejamos invitados a seguir escuchando la programación de Pauta por la 100.5. Ya viene de Tamaño Carta junto a Bárbara Espejo y luego comienza Pauta Abierta bajo la conducción de Felipe Bianchi.
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2: Adolfo Bioy Casares tenía 11 años menos que Silvina Ocampo. Se habían conocido porque era amiga de Marta, la madre del escritor. Dicen incluso que medias amantes y que por ahí impulsaron el romance para acabar con las habladurías o para tener pretexto. Dice Bioy, en cambio, que fue un flechazo. Se vieron en un ascensor. Se casaron en 1940 sin avisar a nadie. Iban de la estancia a Buenos Aires, de Buenos Aires al mar. Hasta donde fueran llegaba Borges. Y desde donde fuera Bioy rescataba o iniciaba romances que se supone Silvina conocía y aceptaba, pero de todos modos sufría. Cuentan que cuando salía y tardaba, porque siempre volvía, ella lo esperaba sentada en un sillón que había mandado poner en la puerta de la casa y que apenas lo sentía venir, salía corriendo porque esa paciencia de alguna manera la avergonzaba. Bioy jamás dejó de escribirle. Biarritz, jueves 24 de agosto de 1967. Mi querida, me desespera que tan sensiblemente reacciones a mis comentarios espontáneos sobre lo que voy sintiendo cada día. Tú me conoces, reflexiono satíricamente sobre lo que me pasa, sobre lo que veo. Esta tendencia es natural en mí, un poco inevitable. Agrega a eso el brusco paso de la vida en la tribu a la soledad. La soledad en el primer momento es un poco áspera. Después llega a ser maravillosa, la impresión de encontrarme conmigo, después de haberme perdido de vista en el agolpamiento de la vida en Buenos Aires. El individuo que había aparecido en los últimos tiempos en Buenos Aires no era el mejor. Era una versión impaciente de mí, sentimental, confusa. Luego le menciona a la hija que adoptaron juntos. La fotografía de Marta me dio un gran placer. Las quiero, las extraño, ustedes son mi mundo. Las beso. Ah. Madre e hija, que no se veían tanto, murieron prácticamente juntas para tragedia absoluta de Bioy Casares. Silvino Ocampo murió a los 90 años en 1993. El viudo mandó cerrar con llave su puerta. Se paseaba como un fantasma extrañando a la escritora. 20 días después, el 4 de enero del 94, la hija, Marta, caminaba a ver a una amiga cuando un auto chocó en Avenida Las Heras. Otro salió volando y le cayó encima a Marta, que murió ahí mismo. Nadie se atrevía a contarle a Bioy que, como suponían, enloqueció cuando supo, muchas horas más tarde. Si ya protestaba como la nada que provoca la muerte tras la partida de Silvina, con lo de Marta dijo simplemente, lo real es el dolor. Tenemos otra carta para revisar juntos mañana aquí en Pauta. 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
10: ¿Qué tal? ¿Cómo están? ¿Cómo les va? 6 de la tarde, casi en punto, y comienza aquí una nueva edición de Pauta Abierta en esta nueva semana en nuestro país y en el mundo. Como siempre, las noticias más importantes, como siempre, los mejores comentarios, como siempre, grandes panelistas. Hoy viene Rafael Gumucio, hoy viene Sebastián Edwards, hoy el programa va a estar, como dicen los españoles, de pelos.
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10: A la una, a las dos y a las tres con Alejandra Gallardo. ¿Cómo le va?
11: ¿Cómo estás, Felipe? ¿Cómo estuvo tu fin de semana?
10: Bien, bien. Bien.
11: Bien. Oh, ya. Ya, muy bien. Sí. Oye, yo titularía estas noticias que vamos a ver hoy día como ¿cómo los presidentes latinoamericanos están haciendo amigos?
10: ¿Cómo los presidentes latinoamericanos actuales están? Ya sé que vas a hablar.
11: ¿Cómo ser amigos?
10: Vas a hablar primero de Milei, ¿o no?
11: Oye, ¿qué pasó? Javier Milei viajó a Sao Paulo, básicamente para darle apoyo a Jair Bolsonaro, candidato presidencial, hijo del expresidente Bolsonaro. Participó de estos meetings políticos, pero la verdad es que se tiró.
10: No lo dejaron ir. Y parece que eso fue lo que lo terminó de enojar.
11: Exactamente.
10: A visitar a Bolsonaro padre a la cárcel.
11: Él pidió permiso en el fondo para poder ir a visitar a Bolsonaro padre. El juez, que es Alexandre de Moraes, no lo autorizó. Entonces, en el contexto de su discurso, ¿no? Esta especie como de estos meetings políticos llenos de fuerza, como lo acostumbra hacer Milei, tiró duros ataques contra Lula, tiró duros ataques contra el rey, lo trató de convicto a Lula, lo trató de ladrón, de basura socialista.
10: En su tierra. en Brasil, si eso es lo impactante.
11: Eso es lo que llama la atención. O sea, en qué yo puedo entender cuál es el estilo de Milei, estamos acostumbrados a estos arrebatos y estas salidas de madre, como se dice en buen chileno, pero la verdad es que cuesta entender desde las lógicas de la diplomacia que alguien se atreva tanto en tierra extranjera donde es el propio presidente, digamos, se lo está diciendo en su propia casa, digamos, descalificó a de Moraes y, como tú muy bien decías, lo hizo porque no lo dejaron visitar a su amigo, el señor Bolsonaro. Ahora, no fueron solamente los insultos lo que molestó a Brasil, sino que básicamente, como tú decías, es en territorio brasileño y es en un acto de campaña, además, de oposición al gobierno de Lula. Claro. Entonces, finalmente están todos los ingredientes para que el gobierno se enoje. ¿Qué hizo? Llamó rápidamente a...
10: Ahora, perdón, solo para precisar, eso que normalmente no se hace, no se hace solo porque seas extranjero. Porque yo siempre he estado en desacuerdo de ese concepto de no, es extranjero, no puede hablar de lo que pasa en estos países.
11: Es la investidura.
10: Es claro, pues, porque es el presidente de un país, entre comillas, hermano.
11: Es lo que representa. Él no está como Javier Milei, él está como presidente de Argentina y, por lo tanto, está en un contexto político-diplomático que tiene que respetar y que tiene ciertos códigos, o, como yo digo, tiene mínimos civilizatorios que, en general, los presidentes, pese a las diferencias ideológicas que muchas veces son profundas, las respetan. Y en este caso se pasaron a llevar. Lo que hizo Brasil fue claramente llamó al embajador en Buenos Aires, a Julio Vitelli, lo llamó a consulta.
10: Para que todos entendamos bien, ¿eh? Cuando se dice llamó al embajador, es que lo hacen volver al país.
11: Lo hacen volver al
10: no
11: país.
10: Es que le, ¿aló?
11: No.
10: ¿Cómo estás?
11: Lo llama de vuelta al país, cosa que informe, y en realidad, más que porque tal como tú dices, ese mismo informe a lo mejor lo podría hacer o por WhatsApp o por teléfono. Lo que pasa es que esto opera también a nivel simbólico. La diplomacia tiene sus propios códigos, donde hace que un embajador, cuando es llamado por el presidente de su país, es una señal de molestia contra el país con el que se quiere protestar. En este caso, Julio Vitelli fue llamado a Brasil, básicamente. Tiene que dar explicaciones de qué fue lo que pasó, y lo que dijo el canciller Mauro Vieira, el canciller brasileño, es que los dichos de Milei son una injerencia inaceptable, y dijo no son solamente un ataque contra Lula, sino que son un ataque contra la democracia y el pueblo brasileño. Se está a la espera de qué otras medidas se podrían eventualmente tomar y si en las próximas 48 horas se adoptan nuevas medidas.
10: Ahora, más allá del rol y la figura de Milei y de Lula, el tema sobrepasa a los dos presidentes, porque en temas económicos y comerciales Brasil sigue siendo el principal socio comercial de Argentina.
11: Entonces, claro.
10: Es una complicación, cualquier pelea es una complicación que no lo afecta solo a ellos, sino a mucha gente más.
11: Y ambos son integrantes además del Mercosur, que se ha ido de alguna manera consolidando, y es importante todas las relaciones que se generan a propósito de la economía. El conflicto todavía está en el ámbito diplomático, hay que esperar qué es lo que hace Brasil y si es que esto escala o no escala mayores, o le ponen paño frío para que efectivamente todas las otras aristas
10: te juro que no me alcanza la imaginación para pensar cómo le puedes poner paño frío a una cosa así. Oye, pero si cuando dijo que era un ladrón y un infeliz, en realidad era en el buen sentido. ¿Cómo le quitas peso a esas palabras, a ese concepto?
11: Ahora, hemos visto en política, hemos visto, como se dice, muertos cargando adobe. Por lo tanto, a veces por un bien mayor, que en este caso sería el bien económico, digamos, y el equilibrio en las economías, eventualmente podrías llegar a algún acuerdo un poco cosmético, donde Milei podría a lo mejor hacer un gesto, no sé, estoy especulando y haciendo política ficción.
10: No, pero acuérdate, de cuando estaba muy peleado justamente y casi en los mismos tonos Lula con Trump, y se encontraron en una junta, en una reunión de presidentes de todo el mundo, y se trataron muy bien. En la ONU se encontraron, y Trump dijo que le había parecido muy simpático Lula, y Lula dijo que le había parecido muy simpático Milei, y venían de destruirse.
11: Lo que pasa es que en esto hay que entender también cuál es el estilo mediático que hay en Milei. O sea, Milei es una persona que genera este tipo de controversia y ha entendido que este tipo de controversias le genera rédito político, porque finalmente le está hablando al porcentaje más duro. Entonces, cuando tú te trincheras y generas ciertas performances solo para tu público más duro, generas un conflicto que no tiene cómo muchas veces volver a un punto neutro, pero fidelizas por el otro lado. Vamos a ver cómo va a seguir esto.
10: Ahora, venía Milei de aceitar los conflictos de Argentina como país después de la final del Mundial,
11: sí,
10: diciendo
11: claro,
10: que el mundo les tenía envidia. y por eso se producían esas quejas por el mal comportamiento del equipo argentino, no sé qué, porque el mundo nos envidia, dijo Milei. En fin, una más de Milei. Segunda noticia del día.
11: Colombia. Seguimos en Latinoamérica.
10: El nuevo presidente de la Explica.

0: Abelardo de la Espriella. Bueno, yo quiero decir una cosa antes, ¿eh? Abelardo de la Espriella es un candidato de ultraderecha que está en las antípodas de lo que viene, de lo que ha sido Petro, pero la izquierda, la centro, la derecha, la centro derecha del uribismo, digamos, está bastante incómodo con lo que está pasando con él.
1: Bien lo sabemos, porque está en el país en este momento, en un ratito más, tiene un evento en el Hotel Ritz, Paloma Valencia, que fue la candidata de la centro derecha.
0: Exactamente.
1: Rival de la Espriella, y viene a hablar a Chile en un evento de la revista D.
0: De la revista de Mujeres.
1: Mujeres D.
0: Mujeres de, yo le digo de mujeres, mujeres de. Y es muy importante eso para poder entender cuáles son las políticas internas y cómo están las fuerzas al interior de Colombia. En concreto, lo que dijo de la Espriella, que ha hecho una serie de declaraciones bastante polémicas, es que él va a romper relaciones diplomáticas con Cuba y Nicaragua una vez que asuma el poder el próximo 7 de agosto. Ojo, a traspaso del poder que ha sido muy complicado. Por lado y lado, digamos.
1: Petro con está todo haciendo, cariño y respeto, se ha portado pésimo.
0: Se ha portado horroroso.
1: Con la democracia, da lo mismo con
0: quién. No, sí, aquí no importa quién sea el que asuma. Aquí en el fondo son los mínimos civilizatorios democráticos que un país merece. En este caso, claramente se ha alejado de ello y de la Espriella tampoco la está haciendo fácil. Junto con anunciar que iba a romper relaciones con Cuba y Nicaragua, dijo que iba a cerrar 14 embajadas. Va a cerrar varios consulados, dijo que no se iba a terminar de atender a las personas que estaban allá.
1: Te tengo la formación del equipo.
0: A ver.
1: Argelia, sí. Azerbaiyán,
0: sí.
1: Barbados,
0: sí.
1: Cuba,
0: sí.
1: Chequia,
0: sí.
1: Que hasta hace tan poco era la República Checa y hasta hace tan poco era Checoslovaquia. Etiopía,
0: sí.
1: Ghana, Haití, Hungría,
0: así es.
1: Malasia, Nicaragua, Rumania, Senegal y Sudáfrica.
0: Sí, ¿Azerbaiyán lo nombraste?
1: Sí.
0: Sí, Azerbaiyán también está. Básicamente va a cerrar estas embajadas, la gente va a seguir recibiendo ayuda consular, pero la verdad es que esto se va dando, además, lo de Nicaragua particularmente, cuando hay una señal bastante clara de todo el mundo latinoamericano de un creciente aislamiento internacional respecto de los dichos de Nicaragua. Recordemos que Ortega dijo que se acababan las elecciones democráticas
1: para siempre.
0: Entonces se ha convertido en uno de los dictadores más
1: duros. La especificación de la Espriella, porque dijo Cuba y Nicaragua por razones ideológicas.
0: Sí.
1: Pero alguna de las otras nombradas por razones de un proceso de optimización del
0: de
1: servicio
0: recursos, sí.
1: Exterior, al punto que, por ejemplo, la representación diplomática ante la UNESCO y ante la FAO las va a unificar.
0: Sí.
1: Dice que están al lado.
0: Sí, tiene que ver con una optimización de recursos. En el fondo, reordenar el sistema de relaciones exteriores, pero lo de Nicaragua y lo de Cuba responde a razones ideológicas.
1: ¿Y reabre también ideológica?
0: En Israel.
1: En Israel.
0: En Israel. Sí. Así que vamos a ver lo que está pasando también con Colombia, porque el próximo 7 de agosto yo creo que no va a ser un ascenso fácil. Vamos a estar pendiente y cubriéndolo, por supuesto, en pauta, en todas las conversaciones al aire y en los medios digitales.
1: A propósito de situaciones ideológicas, la tercera noticia tiene que ver con fútbol / política. Porque
0: Exacto.
1: El fin de semana y el viernes incluso nos enteramos de que el nuevo técnico de la selección italiana de fútbol no iba a ser Pep Guardiola, sino que iba a ser
0: Pirlo,
1: Andrea Pirlo, grandísimo jugador de la selección italiana, campeón del mundo el 2006 en Alemania, extraordinario jugador en la Juventus, en ese mediocampo que jugaba con Vidal. ¿Te acuerdas de ese mediocampo de la Juventus
0: verdad.
1: Que ganó todo? Vidal, estaba Pirlo y estaba el francés, que siempre se me olvida cómo se llama, pero que, bueno, un mediocampo extraordinario.
0: No,
1: Pirlo, gran jugador, lo nombraron y todo el mundo estaba feliz, hasta que se dieron cuenta de que había un problema.
0: Sí, pues él es embajador de una casa de apuesta rusa. Y el problema,
1: la aquí, suma de esas dos cosas es compleja hoy en el mundo.
0: Es compleja por varias razones. Primero, porque si bien lo conversábamos un poquitito antes de salir al aire, Rusia sigue suspendida por la FIFA, ¿no? Y sigue suspendida además por la UEFA, si no me equivoco.
1: Por el Comité Olímpico.
0: Por el Comité Olímpico. Y por lo tanto, eso, sumado a lo que yo creo que indirectamente...
1: Pero empezando a levantar los castigos, ojo.
0: Ya.
1: Sobre todo en el Comité Olímpico con algunos deportes.
0: Sí. Ya. Pero eso sumado al contexto internacional de la guerra entre Rusia y Ucrania, donde Italia claramente ha manifestado una posición favorable a Ucrania, no dan un buen mix para que Pirlo asuma...
1: Y ojo con lo de las casas de apuestas.
0: Como director.
1: Participar de una casa de apuestas no tiene ninguna complejidad, salvo que sea...
0: Fombet es la casa de apuesta que están en entredicho.
1: Que rosa, que tengas algún... Porque hay mucha gente que legítimamente lo tiene, que tiene un problema con apostar en sí mismo, como un problema para la sociedad. Pero el tema es que cuando eres un deportista activo, y un entrenador es un deportista activo, si formas parte de una casa apuesta es bien complejo. Empataron porque apostó que iban a empatar. Perdió porque apostó.
0: Bueno, que es un poco el debate que se está generando en todos los países donde las casas de apuestas se han metido fuertemente a auspiciar el deporte.
1: Pero es que
0: particularmente
1: esto ya es aumentar la apuesta, porque no es solo que auspicien a un club o a una federación, sino
0: es que él es un embajador.
1: Jugadores activos, claro, entrenadores activos
0: son. Y él es un embajador. Sí, es un embajador.
1: Es complejo.
0: Oye, bueno, ¿y se cayó, po? ¿Y qué ya va a pasar ahora? Pirlo. ¿Cuáles son los nombres que se barajan?
1: Se vuelve Foja Cero al caerse Pep Guardiola primero, porque pidió 20 millones de euros al año. Le dijeron que no. Y al caerse Pirlo, vuelve Mancini como supercandidato.
0: ¿Y eso sería un buen candidato para ti? ¿Tú que sigues
1: tiene el fútbol italiano? Tiene trayectoria como para hacer algo importante. Y además que está Maldini a cargo de la pirámide. Maldini es como el presidente de la federación.
0: ¿Ahora tu candidato era Guardiola?
1: No.
0: ¿No? ¿Quién era tu candidato?
1: Me Pirlo. Gustaba Pirlo, ya. Me gustaba Mancini.
0: Ahora
1: tiene que recuperar Italia lo que alguna vez fue.
0: Ahora, desde el punto de vista, para poder entender un poco y que la gente entienda por qué esto se cruza y son tantos elementos que cruzan a la hora de decidir quién dirige la selección italiana, son razones suficientes, ¿no? Para que quede eso claro, el que sea embajador de una casa apuesta en el fondo ponía en una situación difícil a la selección
1: italiana,
0: ¿no?
1: Fue tema en el Congreso, fue tema en los partidos políticos, fue tema en general. Ahora, como en cualquier otra situación que haya pasado lo mismo, lo que llama la atención es que no se hayan fijado en esto antes. ¿Cómo se fijan siempre después? Si lo nombraron, salió en todos los medios, es nuestro nuevo entrenador, de verdad, y después dijeron, ¡oh! Parece que hay un problema. Fíjense, antes.
0: Ahora, y un costo reputacional no menor tampoco, ¿ah?
1: No, pues, eso sí. Gracias, Alejandro.
0: De nada, Felipe.
1: No, pero por favor.
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1: Ya está con nosotros, como todos los lunes, cada 15 días, don Rafael Gumucio, para hablar de un tema que tiene que ver, por ejemplo, con los 650 millones de dólares que recaudó la Odisea en sus primeros dos fines de semana en el mundo, para hablar de este resurgimiento del mundo helénico. Pero antes de entrar a eso, te quiero preguntar algo muy cortito porque me interesa mucho tu opinión. ¿Vulnera la neutralidad del Estado laico, que están todos peleando por eso, las misas a las que llama el gobierno de casa a hacer en La Moneda por la gente que... Porque la columna de Peña el fin de semana, y la respuesta es que ella hoy tiene un poco que ver con eso, como uno dice, es una vulneración al Estado laico que un ministro llame a hacer una misa en La Moneda, y es que ella dice, ahí no se juega si el Estado es laico o no es laico.
3: Sí, yo estoy más bien en el lado de Esquella, digamos. No.
1: El que quiere va, ¿no? Es que una obligación.
3: Sí, no es obligación. La verdad es que bien vale una misa. Todo esto de meterse.
1: Buena esa frase. Te la van a copiar.
3: Todo eso de meterse tanto en nimiedades, digamos. El cumpleaños con la guagua, el subsecretario que se droga. Es como el mundo de la nimiedad, digamos. Que estamos viviendo en eso. A mí me parece muy poco interesante, digamos, no me escandalizo con nada, pues eso, pero parece que estuviéramos viviendo en un mundo de jugar lo que hace una persona u otra, digamos, por no me interesa. Pero esto tiene una relación sí con el tema de la Odisea. Yo no he visto la película y estoy seguro que como...
1: No quiero adelantarme ni contarle a la gente que nos escucha el final, pero vuelve.
3: Sí. Bueno, no la he visto, solo vi el trailer y he visto muchísimo gente hablando. Ya el trailer no me gustó porque sale Telemaco diciendo Daddy, My Daddy, no sé, estamos... No, falta respeto.
1: Ayer me ilustraban mis hijos, que la fueron a ver, a unos les encantó, a otros no tanto, que había sido una especie de exigencia de Nolan, que es el director, que no fuera en el lenguaje antiguo, sino que la trataran de unir al hablar actual, pero parece que se le fue un poco la mano.
3: Es un poema el original. Nadie habla normalmente, tampoco hablan en griego normal en la obra. Siempre hablan de una manera muy poética y compleja. Pero no me gustó eso y no me gustó tampoco el trailer, digamos, y lo que me han contado. La cara de Matt Damon, que está todo el tiempo preocupado, todo el tiempo serio, cuando la verdad es que en el Ulises justamente la gracia de de la Odisea, es que Ulises es un ser astuto, complejo, es un personaje que sabe vivir y sabe cómo
1: más simpaticón, dices tú, de alguna manera.
3: Más que eso, astuto, digamos. Yeah. Es frente a Aquiles, que es la fuerza, la pasión, el heroísmo, y la tontería también, porque alguien que no es capaz de cambiar de estado de ánimo, está justamente Ulises, que es todo lo contrario, que es el nuevo hombre, digamos, el hombre astuto, cambiante. Bueno, según lo que vi en el trailer, pero y lo que dice la crítica, digamos. Cometen, para mi gusto, uno de los pecados más graves, por eso te estaba hablando de la misa, que es quitar a los dioses del asunto. También hicieron con la Ilíada lo mismo. Y no se entiende nada de un poema religioso si tú le quitas a los dioses.
1: Espérate, ¿la Odisea es un poema religioso?
3: Es un poema religioso, por supuesto, por eso se conservó de esa manera. Los dioses tienen una gran importancia, la Ilíada aún más, digamos, la Odisea es más libre de los dioses son. Pero se reemplaza por lo que nosotros hemos transformado en la religión, que es la psicología. Hemos transformado lo que eran los dioses, digamos, Zeus, Atenea, Poseidón, en traumas psicológicos, psiquiátricos, pastillas, clonazepam, digamos, y entonces hemos transformado los dioses en algo interior, como son voces interiores, pero no son interiores, son interiores y exteriores, y uh-huh. Es la gracia justamente de los dioses, digamos.
1: Pero déjame interrumpirte un segundo ahí, porque hay mucha gente que se pregunta, me incluyo, aunque sé yo un poco la respuesta, pero tú la sabes mejor que yo. Todo lo que se cuenta en la Ilíada y en la Odisea es una especie de parábola de algo que realmente no pasó, o hay muchas cosas que sí
3: pasaron.
1: No, sí
3: se descubrió que había pasado. Siempre se pensó que no había pasado, pero que la guerra...
1: El caballo de Troya pasó, por
3: ejemplo. No pasó. ¿No pasó Troya? Pasó Troya y ya. Existió Troya, y Troya fue destruida varias veces. Eso sí pasó, pero y eso se descubrió en el siglo XX, digamos.
1: Pero tiene la misma lógica como cualquier cosa religiosa, como la Biblia, por ejemplo, que a través de historias reales o no, van contando emociones, van contando...
3: O sea, son también lecciones de vida, digamos. Por ejemplo, una de las grandes lecciones de vida es, esto es un canto que hacen los griegos para alabarse a sí mismos, pero al mismo tiempo alaban a Troya e incluso culpan por haber ganado. O sea, los que ganaron no solo no reciben el premio por haber ganado, sino que reciben el castigo por haber ganado. De hecho, Ulises es el único que sobrevive porque justamente hace este viaje y justamente es protegido porque se demora mucho tiempo en llegar y hace otras cosas para llegar. Pero
1: ¿como castigo al winerismo?
3: Claro, porque ganaron mal, porque mataron, porque fueron crueles, porque no supieron ganar bien, digamos. Entonces,
1: Argentina son los griegos del momento.
3: Exactamente. Es una gran parábola sobre transformar al vencido en el héroe, digamos, lo que hace después Alonso Ercilla en la Araucana. Entonces, eso es una de las cosas. La otra cosa es justamente la astucia, y la otra cosa es... El primer poema es el poema de la guerra y el segundo poema es el poema del marinero, del viajante. Es un poema civil, no un poema militar, digamos. Y parece que, según lo que me han contado de la película...
1: Es muy militar.
3: Es muy claro.
1: Pero es como de superhéroes, y por eso le gusta tanto a los más jóvenes, porque es como una continuación de las películas que hoy están de moda.
3: Claro, pero
1: hay otro... No debiera ser así.
3: Sí, pero hay un punto que sí es parecido a los superhéroes y interesante, porque tiene que ver con la actualidad, que es que siempre Ulises está encontrándose con fuerzas paranormales o supranormales o en lo que se llamaría lo no humano o lo prehumano. Esto puede ser monstruoso, como en el caso de Polifemo, o maravilloso, como en el caso de Calipso, o sea, decirse, pero son cosas que no están dentro de lo humano, y entonces todo el tiempo Ulises lidia con lo no humano y tiene que decidir si ser humano o si vivir con los dioses, digamos. Entonces hay una elección muy importante en el poema, no sé si en la película, puede ser que sí, es cuando elige, le dicen tú puedes ser inmortal, y él elige no ser inmortal, le dice ser mortal y ser viejo, porque elige,
1: eso es Jesús,
3: claro, elige volver porque piensa que si llega viejo, si llega joven y Penélope es vieja, no va a pasar nada, porque, sí. O sea, entonces elige ser un humano, y elige ser un humano, elige ser un mendigo, digamos, elige ser un perdedor para volver a su casa.
1: El rol de Penélope me interesa, porque es como de lo más antiguo, donde una mujer se queda a cargo de todo, y en esos años ella decide no reemplazar a este hombre que ha partido, y en el fondo quedarse a cargo de la, no solo de la casa, sino...
3: Pero hay una astucia ahí, porque ella la gracia es que es tan astuta como él.
1: Claro.
3: La astucia, porque ella podría haber dicho, que chao, se van, pero no, para los pretendientes igual alimentan, igual llevan comida, igual la casa sigue funcionando, gracias.
1: Siempre a esto. Dice, bueno, ya, sí, pero espérate no. Que termine
3: entonces,
1: de tejer.
3: Claro, entonces eso es una gran astucia, es una demostración de una mirada, no solo de una pobre víctima que está esperando a Ulises, ni de una casquivana que se va a acostar con dos. Está como entre medio, entonces juega con ese juego. Y el problema es que Telémaco no sabe muy bien qué juego jugar ahí. Entonces él es el que no puede asumir el poder, no puede asumir su adultez hasta que su padre exista, digamos. Entonces ese triángulo
1: es interesante. Espérate, y otra cosa que se ha discutido mucho literariamente en estos días y desde siempre, supongo, es si existió. Realmente Ulises. Homero. No, si existió Homero. Realmente Homero, o esto es como la Biblia, que ha sido una suma de gente que va contando la historia.
3: Parece que no existió. Parece que son. Que había muchos más poemas, digamos. Que estos son los que quedaron. De
1: y alguien lo fue recolectando.
3: Claro, el Homero debe haber sido el editor, digamos. Pero el editor es muy importante en la vida real. En la vida. Es el que recogió poemas y los cortó de manera que sean bastante. Formalmente bastante bien hechos. O sea, no es como una simple recopilación. De cuentos populares, digamos. O sea, hay una escritura, hay una voluntad de forma, hay una forma, el poema está construido de una forma que no sería simplemente una grabación de cantos que gente cantaba, pero se canta, digamos. Uh-huh. O sea, se puede cantar y de hecho hay gente que lo canta, que tiene lira y canta los poemas, digamos. Están hechos.
1: No hay gente. Hay dudas. Respecto a qué pasa con la educación en Chile a propósito de la Odisea y la Ilíada. A nosotros nos enseñaron, en la básica, ¿no? Teníamos que leer la Odisea y la Ilíada. ¿Lo seguirán enseñando?
3: Leíamos resúmenes, la verdad. No leíamos.
1: Leíamos unos cuentos. Es que sí, ayer hablábamos eso con mi hermano, que somos más o menos la misma edad, y teníamos la sensación de que la Odisea y la Ilíada que leímos en el colegio era una versión muy...
3: Sí, bastante resumida.
1: Muy Monte Giorlandi.
3: Claro, porque todas las partes interesantes y entretenidas, que son la sirena, muchos de estos cuentos, son muy cortas dentro de la Odisea y son contadas por Ulises, con lo que bien puede ser toda una mentira. Todo esto pasa en el Mediterráneo, digamos. O sea, son gente que sí cuentera, que cuenta cuentos, que ayuda a través de los cuentos. O sea, hay que pensar que es una cosa mucho más parecida al Padrino, digamos, al mundo siciliano, que al mundo neoalemán en que nosotros tratamos de pensar. Entonces hay todo un cuento, sí, pero leíamos bastante resumido.
1: ¿Pero lo seguirán enseñando? Sí,
3: sí.
1: Camila, ¿tú leíste en el colegio lo dice Lele?
3: Sí.
1: ¿En qué curso? No se escucha nada. Séptimo, octavo, ya.
3: Pero yo creo que nosotros tampoco lo leíamos en ese sentido, como te digo, un poema religioso, un poema ejemplar. A propósito de la película, justamente yo, que me lo había leído, lo leí entero, pero lo leí en la universidad porque era parte de...
1: Tú leíste la verdadera.
3: Pues se me ha olvidado todo, digamos, y cuando vuelvo a revisitarlo y cuando me empiezan a contar, me sorprendo, digamos, hasta qué punto esto es rico en posibilidades. Por ejemplo, esta posibilidad de que cuando Odiseo mata al Polifemo, le dice, ¿quién me mató? Entonces él dice, nadie. Entonces cuando va su papá Poseidón, le dice, ¿quién te mató? Nadie. Ah, entonces nadie, pero Ulises estúpidamente dice, no era nadie, era yo, Ulises. Y ahí se jodió, por un gesto
1: de gloria
3: final.
1: De
3: lo había hecho súper bien, era muy astuto, pero es la historia de alguien que es nadie y que puede ser mucha gente. Y esa de hecho, el primer verso dice Ulises el múltiple o el variado o el poliformo, digamos. Entonces es interesante esa creación de alguien que puede ser tanta gente, digamos, y que está en una creación permanente. Y creo que también es un poema muy actual, porque esto para terminar, estos dioses que son caprichosos, que son un poco locos, un poco enojados, que no son los dioses que nosotros conocemos, estos dioses se parecen tanto a Peter, a Peter Thiel, a Trump, o sea, entonces me parece que la asamblea lo dio, si lo hubieran hecho en Palo Alto, digamos,
1: jugando golf.
3: Jugando golf y haber hecho, claro, y es, habría sido tan divertido ver a Donald Trump y a Elon Musk viendo el destino de
1: con una motosierra gigante
3: de Ulises. ¿Qué hacemos con él? Y se parece como esta idea que tenían los griegos de que los dioses siguen siendo humanos de alguna forma y que siguen teniendo pasiones humanas. Creo que es muy parecido al mundo nuestro, digamos. Lo hubiésemos hecho hace 60 años, quizás no habríamos entendido esa parte, digamos.

0: Y ahora dioses, ya se entiende.
1: Claro, nosotros ya estábamos, nosotros, nuestros dioses eran dioses.
0: No te quiero ofender, pero la otra versión, la de Kirk Douglas, que es del 57, ¿la viste?
1: Sí, claro, sí, sí, era como italiana, sí, pero sí, era con los efectos especiales. Muy bueno. La parte, lo que esto va a ser muy cineasta, pero en El desprecio de Godard, una película muy bonita, está Fritz Lang haciendo la Odisea. Y entonces
0: es una película sobre la,
1: claro,
0: película,
1: sobre la película,
0: sobre entonces, la filmación.
1: Y ahí hablan de cómo adaptar y de cómo hacer el Ulises. Fritz Lang le está hablando a Michel Piccoli todo el tiempo de cómo hacer el Ulises. Y hay un par de escenas, un par de imágenes que hace Godard, como si la hubiese hecho Fritz Lang, que son bien bonitas, de cómo podría haber sido el Ulises. Son estatuas griegas, pero como pintadas, como es bastante bueno, interesante, entretenido. Es que para mi gusto de la mejor versión de Ulises es la de...
0: En la filmación de Ulises,
1: de hecha por Godard. Además, gracias, es una película maravillosa, esa, el desprecio.
0: Está muy bien. Hay una serie también de Konchalovsky que protagonizó Isabella Rossellini como Penélope y Armanda Sant como Ulises, que parece que es buena también.
1: Ah, lo voy a ver.
0: Que ganó unos Emmy y unos Globos de Oro.
1: Voy a verlo todo.
0: Gracias, Rafael.
1: No, y voy a verlo de Nolan, seguramente, como me conozco, me va a encantar, porque cuando tengo un prejuicio negativo contra algo,
0: lo bota.
1: Siempre me pasa
0: que... Tu cabeza es así.
1: Me gusta lo que odio.
0: Es verdad. 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Cuando volvamos, estaremos conversando con Sebastián Edwards. Espérenos.
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2: Seguimos entonces con Pauta Abierta y ya está con nosotros en el estudio Sebastián Edwards, que de paso por Chile. ¿Cada cuánto tiempo viene a Chile, Sebastián?
3: Vengo 3 veces por año.
2: ¿Ya?
3: Bueno, buenas tardes primero.
2: ¿Qué tal?
3: Gusto está? Verte como siempre. Bueno, vengo 3 veces por año, o trato de venir 3 veces por año, como por 10 días, 12 días cada vez.
2: ¿Pero es un tiempo que te pusiste tú o por obligaciones permanentes?
3: No, es un tiempo que me puse yo. Ahora es el cumpleaños de mi mamá, va a cumplir 94 años. Así que aproveché que de hacerlo coincidir.
2: La señora Figueroa Yáñez.
3: Figueroa Yáñez.
2: Que es lo que nos emparenta a nosotros.
3: Lo que nos emparenta, sí, señor.
2: Oye, es verdad, a propósito de eso, vamos al tiro, porque tú eres nieto de Madame Gabriela, la fundadora de la Maisonet, que estuviste en la Maisonet cuando eras chico.
3: Claro.
2: Eres el único hombre, uno dice, ¿dónde estudió Sebastián? En la Maisonet, ¿cómo?
3: Así es. Bueno, no fui el único, pero lo que pasó es que yo era el nieto hombre mayor. Y cuando más o menos llegó de edad que yo tuviera que ir al colegio, mi mamá le dijo a mi abuela, ¿dónde va a ir Sebastián al colegio? Y mi abuela dijo, pero qué pregunta más tonta, va a ir al colegio de nosotros. Y mi mamá le dijo, pero si es colegio de niñas. Y mi abuela dijo, bueno, ahora es de niñas y de algunos niños, 6 niños. Y éramos 6.
2: ¿Y eso cuando estaba en Pedro Valdivia o en Marcoleta?
3: En la Concepción.
2: En la Concepción.
3: En la Concepción, casi al llegar a la Costanera.
2: Ya.
3: Y era una casa antigua, entonces le habían ido agregando cosas, entonces estaba llena de recovecos y de cosas raras.
2: Ahora, me imagino que eso te ayudó el resto de tu vida para siempre. Eso de ser uno de los pocos hombres en un grupo gigantesco
3: fue,
2: de mujeres.
3: Sí, pero fue bien traumatizante, fíjate, porque éramos 6 niños. Y para tercera preparatoria ya me cambiaron a un colegio de hombres, que fueron los Padres Franceses de Alameda. Perfecto. Que es un colegio muy severo. Las instalaciones son como unos patios de cemento y sin ni un árbol, y yo pasé de estar en este colegio de puras niñas, en que nosotros pasábamos y las niñitas un poquito mayores de edad, he tenido 14, te hacían en la cabeza y decían ¡qué amoroso!
2: ¡Niñito!
3: Claro, entonces yo creía que la vida era así,
2: y después no te
3: 400 niñas, 400 niñas y 6 niñitos. Y en los colegios, el colegio de curas, más bien el que me hacía en la cabeza y me decía que amoroso era un cura, bueno. Entonces no era...
2: Era otra cosa.
3: Era otra cosa.
2: O te pegaba un chirlito. Ya, oye, pero eso te instaló también en un mundo más que interesante. Tu abuela era muy interesante.
3: Sí, bueno, era una
2: hermana de Juan Emar.
3: La hermana menor de Juan Emar, claro. Y quien le ayudaba económicamente y financieramente a Juan Emar. Entonces hay unas cartas entre Juan Emar y su hija, la Carmen Yáñez, que las editó Brodsky, ¿ya? El Brodsky de la Fundación Juan Emar, no sé cuál. De los dos hermanos, Ricardo creo que.
2: Ricardo. ¿Ya?
3: Y ahí hay una parte donde él le escribe, Juan Emar le escribe a su hija Carmen, y le dice, recibí los no sé cuántos escudos que me mandó Lili, que era como le decían a mi abuela. Entonces yo hice el cálculo, tomando el tipo de cambio de esa época, más o menos cuánto sería en plata de hoy. ¿Sí? Y le pasaba como 700, $800 por mes.
2: Buena ayuda.
3: Buena ayuda. No, nada de trivial.
2: Eran moneditas.
3: ¿Ah? Bueno, y después Juan Emar iba mucho a la casa de mi abuela, y mi abuela, mi mamá y mi padre se separaron, entonces mi abuela salía con mi mamá a veces, al teatro, a comer... y nos dejaban a cargo de Juan Emar. Y yo con el tiempo me di cuenta que era al revés, que Juan Emar no era el que nos estaba cuidando a nosotros.
2: Era usted lo que lo cuidaba.
3: Nosotros, mi hermana y yo, que teníamos 7 y 8, claro, 8 y 7, lo cuidábamos a él, que se paseaba por la casa en calzoncillos, boxer. Yo nunca, mi papá usaba los otros calzoncillos, ¿eh? Boxer con una enorme panza, refunfuñando, y las empleadas le tenían pánico.
2: Favor, ¿ah?
3: Y cuando llegaba, yo me acordé después, cuando llegaba mi abuela decía, ¿cómo se ha portado Pilo? Me preguntaba a mí, que tenía 8 años.
2: Qué vida más rara la suya, Sebastián Edwards, pero está muy buena. Y bueno, y además conectado con Heliodoro Yáñez.
3: Todo eso, sí.
2: Por eso escribes columnas, quizás.
3: Escribe, quizás.
2: Mira cómo se ha ido repitiendo la historia. A propósito, libros, ¿Vienen? ¿Libros de ficción, digo?
3: No, libros de... Bueno, no, libros de ficción no. Pero lo que sí ha pasado es que mis libros ya de política o de economía han ido tomando un paso, una manera de contar la historia que es un poco novela.
2: Literaria.
3: Entonces ahora acabo de terminar una historia de la UP, de la Unidad Popular Completa, y que está, se va a publicar primero en inglés... Y tiene mucho movimiento, es como una novela.
2: ¿Esto
3: en el
2: sentido,
3: sale en junio del próximo año en inglés?
2: Ya.
3: Y hay negociaciones que están empezando para la traducción. Las editoriales chilenas quieren que salga al mismo tiempo, mis editores americanos quieren que no, que sea un poquito de... entonces estamos en la etapa de buscar las fotos.
2: Y espérate, es un poco como docuficción, ¿cómo se conoce ahora las cosas? Que en el fondo es de realidad, pero...
3: No hay ficción. Está
2: escrito literariamente.
3: Está escrito literariamente. Entonces, más que nada tratar de darle movimiento, pero es una crónica. Y que tiene como varios objetivos. Uno es contar lo que pasó. Porque las nuevas generaciones en Chile no saben lo que pasó. Y las antiguas generaciones se les ha ido olvidando también lo que
2: pasó.
3: O
2: lo cuentan muy convenientemente.
3: Exactamente. Entonces es una crónica y que se va moviendo. Y tiene cosas divertidas. Por ejemplo, cuando Allende se va a la Isla de Pascua con los sobrevivientes de la guerrilla del Che. En el año 69, y juega ping-pong con ellos en la Isla de Pascua. Y hay fotos antiguas en que aparece vestido muy con una guayabera, Salvador Allende con un sombrero panamá, esos de paja, jugando ping-pong con Pombo y Benigno. Eran tres los sobrevivientes, el otro era Dariel, sobrevivientes de la guerrilla del Che, porque Allende los acompaña hasta Tahití para que puedan volver a Cuba sin pasar por ningún país latinoamericano.
2: Perfecto.
3: ¿Ya? Porque era...
2: era peligroso.
3: Había dictaduras en casi todos los países. Entonces, si pasaba el avión con ellos, los podían obligar a aterrizar. Y el acuerdo que lograron es que fueran entonces, volvieran a Cuba, vía Isla de Pascua, Tahití, Nueva Caledonia, y por el lado, yendo hacia el oeste. Nosotros siempre pensamos que ir de Chile a Europa va al revés. Sí.
2: Bueno, pero apasionante la historia, que es parte de lo que siempre te ha convocado, porque el misterio de la Estania tiene mucho eso en la parte más ficción, y el día perfecto.
3: El día perfecto también tiene el partido de fútbol entre Chile y la Unión Soviética en el año 62. Sí.
2: Con Lev Yashin.
3: Exactamente.
2: Con muy buena crítica a los dos libros.
3: Los dos libros les fue muy bien, pero no es...
2: A mí me consta que eres puntilloso para buscar los datos.
3: Sí, pues en el Día Perfecto tú me ayudaste mucho con tu colección de memorabilia del Mundial del 62. Sí.
2: Sebastián Edwards, hablemos un poco de actualidad. Explícanos a todos los que estamos escuchando... ¿Qué es este tema del aumento de los aranceles de Estados Unidos? Porque se han dado dos versiones. Una que tiene que ver con que no hemos sido lo suficientemente eficaces para fiscalizar o prohibir la importación de productos elaborados mediante trabajo forzoso, o, no sé si las dos pueden convivir, me imagino que sí, o porque hay en Chile situaciones de abuso de trabajo forzoso supuestamente en el mundo de la agricultura y el salmón, que ha hecho que Estados Unidos tome esta decisión.
3: No. Bueno, yo creo que la respuesta a eso es que esto de las tarifas no tiene nada que ver con Chile. Chile es una nota de pie de página muy corta. Lo que pasa es que...
2: No nos creamos tan importante.
3: No tiene nada que ver con Chile. Pero absolutamente nada que ver con Chile. Trump es mercantilista y además de narcisista y todo lo demás, y proteccionista. Y lo que quiere es poner tarifas. Y quiere poner tarifas que sean diferenciadas por países, no por producto. Lo normal, lo que uno enseña cuando enseña economía internacional, es que tú quieres proteger un producto independientemente de dónde provenga. Y lo que quiere Trump es hacerlo por países. Y por eso que la primera ronda de tarifas eran las tarifas recíprocas. ¿Ya? Uh-huh. Y la Corte Suprema le dijo que no. Entonces él está buscando cualquier justificación legal dentro de Estados Unidos donde el sistema judicial no le echa abajo las tarifas. Y lo que descubrieron es que había un estatuto, como le dicen allá en inglés, que permite castigar a los países que usan abuso de los derechos humanos. Pero lo que él necesita es que no lo eche abajo la justicia. Entonces tiene que ser todos los países que tienen cierta similitud, y yo me imagino, no he visto el detalle, que todos los que hubo alguna ONG que fueron y los acusaron de trabajo forzoso, todos tienen que tener ese tratamiento. Porque si no es así, un juez federal le va a decir, esta ley está mal hecha. Claro. ¿Ah? Porque usted, mire, tiene la acusación, Chile lo acusaron, y otro país que hizo lo similar también, pero usted no le puso distinto a Chile que el otro, entonces no está cumpliendo con la ley. Okay. No tiene nada que ver con nosotros.
2: Ya, entonces cuando el ministro Barros dice que Estados Unidos pone en duda nuestra cercanía como países, no es una cosa contra Chile.
3: No, yo creo que al contrario, yo creo que Marco Rubio, y lo vimos en la declaración de la Casa Blanca, del proyecto estratégico nacional, tiene mucha preocupación en América Latina y mucha cercanía con Chile. Yo creo que para Rubio, Chile es el segundo país preferido del hemisferio, después de Argentina. Tiene una cercanía con Argentina y qué sé yo. Es decir, no tiene nada que ver con nosotros. Por lo tanto, la estrategia que tiene que tener Chile, yo creo que es quedarse tranquilos, callados y tratar de convencerlo. Mire, la verdad es que...
2: Pero si tu lógica es la correcta y tiene mucha cara de serlo, no le va a convenir a Trump tomar medidas un poco menores contra uno y contra otro no sé
3: por qué. No, pero lo que puede,
2: se le cae la tesis.
3: Sí, lo que puede decir es que el gobierno de Chile convenció,
2: lo demostró que no pasaba.
3: Claro, yo no soy abogado, pero yo creo que el hecho que la Corte de Apelaciones haya decidido que hecho una decisión, tomado una decisión de que no había trabajo forzoso, esa acusación que hizo la ONG de la mujer, no me acuerdo cómo se llama. Chile puede decir, mire, tenemos ahí la regla de la ley, se cumple, hubo una denuncia, se estudió, el sistema legal funcionó, y la Corte de Apelación, después de analizar todos los antecedentes,
2: decidió que no.
3: Es decir, el hecho que se analizaran los antecedentes demuestra que en Chile sí tomamos en serio la posibilidad que haya trabajo. Ese argumento puede dar Chile. Pero yo creo que tenemos que entender que esto no tiene nada que ver con Chile. Y es muy posible que el funcionario que finalmente redactó esto ni sabe dónde queda Chile.
2: Así de heavy. Ya. Oye, a propósito de Estados Unidos, tú que vienes de allá, ¿hacia dónde va a desembocar lo de Cuba? ¿Va a ser rápido? ¿Va a ser lento? ¿Se va a meter Estados Unidos? ¿No se va a meter? ¿Qué se está conversando hoy en Estados Unidos?
3: No, yo creo que hay un convencimiento que la administración Trump, y mientras él esté en la buena con Marco Rubio, quiere que Cuba caiga. Pero no es fácil hacerse cargo de un Estado fallido. Entonces la pregunta es cómo se transita de la situación actual, y entiendo yo que es en esa logística en la que se está trabajando.
2: ¿Pero una solución parecida a Venezuela es lo que se supone?
3: La diferencia es que Venezuela tiene el petróleo y que Estados Unidos está recaudando ese dinero, no se está quedando Venezuela, lo recauda, y después Delcy Rodríguez y el gobierno venezolano piden, asígnenlo aquí, allá. Y Marco Rubio o su gente dicen, bueno, está bien de asignarlo acá, no está bien acá, qué sé yo, puede haber corrupción. En Cuba no hay el equivalente. Y el flujo turístico, que sería más o menos lo equivalente, requiere de una inversión en infraestructura enorme. ¿Ya? No, digamos, los hoteles que hay no son suficientes para hacer un flujo. Entonces, yo creo que el tema de Cuba esencialmente es un tema de cómo gestionas, cómo manejas. Y Estados Unidos se ha quemado los dedos en eso muchas veces. Irak se quemó los dedos. Afganistán, ¿para qué decir? ¿Ya? Entonces no es trivial. Con Nicaragua, yo participé en cuando perdió Daniel Ortega contra la señora Barros de Chamorro, yo participé en la reconstrucción de Nicaragua. Y no era nada de fácil. ¿Ya? Por ejemplo, una cosa que era bien trivial, ¿cómo lográbamos que volvieran los profesionales nicaragüenses que se habían ido a vivir a Miami? Lo primero que había que hacer era que había que tener por lo menos pizzerías, había que tener colegios para los niños. Entonces, un ingeniero nicaragüense que estaba en Miami y su hijo iba a un colegio público, más o menos bueno, a volver a Nicaragua donde no había nada. ¿Ya? Entonces,
2: había, los cubanos lo mismo.
3: Lo mismo, por eso te digo. Entonces, esto es peor. Los cubanos es como al cubo. a la potencia 10. Entonces, esa logística no es fácil y es lo que están pensando en este momento, hasta donde yo entiendo, y espero que lo hagan bien, porque si tú te tomas en tus manos un estado fallido, puede ser muy, muy, muy complicado y te sale el disparo para atrás, ¿no?
2: Un poco un cacho.
3: Un cacho.
2: Sí, para ser enteramente franco. Ya, te quiero preguntar, para que nos certifiques o no a todos los que estamos escuchando, ¿es difícil hoy para un profesor universitario vivir en Estados Unidos de Trump o es más bien una leyenda?
3: Es difícil.
2: ¿En qué término?
3: En un término simbólico y de principios. Pero lo que hay que entender es que Estados Unidos es un gobierno federal, ¿ya? Y los que vivimos, por ejemplo, como vivo yo hace 40 y pico de años en California, California es el estado más liberal y prácticamente o casi nada de lo que hace Trump nos afecta, ¿ya? Algunas cosas sí, por ejemplo, el gobierno federal está dando permiso a que se hagan exploraciones de petróleo en la costa, porque esa es una decisión del gobierno federal. Pero en términos de aborto, en términos de educación, en términos de políticas públicas, en términos...
2: No lo afecta.
3: Todo eso lo decide el estado de California, ¿ya? Está a punto el estado de California de... nosotros tenemos un sistema plebiscitario, vamos a hacer un plebiscito si le ponemos un impuesto de 5% a los billonarios, ¿ah? Lo que está resultando es que los billonarios se están yendo, ¿ah? El Sergey Brin, el fundador de Google, ya se fue, Elon se fue, ¿ah? Entonces hay una... nuestro próximo gobernador va a ser Javier Becerra, que es un americano-mexicano, muy progresista. Entonces, es difícil por las cosas que están pasando en el país. Tú dices, pucha, ¿eh? Pero la vida diaria
2: no ha cambiado
3: la determina, tanto. Digamos, lo más claro es el aborto. El aborto en California sigue siendo igual que siempre.
2: Los presupuestos tampoco.
3: Los presupuestos los mismos. Yeah. Hay algunas cosas que el gobierno federal trata de no de restringir el dinero, las transferencias. Y hay unas peleas que son interesantes. Ah, porque estados como California le pagan al estado federal más de lo que reciben, ¿ya? Entonces hay esta paradoja en Estados Unidos, que hay estados muy republicanos que están en contra del gobierno federal, pero reciben mucho más de lo que contribuyen, ¿ya? Entonces, si el gobierno federal se achica, ellos se joden.
2: Perfecto. ¿Ah?
3: Como
2: perfecto.
3: Mississippi, Alabama, todos esos estados del sur que son muy conservadores.
2: ¿Viste algo del Mundial?
3: Todos los partidos, creo que vi como 100 partidos.
2: Ya, ¿pero fuiste alguno o no?
3: Yo fui en mi vida, he ido creo que a 12 partidos en mundiales distintos.
2: Mira.
3: Todos los de Chile, tenía 8 años, y después al partido Suecia-España en el mundial que tuve en Estados Unidos anterior.
2: ¿94?
3: En el estadio RFK, el Robert F. Kennedy Stadium. Ya,
2: ¿y tú crees que la suma de lo que fue el Mundial más lo que van a hacer los Juegos Olímpicos en Los Ángeles, ni más ni menos, ¿le va a ayudar en algo a Trump para su imagen? ¿Le va a servir que en este periodo haya pasado todo
3: eso? Mira, ¿o no yo creo que a él no lo ayuda, al contrario, digamos, la controversia sobre la tarjeta roja al...
2: Pero fíjate que Parisi, sentado ahí mismo, me dijo el otro día, yo creo que lo va a beneficiar, porque con la comunidad negra, como el jugador era negro, con la comunidad de latinos que les gusta el fútbol y no sé qué, no sé si le va a perjudicar tanto.
3: Sí, no, yo no creo que lo vea, yo creo que en el neto lo va a perjudicar, pero poco. Pero lo que sí ha beneficiado, ya sabemos, enormemente es al país Estados Unidos, porque vinieron los europeos pensando que este era como un infierno en que no iba, ¿eh? Y se encontraron con unos estadios macanudos. La calidad macanúa, la mitad de los estadios tienen aire acondicionado. Sí. Y los europeos no tienen aire acondicionado en ninguna parte, ni en las oficinas, en el Parlamento Europeo no hay aire acondicionado. ¿Ya?
2: Sigue muriendo 2.000 franceses ahí.
3: Claro, por ejemplo, los escoceses lo pasaron la bomba y se tomaron toda la cerveza de Boston. Sí. Una cuestión que era impensable, que Boston se iba a acabar la cerveza. ¿Ya? Y lo pasaron bien. Irán fue muy, lo pasaron mal, pero los jugadores iraníes dejaron una nota en los camarines del estadio de Los Ángeles agradeciéndole a la gente de Los Ángeles. ¿Ya? Sí. Entonces yo creo que el Mundial ayudó a Estados Unidos, esa imagen que se había creado, que era un país facho en que tú ibas por la calle, te agarraba un policía a palos, todo eso como que se encontró que no era verdad. Y lo que ha pasado desde la pandemia, Felipe, es que Estados Unidos ha seguido creciendo al 2-2.5%, y Europa se estancó. Entonces, hoy día, Europa y Estados Unidos, que tenían un ingreso más o menos igual, hoy día Estados Unidos tiene como 25% más que Europa. Y los europeos se dieron cuenta. ¿Ya? Así que

0: que los chilenos lean novelas. Tú puedes decirlo decir es fácil, es barato hablar. En cambio, si tú dices, pones más novelas en el currículum, estás haciendo un acto.
1: Algo para.
0: Un acto. Entonces, yo creo que esto es demuestra una disposición de apostar, si tú quieres, por que el sector privado y el crecimiento sea el motor de un Chile más próspero. Ahora, yo he hecho los cálculos, qué va a significar esto en términos de empleo. Como con todas las cosas sumadas, digamos, que muy optimista, 300.000 nuevos empleos en 4 o 5 años. Es bastante, pero no es
1: suficiente.
0: Espectacular, no es suficiente. ¿Qué va a significar en términos de inversión? Yo creo que es una cuestión muy psicológica de la disposición. Ahora, hay cosas que yo haría distintas.
1: ¿Contribuciones?
0: Sí, las contribuciones yo creo que es un problema. Una de las soluciones que ha planteado alguna gente como Andrés Velasco es hipoteca al revés, ¿no? Para los adultos mayores que tienen una casa, que se empiezan a pedir prestado. Eso se ha intentado en Estados Unidos, no funciona muy bien. Yo lo que planteé es que cuando uno compra una propiedad quedan las contribuciones fijas en UF y solo pueden cambiar, subir, si acaso, una vez que tú cambias la... Ahora, eso tenemos en California, y un problema que tiene es que entonces la gente nunca se cambia. Sobre todo en los barrios donde sube la propiedad, la gente no se cambia. Y una familia que tiene 4 hijos y tiene una casa con 3 dormitorios o 4 dormitorios, aun cuando se vayan todos los hijos,
1: siguen en esa casa
0: porque tienen, si vives en un barrio donde subió hubo plusvalía. Yo creo que en general está bien.
1: ¿Crees que una vez aprobada, cuando ya empiece a entrar en vigor o un poquito antes, va a haber un movimiento de plata? Porque la gente dice, oye, cambió el gobierno, pero no hay más plata.
0: Sí, pero es que lo que hemos descubierto, lo sabíamos, pero no sabíamos la magnitud, es que son demasiadas las cosas que están impidiendo eso. Ahora hemos descubierto o redescubierto, o estamos enfatizando la judicialización. ¿Ya? Entonces, la ministra del Medio Ambiente, que no me acuerdo cómo se llama, destrabó...
1: Francisca Toledo.
0: La señora Toledo destrabó, no sé, 18.000 millones de dólares de inversiones, y las inversiones no se hacen porque están judicializadas, una gran mayoría de ellas. ¿Ya? Entonces tú puedes ir una ONG que acusa a Chile de que tiene trabajo de esclavo, puede ir y la judicialización puede demorar entre 5 y 7 años de alargar el tema. Entonces yo creo que aquí el nuevo paso es agilizar todo eso. Y Chile
1: ¿Te ha gustado Quirós?
0: ¿Perdón?
1: ¿Te ha gustado Quirós?
0: Sí, bueno, yo fui el primer economista que apoyó a Quirós antes de todo. No, yo creo que lo ha hecho bien y es muy valiente, no pierde la calma.
1: No está ahí para ser simpático.
0: No está, como bueno, dijiste tú mismo. Sí, pues yo digo, no es para eso. No está para ser simpático. Y ha contribuido mucho a esto, que esa es la disposición. Lo voy a ver ahora. Y yo tengo gran admiración. Lo conozco hace mucho tiempo. En algunas cosas hemos estado en distintos lados. Hemos peleado. Pero creo que es un muy buen ministro.
1: Sebastián Edwards, muchas gracias por haber venido a Pauta Abierta. Te queda un rato todavía en Santiago, ¿no?
0: Me quedo hasta el lunes la otra semana, sí, el 3 de agosto, ahí me voy.
1: ¿Va a participar en un conversatorio ahora en los próximos días?
0: Sí, hay un seminario todos los años que de moneda. Antes yo me peleaba con José Luis Daza, pero ahora que es autoridad, más bien le hago preguntas difíciles, pero no... No,
1: tú le dijiste que se quedara en Argentina.
0: Yo le dije que se quedara en Argentina. Le voy a preguntar si acaso
1: fue un buen consejo.
0: Fue un buen consejo. No sé lo que me va a contestar. Pero la verdad es que yo creo que si uno es partícipe, parte importante de un equipo que transforma a la Argentina, eso es mucho más épico que cambiar la dirección de Chile, porque Chile es un país macanudo, a pesar de todo. Argentina es un país trágico. ¿Ya? Entonces tú salvas a un país trágico y lo haces que sea lo que debiera ser.
1: ¿Va a estar tú? ¿Va a estar Daza? ¿Va a estar Quirós?
0: Eso va a ser básicamente el miércoles. Sí.
1: Gracias, Sebastián, por haber venido.
0: Gracias, Felipe, por invitarme.
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0: que podrás ver en Santiago y Concepción del 8 al 23 de agosto. Nosotros nos encontramos de nuevo mañana a la misma hora. Que estén bien. Chau.
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11: Este 2026 trae una señal clara desde el mundo corporativo. 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El listado de empresas más sostenibles del planeta se construye con criterios exigentes. Y dentro de este grupo de elite, Acciona destaca con fuerza. Este año alcanzó el puesto de número 11 a nivel global, subiendo 4 posiciones respecto a 2025, gracias a su compromiso climático y su apuesta decidida por las energías renovables. Una prueba de que la sostenibilidad, cuando es coherente, también impulsa liderazgo.
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12: Lo esencial de toda exploración será volver al propio jardín y ver las cosas por primera vez. Muy buenas tardes, queridos y queridas radiovidentes. Soy Cristian Banken, el jardinero de este jardín. Estoy abriendo la verja de madera de mi jardín. Y hoy día es un día de invierno. Hemos ido cruzando el invierno. Sobreviviremos al invierno. Hay quienes dicen que sienten un poco depresivo el ambiente. No sé. No me atrevo a afirmar aquello. No cabe duda de que las estaciones nos marcan, ¿no? Nos marcan de manera importante. Y a propósito de las estaciones, el poeta Rainer María Rilke, del cual se celebra el centenario, o se recuerda, o conmemora en realidad, el centenario de su muerte, ocurrida en un verano, no en un invierno, en diciembre de 1926, en la ciudad de Montreux, en Suiza, tiene un poemita que dice: adelántate a toda despedida, como si la hubieras dejado atrás, como el invierno que se está marchando. Pues bajo los inviernos hay uno tan infinitamente invierno que si lo pasas, tu corazón resistirá. Es decir, el invierno estacional puede guardar adentro un invierno más profundo, una depresión, una angustia, una melancolía, cosas que vivió en carne propia Rilke, y de verdad que fue un resistente y un sobreviviente. Vamos a recordar los 100 años de su fallecimiento, uno de los poetas más colosales. Yo diría que es un poeta pensador o un pensador poeta, no porque haya hecho filosofía profesional, sino porque su poesía tiene un pensamiento propio. De hecho, el filósofo alemán Martin Heidegger se acerca a conversar con Rilke porque justamente encuentra ahí fuente para el pensamiento, ¿no? De hecho, creo que fue Heidegger que le dijo a un francés en esos encuentros que hacían en Provenza con el poeta René Char, dijo algo así como: la filosofía todavía no ha pensado, la poesía sí. Me encanta esa frase porque me gusta la poesía. Ya. Quiero partir recordando, entre los textos memorables de Rilke, aparte de sus poemas, están sus cartas. Rilke sostuvo importante correspondencia con muchas de las personas que lo marcaron en su vida y que lo acompañaron en su vida, entre ellas Lubón Salomé. Pero además tuvo la delicadeza, la gentileza de responderle una carta a un joven poeta que se le acercó a preguntarle sobre la vocación literaria. Es la famosa carta a un joven poeta. En París, el 17 de febrero de 1903, le hace la siguiente recomendación Rilke a un joven poeta, pero les puede servir a todos nosotros, no solamente a los que quieren escribir poesía. A diferencia de lo que a menudo se nos quiere hacer creer, no todas las cosas pueden decirse o palparse. La mayoría de los acontecimientos son inefables, desarrollándose en espacios en los que nunca ha permeado palabra alguna. Y los más inefables de todos los trabajos artísticos son misteriosas existencias cuya vida permanece junto a la nuestra, que se extingue. Esa es la primera recomendación que le hace al joven poeta. Le dice darse cuenta que la mayoría de los acontecimientos son inefables e indecibles. También más adelante afirma, o lo exhorta: adéntrese en usted mismo, investigue la razón que lo lleva a escribir, compruebe si extiende sus raíces en lo más profundo de su corazón. Reconoce si moriría si le prohibieran escribir. Y sobre todo, pregúntese en la hora más silenciosa de su noche: ¿debo escribir? Rainer María Rilke a un joven poeta, en una carta fechada en París el 17 de febrero de 1903. Bueno, aquí en Santiago de Chile, en invierno, en pleno invierno, el invierno que tenemos que resistir, según Rilke, apareció una columna muy interesante que la leí, y por eso voy a explicar por qué invité a quien invité. Una columna que se llama El hombre invisible, escrita por Joaquín Trujillo. En esa columna recuerda que se cumple un siglo este año de la muerte de Rainer María Rilke, Y afirma que Rilke, tal vez una de las características más importantes de su vida y su poesía, primero lo llama el más sabio probablemente de los poetas del siglo XX, con una sensibilidad que percibió y fue al encuentro de fuerzas inconmensurables. Estábamos hablando de fuerzas misteriosas, inefables, y ahora estamos hablando de fuerzas inconmensurables. Joaquín Trujillo, profesor de Derecho de la Universidad de Chile, escritor, autor de variados libros que hemos comentado ya en distintos programas del Jardín, entre ellos el libro sobre Andrés Bello, además de su propia producción literaria, trabaja en el CEP y vino en esta tarde invernal, en medio de los exámenes de los estudiantes de Derecho, vestido muy formalmente, porque tiene que entrevistar a los profesores, a los alumnos de Derecho. No sé si Armando Uribe le tocó hacer eso alguna vez en esa escuela de Derecho, Joaquín, o no. Bienvenido al Jardín, Joaquín.
13: Bueno, muchas gracias, Cristian, por la invitación. Sí, yo creo que sí, porque como él era profesor de minero, y era una época que el examen oral era muy común, tiene que haberlo hecho. Y yo creo que hay anécdotas de exámenes orales, porque en estos exámenes orales, que duran horas, digamos, desde la mañana hasta la noche, pasan cosas muy divertidas, digamos. Algunas cosas que no se pueden contar, ¿ya?
12: Pero que alguien podría recopilarlas en un texto alguna
13: vez.
12: Sí,
13: no, pero hay cosas que, bueno, de todo tipo de cosas muy, muy graciosas. Y no me acuerdo bien si hay anécdotas de Uribe en esos exámenes, pero yo creo que como profesor debe haberlos tomado de todas maneras.
12: Bueno, yo conozco a alguien, mi señora, que fue alumna de él en ese curso, uh-huh. Y decía, bueno, primero que fumaba, hoy día sería imposible un profesor fume dentro de la sala de clase, fumaba, claro. Y de repente no hablaba de derecho minero, hablaba 10 minutos y de repente terminaba hablando de poesía, literatura, o increpando algo, o enfrentándose con fantasmas, como lo hacía Uribe. Y era muy fascinante, por lo tanto, la clase, ¿eh?
13: Bueno, es una tradición de los profesores, especialmente de los antiguos profesores de Derecho, estas verdaderas, como diríamos hoy día, que es un stand-up, ¿cierto?
12: stand-up comedy.
13: Claro, donde van mezclando la materia con referencias a la política nacional, a la política de la universidad, a la política de la facultad, a anécdotas personales, que tienen la gracia, digamos, de que van haciendo agradable la clase y que también la van conectando con la existencia, porque el derecho no es una filosofía, no es una técnica, es una forma de la prudencia. Por eso que los romanos decían la jurisprudencia, y la prudencia tiene que estar conectada con la realidad de las cosas. Entonces tiene que haber ese ingrediente, no es que el profesor esté perdiendo el tiempo, digamos, y esté como sacando la vuelta hablando esas...
12: Oye, pero hoy día que está todo tan protocolizado y las universidades están tensionadas con acreditaciones y formalizaciones, etcétera, pucha, que acá quedan menos espacios para respirar de esa manera o hacer clases de esa manera, o para que existan profesores de ese tipo, ¿no?
13: Sí, efectivamente, porque las acreditaciones lo que hacen es formatear mucho el procedimiento educativo. Pero los profesores astutos se las ingenian, no pueden eludir ese tipo de cosas y hacerlo igual, ¿ya? Cosa que tampoco se puede abusar, porque también es importante ser capaz de transmitir el conocimiento más duro, ¿ya? Y más árido. Entonces es una mezcla, es una prudencia, es un equilibrio.
12: Oye, ¿te gustaba Derecho o optaste por él, o por como descarte, porque era una carrera más práctica para un humanista como tú, amante de la literatura? Igual es ardua, me imagino que debe ser arduo.
13: Sí, pero es que hay una tradición histórica en la Universidad de Chile, especialmente en la Universidad de Chile, de gente que estudia Derecho y que hay gente que le gusta la historia, o la filosofía, o la literatura, o el teatro, o tal vez le gusta, no sé, la diplomacia. O sea, piensa tú que la Facultad de Derecho de la Universidad de Chile, siempre yo digo, es como una Gran Bretaña de la Universidad de Chile. O sea, es una pequeña isla que siempre va a la conquista de otros territorios muy lejanos. Y tiene una relación con el continente, o sea, con la universidad misma, que sería Europa, una relación bastante como media de una cierta como indiferencia.
12: Hay algo insular.
13: Hay algo insular que tiene una gracia, porque en el fondo permite que esa isla se conecte con muchos otros lugares que no son la Universidad de Chile, digamos, con muchas otras cosas.
12: ¿No irán a hacer su propio Brexit y se van a separar de la Chile?
13: No.
12: Hay tentaciones a veces en alguna facultad, ensoñaciones.
13: Sí, pero esas son cosas que son muy difíciles. O sea, lo que pasa es que, claro, hay unas estadísticas que dicen que si la Facultad de Ingeniería, la Facultad de Derecho, la Facultad, no sé, de la FEN y qué sé yo, la de Medicina, se salieran y

0: fueran un solo bloque, como hicieron en Inglaterra, con como que la universidad estaría como en los mejores rankings del mundo, digamos, porque solamente fuera en esa facultad. Pero ese tipo de cosas yo las encuentro muy descabelladas, porque la idea de la universidad es que sea, que vayamos todos juntos, digamos, y si algunas facultades se van quedando atrás, hay que ser capaces de irlas haciendo que remonten, ¿ya? Pero no abandonarlas, pues, Cristian.
1: Ya, pero
0: como si fueran una Rumania, bueno, así, pero, una Rumania. Ya,
1: pero exigirles que remonten, pues,
0: sí,
1: o sea,
0: no.
1: Que exigirle un poquito, o sea.
0: No, sí, porque yo creo que hay exigencia, pero lo que pasa es que, bueno, sí, porque también, eso es otro tema, que la Universidad de Chile es como lo que, es un sistema muy pre, en algún sentido como premoderno de la administración, o sea, todavía muy feudalizado, ¿ya? A diferencia de la USACH, por ejemplo, que es mucho más moderno como funciona, o las universidades privadas, que también son más centralizadas, es muy descentralizada. Entonces, tiende a haber como esta diversidad gigantesca, que también se traduce muchas veces en diversidad de nivel, ¿ya? Entre sus facultades. Pero es como inevitable, digamos, cuando uno tiene una universidad tan compleja como esa.
1: Ya. Ok, defendiste la unidad,
0: sí, no,
1: intransable.
0: Sí, no, yo tengo críticas, siempre tengo muchas críticas. Pero esto es, o sea, separar a una facultad de la universidad entera, digamos, y me parece que no es buena idea.
1: ¿Estás muy triste por la derrota de tu decano como candidato a rector de la Chile?
0: Bueno, pero es que eso tiene que ver con lo mismo que te estoy diciendo, pues. O sea, un candidato de la Facultad de Derecho de la Universidad de Chile es muy difícil que gane por el carácter insular, ¿ya? Y porque los abogados somos gente muy desagradable y muy odiada por todas las otras profesiones, ¿ya? Y además, algo muy importante, que es que en términos de votos, los votos de la Facultad de Derecho de la Chile son muy pocos al lado de la Facultad de Ingeniería y la Facultad de Medicina, que son Júpiter y Saturno, digamos, ¿ya? Y la Facultad de Derecho sería, no sé, Mercurio, no Mercurio, pero sería Marte, ¿ya? Al lado de esos otros gigantes, ¿te fijas o no? En términos de votaciones, Cristian. Entonces, es muy difícil que un candidato de una facultad de Derecho pueda ganarle a esos otros candidatos de otras facultades. El caso más famoso fue el de Juvenal Hernández Jaque, que fue este famoso rector, este verdadero, como, no sé, Cicerón de la facultad de la Universidad de Chile. Que claro, él tenía unas redes gigantescas en la masonería, en la época que la masonería era muy muy poderosa en la universidad. Entonces, claro, venía de la Facultad de Derecho y fue rector, y fue uno de los rectores más importantes del siglo XX. Pero esa situación no es la misma hoy día, entonces.
1: Bueno, esa era la época cuando.
0: Bueno,
1: cuando hablaba el rector de la Chile salían los diarios, pero hoy día el rector de la Chile no aparece ni
0: o sea, ni, era ni, más importante, mucho más importante que hablar al rector de la Chile que hablar al arzobispo de Santiago. Desde luego,
1: absolutamente, claro. pero eso sí. ya son otros tiempos. Pero, oye, y lo interesante que tú has hecho en derecho es cruzar derecho y literatura, no como un adorno a la literatura, sino como algo que establece un diálogo, una relación, hay vasos comunicantes. A ver, háblame un poco, eso es bonito e interesante para quien piense estudiar derecho o su hijo está pensando en estudiar derecho, que nos está escuchando ahora, la literatura y el derecho.
0: Bueno, hay unos contactos gigantescos y muy intensos históricamente. O sea, hay que pensar que, por ejemplo, las tragedias griegas en buena medida son las tragedias del derecho, no todas, pero muchas de ellas. O sea, son las tragedias del intento humano, del ideal humano por hacer justicia, por ejemplo, o por corregir una realidad que es incorregible.
1: ¿Ya? Antígona.
0: Antígona, en algún sentido Edipo, eso también está también en Fenicia, está en la Suplicante. O sea, hay varios casos de eso, muchísimos casos de eso, si te fijas o no. Y a lo largo de toda la historia de la gran literatura occidental aparece en Shakespeare en forma muy importante, ¿ya? Especialmente, por ejemplo, en el Hamlet, en el King Lear,
1: King Lear en forma dramática,
0: para qué decir en el Mercader de Venecia, que es un tratado de derecho, ¿ya? El Mercader de Venecia,
1: y lo leen los alumnos, deberían tenerlo,
0: sí,
1: como
0: no,
1: lectura obligatoria,
0: sí, es muy importante. O sea, Antígona y Mercader de Venecia no solamente se lee en mi cátedra, sino que también se lee en muchas otras cátedras.
1: Bueno, y Dostoyevsky por ahí también, ¿no?
0: Claro, el Crimen y Castigo es muy famoso por eso. Yo tengo la tesis de que el Crimen y Castigo es una defensa, pero una defensa casi reaccionaria del castigo. ¿Ya? Y me parece que muy bien que esté muy bien que sea así, digamos. Bueno, pero hay miles de ejemplos. Yo tengo un programa de lecturas que es inmenso, que solamente nosotros, siempre los alumnos finalmente son unas 20 lecturas, 22 lecturas nada más porque no alcanzamos, pero tengo la lista de la cantidad de obras que hacen este cruce, pero son centenares, por Cristo.
1: Entonces, oye, ¿sí? ¿Y los alumnos están leyendo los libros o no? ¿O lo está leyendo la inteligencia artificial?
0: No sé, no tengo idea. Yo creo que sí lo están leyendo en muchos casos, en otros no. A veces hay unos alumnos que leen absolutamente todo. Otros que son más astutos y que no tanto. Mire, en el mundo del derecho funciona mucho la astucia, ¿ya? Y por lo tanto, de repente uno puede pensar que se lo leyó y no se lo leyó, ¿ya? Los seres humanos también, muchas veces también hacen eso, dicen que leen libros que no han leído.
1: Exactamente, bueno, eso es un deporte muy frecuente.
0: Claro. Yo más que estar como tratando de averiguar si lo leyeron o no realmente, lo que me interesa es que se genere la reflexión, que por último, si no lo leyeron, queden con la curiosidad y vayan a enmendar, digamos, la falta.
1: Oye, algún libro, hablamos de tragedia griega, Shakespeare, bueno, los grandes, Dostoyevsky, pero algún libro chileno, o novela o poesía que plantee un tema del derecho que pueda ser interesante para una conversación en un curso como los que haces tú.
0: Bueno, está el famoso cuento de, no sé si mal recuerdo, de Carlos Ruiz Tagle.
1: ¿Cuál?
0: El cuento este de Carlos Ruiz Tagle sobre este cuerpo que aparece en una sequía, digamos, y entonces el juez le pide que lo mueven para que quede que lo echen correr por la sequía para que quede en la otra jurisdicción. Hay cosas de ese tipo. También está el famoso novela de Prado, del juez rural.
1: Bueno, el juez rural, claro, de Pedro Prado.
0: Sí, a ver, pero ojo que hay una cosa, que yo diría que la gran literatura que toca el tema del derecho y la literatura, es complicado saber cuál es. ¿Por qué? Porque, por ejemplo, uno podría decir que la Magdalena Petit con la famosa Quintrala es un caso jurídico por antonomasia, porque es un caso de impunidad manifiesta, ¿ya? El caso, por ejemplo, de esa novela de la Magdalena Petit, que es extraordinaria, ¿te fijas? Esa novela ensayo de Benjamín Vicuña Mackenna, que es Los Lispergris y la Quintrala, ¿cierto? Que él muestra cómo la sociedad chilena es una sociedad de impunes, ¿ya? Y la clase alta chilena es una sociedad de impunes, ¿cierto? Que está llena de abusadores, ¿cierto? Que de abusos en cosas que llegan a ser como absurdas, como que la Quintrala le ponía, bautizada con sobrenombres ridículos a todos sus
1: oye, ¿y eso se lo hace leer todo a tu alumno?
0: No, eso no se lo hago, te estoy dando ejemplo, no, digamos, de cosas
1: de literatura. Puede fortalecer el resentimiento, que es peligroso también.
0: No, pero si Vicuña Mackenna genera resentimiento, el resentimiento, digamos, triunfó nomás, ya así no hay nada que hacer. No, a lo que te voy es que es complicado. ¿Por qué? Porque no solamente son literatura donde hay casos de abuso, por así decirlo, o casos de injusticia manifiesta, sino que hay una mucho más interesante, que son los casos complejos, lo que llamaría Dworkin los casos difíciles, ¿ya? Donde uno dice, a ver, hay aquí una buena razón para hacer esto, pero podría haber una buena razón para hacer otra cosa, ¿ya? Que es típicamente lo que pasa en Antígona de Sófocles, ¿ya? Donde estamos acostumbrados a la versión donde Antígona es la víctima de la historia, ¿cierto? Y es la que quiere hacer la justicia y quiere hacer el entierro del cadáver y todo, pero también hay otra versión, otra lectura que te dice que no es la víctima, que es una señora reaccionaria que quiere llevar a cabo la ley de los dioses a como dé lugar y no está entendiendo cuál es el problema político, jurídico, actual, ¿ya? Que es lo que representaría el caso de Creonte. Entonces, los casos más interesantes cuando uno analiza el derecho y la literatura no vienen de las obras que solamente te muestran un lado de la cosa, como un lado del problema. No vienen de las obras melodramáticas, sino que vienen de las obras que muestran las diferentes perspectivas del caso, que es lo que ocurre en el derecho. Cuando tú entras en el mundo del derecho y estudias realmente bien el derecho, te das cuenta que blanco y negro no hay nunca. Es muy difícil que pase eso.
1: Bueno, y la novela, como género de la ambigüedad, obviamente es perfecta para poner e instalar esos casos y generar una discusión, ¿no es cierto?
0: Exacto, pero por eso que te digo que la historia de las meras víctimas, por así decirlo, de los humillados y ofendidos, no son muchas veces las mejores para entender el caso del derecho a la literatura, aunque uno creyera que son esas,
1: ¿ya? Oye, Joaquín, bueno, aquí vinimos y te traje para hablar de Rilke, que estaba muy entretenida esta conversación que estábamos teniendo ahora. Hablar de Rilke y tu columna sobre Rilke. Tú afirmas algunas cosas importantes sobre Rilke. Tú dices que el siglo XX es el tiempo de las energías desatadas, ¿no? Bueno, la proliferación de programas políticos totalitarios, la danza frenética en torno a la bomba nuclear. ¿Y en qué sentido la obra de Rilke, no sé si profetiza eso o enfrenta eso? ¿Cómo lo ves tú?
0: Bueno, es que eso es una pregunta muy difícil de responder, y yo creo que tiene que ver con el hecho de que, fíjate una cosa, Cristian, Rilke, Joseph Roth, Musil,
1: todos estos grandes, la mitad de Europa,
0: todos los grandes del austriacos, digamos, del Imperio Austrohúngaro, fueron los primeros que percibieron el problema, porque fueron los primeros derrotados en la Primera Guerra. O sea, nosotros estamos ya acostumbrados como a los derrotados y a lo que fue la Segunda, pero hubo todo una debacle de la Primera, que fue la que sintió Rilke y otros autores, que les permitió hacer la pérdida mucho antes que el resto de Europa, ¿ya? Que la vino a hacer mucho después, en muchos casos. Entonces, Rilke, en ese sentido, y estos otros autores, entre los cuales están los grandes filósofos liberales como Hayek, como Mises, ¿cierto? Que son también como sobrevivientes de esta situación catastrófica, ¿cierto? De la Primera Guerra, que perdió Austria, y que el país se desarmó completo, digamos. Ese país no quedó rastro, ¿cierto? Bueno, esa gente vio un problema antes que muchos.
1: Oye, ¿verdad? En ese sentido, las derrotas pueden ser muy positivas, generan reflexión, pensamiento, indagación, descenso.
0: Conviene ser el primer derrotado.
1: Claro, lógico.
0: Conviene ser el primer derrotado y no el último, porque el primer derrotado es el que tiene más tiempo para levantarse.
1: Para rumiar y para rehacerse. Ahora, ¿en qué sentido Rilke y estas fuerzas que se van a hacer en el siglo XX, en su poesía, ¿dónde lo ves tú eso? ¿Como un adelanto, una intuición?
0: O sea, bueno, tú cuando la primera, eso ya aparece en forma manifiesta en la primera elegía del Duino, la famosa esa cuando dice: ¿quién si yo gritara me oirían los coros o los órdenes o la jerarquía de los ángeles? Y si me escuchara yo quedaría suprimido, no sé, cancelado, destruido por su existencia más poderosa, ¿cierto? Pues la belleza no es sino el primer grado de lo terrible, aquello que todavía podemos soportar. Y el ángel de la belleza desdeñoso se olvida de destruirnos. Todo ángel es terrible ya. Eso te demuestra a ti que hay una percepción de que hay una fuerza, una intensidad en el universo que puede llegar a ser absolutamente destructiva, y que nosotros podemos estar existiendo solamente porque esa fuerza inmensa se olvidó de destruirnos. Bueno, o sea, porque haya simplemente un acto activo, sino que una omisión.
1: Y aquí es muy potente esta idea de que lo bello no es sino el comienzo de lo terrible. Uno podría decir, ¿cómo la belleza puede destruirnos? Todo lo contrario, la belleza salvará al mundo, decía el príncipe Mishkin. Pero la belleza puede destruirnos, dice Rilke.
0: O sea, claro, la belleza es como es la punta del iceberg, ¿cierto? El primer atisbo de aquello que nos podría, digamos, pero aniquilar completamente. Pero lo más importante de eso, incluso, yo creo yo, es el hecho de que ese ser inmenso en que la belleza está incluida, nos omite. Simplemente estamos vivos porque nos omite.
1: Nos desdeña,
0: exactamente. Es indiferente a nosotros.
1: Bueno, interesante o muy potente la historia de cómo nace este poema. Sabemos que Rilke vivía recorriendo castillos o propiedades de mujeres nobles que lo acogían, que lo cobijaban, que lo admiraban. Hay varios intercambios epistolares muy famosos. Y en este caso fue la princesa Thun, un taxi, la famosa princesa. Y él, al parecer, esta primera elegía, tal vez sería bueno contarles la historia, él escucha una voz, va caminando, hay un acantilado, el acantilado del castillo de Trieste, y él siente una voz, ¿no? Que le dicta prácticamente, así parece ser, esto, una voz que viene obviamente de su propio inconsciente, o del inconsciente colectivo, diría Jung, ¿no?
0: Claro, un demonio de esos que dijo
1: un
0: que,
1: daimon,
0: que tenía
1: un daimon.
0: Y que nunca lo quiso extirpar con el psicoanálisis.
1: Esa frase es muy buena, cuando lo invitan a ir donde un psicoanalista, Freud, me parece que era, y dice: yo no quiero, si me matan mis demonios, me van a matar mis ángeles.
0: Claro, entonces, un tipo, una cosa de ese tipo, un dictado, que dice que recibió, en ese acantilado de un castillo que ya no existe, porque entiendo que ese castillo fue destruido en la guerra, el del Duino, entiendo, no estoy seguro, pero entiendo que eso ahí en Trieste. Claro, y las elegías en el fondo son como el desarrollo que él intentó hacer de ese primer dictado, y tuvo 10 años trabajando en estas 10 elegías. Yo creo que son una obra, pero extraordinaria, del pensamiento. Es muy raro saber qué es lo que es, Cristian, porque uno tiene como mucho de filosofía, pero también como de bueno, obviamente poesía, pero está en un límite muy complejo de discernir, yo creo,
1: ¿cierto? Sí, y hay cosas, bueno, por ejemplo, hay una reflexión sobre el lenguaje o de la misión del hombre en la tierra. ¿Para qué estamos aquí en la tierra? Cuando dice en esta misma primera elegía, estamos aquí, voy a leer la traducción de Otto Dörr, que es de las buenas, estamos aquí tal vez para decir casa, puente, manantial, portón, cántaro, árbol frutal, ventana, o a lo más columna, torre, pero para decir, compréndelo, o para decir de una manera tal como las cosas mismas jamás pensaron ser en su intimidad. ¿Qué reflexiones hay sobre el acto de nombrar, no, Joaquín? La palabra, ¿no?
0: Claro, y ahí también hay un problema, ahí también hay una especie como de tragedia, ¿cierto? Porque el ser humano está condenado a la vida exterior. O sea, en el fondo habita el exterior de las cosas, y por eso puede nombrar las cosas.
1: Desde, ¿no?, afuera.
0: Desde afuera.
1: Como un sujeto que nombra un objeto.
0: Claro, entonces ese es el famoso poema de la Wisława Szymborska, que se llama A conversación con la piedra, cuando ella dice, le dije a la piedra que quiero entrar dentro de la piedra, quiero recorrerte por dentro, pero la piedra está cerrada, y si yo corto la piedra para entrar en la piedra, son dos piedras. ¿Ya?
1: Pero a veces las cosas te pueden atravesar. Hay un poeta argentino, J. Ortiz, poeta provinciano, maravilloso poeta, que va al río y le pasa lo mismo, tiene esta misma sensación de que no puede asir, aprender, entrar en ese mundo, hasta que de repente se produce una transformación y dice, me atravesaba un río, me atravesaba un río. O sea, de repente podemos ser atravesados, ¿no?, por esas cosas, en cierto momento. Ya,
0: ahí hay una lectura optimista.
1: Bueno, claro. Sí. Bueno, pero yo pienso que los grandes poetas chilenos, que son poetas materiales y místicos de la materia, fueron atravesados por la materia. Gabriela Mistral. Bueno, vamos a seguir hablando de esto. Estamos aquí divagando en el jardín. Ustedes dirán, pero ¿cómo es posible que a esta hora, Prime, en que quieren estar hablando de la actualidad nacional, estén hablando de Rilke?
0: Pero si esto es actualidad.
1: Esto es
0: actualidad.
1: Esto es la verdadera actualidad, sí. ¿No es cierto?
0: Bueno, desde lo que decías, Charles Peguy. Yo las noticias las leo leyendo la Ilíada. Todos los días en la mañana leo la Ilíada y así me entero de las noticias.
1: Bueno, León Blois, también una periodista que le fue a ver y dijo, ¿qué está leyendo? Estoy leyendo las últimas noticias en el Antiguo Testamento. No, ahí está la verdadera actualidad.
0: Claro.
1: Vamos a ir a la pausa. Esto te va a sorprender tal vez con un tema de David Bowie, World on a Wing, que estuvo en estadía en Berlín. Y en esa estadía en Berlín, berlinesa de Bowie, leyó a Rilke. Y esta es una canción sobre fe, sobre búsqueda espiritual, que parte diciendo, en esta era de grandes ilusiones, entraste en mi vida salido de mis sueños. No necesitaba otro cambio y, sin embargo, encontraste la forma de entrar en el orden de mi mundo. ¿Influido por Rilke indirectamente? No sé. Vamos a una pausa con este tema y regresamos en esta interesante conversación divagatoria con Joaquín Trujillo sobre Rilke.

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7: Seguimos caminando por este pequeño jardín al fin del mundo. Soy Cristian Barken, el jardinero de este jardín. Abro la verja de mi jardín de lunes a jueves de 7 a 8 de la tarde. Usted puede entrar cuando quiera y participar de conversaciones, espero interesantes, paseos peripatéticos, pisando las hojas remanentes del otoño, cruzando este invierno, hay que cruzarlo, aprendiendo de todos los que nos visitan. Hoy día nos visita Joaquín Trujillo, profesor de la Universidad de Chile, la Escuela de Derecho, poeta, ensayista, pensador, ¿no? Un pensador en vivo y un pensador vivo, y muy vivo, que además tiene que hacerle, digamos, está probando a sus alumnos de derecho en esos terribles y feroces exámenes que, orales, que tienen que pasar. Ya no es con las coloradas, ¿no? Como era antiguamente.
8: Algunos las ocupan, yo no las ocupo.
7: Esas pelotitas, ¿no? Sí. Eran como unas pelotitas, pero era bonita esa tradición, porque no se mantuvo las coloradas.
8: No, si la mantienes, yo no.
7: ¿A ti no te gusta?
8: No, yo no la ocupo, no.
7: ¿No te gustan, sí, las coloradas?
8: No, no, porque como soy medio ciego, me cuesta verlas, entonces puedo poner notas equivocadas. Puedo confundir las notas.
7: Tienes que inventar algo con un sonido, algo así. Bueno, estamos recordando con Joaquín a partir de un artículo que apareció de él sobre el centenario. Esto es muy importante. Se conmemora más que celebrar. ¿Cómo vamos a celebrar? Conmemoramos, recordamos el fallecimiento de Rainer Maria Rilke en el año 1926. Fue en un verano, el 29 de diciembre, en Montreux, en Suiza. Creo que hay que volver. Para muchos, Rilke es un poeta hermético, difícil. Sin embargo, me parece a mí que es un poeta que de esos que pueden resistirse al comienzo, pero si uno logra encontrar buenas traducciones, como por ejemplo la de Otto Doerr, que además viene la edición de Otto Doerr con buenos comentarios, se va abriendo Rilke a poco, se va abriendo y nos regala de repente unos relámpagos así iluminadores, ¿ya? Fíjate que tengo en mis manos, Joaquín, Los apuntes de Malte Laurits Bridget, ya una novela interesante porque hay muchos elementos autobiográficos en este libro. Aquí está prácticamente el universo entero del poeta, los grandes temas que lo van a obsesionar siempre: la soledad, el sentido de la naturaleza, el amor y sobre todo la muerte. Y pequeñas cositas, por ejemplo, recuerda cuando su madre le leía cuentos, ¿no? Pero decía que la mamá no le leía cuentos, no era por amor a los cuentos, pues, dice Rilke, estábamos de acuerdo en este punto, no nos gustaban los cuentos, teníamos otro concepto de lo maravilloso. encontrábamos que cuando todo sucedía naturalmente, las cosas eran todavía mucho más extrañas. Interesante esa afirmación, a ver si la podemos comentar después. Y hay otro recuerdo, cuando era muy, muy chico, él estaba en la cuna, déjame ver si la encuentro, era pequeñísimo, no sé cómo lo recordaba, dice que me veo acostado en mi cunita, dice Rilke, sin dormir, presintiendo confusamente que así sería la vida, llena de cosas extrañas, destinadas a uno solo y que no se pueden decir. A ver, cosas extrañas, cosas maravillosas en la cotidianidad misma, en la realidad misma, no en la imaginación, ni mucho menos, y que no se pueden decir, indecibles. A ver, ¿qué te sugieren estos dos fragmentos de la novela Los apuntes de Laura María Bridge de Rainer María Rilke?
8: Sí, lo que pasa es que ese tipo de afirmaciones de Rilke, que uno las puede encontrar en muchas de sus obras, ¿cierto? Da la sensación como que fuera como un hipersensible, y quizás con una especie como de patología, ¿ya? Pero,
7: ojo, ¿y no era hipersensible?
8: Sí, hipersensible era, ¿ya? Pero se podría llegar a pensar, pues te digo, que podría llegarse a decir que hay una patología en eso. Pero lo que yo encuentro muy interesante es cómo él transforma esa percepción, tal vez exagerada para un mortal común, en una gran reinterpretación de las cosas, ¿cierto? Porque las cosas para él tienen como un animus, un ánima permanente, que él está como permanentemente rescatando. Entonces, cuando dice que las estrellas, por ejemplo, en las elegías del Duino, están ahí como para mirarnos a nosotros. Uh-huh. O sea, no nosotros mirarnos a ella, que es como lo común, ¿cierto? Que, miramos las estrellas, sino que las estrellas son como unos espectadores que nos están todos mirando. Uh-huh. ¿Te fijas? Claro, o sea, él pudo llegar a ese tipo de reinterpretaciones del universo, incluso, porque por esta hipersensibilidad, ¿cierto?, que le permitía penetrar de manera propia en las cosas, ¿no? Y no quedarse con simplemente la lectura cotidiana y...
7: No quedarse en la superficie de las cosas, por decirlo así.
8: Claro, o lo que llamaríamos como el lugar común de las cosas.
7: Claro.
8: Entonces, cuando él, por ejemplo, es muy interesante cuando él en esa carta famosa dice que las cosas producidas en serie de la Revolución Industrial son suplantaciones de cosas.
7: Claro, simulacros.
8: Simulacros de cosas. Entonces, por lo tanto, algo le faltan esas cosas.
7: Eso tiene que ver tal vez con lo lárico, ¿no? Lo lárico que hay en la poesía de Rilke, ¿no? Aquí hubo unos poetas láricos en nuestro sur. Lo lárico que hay en la materialidad, en las cosas, en la cotidianidad, en el día mismo. Y fíjate que hay un concepto en el que me parece interesante, que es el concepto de vuelco. Él como que tiene un vuelco en la vida, en un momento determinado, pasa un momento de zozobra, angustia, no logra encontrar ni siquiera su tono, su expresión, como le sucede a muchos escritores, ¿no? La existencia le es difícil, le cuesta sobrevivir a Rilke, ¿no? En varias cartas lo expresa, Lugo Salomé, ¿no?
8: Pero claro, vivió en depresión,
7: con dolores, cefalia, etcétera. Pero siempre está esperando un vuelco, ¿no? Y escribe en el invierno de 1913 y 1914 este fragmento que dice: oh vida, vida, tiempo milagroso que avanza de contradicción en contradicción. A menudo es tu paso tan torpe, tan lento y tan pesado, pero entonces de repente abres tus alas de indecible anchura como un ángel. Oh tiempo de la vida, tú incomprensible. Dice Rilke. Yo me quedo ahí, me queda resonando. Este paso torpe, lento y pesado, y de pronto me imagino que ese vuelco es cuando la vida abre toda su expresión, cuando se abre a lo abierto, porque Rilke habla mucho de lo abierto también, ¿no? ¿Qué será eso, lo abierto? ¿Cómo lo lees tú? Eso que aspira o busca Rilke.
8: Sí, como que tengo la sensación de que tiene que ver con algo que dice también Beckett, que hay seres que son mucho más conscientes de su fracaso permanente, ¿ya? De que tienen como una obsesión con su debilidad o con su falencia, ¿ya? Y por lo tanto sienten que van de fracaso en fracaso, de tropiezo en tropiezo, y eso especialmente le ocurre a los artistas, porque en el arte verdadero, digamos, el simple hábito de las cosas es muy raro, ¿ya? Entonces, por lo tanto, a no ser que, como dice Tolstoy, cuando un pianista, digamos, se transforma en un virtuoso por el mero hábito, ¿cierto? Pero eso es como la versión del intérprete. Pero el creador está permanentemente como está permanentemente en encrucijadas, ¿ya? Y está permanentemente fracasando en cada encrucijada. O sea, la mayoría de las veces está fracasando, el 99% de las veces, ¿ya? Y por lo tanto, los verdaderos creadores son realmente sobrevivientes de miles de fracasos. Entonces, cuando realmente surge supuestamente un logro, algo así como lo que los winners podrían decir una victoria, ¿ya? Que es una mala palabra, ¿cierto? Para esto, o el mundo lo lee así, ¿cierto? Como un triunfo, él no está triunfando nada, simplemente, como diría Beckett, ¿cierto? Fracasó mejor nomás.
7: O está, ¿sí?, resistiendo, porque
8: resistiendo.
7: Lo que tú dices, claro, el famoso verso que dice: quien habla de triunfos, el resistir lo es todo. Existir es un resistir. Hay otro tema que me parece bonito, o interesante, bonito, la palabra no es bonito, potente, es la idea de la vida como peligro, que yo creo que cuando él toma conciencia de esto, en un texto, también en una carta, dice: el peligro, la total y pura peligrosidad del mundo, se transforma en protección en la misma medida en que tú lo experimentes, que podría ser una contradicción, como el peligro va a ser la protección. Bueno, la idea de que el hombre es riesgo, o sea, el hombre, bueno, sobre todo el artista, vive en ese riesgo, en ese abismo, en ese... y de pronto estamos abandonados, o sea, la naturaleza nos abandona, estamos abandonados. Y estos versos impresionantes, que a mí siempre me han impresionado, porque lo que en definitiva nos cobija es nuestro estar desamparados. Esa cuestión a mí me deja boquiabierto en esta tarde de caminata en el jardín, Joaquín.
8: Sí, tiene que ver también con un verso que dice, creo que en una de las elegías, o en una elegía suelta, que quedó como que las manos que nos cuidan como que nos engañan. Mm-hmm. ¿Te fijas o no? Mm-hmm. O sea, es como la contracara de eso que tú estás leyendo. El exceso de cuidado, de cobijo, nos podría estar como desprotegiendo. Sí, tengo que pensarlo mejor.
7: Oye, y de alguna manera, creo que tú lo dices en la columna, no me acuerdo, en la que escribiste sobre Rilke, que hay una idea muy interesante, que vivimos en un mundo, bueno, hay toda una reflexión de Rilke sobre la técnica, pero sobre todo un mundo planificado, un mundo técnico, un mundo donde hay cada vez hay menos espacios para el azar, ¿no es cierto?, menos espacio para sorpresa. Y en cambio Rilke parece que nos hace una invitación distinta y nos advierte algo o tiene algunas intuiciones que nos permiten tal vez vivir o sobrevivir en este mundo planificado, en este mundo técnico, en este mundo... ¿cómo lo ves tú eso?
8: Sí, lo que pasa es que yo creo que en eso, no sé si sea tan original en esa parte, porque ese discurso en contra de la técnica, ¿cierto?, que también encontramos en Heidegger.
7: Ya, pero Heidegger viene después, pues.
8: Sí, está bien, está bien, viene después. Sí, o sea, uno podría decir que Heidegger es un continuador de esa línea,
7: ¿cierto? Yo creo que le sacó harto a Rilke, ¿eh? Le sacó a Tajo.
8: Yo creo que le sacó así, pero...
7: ¿Ya?
8: No, a mí me parece que es interesante esa como discurso contra la técnica, pero yo tengo como mis reparos con eso, porque... o sea, tengo mis reparos en general contra el discurso en contra de la técnica. Porque el ser humano, digamos, es la técnica.
7: El ser humano genera técnica, ¿no?
8: El ser humano está, ya, digamos, hasta la médula, ya, de la técnica.
7: Pero una cosa es la técnica y otra cosa es la tecnificación completa del mundo. Es distinto.
8: No, sí, lo entiendo, sí lo sé. Y me parece que la voz de alarma que pusieron... gente como Rilke y gente como Heidegger en forma mucho más como metodológicamente propuesto, digamos.
7: Y ahora el Papa
8: está muy, o sea, sí,
7: no está tan solo.
8: No, exactamente. No, sí. Y bueno, y el Papa se suma también a eso mucho tiempo después, digamos. Pero es muy importante la voz de la alarma frente a eso. Ahora, pensar que eso se podría como evitar de forma así como... sí, me parece a mí que mira, yo lo veo desde el punto de vista de lo siguiente. Yo siempre le digo a mis alumnos, cuando Aristóteles en el libro sexto de la Ética Nicómaco, que en el fondo es una ética escrita para un joven como ustedes, ¿cierto? Nos dice que son hay cinco grandes virtudes, bueno, pueden haber más, digamos, ¿cierto? Pero podríamos decir las cinco, ¿cierto? Que son las que se enseñan y las que intelectualmente se llevan a cabo, que son, entre ellas está la tecné, ¿ya? La técnica. Está, digamos, la episteme, que es la ciencia, ¿cierto? La prudencia, la más importante, que es la phronesis. Está esta chispa, este entendimiento, esta captación de lo general, que es el nous. La sabiduría, la sofía. Entonces, bueno, ahí la técnica forma parte, es una virtud.
7: Claro.
8: Es para Aristóteles.
7: Pero habría que ver bien cómo los griegos y Aristóteles entendían esa tecné.
8: Yeah,
7: entiendo que es como dejar ayudar a aparecer algo del ser de la cosa
8: producirla.
7: Producirla.
8: Lo que pasa es que nosotros, creo que te quiero decir, Cristian, para terminar el argumento, que la gracia que tiene esas disposiciones de técnicas, perdón, de virtudes, es que son varias, no es una sola.
7: No puede ser la tecne sola, pues.
8: Ese es el problema.
7: Claro,
8: el problema
7: es cuando la tecnificación del mundo es cuando la tecne es la que campea y
8: cuando
7: el resto...
8: campea y la prudencia, que es la más importante.
7: Y olvídate del nus.
8: No, el nus no queda nada, ¿cierto? Ya. Queda, ¿cierto?, reducido, que estas quedan completamente acorraladas. O sea, pero por eso que te digo que yo creo que hay que tener cuidado con el discurso contra la técnica, porque lo que hay que decir es que es muy buena, pero tiene que estar compatibilizada y equilibrada y armonizada con estas otras,
7: ¿no? O sea, chiquillos, usen la inteligencia artificial, hablen con Claude, pero lean también a Rilke, ¿no?
8: Claro.
7: En las clases de Joaquín Trujillo.
8: Bueno, ¿ya? Pero ojo que Claude te puede decir grandes ensayos sobre Rilke.
7: Sí, evidente que
8: con
7: sí.
8: Eso.
7: No cabe duda, ¿no? Si no lo
8: yo por ejemplo le pregunté,
7: no,
8: cuando escribí la columna le pregunté, ¿qué opinas sobre esta columna? ¿Te parece que tiene algún problema? ¿Que te parece alguna una idea que está mal? O críticamela. Le pedí y me la criticó.
7: ¿Cómo le podrías preguntar a un amigo, ¿no? Pero también sí. El error, no hay que... A ver, no te digo que todo, claro, hay errores que en el mundo académico, los papers, esto es una maravilla, pero un error en un columnista y uno le va conociendo también los errores, también es parte de un sello, un signo. No sé si hay que desterrar todos los errores.
8: No, los errores no. En el fondo, por ejemplo, ya errores ortográficos, obviamente, que
7: obvio,
8: las corrijan.
7: Bueno,
8: pero sí. Lo que voy es que, a ver, critica porque quizás hay una tontería que estoy diciendo.
7: ¿Y quién dice que Claude tiene autoridad para decir si
8: bueno,
7: es una tontería?
8: Bueno, pero es que me dice una serie de cosas que son equivocadas y entre ellas me dice una que tiene razón.
7: Cuidado, que al matar a los demonios no vayas a matar a tus propios ángeles con Claude. ¿Eh?
8: No, sí, tengo tal cual. Oye,
7: hay una cosa que tú dices en la columna, porque eso nos va a comer el tiempo, que a mí me encantaría que lo comentáramos y que creo que a todos los que nos están escuchando les va puede hacer resonancia si no lo han leído. La idea de la muerte propia en Rilke, que tú lo citas, dice la muerte propia, aquella que de cada vida brota. Creo que lo dice en otro texto,
8: sí,
7: un poema. Dad, oh Señor, dad a cada cual su propia muerte. A ver,
8: es la misma traducción de eso mismo, sí. Señor, da a cada uno la muerte propia, la muerte de que perdón, la vida de la muerte de cada vida brota.
7: Ya, ok.
8: ¿Te fijas?
7: Ya, y entonces
8: sigue muy bonito, pero no me acuerdo cómo sigue. Me hace algún poema de memoria, pero este se me olvida.
7: Ya, pero ¿qué te llamaste haciendo muchos exámenes de alumno de derecho? O sea, tenés la cabeza embotada y con el derecho y te meto yo aquí en la poesía en el jardín. ¿Qué te sugiere esa idea? Es una idea bien...
8: Bueno, no sé. Es una idea muy extraordinaria, porque en el fondo, ¿no?, lo que

0: un hecho que sea radicalmente disruptivo, ¿ya? Que es lo terrible que pasa, por ejemplo, cuando hay una muerte que como que no se veía venir bajo ningún punto de vista.
1: O la muerte, me imagino, impersonal, la muerte masiva del NN, que muere dentro de una masa, no sé, en una guerra, una cosa así.
0: Bueno,
1: ¿no?
0: Lo que pasó en las grandes guerras mundiales, por cierto, que son verdaderas, digamos, muertes, industrialización de la muerte, ¿ya? En grandes y grandes volúmenes, digamos, de seres, en el Gulag, en los grandes genocidios, si el siglo XX fue un muchos genocidios, oye,
1: claro, ¿ya? Claro que sí.
0: Y ahí todas esas muertes quedaban como muertes anónimas, estadísticas de muerte.
1: Exactamente. Bueno, hay un soneto Orfeo que tiene que ver un poco con el tema de la muerte, que atraviesa la obra de Rilke. Solo quien ya elevó la lira, también entre las sombras, puede expresar vislumbrando la alabanza infinita. Solo quien comió con los muertos de su adormidera, la de ellos, no perderá nuevamente el más leve sonido. O sea, pareciera que hay que hacer primero el descenso, como Orfeo, ¿no? A la muerte, y después ese que llegó y tocó el misterio de la muerte, no sé, o se enfrentó a él, después puede alabar. Es bonito esa idea poética.
0: Sí. Sí, no, eso es muy impactante. Y claro, tiene que ver con eso que pasa con Orfeo. Pero claro, Orfeo, el problema que tiene por Orfeo es que baja a rescatar
1: a
0: Eurídice, pero como, digamos, como la mujer de Lot, digamos, ¿cierto? Se da vuelta.
1: Claro.
0: Y ahí hay como una, como que los dioses no permiten, todavía tienen una veda en eso, ¿cierto?
1: un tabú
0: en eso. Entonces no,
1: una veda de no ver cara a cara algo del misterio, no sé,
0: claro, como en el fondo va a salir de los infiernos, ¿cierto? Y está a punto de salir y se tienta de mirar adentro de nuevo. Y eso no está permitido nomás. Entonces se le puede haber dado esta granjería, esta oportunidad, pero no tanto.
1: En estos últimos minutos que nos quedan, Joaquín, divagando aquí sobre Rilke, a ver, ¿qué elementos de su obra o ideas poéticas te parece a ti que pueden, voy a ponerme bien, voy a charquear esto, como Rilke autoayuda, ¿no es cierto? Nos puede servir para la vida, para la muerte y la vida propia, alguna otra idea o algún otro símbolo, imagen o verso de Rilke que te resuene a ti?
0: Mira, hay un poema que, mi papá es fanático de Rilke.
1: Así,
0: y se sabe muchos de memoria. Entonces, a nosotros hay uno que yo me, por lo menos, lo escuché tanto, digamos, que me lo sé.
1: ¿Desde chico escucháis a Rilke?
0: Claro, mucho.
1: ¡Caramba!
0: Mucho. O sea, era como el era la zona, era lo que sonaba todo el día, digamos.
1: Ahora entiendo tu profundidad.
0: Entonces ese poema te lo voy a recitar porque me lo sé, pero no lo sé porque no lo quería aprender, sino que porque me lo escuchaba todo el día. Muchas veces lo escuché.
1: ¿Ya?
0: Entonces, me parece que nos puede servir, porque dice, este es un poema que yo entiendo que es parte de la poesía francesa. Entonces, como es una traducción,
1: los poemas franceses.
0: Claro, como es una traducción desde el francés, suena mejor en español que la que se traduce desde el alemán, que suena más ripioso, ¿ya? Entonces, este dice, una parte creo que, a ver, es sobre el árbol, que podría ser un nogal, ponte tú. Entonces, dice, árbol siempre en medio de todo lo que te rodea, árbol que saborea la bóveda entera del cielo. Dios va a aparecérsele y, para estar seguro, desarrolla en redondo su ser y le tiende sus brazos maduros. Árbol que tal vez piensa por dentro, árbol que se modela dándose lentamente las formas que eliminan los azares del viento.
1: ¡Oh, qué hermosa y qué buena traducción!
0: Sí,
1: ¿quién es esa traducción?
0: No me acuerdo. No me acuerdo porque, oye, sí, es una cosa que yo escuché oralmente en mi casa, ni siquiera sé dónde está el libro, no tengo idea.
1: Bellas traducciones, tiene melodía. Y ese árbol que abraza, que va a abrazar, y que además...
0: que es cada uno de nosotros, porque ese árbol que está en medio de todas las cosas, árbol siempre en medio de todo lo que te rodea, es uno mismo.

0: ¿Ya? Es uno mismo que es un árbol que se está desplegando, que está, como diría Aristóteles, en la quínesis, ¿cierto? Y que está elevando sus brazos, digamos, al
1: A lo
0: universo, a
1: abierto,
0: lo
1: como diría Rilke,
0: abierto.
1: ¿no? Que tiene raíces, Rilke nos invita a buscar las raíces y también abrirnos con los brazos a lo abierto.
0: Claro, pero ojo, que también se modela dándose lentamente las formas que eliminan
1: Es
0: los
1: un
0: azares
1: trabajo
0: del
1: de
0: viento.
1: depuración
0: Es un trabajo. Y por eso que yo
1: de la
0: digo que
1: vida.
0: la tecné no estaba en la
1: Ya,
0: herramienta
1: pero
0: de la
1: claro,
0: tecné.
1: no, sí, lógico, hay tecné espiritual, hay ejercicio espiritual, en la filosofía como ejercicio espiritual también es tecné, ¿no es cierto?
0: Claro.
1: Tecné espiritual. Fíjate que hay otros versos que escribió en francés, Rilke, entiendo, y que creo que está, no sé si están en el epitafio, me parece, a su tumba. Yo se lo escuchaba a mi mamá, que también era gran lectora de Rilke, tenía la traducción de Rilke en francés, que decía, en francés dice: Rose, pure contradiction, le sommeil de personne sous ton de paupière, que es el epitafio. Rosa,
0: Sí.
1: contradicción pura, el sueño de tanto, el sueño de nadie bajo tantos párpados, dice Rilke en su adiós. Estamos recordando los 100 años del fallecimiento, ya pasaron 100 años, de Rainer Maria Rilke en 1926. Qué injusto fue Neruda cuando hablaba de los poetas Rilkistas y los
0: Sí, me
1: despreciaba.
0: acuerdo de
1: Hasta que fue injusto Neruda,
0: eso
1: ¿no?
0: cuando dice, sí, dice una serie
1: Poetas
0: como de
1: Rilkistas, yo creo que estaban guita entre eso, ¿ah? ¿Eh?
0: Gideano, lo de Gitam, lo de
1: Los
0: Git,
1: gidianos
0: sí.
1: y rilkistas, como si. Ahí se cayó el gran Neruda.
0: Bueno, se cayó en varias cosas. Bueno, esta fue una de ellas. Pero
1: Bueno.
0: bueno, pero es que lo que pasa es que, oye, pero si contra Rilke en ese tiempo hubo una verdadera pero actividad de propaganda, pues, o sea, si esas cartas que le mandó la Svetaeva
1: A la Marina Svetaeva, la gran poeta
0: con
1: rusa.
0: Boris Pasternak el verano del 26, fue como una especie así como
1: Apoyo.
0: de apoyo, porque le daban durísimo, ¿sí?
1: ¿Desde
0: Como si,
1: dónde?
0: pero de toda la de toda la del todo el progresismo de ese tiempo, pues, si lo
1: Pues sí.
0: consideraban que era un poeta, hermético, un poeta
1: Claro,
0: burgués, digamos,
1: que no era poesía
0: que
1: comprometida.
0: vivía como en unos castillos. O sea, no, pero si contraban, pero ya era lo que era lo peor, de lo peor. Lo odiaban, lo detestaban, lo
1: Bueno, por eso que hay
0: escupían.
1: que reír a Rilke más que nunca, pues. ¿Ah? Oye, como inmunidad frente a ese progresismo funador, pues.
0: O sea,
1: Oye,
0: uno de los primeros funados por el progresismo fue
1: por la
0: Rilke.
1: cultura woke, pero
0: Sí.
1: en el siglo comienzo.
0: El
1: El
0: paleo-wokismo.
1: paleowokismo.
0: Claro.
1: Joaquín, te quiero agradecer que te hayas dado el tiempo entre examen y examen en la Escuela de Derecho de la Chile de venir a divagar conmigo y a recordar la figura gigantesca de Rainer Maria Rilke. A quien quiera partir leyendo a Rilke, le recomendaba, por lo menos yo, Carta a un joven poeta, es un buen comienzo. Cómprese una buena edición, la traducción de Otto Doerr es buena, con los comentarios de Otto Doerr que también ayudan. Obviamente que los poemas pueden tener muchas interpretaciones, pero ayudan un poquito a ordenar estos conceptos, a aclarar ciertas ideas.
0: Y además que es muy buena porque el cura Ibáñez, que tiene muy buen oído, lo ayudó a mejorar
1: Eso es
0: el
1: cierto.
0: castellano.
1: Oye, qué ayudante.
0: Que el
1: Caramba,
0: castellano. El
1: ¿no?
0: castellano para que fuera más fluido. Entonces, tiene ritmos muy bien logrados que generalmente las traducciones no logran.
1: Hay un libro de Ibáñez, un texto que es Rilke, Pound, Neruda.
0: Neruda,
1: Coge a
0: sí.
1: tres poetas,
0: Sí.
1: son como tres arquetipos de poesía distinta, donde él analiza y ahí da luces importantes Ibáñez sobre Rilke. Vamos a irnos escuchando un tema de Patti Smith, esta músico, que parece que fue bien rilkiana. Ella dice por lo menos que Rilke y la lectura de Rilke la marcó muy profundamente el tema Wing, en que dice: Volé sobre el océano, volé sobre España y era libre. No necesitaba a nadie, era hermoso, era hermoso. Tal vez es lo abierto de Rilke, no lo sé. 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Nosotros nos encontramos mañana nuevamente aquí cuando vuelva a abrir a las 7 de la tarde la verja de madera de mi jardín para seguir divagando, pensando y conversando. Muchas gracias, Joaquín.
0: Muchas gracias a ti, Cristian.